0: son equivalentes, pues una de las que destaca es la empresa con la que hemos alcanzado el acuerdo, con Canon. Canon ofrece unos equipos muy buena calidad, una imagen que para el día de hoy está probablemente en el top de las calidades en cuanto a, sobre todo, a buena visión de las lesiones, buenas lesiones de los tejidos, buena diferenciación.
1: Ver al futbolista por dentro, ¿no? Para que la gente nos entienda.
0: Sí, realmente.
1: muscularmente hablando.
0: Esos aparatitos para nosotros es poder introducirnos dentro del cuerpo de nuestro deportista y ver si le pasa algo, qué es lo que le está pasando, uh-huh, y si lo está revisando, pues ver las posibilidades. Cosas, las posibles lesiones que ha tenido antiguas, las cicatrices que pueda tener, si le queda alguna secuela de alguna lesión anterior, y con eso pues planificar un poquito junto con el cuerpo técnico los trabajos de recuperación cara a que cuando llegue al entrenamiento pues esté en óptimas condiciones y que pueda jugar al 100%, que es lo que todos deseamos.
1: Muchas veces nosotros utilizamos el término gestión de cargas de trabajo cuando hablamos de, por ejemplo, la presencia de un futbolista o no en un entrenamiento, pues en parte viene por mediciones que dan aparatos como este, entre otros factores.
0: Entre otros factores, pero digamos que desde el punto de vista del servicio médico, de lo que somos, uh-huh, cuerpo médico, probablemente es la herramienta con la que nosotros basamos, además de la exploración clínica, que normalmente va adelante, pero es con lo que basamos nuestros criterios de gestión de cargas de nuestros jugadores cuando pasan por nuestras manos. Uh-huh. Es decir, el jugador que ha tenido algún tipo de alteración, contusión, golpe o lesión y pasa por allí, nosotros lo vemos, analizamos los resultados que nos ofrece la herramienta y junto con la exploración que ya le hemos realizado, hablamos con el cuerpo técnico y decimos, pues este jugador está en este nivel, debería de hacer esto, debería de entrar, debería hacer antes esto y comprobar o pues, manejar un poquito la situación, uh-huh, y si tienes la herramienta que te lo permite hacer con mucha mejor garantía, pues mejor que mejor.
1: Es la confirmación y para que la gente lo sepa, cuando nosotros hablamos aquí de muchas veces todo suma y cada uno aporta su granito de arena para que al final el equipo consiga la victoria, que es el fin último, ¿no?
0: Sí, es una herramienta más, es la que podemos ofrecer nosotros.
1: Claro.
0: Sí, sí.
1: Y luego es importante también destacar al respecto del uso de esta maquinaria que comentabas, es importante tanto el diagnóstico, pero la prevención, sobre todo de lo que estábamos hablando anteriormente, y también el tratamiento de esas lesiones.
0: Claro, nosotros cuando recibimos a jugadores, los jugadores son gente que tiene un deporte de riesgo y que en el transcurso de sus carreras profesionales pues han tenido lesiones, han tenido problemas. Cuando tú los revisas, normalmente lo que haces, una de las cosas que haces cuando los revisas, aparte de ver el estado cardiológico, uh-huh, y cómo están de forma física en ese momento, pues es introducirnos dentro de él y comprobar el estado general de sus articulaciones, de sus músculos, de su musculatura, de los tendones, de las estructuras que podemos ver con el ecógrafo de mejor manera, que básicamente son las estructuras más blandas.
1: Uh-huh. Eso también, cuando hablamos de un futbolista, por ejemplo, que padece una lesión, lo que permite es optimizar esas estrategias para llevar a cabo de recuperación de los jugadores.
0: Sí, a ver, en el proceso que nosotros utilizamos, en el protocolo nuestro, la herramienta principal de diagnóstico en campo, quien dice campo, hablamos de Paterna cuando, uh-huh, vienen los jugadores, es esta. Normalmente, y así lo tenemos establecido, cuando queremos confirmar los diagnósticos que hemos hecho ecográficamente, necesitamos por protocolo la resonancia, que la resonancia sabéis que es externa, ¿no? Sí. Nosotros no tenemos aquí y tú pues por medio de la mutualidad pues los envías allí. Y una vez confirmas que en el 99% de los casos, si la herramienta ecográfica es buena, sobre todo en temas musculares o musculotendinosos, el diagnóstico ya viene hecho, simplemente necesitas confirmar y graduar. A partir de ahí, el control de la lesión durante el tiempo que esté de baja el deportista, si es de baja o si no ha llegado a estar de baja, pues mientras va recuperando la forma completa, uh-huh, es con la exploración física y con la revisión ecográfica. Hoy en día para nosotros es el arma fundamental que nos permite comprobar que la cicatrización anda por buen camino, que el trabajo que estamos haciendo es el adecuado, y también nos permite considerar que el deportista ya está apto para empezar a entrenar con el grupo. A partir de ahí, los tiempos de entrada van a depender de los tiempos de paro, eso ya lo sabéis, pero nosotros necesitábamos una herramienta de este estilo, porque ya las que teníamos anteriores las teníamos ya mucho tiempo, y aunque nos hacían el servicio y el papel, pues ya nos quedaban probablemente cortas para ciertos controles, sobre todo de la evolución del deportista cara a poder reincorporarse al entrenamiento.
1: Se trata en definitiva de invertir en la salud del jugador, que es primordial.
0: Efectivamente, fíjate que estamos hablando de ello. Al final lo que queda en la finalización es que necesitamos herramientas para que la salud de nuestros deportistas esté al 100% para poder competir.
1: Entiendo que esto es como todo, ¿no? Pero seguramente al tratar a algún futbolista, más de uno sentirá curiosidad, ¿no? A la hora de utilizar aparatos de vanguardia y de esta tecnología.
0: Sí, sí.
1: Que preguntan, ¿no? Que dicen,
0: tenemos,
1: ¿y esto que
0: tenemos
1: se ve?
0: Algunos deportistas que tienen tanta experiencia como nosotros ya en el campo de la ecografía y con los cuales podemos hablar incluso de lesión y de evolución, y digo, mira lo que tienes aquí, acuérdate. Ah, sí, doc, ya lo veo. Sí, vale, pues mira, pues esto está así. Ahora tenemos que ir a este paso. Ya el que él colabore un poquito también en ese proceso.
1: La implicación es importante.
0: Exacto. Y nosotros siempre, todos los compañeros médicos que trabajamos aquí, tenemos esa mentalidad. Creemos que el deportista debe de saber lo que le está pasando, porque es más fácil que él colabore si él sabe realmente lo que hay, y cuanto mejor es la visión, es más fácil que lo vean. Con los aparatos anteriores pasaba menos, ahora ellos lo ven mejor también, y eso pues te ayuda, porque él sabe lo que hay, tú se lo cuentas, y si coincide también hay un aumento también en la confianza del jugador, que eso es importante.
1: Por supuesto, al final también es otro de los factores que decíamos que ayuda la recuperación y a cómo está un futbolista sobre el terreno de juego en un momento óptimo. Esto es sinónimo también el cambio de uso de un material a otro, el avance tecnológico que nos da con el cuerpo médico del Valencia, también teniendo que conocer y profundizar en el conocimiento de estas herramientas.
0: Efectivamente.
1: Es decir, aquí trabajo para todos, doctor.
0: Hemos de agradecerle mucho a la empresa que nos ha ofrecido, una vez hemos puesto en contacto para poder adquirir los elementos, que nos hayan hecho cursos de formación para poder manejar bien las herramientas, porque aunque el diario, el ABC, lo conoces, los aparatos, según se van sofisticando, pues van necesitando de que tú tengas en cuenta que la herramienta tiene más cosas que tú puedes utilizar cara a tener más beneficios. Y la verdad es que la empresa se nos ha hecho unos cursos muy, muy adecuados, y estamos contentos con ellos porque nos ha ofrecido todo este tema.
1: Y a partir de ahí, a funcionar y a trabajar. Y es parte de la jornada del equipo médico del Valencia Club de Fútbol, con la incorporación de este nuevo proveedor oficial de equipos médicos. Hoy hemos querido tener con nosotros al doctor Aliaga para que nos explique un poco cómo funciona también el Valencia por dentro, en este caso el departamento médico, cómo se tratan diferentes situaciones que yo creo que también ayudan a acercar al aficionado a los nuestros. Doctor, como siempre, un placer, y seguimos en contacto para futuras charlas.
0: Gracias, hasta la próxima.
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1: Fruto de las entrevistas que tengo con los jugadores, de ver cuáles son sus sensaciones, cómo se están encontrando, qué clínica manifiestan, junto con revisar las analíticas que periódicamente se hacen, pues al final diseñamos tanto una alimentación adecuada a cada uno como una suplementación que va dirigida a potenciar su rendimiento, siempre cuidando todos esos pilares que son fundamentales, como el descanso, como la salud intestinal. Aparte de ese trabajo más individualizado en función de la clínica de cada jugador, también antes de los entrenamientos más exigentes, especialmente de los partidos, en el descanso y al terminar los entrenamientos y los partidos, preparamos una serie de batidos dirigidos a favorecer ese rendimiento a altas intensidades y a favorecer la recuperación lo más pronto posible. Ahí nos ayudan las proteínas, los hidratos de diferente velocidad de absorción, la creatina, la betalanina, una serie de suplementos que sabemos que potencian el rendimiento y ayudan más rápidamente a la recuperación y que gracias a la variedad que nos ofrece Scientific también nos permiten adaptarnos un poco a los gustos de cada jugador. Por ejemplo, uno de los batidos que preparamos habitualmente es el que está compuesto por una dosis bastante elevada de proteína para ayudarnos con la reparación de los tejidos, para favorecer la síntesis de proteínas musculares, y al que le añadiremos también monohidrato de creatina y betalanina, que sabemos que son dos compuestos que nos ayudan a mejorar el rendimiento, especialmente en ejercicios de alta intensidad y de fuerza. Otro ejemplo de un batido que prepararíamos para antes de un partido es el que está compuesto por Isotex, que son sales minerales y también tiene un último aporte de hidrato de carbono para acabar de rellenar los depósitos de glucógeno. Y otro de los compuestos que también le añadimos a ese batido por los efectos beneficiosos que se han visto de su uso sería la citrulina malato.
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0: preguntes que han fet els xiquets de l'acadèmia, els que estan així en el dia a dia en la ciutat esportiva de Paterna, i també pues, els pares, no? que també estan preocupats pel tema de la higiene. Primera pregunta.
1: Soc Aaron i he de saber com me tinc que dutxar després d'entrenar.
2: Por supuesto que sí. Es fundamental porque cuando uno practica el fútbol, pues suda y se eliminan toxinas en la piel. Por lo tanto, después hay que usar un jabón neutro, fundamentalmente, para limpiar esas suciedades que hay en la piel. Y entonces lo ideal es el mismo vestuario donde practican fútbol, pues coger y con agua, jabón neutro y agua en principio templada o caliente, ducharse, enjabonarse bien, luego usar un buen champú para el cabello y en los que tengan caspa usar un champú específico. Y lo ideal, fíjate, es acabar con un poquito de agua más fría, porque mejora la recuperación muscular de los jugadores de fútbol.
0: Segunda pregunta.
1: Soy Joan y quiero saber si tengo que usar chanclas en la ducha.
2: Por supuesto, porque el no llevar chanclas, además en vestuarios comunes o duchas comunes, puede fomentar que aparezcan un tipo de hongo, el pie de atleta, entre los dedos de los pies, y que es una infección que luego habría que tratar. Entonces, el llevar las chanclas previene que puedas coger ese tipo de infección en los pies, aparte de prevenir también con las chanclas secarse muy bien los pies con la toalla, que estén bien secos, para evitar también que pueda aparecer el pie de atleta.
0: Estem parlant de coses molt òbvies, però que a voltes les ignorem. Jo crec que és fonamental per al xiquet, per anar educant-los en este assumpte. Altre tema que és molt important i que a voltes descuidem també, doctor, el tema de les dents, de lavar-se les dents.
3: Soy Lina y quiero saber cuántas veces debo lavarme los dientes por día.
2: Correcto, pues es algo importantísimo. Y ahora os voy a contar unos estudios que han demostrado que la mala higiene de los dientes pueden fomentar, aumentar las lesiones. Pues el lavarse los dientes es fundamental siempre después de cada comida. Hay que hacerlo, cepillarse los dientes por lo menos 3 minutos, ¿de acuerdo? Todos bien, todos los dientes y las muelas bien cepilladas, y lo ideal es luego usar un colutorio o un antiséptico bucal para hacer un enjuague, que lo que se suele hacer es mantenerse 1 minuto en la boca. Pero es fundamental, siempre después de cada comida. ¿Por qué? Porque si no nos lavamos bien los dientes, y más en los deportistas de fútbol que consumen muchos hidratos de carbono y azúcares simples, podemos fomentar que aparezcan caries. Las caries están causadas por unas bacterias, ¿de acuerdo?, que afectan al esmalte de los dientes, porque al haber azúcares ahí producen una acidez en la boca, y entonces fomenta que aparezcan esas bacterias y produzcan caries, incluso gingivitis, que son inflamaciones de las encías. Si hay caries, ¿de acuerdo?, estas caries que están causadas por unas bacterias pueden pasar al torrente sanguíneo y llegar a los músculos, a las articulaciones y a los tendones, y causar lesiones musculares, tendinosas y articulares, ¿de acuerdo? Incluso luego pueden hacer que la recuperación de esa lesión sea más larga.
0: Mireu si és important llevar-se les dents, perquè això pot previndre moltes lesions musculars.
2: Correcto, ese sí, es cierto. Además, ha habido casos en jugadores de élite que han tenido lesiones como consecuencia de la boca. Y te comento, Robbie, que estamos pendientes de que nos aprueben con una clínica de aquí de Paterna hacer un estudio, una revisión de los dientes para toda la academia, gratis, revisión que la haríamos aquí en la ciudad deportiva. Estamos pendientes de confirmarlo, pero sería para todo fútbol 11 y fútbol 8.
0: Bueno, pues yo creo que queda suficientemente claro. Cuarta pregunta, doctor.
4: Hola, soy Juanjo y voy a saber qué ropa he de usar para jugar al fútbol.
2: Pues bueno, es muy importante que sea ropa cómoda, de materiales naturales, no sintéticos, ¿de acuerdo? Que estén adaptadas pues para el fútbol, que ayuden a evaporar el sudor, ¿de acuerdo? Luego, pues que faciliten los movimientos, que no sean muy apretadas, muy ceñidas, que permitan la

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1: El pase ahí para Luis Rioja, desdobla Thierry, allá que se va Thierry, Thierry de Islaria, Thierry, Thierry, Thierry, Thierry, la pilota, oh. ¡Gol! ¡Hugo! ¡Hugo! ¡Hugo! ¡Hugo! ¡Hugo Duro! ¡Gol! ¡El gol del empate del Valencia! ¡El gol de Hugo Duro para reaccionar, para empatar el partido en el minuto 52! ¡Ahí estaba el golechador del Valencia, Hugo Duro! ¡Para espentar esa pilota! ¡Ahí en la banda derecha, sí señor! Luis Rioja que le inicia, Thierry que se va, vuelve el portugués, la central, y ahí la espenta Hugo Duro, para empatar el partido 1-1.
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1: Thierry, dins l'àrea, buscant allà Canós. La toca de Canós. La pilota amunt.
7: A ver.
1: Por esa pilota.
8: Ojo.
1: Ojo.
8: Penalti.
1: Penalti.
7: Oh, no.
1: Penalti a Goduro.
7: Bueno.
1: Penalti a Goduro, sí. Penalti a Hugo Duro.
8: Dice que no Torrente.
1: Penalti a Hugo Duro.
8: Tarjeta amarilla para el
7: ¿Para
8: central del Granada, para Torrente, que dice que no.
1: Pues
8: habla ahora con José Luis Gallá, también con Thierry. Ha pitado penalti el colegiado y vamos a ver qué es lo que ha acontecido en esa acción, porque necesitaremos de repetición. Lo que está claro es que notó un contacto a Hugo Duro, se fue al suelo. Protesta el central del Granada, que le da explicaciones a Thierry, también a Diego López, el resto de sus compañeros que le protestan, a García Verdura. Acción que lógicamente se está revisando y Torrente que se lleva las manos a la cara, que dice que no puede ser. A ver lo que dice la tele, dice que...
7: Pues los tira, ¿eh? No quiere ni consultar, ¿eh?
8: Pepe Lu, por si acaso, coge el balón.
7: No quiere ni consultar el árbitro, ¿no?
8: Ajá.
7: Es la primera vez que nos pasa, ¿eh?
1: Pues sabores.
7: Lo primero que hacen enseguida es escuchar pues
1: a pita penal García Verdura.
8: Sí, que sí, manda ahora penal. Al guardameta a su posición para que Pepe Lu pueda plantar el balón.
1: Va Pepe Lu, el lanzamiento de penal.
7: Va Chiquet.
1: Cumplir, venga.
7: Va Chiquet. Estábamos pidiéndolo tanto que al final.
1: Un de partido.
7: ¿No? Robi.
1: El penal está ahí a Pepe Lu, a Hugo Duro. Que va a lanzar Pepe Lu. En l'última jugada d'esta primera part pot marcar el València. 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Mira Pepe Lu, mira la porteria granada. Vinga, ja va. El de Denia, pilota en els 11 metres. 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Gol! I gol! De Pepe Lu, de Pepe Lu, de Pepe Lu, de Pepe Lu, el gol del València! Penalti en el 51. Ahí ha engañado, ha buscado El paldreta chusta de Italia pega a Pepe Lu per a marcar el gol que dona la ventaja al marcador en el temps ya cumplido. A punto de arribar al descanso, avanza el Valencia, marca Pepe Lu de penalt, 1-0.
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2: Vamos.
3: Gol! De Jarek, no? 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
1: De Iker Córdoba.
3: Qué golazo, cómo entra el chaval.
1: El gol del Valencia, el gol de Iker Córdoba, está en diente. 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
3: Venga, hombre, venga, vamos.
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3: Ahí, vamos.
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1: 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Javi Guerra, Sadi, gol, gol, gol, gol, gol.
5: Vamos.
1: Gol, gol, gol, gol. Y gol. Sadique, Sadique, Sadique, el del empate. Gol. El gol del Valencia, el gol del empate. El gol de Sadique, ahí estaba. Para empatar el partido. El davanter del Valencia que torna a marcar. Sadiq Umar, esa pilota ahí penchada de Islaria. Ahí estaba Sadiq Umar para marcar de acá, para empatar el partido. Así es, Mois.
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2: Cuidado.
1: Ramazzani,
2: gol de Hugo Duro, gol de Hugo Duro.
1: Ramazzani, el balón, Hugo Duro.
2: Sí, te lo dije.
1: Gol, Hugo Duro, gol. El tercer del València, el tercer de Hugo Duro. 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
1: Ahora hay que recuperar. Buena
5: recuperación.
1: Sí, señor. La recuperamos, ve Andrea Almeida. Ahora Andrea, la pilota. Andrea Almeida busca a Diego López. Ahora ya saben de Diego López. Gol, gol, gol, gol, gol, gol, gol, gol, gol. El Guajín, una otra vuelta. El Guajín, una otra vuelta. ¡Gol! De Diego López. Valencia. En el minuto 40 Nahua marca Diego López, que no falla, que está en racha golechadora. Sí señor, con la vista, como ha definido Diego López y como ha marcado ahí per al Valencia. Se va lo que ha recuperado ahí André Almeida, que veo a Fet André, se han portado la pilota, el portugués ha visto ahí a Diego López, que ha definido de maravilla, marcante el gol. ¿Qué fase Diego López en el Valencia en el seu compte particular?
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1: Vaya que trata de chuar, busca el pase para Sadiq Umar. La tel Nigeria, Sadiq, que se la emporta Diego López. ¡Se la emporta Diego López! ¡Gol, gol, gol, gol, gol! ¡Diego López, gol! ¡Diego López, gol! ¡Y gol!

0: decir del descenso, el gol de Diego López. Sí, señor, en el minusis encarrila al Valencia la victoria. El pase de Gaya para Sadik. Sadik ahí que la volvió a chuar. El retruque licao a Diego López. Y a definir el Guajín. A definir Molbe. Diego López. Para avanzar al Valencia al marcador. Para buscar esa victoria. Para ir del descenso. Chabón, el pase ahí para Sadik. Ahora Sadik a la esquina. Sadik, el control de Sadik. Sadik, gol. Sadik, gol. Sadik, gol. Sadik, gol. Sadik, gol. Sadik, gol. Sostén en Mestalla, Sadik. Sostén en Mestalla, Sadik. Sadik, gol. Sadik. Torna a marcar Sadik. Sastre en Mestalla, el primer gol para avanzar al Valencia. El marcador de nuevo, el gol de Sadik para ficarse, para levantar el marcador, para ir del descenso. Ahí está la jugada, sí señor, del Valencia y el gol de Sadik. Ahí está, sí señor, el pase que le han colocado a Enzo Barrenechea. Sadik controla y al final... Y se control de Sadik en la disputa mes central. Marca el Nigeria. Avanza el Valencia. Sostén en Mestalla. Torneo a ir del descenso.
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0: Va Luis Rioja, travel corner en Courtet, buscando ahí... Javi Guerra busca la central. Javi Guerra, ojo, que ni a un esman, ni a un esman, ni a un esman, ¿eh? Ni a un esman, se está reclamando, el jugador del Valencia, un esman. Están reclamando un esman. Abore.
5: Pero claras, ¿no?
0: ¿Eh?
5: Al menos la sensación sí, que desvía el balón. Vamos a ver la repetición en el plano corto.
6: El mismo jugador dice que no, que es él Mójica. Está con las manos.
5: Es Mójica, ¿no?
0: Es Mójica, sí. Me pilla Junt. Pero,
6: y con la mano separada.
0: Es un penalti
6: como una. Es un penalti, digamos.
0: Figueroa
6: se equivoca. Más grande que una casa. Porque además es que se para la mano.
5: Claro, se para, penal, ¿no? Tiene el brazo caído, pero lo separa en el momento seguro. De penalti, balón.
0: El árbitro, Figueroa Vázquez, el árbitro del VAR le ha dicho, tienes que verlo.
6: Pero ¿cómo le tiene que decir? Vamos a ver, ¿cómo le tiene que decir el VAR que tiene que verlo cuando el VAR está viendo que el jugador abre la mano, le pega el balón?
0: Es penalti.
6: Y es penalti.
0: Penal, sí,
6: ¿y cómo que lo tiene que ver?
5: Es que tiene el brazo caído, pero en el momento en el que pasa el balón a su altura, abre el brazo.
6: Abre el brazo, claro.
0: Pues ahí está.
6: Es un penalti.
0: Penalti. Hombre, claro. A favor de Valencia. Penalti a favor de Valencia. Claro. Permás de Mójica.
5: Se equivoca Mójica, sí.
0: Sí. Es penalti a favor del Valencia.
6: Afortunadamente se equivoca.
0: El penalti a favor del Valencia y la ocasión este minuto 30 per poder avanzarse al marcador. Un penal permás del Colombia de Mójica. El árbitro en Atalbar. Y el penal peral Valencia.
5: Y Pepe Lu en el banquillo. ¿Quién lo tira, Robi?
0: Pues ahora está Barrenechea. Está Luis Rioja, pero cree que va a ser Barrenechea, ¿eh? Luis Rioja.
5: Se lo deja
0: está
5: Luis.
0: Barrenechea, va a ser Luis Rioja, va a ser el Sevilla, venga. Ahí vamos, está Luis Rioja. El Sevilla en el 11 metros. En ese penal, claro.
6: Vamos.
0: Pero al Valencia Vinga para poder avanzarse al marcador. Ahí está Luis Rioja en el 11 metros. La ocasión buenísima para Valencia. Favores y Luis Rioja al Sevilla. Aprofita y se penal para avanzar a Valencia al marcador en este partido. Ahí de nuevo el árbitro Duque, tiene que plantar la pelota Luis Rioja en el punto de penalti, en el 11 metros exactos. Y allá va el Sevilla, agarra carrereta, Vinga Luis Rioja al lanzamiento de penal para avanzar a Valencia al marcador en este minuto 31. Va Luis Rioja, va el lanzamiento, gol y gol. Luis Rioja de penal, gol. El gol del Valencia, el gol de Luis Rioja de penalti para avanzarse al marcador, para encarrilar la victoria en este partido. Luis Rioja de penalti, 0-1 en Son Mois.
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1: Hola a todos, soy Marina, soy de Ibiza y soy educadora infantil, trabajo con nenes de 2 a 3 añitos y soy muy, muy valencianista. Toda la familia de parte de mi padre son de Valencia y yo cuando era pequeñita, ya desde bien pequeñita, ya siempre nos regalaban cosas de Valencia, siempre, nada más nacer, ya teníamos pues o nuestro peluche o nuestras sábanas o nuestro, siempre de Valencia. La verdad es que desde bien pequeña siempre, además, nos preparábamos mucho antes. Ya estábamos la tarde anterior preparando los bocadillos, preparándolo todo, yendo incluso a la tienda, porque siempre pues la gente se concentraba en la tienda o se concentraba por los alrededores de Mestalla y siempre íbamos muchísimo rato antes. Es más, también íbamos al entreno anterior del partido, también íbamos, porque muchas veces lo hacían para cara al público y nosotros lo veíamos y esperábamos a los jugadores ahí miles. Dábamos las buenas suertes.

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2: Bueno, esta copa es una copa que surge en la década de los 40 como consecuencia de las relaciones existentes entre España y Argentina, que eran muy fluidas, y un poco con el homenaje a Eva Duarte, pues se inicia una competición que consiste básicamente en que jueguen el campeón de Liga y el campeón de Copa un partido. Es decir, lo que hoy conocemos por Supercopa, y que en aquel momento no se llamaba así, pero que era exactamente la misma estructura competitiva de la competición que se disputa desde las últimas dos décadas, por lo menos. Jugaron en Madrid en octubre del año 49. El Valencia lo hizo como campeón de la Copa del año anterior frente al Fútbol Club Barcelona. Y fue un partido en el que, bueno, estuvo ambientado con presencia de autoridades nacionales y de autoridades, el embajador argentino, etc. Y en ese partido, pues bueno, fue un partido de la, como digo, de la vieja época, porque el partido acabó con un empate a 4 y en la prórroga el Valencia marcó nada menos que 3 goles. Acabó con un resultado muy extraño para el fútbol actual, pero que tampoco era muy frecuente entonces, porque entonces se daban muchas goleadas, pero casi siempre se decantaban a favor de uno de los dos equipos. Un 7-4 fue un partido muy emocionante y es, de hecho, el primer título de Supercopa que ha conseguido el Valencia de los dos que tiene en sus vitrinas.
3: Pues estamos, pues imagínate, orgullosísimos, tanto a la familia valencianista que la copa ya esté donde tiene que estar, en las vitrinas del Valencia, porque al fin y al cabo es una copa que costó mucho de ganar. En mi caso, mi abuelo pues estuvo en esa celebración, en esa victoria de ese día, y nada, muy contento de que la copa pues esté aquí en Valencia ya.
4: Bueno, la celebración, como en aquellas épocas era todo corazón. No había más que mucha emoción. Ganarle al Barcelona, era un Barcelona al Madrid, siempre mi padre me decía que eran como equipos especiales, ¿no? Vencer a estos dos equipos, tanto como al Bilbao, los equipos importantes, pues era algo muy, muy, muy emocionante. No pensaban entonces ni en primas, solo pensaban en el orgullo que significaba para Valencia, pues el poder alcanzar una victoria. Y la verdad es que era un grupo de amigos más que un equipo de fútbol, y eso me parece que es importante.
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1: Els professionals de l'acadèmia. Departament d'anàlisi. Queremos conocer aspectos más técnicos y más detallados acerca del trabajo y de la labor del Departamento de Análisis del Valencia Club de Fútbol, de su academia. Está con nosotros una vez más Álvaro Ramos. Hola Álvaro, ¿qué tal? Muy buenas.
2: ¿Qué tal? Encantado de volver.
1: Bueno, charlando acerca de lo que es el Departamento de Análisis, hemos realizado cuestiones varias acerca de vuestra labor, vuestro día a día, pero un poco analizando más situaciones de vuestro trabajo. Queremos seguir profundizando en aspectos como, por ejemplo, la competición y los entrenamientos. ¿A qué se le da, desde el Departamento de Análisis, más relevancia? ¿O se tratan por igual? ¿Se analiza solo la competición o también los entrenamientos?
2: Bueno, nosotros le damos la misma importancia a ambos. Sí que es cierto que luego la competición, sobre todo en la etapa 3, es la que nos pone un poco en el lugar de la clasificación donde nos marcamos desde principio de temporada, pero sí que es cierto que a nivel de departamento nuestro proceso de análisis cíclico parte desde un evento y acaba cuando hemos acabado de dar ese feedback a los chicos. Por lo tanto, esto vale tanto para los entrenamientos como para los partidos. Sí que es cierto que los entrenamientos también depende del tipo de entrenamiento y el momento de la semana, pero sí que hacemos ese trabajo de análisis de profundidad. Incluso muchas veces, la gran mayoría, ese análisis que hacemos y los vídeos que podemos capturar, incluso con el dron, son luego los que el día del partido vamos a visualizar con el míster y con los chicos para preparar un poco el plan de partido.
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2: Bueno, sí que tienen importancia. Sí que tienen importancia ya desde el punto que nosotros como departamento hemos incorporado una persona específica de datos para que nos ayude un poco a organizar aquello que tenemos a nivel de dato y generar un poco nuestras propias métricas. Pero sí que creo que hoy en día vivimos un poco contaminados por el dato. Creo que nos obsesionamos mucho en saber muchos datos y la gran mayoría de ellos nos dan poca o nada información. Es importante identificar qué datos necesitamos nosotros como academia o como cuerpo técnico, y a partir de ahí generar nuestras propias métricas que nos sirvan para establecer si estamos bien o mal. Porque otro aspecto importante del dato, que esto lo aprendí con David Lemuel, que ahora está en el Estoril, un dato no sirve de nada si luego no lo puedes comparar. O sea, tres centros es bueno o malo, pero bueno o malo en diferente, o sea, referente a que si tiene una media de un centro por partido, pues igual tres centros está muy bien, pero luego tendrá que verse supeditado a que esos tres centros vienen porque hemos aumentado el número de pases, o porque la distribución del juego o la red de pases estaba un poco acorde a eso. Yo creo que está todo bastante interconectado, y que sí que es cierto que el dato es importante, pero tenemos que darle el valor que tiene en cada momento.
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2: Buena pregunta. Estamos intentando construir nuestro modelo para poder identificar esas variables que nos puedan dar información. Sí que es cierto que muchas de ellas las tenemos que construir, depende un poco de la etapa, donde no vamos a tener la misma información a nivel de dato en etapa 3 con Mestalla que en etapa 3 que es la misma etapa que juvenil, porque los proveedores que tenemos de datos son diferentes, pero sí que es cierto que podemos manejarnos en datos más generales. Para nosotros es importante...

0: luego a seguir construyendo nuestra identidad. Entonces, este trabajo lo hemos empezado esta temporada pasada con el departamento de alto rendimiento, con Ángel y con Nico, y sí que queremos darle un poco más de continuidad durante esta temporada y darle también un poquito más de forma, porque eso nos permite saber si estamos construyendo nuestra identidad hacia un modelo en el que vamos a ser más exigentes replegando o vamos a ser más exigentes transitando, porque luego también nos indica si lo que estamos haciendo en nuestra identidad es un poco lo que queremos.
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0: Y como hablábamos en la otra entrevista, pues esto nos permite tener información a nivel individual de los chicos y luego tener esas métricas que nos permiten situarlas en los diferentes momentos de la temporada y dentro de la propia academia.
2: Comentabas, Álvaro, al final una realidad que hay hoy en día, que es el gran volumen de datos con el que se trabaja. Pero ¿cómo se gestiona ese gran volumen de datos que hay hoy en día en el fútbol?
0: Nosotros en la academia sí que es cierto que manejamos mucho dato, pero tampoco nos abrumamos porque no tenemos proveedores de datos tan grandes. Uno, porque de momento no lo necesitamos. Uh-huh. Y segundo, porque aún no ha llegado, no se ha democratizado tanto esa parte del dato que es más nueva. Pero sí que estamos intentando, porque a día de hoy lo que más nos está generando son los GPS, y el departamento de alto rendimiento hace un trabajo fantástico ahí para delimitar cuáles son las variables, los worst case scenario que le llaman ellos, que nos delimitan las variables más importantes. Entonces, de momento, por un lado tenemos ese trabajo que hace ya de filtrado el departamento de alto rendimiento, y nosotros sí que estamos empezando a generar modelos en los que, mediante inteligencia artificial y luego visualizadores de datos, estamos intentando extraer toda la información que desde el Eventing nosotros podemos generar. Uh-huh. Para poder recapitular un poco toda la información que tenemos de los jugadores en función un poco de las etapas. Y luego el siguiente paso que queremos hacer es ir combinándola un poco, ¿no?, con otras variables que también tenemos, a ver qué información nos da. Uh-huh. Y luego apoyarla un poquito también a través del departamento de identidad en un poquito más en la ciencia y sacar nuestros propios estudios que nos fundamenten un poco este trabajo que estamos haciendo.
2: El porqué, ¿no?
0: Correcto.
2: Los pasos que se están dando. Fíjate que has hablado en numerosas ocasiones, es normal, del Big Data. ¿Cuánto influye el Big Data hoy en día en el fútbol actual? Hemos visto casos incluso de hasta fichajes.
1: Pero veo mal.
2: Sí, claro.
1: Vull dir, ens consta que hi ha clubs que, com diu Víctor, ho tenen tan implementat que pràcticament aquest encreuament de dades decidit si
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1: Un fitxatge i és així, no sé si... Sempre, en aquestes converses que estem tenint amb tu, dius que la dada és important, però no és el tot, no? per a nosaltres. En este
0: jo crec que és una pieza más del puzzle. Y creo que quitarle importancia al resto de piezas no es lo indicado bajo nuestro punto de vista, porque creo que el conjunto de esa suma nos permite que todos tengamos claro un poco la situación en la que está, pues, por ejemplo, un jugador para continuar. Yo, aquí en Academia, pues tenemos un departamento que es el del área de identidad, donde departamentos como gestión del talento, metodología, nosotros, el departamento de alto rendimiento, volcamos un poquito toda la información, y eso nos ayuda también, junto con el poco dato que podamos conseguir, que a tomar una decisión sobre un poco todos los, esas decisiones conjuntas a nivel de tener toda la información en la mesa. Yo creo que es lo que ayuda. Yo no soy muy partidario del moneyball en el fútbol. Creo que queda muy bonito, y creo que los clubes que se la juegan siempre son noticia cuando salen bien. Pero cuando salen mal no son tan noticia. Sí que es cierto que el margen de beneficio siempre va a ser más alto, porque cuando firmas a un jugador así por 300.000 y lo revendes con una plusvalía muy alta, pues siempre te va a dar más beneficio, pero el caso inverso también está. El que lo firma porque lo ha visto y considera que es muy bueno y solo basándose en informes subjetivos de los scoutings, y luego lo vuelve a vender por una plusvalía muy alta. Entonces yo creo que hay que intentar encontrar el equilibrio y no quitarle la importancia

0: hacia las personas en que yo creo que tienen.
1: En parlamos del análisis desde el punto de vista táctico, ¿no? 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
0: Sí, sobretot en edades más tempranas, etapa 1 sobre todo, sí que incluso hemos valorado la opción de planos mucho más cortos, más a pie de campo, para que se vea esos gestos técnicos y esos aspectos técnicos. Sí que es cierto que nosotros partimos con una ventaja en academia, y es que los chicos ya llegan con una base muy buena y muy alta a nivel técnico, y que buscamos que esos aspectos más técnico-tácticos se vayan adquiriendo. Pero sí que es cierto que, puesto que trabajamos a nivel de identidad todos los departamentos en la misma línea, esto nos permite que ese trabajo que nosotros generamos lo aprovechen otros departamentos, como gestión del talento, como preparación física, alto rendimiento, incluso psicología. En momentos de pues, tarjetas rojas, frustración durante el partido en el que un jugador falla repetidamente.
1: Esa reacción, ¿no? También que el futbolista también es
0: muchas veces nos piden si nos podemos dar esas imágenes, incluso sentarnos con ellos, analizarlas. Sí que se hace ese trabajo. Entonces sí que somos un departamento muy interconectado con otros, y la verdad que contentos de ser un poco ese puente dentro de la academia y del área de identidad con el resto de departamentos.
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2: Vamos a pensar también en los que están escuchando, los aficionados. ¿Cómo puede influir en estos la creciente cantidad de datos que tienen a disposición, pues, por ejemplo, de aplicaciones?
0: Bueno, yo creo que en la liga ya lo vemos, ¿no? Que los partidos ya se empiezan a parecer un partido más del FIFA de nuestra época, el Pro, para los que jugamos al Pro.
1: Ahora sí son de EAFC.
0: Bueno, pues el EAFC. Y sí que es cierto que estamos pues viendo que vamos más hacia ahí, ¿no? Incluso en Premier ya se han visto algunos partidos con las tiradas de cámaras en rail por arriba, como si fueran las de la consola, datos dentro del campo que se ven al
1: mapa
0: momento,
1: de calor,
0: mapas de calor, sí. Incluso en algunos estadios, en algún partido de Champions, sí que te permiten conectarte vía QR a todos los datos al momento de todos los jugadores. Yo creo que, pues bueno, un poco en esa borrachera de datos en la que vivimos hoy en día.
1: Me falta la barreta de la energía,
0: del cansancio. Pues, llegará.
2: La famosa que le salía a Roberto Larcos.
0: Correcto.
2: Eso no se cansaba.
1: Esforzaban lo que es Mister, cambio. Un poco de China, ¿no?
0: Entonces, pues a ellos al aficionado les va a llegar un poco por ese lado, ¿no? Yo creo que cada vez estamos más monitorizados en general, y lo vamos a poder ver hasta en el que se pueda sacar incluso una app en la que tú puedas, durante el partido en directo, visualizar la situación de cada uno de los jugadores en ese momento.
1: 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Però la diferència és sols la quantitat o també la qualitat d'aixes dades?
0: Confirmo que no és barato. Eso lo puedo confirmar. No, la diferència està en les dues, tanto en la calidad como en la cantidad. No es lo mismo, pues, ciertos proveedores de datos que ya tienen un background de muchos años y una calidad bastante certificada en los datos que te extraen, que otros que a lo mejor son más nuevos, no tienen esa fiabilidad tan determinada y que a lo mejor el dato que te pasan está un poco, nosotros llamamos un poco contaminado, a nivel de que el resultado que te dé no se ajuste a la realidad. Un ejemplo sencillo es, pues tú puedes descargarte los datos de un proveedor en el que a lo mejor no tenga tres partidos y esos tres partidos son los que tú has marcado tres goles. Entonces en el visualizador a ti te aparecerá cero goles, pero yo sé que tú has marcado tres. Hasta ese punto puede contaminarte pues un poco la recogida de datos y la visualización, el tener un proveedor de datos u otro. Y en principio nosotros sí que intentamos, la diferencia principal que puede encontrar una persona es pues que en estas aplicaciones ya te dan un visualizador muy atractivo para que sea agradable y tú puedas navegar dentro de la propia app para buscar las diferentes cosas. Nosotros sí que intentamos ir al almacén donde está todos los datos embarullados dentro de un bote y sacar esos datos para luego ponerlos de manera que a nosotros nos resulte útil a la vista y combinado con otros tipos de datos. Es un poco la diferencia así más principal que podemos, bebiendo del mismo proveedor de datos, la persona que lo tenga en la app lo verá de una manera y nosotros con nuestros propios visualizadores y nuestras propias métricas lo veremos de otra.
2: Y para cerrar, a mí me gustaría volver al Match Day, ¿no? Que es un poco el día de la hora H. ¿Cómo es ese momento para vosotros, ese día? ¿Cómo bueno, es el momento pre, durante y post?
0: Cuando yo he estado en cuerpo técnico, pues para mí era el día favorito. El vivir el momento pre, un poco, generalmente ese día, pues sabes que toca vídeo. Antes de, bueno, si estás fuera de casa, pues antes de coger el bus, todo preparado, todo montado, revisado mínimo tres veces, porque si no lo revisas tres veces, puede venir el fallo. Luego ya te acercas al estadio. A mí personalmente sí me gusta el tramo este del autobús al estadio, estar más tranquilo y un poco a mi bola. Hablo con, pues aprovecho para hablar con la mujer, con las hijas, para ver cómo está, que está todo ok. Y a partir de ahí ya sí que entramos en el estadio, nos ponemos en modo partido, preparar un poco todo, porque depende también de la etapa. Pues en filial sí que tenemos la suerte de ir a campos pues que prácticamente han sido pues campos profesionales, como Lleida, Sabadell. Entonces nos permite tener una preparación para el partido mucho más rápida. Montamos la cámara, trípode, un poco. Pablo nos hace de guarda allí en el Mestalla para que no nos quiten el material, que el material cuesta mucho dinero.
2: Mira, esa podría ser un capítulo especial, ¿eh? De momentos en los que hay que montar, pero ¿dónde se monta? O situaciones de riesgo, bueno, para una
0: lista. Sí, bueno, y situaciones de riesgo también podemos.
2: Por eso.
1: Sí, depende ni algún de riesgos que asumim que. Igual en algún departamento del club no fa malta gracia, pero nosotros lo asumimos.
0: Y luego, bueno, una vez está todo montado, sí que nos gusta ir bastante con tiempo. Lo primero, montar, para evitarnos los problemas que nos pueda ocasionar el alguien de seguridad del equipo que te diga. En casa suele ser todo más rápido, mucho más sencillo, siempre solemos estar dos analistas, pero fuera de casa sí que el proceso puede ser un poquito más, pues te requiere un poquito más de tiempo. Y una vez montado ya nos bajamos al vestuario, Mister suele dar la charla y nosotros nos encargamos un poco de ese trabajo más a nivel individual, de hablar con algún chico, revisar algún vídeo, tanto en un poquito toda esa etapa 3. Y una vez está todo claro, salen a calentar. Si el Mister necesita comentar alguna cosa antes del partido o el segundo entrenador, se deja un poco ahí hablada durante ese proceso. Y luego ya depende un poco del analista. Si tiene piernas para correr, vuelve al vestuario a hacer el grito, un poco la charla antes de salir, y corriendo como un cohete arriba para montar y tenerlo ya todo listo para el inicio. A los que te quieren un poquito más de tiempo, dicen, bueno, pues ya no hago el grito, luego desde ahí arriba con Pablo. Y entonces ya nos ponemos modo partido, empieza partido, toda la info que pasamos justo en el momento del pitido, que suelen ser como cuatro cositas rápidas, y a partir de ahí acaba partido. Nosotros tenemos un plazo de una media hora, 40 minutos para ajustar cortes y tenerlo todo preparado, por si vamos en bus, que el míster y el cuerpo técnico lo puedan revisar todo ya en el bus. Y luego damos, mientras ellos están revisando los cortes así más principales que hemos hecho, damos una segunda revisada a ver si hay que añadir alguno más. Dejamos ABP y todo listo, y lo ideal cuando llegamos en el autobús aquí es tener ya el prácticamente el post montado, dejarlo subido a los chicos, el partido, el post, y a partir de ahí intentar dormir, que no lo hemos ganado.
2: Pues es el funcionamiento y el día a día del Departamento de Análisis del Valencia Club de Fútbol, que con Álvaro Ramos hemos conocido una vez más nuevos detalles.
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0: Io llego al Valencia nel 97, agosto 97 realmente. Y yo, si recuerdo o no recuerdo mal, era el penúltimo día que cerraba el mercado, ¿no? Yo trato dos años y la verdad que el inicio no estaba convencido porque nunca había pensado de marcharme de Italia. Tenía ya 32 años y no pensaba jugar hasta hacer, cumplir lo mejor posible, hacer lo mejor. El inicio no fue fácil, ¿no? Porque claro, en 5 partidos me expulsaron 2 veces. Y el equipo se tenía que asestar, pues hubo despedir a Valdano. Había muchos jugadores, yo recuerdo bien que el domingo necesitábamos muchos balones para jugar, ¿no? Porque todo ahí había Romario, Ortega, Marcelino Carioca, Musa Saib, todos jugadores que querían el balón. Y con la llegada de Ranieri, digamos, se empezó a formar un grupo. Después de entrar en Champions League con Ranieri, de haber ganado la Copa del Rey, claro, cada año se vendían los jugadores más rentables, ¿no? Los jóvenes, Mendieta, Farinós, Gerard. Pero el equipo seguía estando arriba. Allí me di cuenta que si podían llegar dos o tres futbolistas de buena calidad, podíamos mantener el nivel y ganar algo. Cuando llegó Cooper, él me eligió de capitán. Yo después de la pretemporada, y dije, mira, mister, digo, yo creo que un extranjero no puede ser capitán, porque nunca puede sentir lo que siente un español o más, un valenciano. Luego me di cuenta que era tanto él la responsabilidad, ¿no?, de llevar esta camiseta, mira que soy italiano, que creo que me he sentido más valenciano que muchos de aquí. Sí, por la responsabilidad de llevar una camiseta que no es tuya. Es de todos. La mía porque era el 15. Pero yo sabía que era de todos. Los valencianos no era mía. Y esto yo creo que es una sensación estupenda. Estupenda. Los partidos que más recuerdo fueron las eliminatorias con el Arsenal. Porque para mí el Arsenal era un super equipazo. Y estaban estos partidos no peleados. Más. Más. Porque siempre al límite. Había jugadores como da Bergkamp, Luis Thierry Henry, Vieira, Ashley Cole, Campbell, cioè, era un jugador impresionante. Y todo muy alto. Que me acuerdo una cosa, una anécdota muy buena, que claro, cada corner, yo me acuerdo que tenía que marcar Henry, que me daba medio metro, me daba. Claro, era un todo jugador alto. Nosotros teníamos solo a Flaco Pellegrino alto, o a John Kerio, nada más. Entonces, claro, cada corner era... ¿Y ahora qué hacemos? Lo que realmente me ha hecho feliz es el día después, ¿no?, de ganar los títulos. La felicidad de la gente. Pero reconozco que la Copa UEFA, después de haber perdido dos Champions League, él fue el título que me dio más satisfacción. Con anglomanos conocíamos que él jugaba en el Torino, el Inter, yo jugaba en la Roma. Pero nos conocíamos. Y hasta que estuve él, yo iba siempre con él en la habitación. Los mayores necesitábamos los jóvenes, y los jóvenes necesitábamos los mayores. Y había esta mezcla y eran unos chavales muy simpáticos, todos. Angulo, Farinós, Vicente, Gerard, Soria, todos chavales, Juanfran, todos unos chavales de una simpatía única. Y yo me he llevado bueno con todos. Mestalla para mí es lo más. A lo mejor por haber estado 10 años, por haber tenido la suerte de ganar títulos también, uno se puede recordar más. Pero realmente cuando entra en el rectángulo de juego, todos tenemos la misma satisfacción de orgullo y de responsabilidad. Yo me siento como uno más, orgulloso de haber llevado esta camiseta, de haber jugado este club. Yo creo que la gente ha visto lo que es Amadeo Carmoni, con sus defectos, con sus virtudes. Yo creo que también el hecho de vivir dentro de la ciudad, era el único jugador que vivía dentro de la ciudad, es que me veían todos los días. Acompañar a los niños al cole, detrás de la mujer con los carritos, ahí en el supermercado.
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1: Alegría, agradecimiento, pero sobre todo satisfacción, ¿no? Ver que bueno, que lo que has hecho, lo que has conseguido, pues la gente le gusta, la gente de Catarroja, lógicamente, siempre ha estado encantada conmigo, yo con ellos. La respuesta ha sido maravillosa, porque me considero un hijo del pueblo. Todo felicidad, toda alegría, ¿no? Ver a mi familia junta. Mis compañeros del Valencia, mis compañeros de Benimar. Tengo que reconocer que hay muchas que no las había visto. Me llevo una grata sorpresa. Está, por ejemplo, de Benimar. Estoy con 16 años barriendo la pista de Benimar. Mi más sincera felicitaciones y gracias por todo el trabajo que han hecho y que lo van a disfrutar. Al fin y al cabo, lo van a disfrutar la gente de Catarroja.
2: Es muy importante porque Catarroja tiene con Ricardo.
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3: Retrocedemos, en este caso, en el tiempo. Vamos a escuchar un partido entre el Valencia y el Atlético de Madrid de la temporada 92-93 que resuelve Lugo Penef. Con un gol 1-0 vence el conjunto valencianista. Así lo contaba Jordi Carrascosa en Minuto a Minuto de Canal Nou.
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5: Sí, bueno, él me estaba comentando que dejara de tirarse, ¿no? Lo que pasa es que yo lo he comentado que el marcador que tenía también es fuerte y muchas de las entradas que le hacían pues sí que eran falta, ¿no?
4: Lugo Penef y López, dos hombres que donen la cara en totes y cada una de las seues intervenciones. Observarán el estilo del defensa central marcador del Atleti de Madrid. 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
4: 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Un gol para llevarse el sombrero.
5: Un remate sensacional y espectacular de Tacón. Es muy difícil y le ha salido perfecto y creo que el gol ha sido precioso.
7: ¡Valencia! ¡Valencia!
4: Un gol precioso de veres que tornem a veure repetit. 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El primer y único gol va a arribar al minuto 14 de partido.
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1: Dile a Roberto que el miércoles está seleccionado para jugar contra Irlanda en Sevilla. Vicente Pérez viene y me lo dice. Yo digo, habla con Mundo, si Mundo me necesita, yo, el Valencia, es primero que la selección. Pero así de claro.

Pues llego al Valencia primero de la mano de Rino siendo juvenil y después al primer equipo del Valencia después de jugar al Mestalla. Eso fue el año 54-55. Mi madre era una valencianista a muerte. Estuvieron toda la historia mía en el campo, menos cuando fui entrenador. Cuando fui entrenador les prohibí ir. Dije no, no, porque mi madre puede armar. De entrenador te pueden decir una burrada a su lado y mi madre no se aguanta, no podéis ir. El primer partido con el Valencia lo jugué en el homenaje Puchades. Esa misma semana que Rino me dijo de ir al Valencia, se jugaba en mayo un partido homenaje Puchades y él jugó con el número 6, 6 minutos, se retiró y entré yo. Y ahí empezó un sustituto que quería ser como él, pero no he podido ser como él. Como él no hay nadie. Y el segundo partido cesaron a Quincoces y vino Otto Bumbel. Y Otto Bumbel contra el Madrid ya me puso de medio al lado de Sendra. Y ahí ya estuve jugando ya siempre. Yo era un jugador, creo que más táctico que técnico. Y los entrenadores siempre, como Paquito era siempre muy alegre de juego, pues a mí me hicieron retrasar. Y jugué más defensivamente, estando Paquito siempre a mi lado. Pero yo normalmente era jugador de ataque. Normalmente yo intentaba a los que venían de afuera a integrarlos con nosotros. De hecho, de mis mejores amigos, diría, del fútbol, eran Héctor Núñez, Juan Carlos Quincoces y Ricardo Zamora. Y Sánchez Laje. Un argentino, un catalán madrileño, un vasco, un uruguayo, con Paco Sendra. Cuidado, Paco Sendra ha sido como mi padre futbolístico. Primero empecé con el 8, después con el 6, porque Paquito siempre le ha gustado el 4, y como habré jugado allá los 200 partidos en primera división con Paquito, pues él con el 4 y yo con el 6. Scopelli fue un entrenador que empezó con una final, la ganó, y terminó con una final y la ganó, la misma final de la Copa de Ferias. Ganó las dos el mismo año y ni así le renovaron. Hay uno que yo recordaré siempre toda mi vida, que fue la semifinal, antes de ganar la final del 67, con Mundo de entrenador contra el Elche. En las semifinales, después de haber eliminado en cuartos de final al Madrid, nos tocó el Elche, que tenía el mejor equipo de su historia. Al año siguiente fue finalista el Elche contra el Athletic Bilbao, que entonces jugaba la final siempre, o casi siempre todos los años, el Athletic Bilbao. Los vascos decían que la final era el Athletic Bilbao y otro. Pues ese partido contra el Elche en Mestalla, habíamos perdido allí 2-1, y fue un partido impresionante de fuerza, el campo abarrotado, aquello era. Había que resolver aquello como fuera, había que ganar como mínimo 2-0, y 2-0 quedamos. Y aquel partido, todos me destacaron, dijeron que había sido el mejor y tal. Normalmente cuando yo entré, el capitán era el más antiguo del equipo. Y eso lo rompió el mundo conmigo, porque el día que me dijo, Chiqué, tú vas a ser el capitán, digo, mister, que está Piquer, está Héctor Núñez, está Manolo Mestre, estos son más antiguos que yo. Con eso ya hablaré yo. Tú vas a ser el capitán a partir de ahora. Piensa que en aquel momento yo tenía 26 o 27 años. Yo siempre puse a Manolo Mestre de bandera, que era el más antiguo. Siempre, en todo el día de la final, siempre lo tuve a mi lado. La copa la llevó más él que yo. En eso sí que fui siempre mirado, porque, ya digo, fue un momento que se cambió todo. Los desplazamientos eran a Sevilla, a Cádiz, siempre en autobús, a Pamplona, a San Sebastián. Salías, comías por el camino, dormías por el camino. Impresionante. Ahora te cogen el avión y a las 3 de la mañana ya está, marido y mujer en la cama. Dile a Roberto que el miércoles está seleccionado para jugar contra Irlanda en Sevilla. Vicente Pérez viene y me lo dice. Yo digo, habla con Mundo, si Mundo me necesita, yo el Valencia es primero que la selección. Pero así de claro. Y me fui a Budapest a eliminarlos y a seguir con la Valencia. Y ya no me llamaron más.

0: Puchades, más que jugador, era su personalidad en el equipo lo que impresionaba. Era cuando él llevaba la pelota hacia adelante, parecía, hasta el público, parecía que se iba hacia adelante también. Era un hombre con mucho pundonor, mucha valencianía, era un hombre todoterreno en el medio campo. En mi época, impresionarme fue Claramunt. Era un hombre con el tren bajo, que decíamos, o decimos los entrenadores, muy fuerte, con una calidad técnica sensacional, un pundonor. Él quería todas las pelotas, él no tenía miedo a driblar mal, a que le saliera mal, él quería la pelota. Era impresionante. Se hicieron actos muy bonitos, aquellas bodas de oro, y ahora ya, pues a ver, el centenario, de momento se están haciendo actos importantes. Esta semana pasada estuve en Mestalla, han hecho Mestalla un museo por las puertas. Para mí era todo. Para mí jugar los domingos y sobre todo en Mestalla, ya 48 horas antes, si sabía que iba a jugar, era para mí todo, cada partido lo ha sido. Cada partido ha sido como si fuera mi debut o mi despedida. Es mi vida. Yo con 17 años, 16, 17, entré en Valencia. Salí con 33, pero después he estado 15 o 20 años más entrenando al juvenil, al Valencia, de secretario técnico, otra vez al Valencia, tal, 20 años, hasta que me jubilé. Mestalla y el club, el Valencia, es mi segunda casa. El Valencia sería siempre. Y si podía ser futbolista, mejor aún. Eso por descontado.
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1: Benvinguts a casa. Benvinguts al nou Mestalla.
2: El nou Mestalla va a ser un estadio por y para todos. Un espacio con más opciones, más accesible, abierto y dinámico, que contará con las dotaciones necesarias para que todos aquellos aficionados con diversidad funcional y movilidad reducida puedan disfrutar de la mejor experiencia sin limitaciones.
3: Nuestra futura casa será un espacio más inclusivo y estará totalmente adaptado para garantizar la comodidad y accesibilidad, ofreciendo a los aficionados una mayor variedad de perspectivas hacia el terreno de juego, eliminando barreras y habilitando rutas de acceso a todas las zonas.
2: El nou Mestalla contará con 274 espacios para aficionados con diversidad funcional y sus acompañantes, un aumento significativo de localidades con respecto al actual Camp de Mestalla.
3: Además, como novedad, se habilitará una zona específica para dar servicio al concepto de movilidad reducida, que contará con 432 localidades destinadas a personas con alguna limitación temporal o permanente y que, como los aficionados con diversidad funcional, también tendrán a su alcance accesos especiales para vivir los partidos de forma cómoda y segura.
2: Este planteamiento multiplica las opciones de las que dispone el Valencia Club de Fútbol y mejorará las prestaciones para nuestros aficionados.
3: En el Nou Mestalla, las localidades adaptadas estarán repartidas entre diferentes sectores y gradas. De este modo, todos los aficionados tendrán un acceso a una gran diversidad de productos, incluida, por primera vez, la oferta de la zona de hospitality, y podrán sacar un mayor partido a su condición de valencianista.
2: El Nou Mestalla contará con un acceso fácil y sin barreras desde la cota cero al asiento, y las localidades estarán 100% cubiertas, resguardando a los aficionados de las posibles inclemencias meteorológicas. Del mismo modo, el estadio cumplirá con los estándares que recogen las normativas más modernas y actualizadas en materia de diversidad funcional y movilidad reducida. Y el aumento de la capacidad y de las opciones permitirá, además, volver a disponer de nuevos abonos de temporada, así como de entradas a la venta para los partidos.
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Io llego al Valencia nel 97, agosto 97 realmente. E io, se ricordo o non ricordo male, era il penultimo giorno che cerrava il mercato, no? Tratto i 2 anni e la verità che all'inizio non stavo convinto perché non avevo pensato di marciarmi d'Italia. Tenía ya 32 años y no pensaba jugar hasta hacer, cumplir lo mejor posible, hacer lo mejor. El inicio no fue fácil, ¿no? Porque claro, en 5 partidos me expulsaron 2 veces. Y el equipo se tenía que asestar, pues hubo despedir a Valdano. Había muchos jugadores, si yo recuerdo bien, que el domingo necesitábamos muchos balones para jugar, ¿no? Porque todo ahí había Romario, Ortega, Marcelino Carioca, Musa Saín, todos jugadores que querían el balón. Y con la llegada de Ranieri, digamos, se empezó a formar un grupo. Después de entrar en Champions League con Ranieri, de haber ganado la Copa del Rey, claro, cada año se vendían los jugadores más rentables, ¿no? Los jóvenes, Mendieta, Farinós, Gerard. Pero el equipo seguía estando arriba. Allí me di cuenta que si podían llegar 2 o 3 futbolistas de buena calidad, podíamos mantener el nivel y ganar algo. Cuando llegó Cooper, él me eligió de capitán. Yo después de la pretemporada, y dije, mira, mister, digo, yo creo que un extranjero no puede ser capitán, porque nunca puede sentir lo que siente un español o más, un valenciano. Luego me di cuenta que era tanto la responsabilidad, ¿no?, de llevar esta camiseta, mira que soy italiano, que creo que me he sentido más valenciano que muchos de aquí. Sí, por la responsabilidad de llevar una camiseta que no es tuya, es de todos. La mía porque era el 15, pero yo sabía que era de todos, los valencianos, no era mía. Y esto yo creo que es una sensación estupenda, estupenda. Los partidos que más recuerdo fueron las eliminatorias con el Arsenal, porque para mí el Arsenal era un super equipazo. Y estaban estos partidos no peleados, más, porque siempre al límite había jugadores como da Bergkamp, Luis Thierry Henry, Vidra, Ashley Cole, Campbell, cioè era un jugador impressionante. E tono molto alto. Che mi ricordo una cosa, una aneddota molto buona, che, claro, cada corner, io mi ricordo che tenía che marcare Henry, che mi dava medio metro, mi dava. Claro, era un todo jugador alto. Nosotros teníamos solo a Flaco Pellegrino alto, o a John Kerry, nada más. Entonces, claro, cada corner era. ¿Y ahora qué hacemos? Lo que realmente me ha hecho feliz es el día después, ¿no?, de ganar los títulos, la felicidad de la gente. Pero reconozco que la Copa UEFA, después de haber perdido 2 Champions

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1: Yo llegué a través del Gamper, un torneo que se hacía en, o se sigue haciendo en Barcelona. Estaban invitados el Aya de Holanda, el Schalke 04, Boca Junior, que era mi equipo, y el Barcelona. Y ahí apareció el mago de aquella época, Paseguito. Me vio jugar los dos partidos del Gamper, habló conmigo y demoré creo que 3 segundos en decirle que sí. Y desde ese momento, año 77, fui jugador del Valencia.

el Valencia llevaba 6 o 7 años sin conseguir nada. Se formó un muy buen grupo. Hay que tener en cuenta un detalle, que antes jugaban 2 extranjeros nada más. Y aquí en Valencia siempre dijimos que eran el club de los Che. Habían muchos argentinos. Y eso nos permitió, a mí especialmente, compartir aquel primer campeonato con el más grande que ha pisado esta tierra, Mario Alberto Kempes. El segundo nos permite ya estar mirando a Europa. Nos eliminamos en el segundo campeonato con un equipo inglés. El Arsenal fue la final. Y un equipo que ya casi no está en primera división, que fue el Nottingham Forest, un equipo espectacular. En aquella época eran los amos del fútbol de Europa. Y bueno, tuvimos la suerte de en el primero eliminarlo, o sea, a doble partido. Perdimos 2-1 allá. Ganamos 1-0 aquí en Mestalla y nos permite jugar, hoy sería la Champions con la Europa League, ¿no? Que era el Arsenal. Bueno, disputamos hasta los penales y conseguimos el tercer título, que es muy importante para esta institución, ¿no? Me dio el fútbol dos amigos del alma, dos amigos que hoy los tengo también. Ricardo Arias, que para mí fue un adelantado en aquella época, porque con 18 añitos ya estaba en primera división y tocó los sueños de cualquier chaval que nació aquí, que juega en el Valencia, ¿no? Salir campeón con el Valencia, 16 temporadas. Y ese es mi hermano hasta hoy es mi hermano, y Mario Alberto Kempes, que también. Las cosas que me regaló la vida y el fútbol, porque si hubiera sido abogado a lo mejor no los conocía. Pero esas son las cosas hermosas que me pasaron en ese equipo. Aquí en Europa, Alfredo Di Stéfano, que fuimos campeones en el primer torneo europeo, lo ganamos con Alfredo. Y el personaje, ¿viste? Alfredo fue un jugador que ha quedado en la historia. En aquella época no habían tantas televisiones, no habían tantos periodistas, pero cuando íbamos afuera recorriendo Europa por el torneo, habían 10 periodistas, 8 se iban con Alfredo, porque Alfredo fue una institución. Hay gente que lo cataloga el mejor jugador de la historia. Llegar aquí primero a Europa era el sueño de cualquier jugador sudamericano, ¿no? Era el último peldaño de una carrera deportiva. Yo digo que es el éxito llegar en aquella época a disputar, y con el privilegio de que jugaban pocos extranjeros. Yo creo que fue la culminación y el disfrute de una carrera deportiva. La mejor profesión del mundo es que es ser jugador de fútbol. El Valencia me brindó primero mis hijos, hoy 6 nietos, y me dio todo. La posibilidad de terminar mi carrera deportiva prácticamente aquí y seguir ligado al Valencia, ¿no?

0: todos nacemos ahí, todos nos hacemos jugador. Si no hubiese esa academia o esa cantera, pocos jugadores llegarían. Yo creo que el Valencia siempre fue un jardín de sacar jugadores para el primer equipo. En aquella época, de 25 profesionales, 15, te puedo asegurar, eran valencianos. Ese es el éxito. El Mestalla tiene que ser el puntapié inicial de una carrera deportiva espectacular y hermosa. 100 años no se cumplen todos los días, que la ciudad debe estar y sentirse orgullosa de que el Valencia cumpla 100 años. Ese es el esfuerzo de esta ciudad, el sacrificio, el DNI, el sacrificio, la humildad, la honestidad de una de las mejores fiestas del mundo, que son las Fallas, y el fútbol que ha hecho grande a esta ciudad.
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1: Ara Ivan Elguera està col·locat pràcticament com un davanter centre, buscant alguna opció, sobretot una rematada de cap. Allà va la centrada per part del Real Madrid, buscant la Raúl, cau Raúl, cau Raúl, no hi ha res. Cañizares expulsa la pilota de damunt.
2: Ahora lo del Madrid.
1: Ya le va a ver. Ahora va a ver qué es el que ha indicado.
2: Ahora lo del Madrid le echará la culpa a.
1: ¿Ha indicado penal? ¿Ha indicado penal? En el último minuto de partida ha indicado penal a Raúl. Yo no sé si ha sido el árbitro o ha sido instancias del línea.
2: Me parece que el linier, ¿eh?
1: En fal efecto que ha sido el asistente, porque el efecto es que el árbitro no ha indicado absolutamente res. Ahora le está haciendo un gesto a los jugadores del Valencia. Ya tarjeta para Carboni. Ya le va a ver la jugada que será realizada en lupa durante todo.
3: Aquel partido más que polémico del Bernabéu de la temporada 2003-2004, aquel 15 de febrero, digo que muy polémico, con el famoso e inexistente penalti de Marchena a Raúl.
1: Semblant serios, el que estará patint Jaume Ortí, el president del València, veient l'oportunitat que té el seu equip, i quan estem ja en el temps de descompte, servís de banda del València. Ya va a presionar todo el Real Madrid. Garrido, que apenas tiene una opción clara, opta pel llançament llarg. Jugant en Curro Torres, este prácticamente ha entregat al contrari. Entra Roberto Carlos. Allá las avanza.
2: Gana el área del Madrid, gana el área del Valencia. Gana en todos lados. Cuando va arriba ya es un fenómeno.
1: Ahora Ivan Elguera está colocado prácticamente como un davanter centre, buscant alguna opció, sobretot una rematada de cap. Allà va la centrada per part del Real Madrid, buscant la Raúl, cau Raúl, cau Raúl, no hi ha res. Cañizares expulsa la pilota de damunt.
2: Ahora lo del Madrid.
1: Ya le va a ver. Ahora va a ver qué es el que ha indicado.
2: Ahora lo del Madrid le echará la culpa a.
1: ¿Ha indicado penal? ¿Ha indicado penal? En el último minuto de partida ha indicado penal a Raúl. Yo no sé si ha sido el árbitro o ha sido instancias del línea.
2: Me parece que el linier, ¿eh?
1: En fal efecto que ha sido el asistente, porque el efecto es que el árbitro no ha indicado absolutamente res. Ahora le está haciendo un gesto a los jugadores del Valencia. Ya tarjeta para Carboni. Ya anem a veure la jugada que será realizada en lupa durante toda la semana. Posa el braç Marchena, pot agafar Raúl.
2: Para mí es una lucha normal dentro del área.
1: Acaba de
2: dejarse
1: caure Raúl. Y la realidad es que se ha de tindre molts nassos para indicar este penal. En el temps de prolongació, ahí Marchena sí que es de veres que posa el braç.
2: Sí, però aparte creo que ahí...
1: Però s'ha hagut de veure molt clar.
2: Ahí Raúl le gana la posición. Ese es el problema, que dentro del
1: área... I Marchena posa el braç. Ha pogut haver penal, però la realitat és que s'ha d'estar molt segur per indicar esta falta.
2: Antes de ver esto...
1: Com estem en el partit i la polèmica continuarà en el Real Madrid-València...
2: Antes de Benito estábamos diciendo que el árbitro, lo de Madrid, iba a decir que por culpa del árbitro habían perdido.
3: Hoy retrocedemos 13 años para situarnos en la noche en la que el valencianismo se indignó. La noche en la que nos sentimos impotentes. Ya sabéis, ni era la primera ni iba a ser la última. Hoy, el penalti de Marchena a Raúl, del 15 de febrero de 2004. Vamos a escuchar la retransmisión con Jordi Carrascosa y Mario Alberto Kempes de aquel famoso partido en el Bernabéu, del penalti de Marchena.
2: Realmente en el segundo tiempo son pocas las oportunidades que ha tenido el Valencia de llegar con claridad a la puerta de Casillo.
1: Este era un buen balón el que ha tingut Baraja, y que después de rebotar en un defensa que va a tener el córner. Atención de lanzamen desde el canto. El servicio buscando el segundo palo. ¡Gol del Valencia! Gol de Roberto Fabián Ayala. Quan es complice el minuto 29 de la segunda part, s'avança el Valencia en el marcador. Marca Ayala.
2: Un gran gol, realmente un cañonazo. Si hablamos de Roberto Carlos, que le pega con un hierro a la pelota, lo mismo podemos hacer la comparación de Ayala cuando le pega con la cabeza. Le gana muy bien la posición a Alguera, y Casillas absolutamente poquito y nada que hacer.
1: La rematada de Roberto Fabián Ayala es muy parecida a la que va a significar el gol de la temporada pasada. En aquel momento va a ser el gol del empate, después va a venir la expulsión de Aymar y y la derrota del Valencia per 4-1, pero allà la va marcar d'una manera molt semblant. El que passa és que ara la situació és totalment diferent. El marcador està empatat a 0.
3: Último fragmento del sonido de Canal Lu con Jordi Carrascosa y Mario Alberto Kempes de la retransmisión de aquel partido famoso del penalti de Marchena de la temporada 2003-2004 en el Bernabéu.
1: Ahí está Figo Daván Cañizares.
2: A ver si se equivoca Cañizares.
1: Ahí está Figo Daván Cañizares. Lanzamiento de Luis Figo, gol. Empata el Real Madrid en el tercer de prolongación. El caso es que Mario, en las dos últimas visitas del Valencia al Bernabéu le han pitado un penal en los últimos minutos.
2: Sí.
1: Y los dos penales les han señalado a Marchena.
2: Sí. Y bueno, así es el fútbol. Jugando no mejor que el Madrid, pero conteniéndolo, teniendo tampoco tanto la pelota, pero el Madrid sin peligro dentro del área del Valencia. Cañizares realmente no ha tenido, uno o dos de Raúl, simplemente. Y les ha parado perfectamente. El Madrid no creó tanto peligro como para llevarse este empate.
1: El caso es que Marchena ha posat el braç, pero yo creo que el árbitro no había visto la jugada, le ha indicado el linier y en fa l'efecte que ya molta por a que a equivocarse en contra del Real Madrid, sobre todo en el último minuto.
2: Y este resultado.
1: Y davant el dubte se indica la falta. Se indica el penal y que el Madrid traga un punto y que la cosa quede
2: en
1: tabla.
2: No, y aparte
1: yo creo que es la decisión que ha preso el árbitro, porque en fa l'efecte que es una jugada de las cuales ya moltísimas y que en la mayor parte de las ocasiones no se indica absolutamente
2: nada. No,
1: y más en el último minuto del partido y en el tercer de prolongación.
2: Y ahí terminó.
1: En el momento que acaba el partido, no acabará el parlarse de este Real Madrid-Valencia.
2: Toda una semana más.
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3: Atención, tiempo. Pasieguito o Di Stéfano gana la final de Copa del 79 ante el Real Madrid como entrenador.
4: Pasieguito.
3: Sí, era más joven Pereira o Manzanedo cuando coincidieron en el Valencia.
4: Más joven Manzanedo.
3: Sí, Castellanos, nacido en Granada o en Ciudad Real.
4: Granada.
3: No, según las imágenes de televisión, el golazo de Mendieta en la final de la Cartuja se produce en la portería de la derecha o de la izquierda.
4: La derecha.
3: Sí, 0-0 o empate a 1. Empataron Atlético y Barça para darle al Valencia la Liga del 71.
4: 1-1.
3: Sí, capitán que levantó la primera Supercopa de Europa, Carrete o Saura.
4: Saura.
3: Sí, jugó o no jugó previa al Valencia de Cooper para su primera Champions.
4: No.
3: Sí, la respuesta era sí. Kempes jugó en el Autocares Luz o en Autocares Domingo.
4: Autocares Luz.
3: Sí, Luis Aragonés jugó la UEFA o ninguna competición europea con el Valencia.
4: La UEFA.
3: Sí, fue titular en el último partido ante el Betis, Zaza o Santi Mina.
4: Santi Mina.
3: Sí, Ortega o El Piojo marcó dos goles en la remontada del Camp Nou.
4: De Piojo.
3: Sí, señor. José Francisco Quilis ha fallado dos, si no me equivoco. Espectacular también su participación.
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7: 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Segunda parte.
8: Joaquín Sorribas, responsable del departamento psicoeducativo de la Academia, indica algunos consejos para entrenar tus valores.
9: Si te pregunto si eres una persona con valores, seguramente me dirás que sí. Si te digo cuáles son tus valores y que los digas de memoria, probablemente dudarás. Y si te digo si eres consciente diariamente de sacar tu mejor versión de acuerdo a los valores, probablemente digas que no. No te preocupes, porque los valores hay que hacerlos explícitos, hay que desarrollarlos y hay que entrenarlos. Te sugerimos varios pasos. Uno, mira hacia atrás, revisa tu pasado y conecta con tus raíces. Dos, pon una lista larga de valores e intenta sentir cuáles te identifican. Deja que tu corazón te indique cuáles son coherentes con tu identidad y acaba generando una lista de 10-12 valores. 3. Esos valores, ordénalos en estos tres grupos. Valores de aceleración, que son esos valores que te dan energía, como la resiliencia, el esfuerzo, el trabajo. En valores de freno, que son esos valores que te quitan activación cuando estás un poco saturados, como la humildad, la serenidad o la confianza. Y en valores de relación, que son aquellos valores que te ayudan a relacionarte mejor con las demás personas. Con eso deberías quedarte con una lista de 5-6 valores. 4. Esos 5-6 valores, defínelos, concrétalos y hazlos muy tú. 5. Cuando te vayas a dormir, repasa esos valores e imagínate alguna situación de la vida diaria que sea congruente con esos valores. 6. En tu vida diaria, no olvides celebrar los valores y reforzarte cada vez que tengas acciones donde los hayas defendido. 7. De forma periódica y a menudo, revisa si estás sacando la mejor versión coherente con tus valores. Si tomas un poco de tiempo, los 2 o 3 primeros meses, luego los valores te saldrán solos. Educa en valores.
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1: Solo cuatro letras, ojo, solo cuatro letras, fueron el titular de la portada del diario Marca tras el 6-0 al Real Madrid. ¿Cuáles? Repito, solo cuatro letras fueron el titular de la portada del diario Marca al día siguiente del 6-0 al Real Madrid. Solo cuatro letras en esa portada. Esteban, todo tuyo.
2: Ridi.
1: ¿Ridi, has dicho?
2: De ridículo, creo.
1: ¿Ridi de ridículo? R-I-D-I.
2: Creo que sí.
1: Ridi. ¿Crees que el Marca puso ese titular después del 6-0 del Valencia?
2: De cuatro letras, el único que me suena es ese.
1: Ridi. Que a Esteban le suena que el diario Marca pudo escribir Ridi, cuatro letras, R-I-D-I, después del 6-0 del Valencia al Real Madrid. Muy bien. Esteban, entonces, ¿crees que puede ser esa y no quieres gastar el comodín?
2: No, además, no sé si mi padre la encontraría fácilmente. Ajá. Así que es la que me suena.
1: Ajá. Vale. Nuria, ¿tú crees saberla por si hay rebote? No. Definitivamente no.
3: No, bueno, iba a decir otra cosa por decir, pero... Ajá. Desde luego que eso no se me hubiera ocurrido.
1: Muy bien, pues Esteban Fernández, en su cuarta pregunta, va a contestar Ridi, R-I-D-I, de ridículo. Dice, escribió eso en su portada el diario Marca al día siguiente del 6-0 del Valencia al Real Madrid. Enorme, Esteban. Sí, señor. Quinto punto, el que te clasifica ya para la siguiente ronda de ¿Cuánto sabes del Valencia? Enhorabuena.
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9: Aitor Vaz, responsable de metodología específica de porteros de la academia, explica cómo gestionar el error en los porteros.
10: Es evidente que el error tiene mala fama, pero en el fútbol, igual que en cualquier otro deporte, consiste en cometer aciertos, pero también errores. Si pensáis en cualquier especialista de cualquier disciplina, hasta el mayor profesional comete errores. Por lo tanto, la reflexión sería... ¿Cómo no van a cometer errores nuestros chicos y chicas en edad de formación? Por nuestra parte, debemos afrontar el error como una oportunidad de mejora y crecimiento. Por tanto, vamos a dejar tres puntos clave para poder hacerlo. Uno, aceptarlo. Es importante aceptarlo como parte del proceso de aprendizaje. Dos, normalizarlo, porque ya sabemos que hasta el mayor de los especialistas comete errores. Tres, relativizarlo. Porque no hay ningún partido, ninguna liga y ningún campeonato que sea más importante que la educación y formación de nuestros chicos y chicas.
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1: Solo uno de ellos no llegó al Valencia en la misma temporada que los otros tres. El resto llegan al primer equipo del Valencia en la etapa de Ramos Costa. Solo uno de ellos no llegó al Valencia en la misma temporada que los otros tres. Lo hacen llegando al primer equipo en la etapa de Ramos Costa. Te voy a dar cuatro nombres. Solo uno de ellos no llega al mismo tiempo que los otros tres. Atención. Opción A, Adorno. Opción B, Kurt Jara. Opción C, Cerbero. Opción D, Salif Keita. Adorno, Kurt Jara, Cerbero, Salif Keita. Tres llegan a la vez al Valencia con Ramos Costa. Uno de ellos no. Adorno, Kurt Jara, Cerbero, Salif Keita. José Francisco, ¿la sabes?
2: Tres llegan a la misma vez y uno no.
1: Ajá. Las opciones, te repito, para que puedas pensar con tranquilidad, son Adorno, Kurt Jara, Cerbero, Salif Keita. Solo uno de ellos no llega al mismo tiempo que los otros tres al Valencia Club de Fútbol.
3: Me voy a decantar.
1: Súbete un poquito al micro, José, que te escucho.
2: Me voy a decantar por la opción de Kurt Jara.
1: La opción B de Kurt Jara.
2: Sí.
1: Adorno, Kurt Jara, Cerbero, Salif Keita. ¿Crees que puede ser Kurt Jara la opción B? ¿Con dudas por lo que veo, José?
2: Sí, alguna duda, pero...
1: ¿Crees que puede encajar, no? Que él llegara en otra época, no sé si antes o después. Eso ya no te lo pide la pregunta. Solo te pide que elijamos al que está fuera, ¿no? Del momento en el que llegan los otros tres. Adorno, Kurt Jara, Cerbero, Salif Keita. Salif Keita. Muy bien, por si hay rebote, José Manuel, ¿crees saberla?
4: Tengo una respuesta en la cabeza, pero no sé si es.
1: Ajá. Muy bien, pues José Francisco Quilis, con dudas, pero por lo que veo quiere guardar el comodín. Para más adelante va a marcar la opción B, Kurt Jara. Y comprobamos. No, José Manuel, te quedan Adorno, Cerbero y Salif Keita.
4: Yo diría Keita.
1: Keita, marcamos la D, Keita, y comprobamos. No, la respuesta correcta era Adorno, que llega antes, 2 años antes que los demás, en la 71-72, resto 73-74.
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1: En una famosa imagen, Mundo se planta con el trofeo en las manos, mirando a la cámara justo delante de ella cuando baja las escaleras del palco. ¿A qué título corresponde esa imagen? Y añade la pregunta. Hay que recordar que en esa época se solía entregar tanto el trofeo de Liga como el de Copa en el mismo partido de su consecución. Te voy a repetir todo. En una famosa imagen, Mundo se planta con el trofeo en las manos, mirando a cámara justo delante de ella, delante de la cámara, cuando baja las escaleras del palco. Pero, ¿a qué título corresponde esa imagen? Y añade la pregunta. Hay que recordar que en esa época se solía entregar tanto el trofeo de Liga como el de Copa en el mismo partido de su consecución. Te voy a dar cuatro opciones, Pepe. Opción A, final de Copa del 49. Opción B, final de Copa del 54. Opción C, primera Liga, la del 42. Opción D, tercera Liga, la del 47. Te voy a repetir con calma. La Copa del 49, la Copa del 54, la primera Liga del 42 o la tercera Liga del 47. Pregunta, como suele ser habitual en las terceras, de altísimo nivel. ¿A qué temporada, en este caso, a qué competición corresponde esa famosa imagen en la que Mundo, con un trofeo en sus brazos, se planta delante de la cámara? Y tenemos ese primer plano del valencianista recogiendo el trofeo. Te repito, Copa del 49, Copa del 54, Primera Liga del 42, Tercera Liga de la del 47. Pepe, todo tuyo. ¿Te suena algo
2: de
1: esto?
2: La imagen la tengo.
1: Tienes la imagen, lo cual ya es un paso, ¿eh?
2: Pero no tengo exactamente el título.
1: Ajá.
2: Y no sé si jugármela o qué.
1: Arroba cuánto sabes VCF, nos dice Carlitos, ánimo, Pepe, tío, mucha suerte, en breve estamos de bola a bola. ¿Se refiere a ti?
2: Sí, sí, a mí.
1: Pepe, tenemos dos Pepes hoy en el programa. Copa del 49, Copa del 54, Liga del 42, Liga del 47. Puedes gastar el comodín o arriesgar, Pepe, todo tuyo.
2: Pues... voy a llamar al comodín porque...
1: ¿Llamamos al comodín?
2: Sí, no me la quiero jugar.
1: Muy bien, pues en esta tercera pregunta Pepe Rueda va a llamar a su comodín rápidamente. Charlie Roca, a los mandos técnicos de este programa, se pone en contacto con el comodín de Pepe Rueda, nuestro participante de Picaña. ¿A quién vamos a llamar, Pepe? ¿A quién estamos llamando?
2: A Pablo, mi hermano.
1: Es Pablo, es tu hermano. ¿Ha sido comodín en otra ocasión?
2: Sí, ya ha sido varias veces.
1: ¿Acertado?
2: La última vez no, pero
1: la
2: bueno,
1: no.
2: Siempre es fiable.
1: Sigues confiando en él, ¿no? Es tu hermano.
2: Sí.
1: Y aunque no acertó la última, lo estamos llamando. ¿Está en Picaña también?
2: También, en casa.
1: Llamamos a Picaña, buscamos esa comunicación, buscamos esa llamada en directo en Cuanto Sabes del Valencia. Y Pepe intentando conseguir su cuarto punto. A ver si está Pablo por ahí. Hola, Pablo.
3: Hola, buenas.
1: Te repito la pregunta a ver si puedes ayudar a tu hermano, ¿de acuerdo?
3: Vale.
1: En una famosa imagen, Mundo se planta con el trofeo en las manos, mirando a cámara justo delante de ella cuando baja las escaleras del palco. ¿A qué título corresponde esa imagen? Hay que recordar que en esa época se solía entregar tanto el trofeo de la Liga como el de la Copa en el mismo partido de su consecución. Opción A, Copa del 49. Opción B, Copa del 54. Opción C, Liga del 42. Opción D, Liga del 47. ¿Podéis hablar?
3: Vale, no estoy encontrando nada, pero ¿tú cuál crees que es?
2: Tengo muchísimas dudas.
3: ¿Pero cuál, más o menos, cuál piensas que es?
2: Jugaría a una liga.
3: ¿Una liga? ¿La liga qué opciones son?
1: La liga son 42 y 47, las dos opciones. Y después tenéis Copa del 49 y Copa del 54. ¿Estáis buscando en YouTube o qué sistema estáis utilizando, Pablo, para buscar?
3: Estoy pues en imágenes de Google y buscando también en una página que tengo aquí del Valencia, pero ¿dónde?
1: La pregunta es complicada. Pepe y su hermano Pablo intentando acertarla. Podéis seguir hablando, Pepe, si queréis. Hay que empezar a tomar una decisión.
3: Dila del 47, pero no te lo digo yo al 100%, ¿eh?
2: Pues no, Liga del 47.
3: Si quieres pruébalo la del 47.
2: Liga de 47, me la juego.
1: Sí, marcamos esa.

0: la opción de Liga del 47. Pues Pablo, no te retires.
1: Vale.
0: Vamos a ver lo que sucede. Pepe Rueda, Picaña, a instancias de su comodín, va a marcar que esa imagen de mundo con el trofeo en los brazos mirando a cámara corresponde al momento en el que levanta y posteriormente baja las escaleras del palco con la Liga del 47 en los brazos. Marcamos la de tercera liga, la del 47, y comprobamos. No, rebote, Pepe Benyoc. ¿Crees saberla? Te quedan como opciones: Copa del 49, Copa del 54, Liga del 42. No te retires, Pablo. Pepe. Vale.
2: Voy a hacer Liga del 52. No, espera.
0: Liga Copa del 49.
2: Liga del 42.
0: Liga del 42. Comprobamos. No, la respuesta correcta era Copa de 1949. Pepe Rueda, ¿qué le decimos a Pablo?
3: Que bueno, que no pasa nada, que muchas gracias, que era una pregunta difícil y bueno, por lo menos no ha afectado del todo.
0: Era difícil y, como habéis podido comprobar, tenía para despistar una trampa en la.
3: Yo
0: en
3: me, el enunciado. Me he guiado por eso.
0: Tenía la trampa, bueno, en la que remarcaba que la liga también se entregaba el mismo día en el último partido. Pues efectivamente, era un argumento que es real, ojo, por supuesto, pero. Bueno, pues es verdad que encaminaba a los concursantes a pensar que era la Liga y no la Copa.
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8: Luca, ¿qué es un analista?
9: Álvaro Ramos, responsable del departamento de videoanálisis de la academia, explica la función de un analista en el mundo del fútbol. Mundo del fútbol.
10: Somos entrenadores que estamos dentro de los staffs y de las academias de fútbol y nuestra función principal es la de estudiar al máximo todo lo que ocurre dentro del terreno de juego. Tratamos de perseguir los detalles que en los partidos y en los entrenamientos suceden con el objetivo de recopilar la máxima información para tratar de entender qué es lo que está ocurriendo. Toda esta información que recopilamos la filtramos, la analizamos y se la entregamos a los cuerpos técnicos y a los jugadores para que estos puedan aprovecharla al máximo y mejorar así su rendimiento. ¿Pero cómo conseguimos toda esa información? Primero necesitamos grabar todos esos partidos y entrenamientos y lo hacemos a través de nuestra red de cámaras y sistemas de grabación que tenemos por toda la ciudad deportiva, cuyas cámaras la mayoría ya lo hacen de manera automática. Una vez tenemos esas grabaciones, las cogemos, las metemos dentro de nuestros ordenadores y las visualizamos una y otra vez. Y gracias a los programas y softwares que tenemos, las analizamos, las preparamos e incluso las pintamos como hacen en la tele con círculos, rótulos, incluso líneas. En definitiva, somos parte activa del proceso de formación y una pieza fundamental en el fútbol moderno donde cada vez todo está más igualado. Así que si no veis por la ciudad deportiva con detrás de una pantalla o con cámaras que parecen extraterrestres verdes, ya sabéis que no somos ni informáticos ni los del VAR, que solo somos los analistas.
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1: Se conservan imágenes de vídeo de un derbi regional disputado en las Navidades de 1945, marcado por la lluvia y el barro, que ganó el Valencia 0-2. El partido fue recordado durante años como épico. ¿En qué estadio? Te voy a repetir. Se conservan imágenes de vídeo de un derbi regional disputado en las Navidades de 1945, marcado por la lluvia y el barro, que ganó el Valencia 0-2. El partido fue recordado durante años como un partido épico. ¿En qué estadio? Te voy a dar cuatro opciones. A. El Collao. B. Castalia. C. Vallejo. D. El Fornás. El Collao, Castalia, Vallejo, El Fornás. ¿Dónde se jugó ese recordado partido durante años en los últimos días de 1945? Sergio, ¿necesitas que te repita algo?
2: Es derbi regional, no derbi de liga, o sea, es la partida de liga, no lo sabes.
1: La pregunta,
2: bueno, no se puede decir, vale.
1: La pregunta dice derbi regional.
2: Vale.
1: Hay que tener en cuenta lo primero, aunque imagino que lo sabrás, que de esas épocas se conservan muy pocas imágenes.
2: Sí.
1: Y esta es una de las joyas, que no sé si habrás tenido la oportunidad de ver, pero
2: no.
1: El estadio es o El Collao, o Castalia, o Vallejo, o El Fornás.
2: Pues no tengo idea, pero es que dudo que mi comodín pueda encontrarlo. Podría buscar, pero partido de pico, lluvia. Voy a arriesgar.
1: ¿Arriesgas?
2: Voy a arriesgar a Castalia.
1: Vas a arriesgar a Castalia, a la opción B. No tienes ninguna noción, absolutamente nada. Prácticamente no haces ningún descarte tampoco. Entonces arriesgas al 100%
2: a Castalia. Es más, el Fornás no sé ni de dónde, ni de qué equipo es.
1: Ajá. Por si hay rebote, Eduardo, ¿tú quieres saberla?
3: Hombre, soy más mayor que vosotros, pero no tanto, ¿no? No, no la sé.
1: Bueno, pues Sergio Martínez en su... Siempre complicadas estas terceras. En su tercera pregunta va a marcar la opción B, Castalia, y comprobamos. No, rebote, Eduardo, te quedan el Collao, Vallejo y el Fornás. Puedes gastar el comodín si quieres.
3: Es que opino lo mismo que mi compañero.
1: Indica fecha la pregunta, pero
3: yo voy a tirar por el Collao, por aquella época de pues más moral que el Alcoyano y tal, y yo creo que estaría, es que claro, el Levante lo veo, Vallejo lo veo demasiado obvio, que igual luego sí que es.
1: Sí.
3: Pero voy a tirar por el Collao.
1: Pues marcamos la A, el Collao, y comprobamos. Sí, es correcto, Eduardo, efectivamente te vuelves a meter en el programa. Partido de liga en ese gran Alcoyano. Os recomiendo que busquéis esas imágenes porque no tienen desperdicio, ¿eh? Un auténtico lodazal jugando esos dos equipos a finales de 1945.
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10: 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Gonzalo Naya, responsable del Departamento de Comunicación de la Academia VCF, nos habla de las redes sociales en el fútbol.
11: Si estás viendo este vídeo es porque eres usuario de las redes sociales. Y como la mayoría de personas, pasarás más de 2 horas al día siguiendo las redes, eso dicen los estudios. Lo primero que tienes que saber de las redes sociales es que están creadas para generar adicción. Son una gran herramienta, pero está a nuestro servicio y no al revés. Las redes sociales son un escaparate de nuestra vida, donde podemos mostrar lo mejor de cada uno y a veces sin darnos cuenta también lo peor. Así que en las redes sociales no insultes, no provoques y no compartas contenido que pueda ser ofensivo para otras personas. Y sobre todo, no compartas ni difundas vídeos sexuales de terceros, que obviamente es un delito. Si compartes los valores del deporte, muéstralos en las redes sociales. Y piensa siempre antes de publicar, de compartir o de difundir. Por ejemplo, si publicamos una foto de celebración del equipo que ha ganado un partido, ¿qué es lo que buscamos? ¿La publicamos también en niños pequeños, en niños de fútbol 8? ¿Qué mensaje queremos transmitir? Si en esas fotos de celebración yo, jugador, aparezco con la camiseta del revés, poniendo mi nombre o poniendo mi dorsal, ¿qué mensaje estoy lanzando? ¿Estoy lanzando un mensaje de equipo o un mensaje individual? Si yo, entrenador, aliento a mis niños de fútbol 8 a estas imágenes de celebración, ¿lo hago por ellos o lo hago por mi ego personal? O yo, padre o madre o familiar, si expongo mucho a mis hijos, hijas, futbolistas en las redes sociales, ¿lo estoy haciendo por ellos o lo hago también por mi ego personal? Antes de compartir una foto, un mensaje, un contenido en las redes sociales, piensa si de verdad es lo que quieres que esté en el escaparate de tu vida. Y en todo caso, piensa que las redes sociales son una herramienta, pero no son la vida. Así que tu autoestima no dependa de un like.
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1: Alexis, de apellido Sánchez o Ruano, jugó en el Valencia. Sí, en abril o en junio jugó el Valencia la final de Copa 2008 en el Calderón.
2: En abril.
1: Sí, Villa se despidió de los valencianistas en una entrevista en Canal Nou o en una comparecencia en Mestalla.
2: Entrevista en Canal Nou.
1: Sí, Llorente o Soriano destituyó a Fernando Gómez como director deportivo.
2: Llorente.
1: Sí, según las imágenes de televisión, el golazo de Baraja al Barcelona en semifinales de Copa se produce en la portería de la derecha o de la izquierda.
2: De la derecha.
1: Sí, jugará el Valencia a la una en Mestalla ante Granada o Sporting.
2: Sporting.
1: Sí, o Detonador, apodo de Elder Postiga o Jonas. Sí, coincidió o no coincidió Chori Domínguez con Zijic en el Valencia.
2: Coincidió.
1: Sí, dorsal 23, lo llevó David Navarro o Miguel.
2: Miguel.
1: Sí, en Mestalla ante Atlético, Atlético, se lesionó de gravedad Canales.
2: Contra el Atlético de Madrid.
1: Sí, último partido de Valverde en el banquillo, el Valencia marcó dos o tres goles.
2: Dos.
1: ¡No! Fallaste la última, pero Pepe Rueda ha estado sensacional, ha estado sensacional.
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9: Alejandro Sánchez, del Departamento Jurídico y Administración de Fútbol de la Academia, explica la integridad en el deporte en lo que conlleva a las actividades prohibidas y sus consecuencias.
10: Hola a todos, hoy vamos a hablar de la integridad en el deporte, actividades prohibidas y sus consecuencias. En primer lugar, hablaremos de las apuestas deportivas. Tanto la ley del juego como el Código Disciplinario de la Federación Española prohíben expresamente a los futbolistas realizar apuestas en aquellos partidos o actividades en las que tengan una relación directa o indirecta con ella. Realizar este tipo de apuestas supondría, en primer lugar, desde una sanción económica que podría llegar a los 100.000 euros hasta, en el punto de vista federativo, una inhabilitación de 2 a 5 años, incluso una privación definitiva de la licencia en el caso de ser reincidentes, lo que supondría a todas luces prácticamente acabar con nuestra carrera deportiva. En segundo lugar, hablaremos de los amaños en los partidos. Amañar un partido significa realizar cualquier actividad, cualquier acción que vaya destinada a alterar o predeterminar el resultado de un partido. Desde unos años atrás, esto está tipificado en el Código Penal como delito, pudiendo implicar sanciones de privación de libertad de hasta 4 años. Si esto no fuera suficiente, a nivel federativo, amañar partidos también está tipificado como una infracción muy grave, lo que podría suponernos inhabilitaciones de hasta 5 años. Dentro del concepto de amañar partidos también están incluidas las llamadas primas a terceros, es decir, recibir un dinero por ganar o dejarnos perder. Siendo que se trata también de un tipo de amaño de partidos, podría suponer una pena privativa de prisión y a nivel federativo está tipificado como una infracción grave, lo que podría suponernos una inhabilitación de 6 años. Vistas las consecuencias que tendría realizar cualquier tipo de estas actividades y lo fácil que sería tirar por la borda tu carrera, no te la juegues.
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2: Vamos equipo,
1: la pilota
2: ya en
1: moviment, el baló desde la banda dreta, jugante el Sevilla, la pilota ahí que trataba de recuperar el València, se la volía portar Hugo Duro, pero la perd en defensa es per al Sevilla, i ja m'estifi Sant Víctor, és defensa de 4, eh? 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
2: La situación que vimos, sin ir más lejos, en el derbi frente al Levante Unión Deportiva, donde Unai actuó en ese costado diestro, realizó un muy buen partido. A ver si hoy suma uno más el futbolista que llegó procedente del Real Club Celta de Vigo en calidad de cedido el pasado mercado invernal.
1: Bueno, pues la pilota espera al Sevilla. Ahí está el balón movimiento para Juan Lu. Ojo que recupera la pilota, menos falta. Liafez falta. Había recuperado el balón Valencia, pero dio el árbitro que Gallá le hace falta a Juanlu Sánchez. Y la falta favorable al Sevilla en este primer minuto de choc.
2: Intensidad, intentar robar en campo contrario. Ahí José fue con todo bajo, cuanto menos dudosa, pero pitó la infracción el colegiado.
1: Balón que trao ya desde la portería valencianista Stole Dimitrescu. Buscaba el pase en esa banda derecha. Era Unai Núñez. El Vázquez saldó una manotada, una colsada de Alexis Sánchez, el Chile. Y se hace mal el jugador lateral Huidre del Valencia, Unai Núñez.
2: Se quejaba del golpe en el rostro. Habíamos repetido esa acción. Se llevaba las manos a la cara Unai Núñez. Ese impacto con el jugador del Sevilla Fútbol Club.
1: Bueno, pues el balón, la falta que va a botar el Valencia en este minuto 2 de la primera parte. Sin el Ramón Sánchez Pizjuán de Sevilla. El balón que juega ya. Buscaba el pase para Largi Ramazzani, el belga que enderriza la pilota precisamente para Unai Núñez. Que encara en derriz Messi el balón buscando a Stole Dimitrescu. Que torna a jugar sobre Unai en esa banda derecha. Buscando a Ramazzani. El belga Rere para Javi Guerra en ese doble pivot. Javi Guerra, Guido Rodríguez. Javi el de Chile que enderriz la pilota para la chuva César Tárrega en Curtete. Pero Xomer presiona al Sevilla, ¿eh? Presión alta del Sevilla. Ahí de Mupay, de Vargas, Alexis Sánchez y ha provocado. Pues ese servicio de banda que siga favorable al equipo andaluz. Es Azpilicueta, el lateral dret, que va a ficar la pelota en movimiento desde la parte derecha, terreno de choque del Valencia. La volía a tornar, pero iba a recuperar el balón André Almeida. Ahora André, que hoy torna la titularidad, que es una de las novedades. Ambugo duro, formant, pues esa micha punta y la davantera. Ahora el portugués y la banda, y es banda que trao el Valencia. Arrere Gallápera, Xomertz, el suizo en Yark, buscando Hugo Duro. 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
2: En el ayuda a Luis Rioja. Ellos que vuelven a iniciar jugada, nosotros las líneas muy juntas en este arranque partido. Importante lo que decíamos, seriedad, compactos y al choque, no permitir que ellos puedan crecer, sobre todo los primeros compases, para marcar una tendencia en el partido.
1: Bueno, pues la pilota que la va a ficar en movimiento el Valencia, Stole Dimitrescu en Curtet, buscante ya central, Sara Javi Guerra también, Arrere, ya Dimenisha, defensa de 4. 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Así en Sevilla. 0-0.
2: De momento ellos obligándolos a jugar con balones en largo, muchos envíos de los defensores tratando de buscar a Hugo Duro o a André Almeida, así que pase el balón por el centro del campo. Ahí dificultad en la parte de la central.
1: Balón que trae Dimitrescu. Buscaba el pase, pero uno en lateral. Luis Rioja volía combinar, no le hiciste. pero el rechazo y se ayuda que la recupera César Tárrega. 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choc continúe, y ahora sí que va a parar el choc, ahora sí que va a parar el choc, ahora sí que para el choc García Verdura, estaba reclamant la falta Hugo Duro, André Almeida, porque había chocat en 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
2: La sensación en el directo es que llega tarde el capitán del Sevilla. También salió mal parado de la jugada, pero controla ese balón, a ver si nos muestran la repetición. Hugo que se enfada con García Verdura, que le pide explicaciones. Efectivamente, hay ese encontronazo ahí, toca Hugo el balón y luego impide que pueda seguir con la jugada Gudel, porque se produce ese encontronazo con nuestro delantero.
1: Pues el choparata así en el Ramón Sánchez Pizjuán de Sevilla. 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La volía jugar ahí el Sevilla, es Alexis Sánchez, el chilá, este veterá, en les files del Sevilla, Alexis Sánchez ahí, Ambel Baló, jugando de nuevo ahí, pero Valencia ya replega, chunta líneas, tanca B, que es muy importante, güey, defensar B, ser fuerte también defensa, Bore, que ha estado a punto de recuperar la pilota, la recupera Goduro, ahora Goduro busca el pase para Guido, Guido para Ramazzani, se embolía en Arpen, le ha llevado ahí la pilota, le han llevado la pilota, y era contracolpecha el Sevilla, ojo que se va Juanlu, el pase al centre, que ve, Tárrega el balón, que se va fuera, a córner, en una jugada, en un contracol rápido ahí, que había montado el Sevilla, habían perdido unos altres la pilota, y el balón ahí bien defensada, esa jugada, la enviata a córner César Tárrega.
2: Sí, porque del ataque nuestro y la posibilidad de buscar la portería del Sevilla Fútbol Club a la réplica de ellos, el contragolpe, primero César Tárrega y posteriormente Unai Núñez.
1: 4 al Sevilla, allá le jugó esa balón parat, importante le jugó esa balón parat, que venimos del partido a Van Loviedo, con Pergueren per una acción balón parat. Eso ni hay que correchiro y milloraro, y estos también son perillosos, ¿eh? De momento el córner que está tres sense consecuencias, la pilota que se acaba perdente per línea Fons en un rechazo ahí del Sevilla, va a ser treta de porta, pero al Valencia camí del minuto de esta primera parte, 0-0.
2: Esa situación de intentarlo tú, de tratar de salir y sin embargo una pérdida en zona peligrosa, propicia que el Sevilla también salga con muchas alternativas para llevar a cabo un ataque rápido.
1: Sí, es que dicen enchen rápido, está Alexis, está Mupay, está Vargas, el mateix Juanlu, son jugadores rapidísimos.
2: La vuelta de Vargas para ellos es importante en la parcela ofensiva.
1: Pilota que trago el Sevilla, es Quique Salas, Obrín para Suazo para su compatriota, para Alexis Sánchez, ahí defensaba bien Unai. La disputa de esa pilota. Anata ahí ve Unai Núñez a parar a Alexis Sánchez al chile. Y la pilota que va a ser Veral Sevilla. Cuando se ha cumplido ya el minuto de se hace mal Alexis. En esa jugada. Amel Will lateral básquet del Valencia.
2: Sí, le chafa por detrás
1: falta,
2: Unai Núñez.
1: Esa falta que va a traure el Sevilla. Balón ya en movimiento.
3: Es Gudel que aspilicueta, buscando a Juanlu. Juanlu en Yark, la pilota. Ahí para que arribara Rubén Vargas, el suizo, el jugador que es molt habilidoso y rapidísimo. Ahí está Rubén Vargas, se aporta esa pilota, la tocaba André Almeida. Y el balón que acaba se emporta. Estreta de porta para el Valencia y para Stole Dimitrievski.
2: Ellos reclamaban la falta. García Verdura indicó saque de portería para el Valencia. Venga, a ver si somos capaces también nosotros de cruzar la divisoria del centro del campo, poder hacer alguna acción ofensiva.
3: Pues allá va el portero Valencia, trago en Curtet, buscando a Guido Rodríguez. Ahora Jugan Yark, Dimitrievski buscando a José Luis Gallán, la disputa ahí en Juanlu. El balón que se va fuera banda y va a ser nuestra. Y ese balón que acaba tocando ahí Juanlu. Banda peral Valencia desde la parte izquierda, que va a traer José Luis Gallá. El de Pedreguer, Arrere, Javi Guerra, buscando a Tárrega. Tárrega jugando de primeres, pero Unai ese lateral dret, buscando ahí a Javi Guerra. Javi Guerra, Arrere, y busquen esa presión alta. Mira con van ahí a mosegarnos. Ve, visitará la presión Guido Rodríguez, buscando a Xomert. Xomert a la izquierda, pero Gallá. Gallá que trata de chugar el balón, pero André Almeida. Ahora Almeida, amb la pilota el portugués, busca ahí a Ramazzani, la toca Arrere, perquè Sevilla també replega i tanca bé, junta línies. 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Ahí entre les assistències mèdiques, el metge avui de camp del València, el doctor Aliaga. Perquè s'ha fet mal José Luis Gallá, ¿eh?
2: Sí, una vez más una situación de pérdida de balón, esta vez en campo contrario. Permite al Sevilla armar el contragolpe y en ese intento de despeje del capitán de José Luis Gallá sale mal parado el 14. Nos muestran la repetición, contacto cabeza con cabeza parece. Y ahí las asistencias médicas para atender al capitán. Fíjate que estaba siendo una jugada en la que el equipo Robbie estaba siendo capaz de tocar el balón en campo contrario, pero aún así el peligro de una pérdida y de ellos ver cómo rápidamente arman el ataque.
3: Sí, es lo que tienen. Ya di que ellos tienen jugadores rápidos, muy habilidosos, y nosotros en esa pérdida pues ha provocado que ellos te monten una contra que afortunadamente acaba en no res, pero ellos al día di que en Alexis, en Mupay, en Vargas, en Juanlu, pues son jugadores muy perillosos. Continúen a tener a Gallá,
2: Sí, a calentar Jesús Vázquez,
3: Sí.
2: Estamos viendo está imágenes calfante
3: la banda Jesús Vázquez, sí.
2: De la atención al capitán, a José Luis Gallá.
3: Creo que le ha hecho un chest el meche de campo ahí a la banqueta, dicen que está B, alzante el pulgar.
2: Sí, sobre todo está
3: pulgar.
2: Sí. Ahí el doctor Aliaga, ese gesto lo hemos visto ahora por televisión. Yo creo que sobre todo
3: pero
2: se
3: están
2: un poco por las cervicales.
3: Calfán Jesús Vázquez, sí.
2: Es que pues la caída es un poco fea, porque se desequilibra. Y ahí puede haberse hecho daño en las cervicales.
3: Sí. Bueno, pues continúa la tenenta José Luis Gallá. El choque está parado así en el Sánchez Pizjuán. A ver si puedo continuar o no.
2: Esperemos que sí. Ya digo, es sobre todo en la caída. Se desequilibra y ahí
3: salsa Tara ya. Salsa ya José Luis Gallá. A ver si puede continuar el capitán del Valencia. Igual está un tan conmocionado, no sé, Brem. Pero se la Is del Camp, José Luis Gaya, se va y se fons de la portería. Pues cree que va el cambio, Cree que va el cambio, Ahora le están diciendo que va el cambio, sí. Sembra que Gaya no pot. Gaya no pot continuar. Y va Jesús Vázquez. Pues ahí está el cambio.
2: Que esperasen,
3: El primer contratemps. Gaya no pot continuar. Va a entrar Jesús Vázquez, el capitán del Valencia.
2: Están diciendo que aguante un poco. José no quería salir,
3: Igual está un poco conmocionado por esa caiguda, lo que está en comentado ahí, les cervicals. Pero ya le indica a Jesús Vázquez que se lleve la camiseta y que se prepare para entrar al terreno de choque. Anem a vore. Se habla que ahora. Pues va el árbitro a vore cómo está Gaya.
2: Sí, sí, José.
3: Pues entra Gaya,
2: Sí, sí.
3: Sí, sí, entra Gaya. Va a entrar. Pues va a continuar José Luis Gaya, anem a vore. De momento continúa José Luis Gaya, separate el cambio porque ya estaba preparado Jesús Vázquez para entrar al terreno de choque. Pero bueno, trao José Luis Gaya, pilota larga, bola arriba ahí Ramazzani, el que arriba es el defensor ahí del Sevilla. De nuevo un bot, de nuevo ahí un bot. Y ojo, porque es una otra vuelta. Es una otra vuelta Gaya,
2: La mala suerte que la siguiente acción.
3: Es una travolta Gaya. Han chocado de nou. Sí, ha chocado de nou.
2: Ha sido con Juan Lu.
3: Sí, sí. Juan Lu. Sanem ahora. Porque de nou una travolta. Torna a chocar cap contra cap.
2: Sí, está Jesús Vázquez que se vuelve la banda, sí. A ir a la banda a calentar, claro. Estaba ya con la camiseta preparada por si salía al terreno de juego. Ahora ha tenido que ponerse el peto. Pero es que ha sido hacer el saque de banda. Y en la siguiente acción volvía el balón a la posición del capitán y choque cabeza con cabeza. Golpe duro, El golpe es duro. Yo creo que la peor parte se la lleva José.
3: Pues ahí está Gaya. Se va fuera del terreno de choque.
2: Recordemos que en caso de producirse una sustitución por una acción de este tipo, se añadiría una permuta extra, si es por conmoción.
3: Bueno, ahora se incorpora ya Gaya, De nuevo se reincorpora el 38 José Luis Gaya. Y bueno, continúa el partido en este minuto que se va a cumplir de esta primera par. 0-0 el marcador entre Sevilla y Valencia. Partido igualado. Pilota Rere, que va al traure y el Sevilla. Sevilla que sí que está jugando una defensa de tres, En Azpilicueta, en Gudelj y en Quique Salas, Dos carriles yards para Suazo y para Juanlu, Pero hoy sí que están jugando una defensa de sin clara, En tres centrales, ya di que en Quique Salas, en Gudelj y en Azpilicueta, Bueno, pues, jugando el Sevilla, traguen la pilota. Era Show, el suís que la envía fuera. Es banda y va a ser nuestra. La dice André Almeida, pero que siga José Luis Gaya. El que le fique la pelota en movimiento. Arribante al minuto 20 de esta primera parte. Allá va José Luis Gaya. Buscaba André Almeida, no arriba André Almeida. Balta y Gudel. Ayunante y pilota del área sevillista. Jugante y buscante el pase para Mupay. Mupay. Y el balón. Pues falta la que le ha fet Gaya al davanter francés del Sevilla, que ha cambiado completamente el shot de la banda derecha a la banda izquierda. Alexis Sánchez pincha la pelota en la defensa y valencianista a Boris Evaló, que continuará siempre a Juanlu. Juanlu que centra dislaria a Bore, que arriba desde esa banda izquierda era Suazo, pero estaba Tembe ahí, Largi Ramazzani, pero aportarse la pelota que de no la recupera el Sevilla. Suazo se va a ganar Semper Dins, Liradilla, Alexis Sánchez buscan la central islaria, la trae Guido, rechaz de Guido Rodríguez, el balón que va a terreno de shot del Sevilla, ahí shit el supporter Odiseas,
2: bien defendida la acción,
3: poca faena. Pues en este minuto 21 en la primera parte del partido, Víctor,
2: poquitas cosas están pasando un poco en la línea de lo que preveíamos,
3: Sí.
2: Situación de centro del campo, de intentar ocupar bien los espacios por parte de ambos equipos. Yo os parecía que los primeros compases trataban de empujar un poquito más, pero sin peligro sobre la portería de Estoril Dimitrievski, tan solo en esa situación de robo de balón, bien taponado el último lanzamiento por parte de Unai Núñez. Y a nosotros, que eso sí nos falta, poner en problemas a Oliseas.
3: La pelota que la juega ya el Valencia, traguenla ahí. Unai Núñez buscando a Guido, Luis Rioja, volían Arsen Luis, pero acá perdente el balón. Se queixa Luis Rioja que no, que era banda, pero para Valencia, no para el Sevilla. Lo que está queixando ahí Luis Rioja, postrado ya el Sevilla. Show, el Suiza Rere, buscando a Gudel, el Servi, este para Azpilicueta. Pilicueta buscando ese carril dret para Juan Luis Sánchez, que de nuevo enderréis la pilota. Arrere para Gudel, cambia el choque en otra vuelta. Busca esa banda izquierda para que entre Suazo. Suazo, la pilota para que jugara Rubén Vargas. Suazo buscando el pase para Show. Show y Suazo. La pasada para Alexis Sánchez. Ahora Rubén Vargas. De nuevo para Alexis Sánchez de la banda izquierda, atacante el Sevilla. Ojo esa pilota. A Natal Talla ahí. César Tárrega, y era fuera de choque, era fuera de choque del jugador del Sevilla, lo que estaba reclamando ahí.

0: Allá va, en cama dreta. Però ahí no va arriba ningú. 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Que torna a jugar ahí a buscar a César Azpilicueta. La pressió de Almeida. 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La pilota llarga per a Rubén Vargas. He reclamado fuera de choc, estaba en fuera de choc. Estaba en fuera de choc, la jugada estaba anulada, pero bueno, el Valencia que ya arriba a la portería del Sevilla.
1: Esa situación de robo en campo contrario.
0: Gallano Pot. 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Gallá a terra, Gallano Pot seguir. Y ya se prepara Jesús Vázquez. Pues ho ha intentat, el capità del València ha intentat seguir després de aquest fort col que ha patit i se retira José Luis Gallà, va a entrar Jesús Vázquez. Jo crec que se troba un tot marejat o
1: mareado. Es que ha sido además dos situaciones,
0: dos
1: poco espacio de tiempo.
0: Manera, sí.
1: El primero yo creo que ha sido más la zona de las cervicales por la caída. Y eso ya como que te descoloca. Y luego el choque con Juanlu último. José se va el golpe en la frente.
0: Bueno, pues ahí está el cambi. No puede seguir José Luis Gallá. Va a entrar Jesús Vázquez, dorsal 21. El canterá del Valencia. El lateral zurdo. Jesús Vázquez entra per José Luis Gallá. El primer cambi obligado. Que fa el València i Carlos Corberán.
1: Han avisado por megafonía si se trata de permuta por conmoción.
0: No han dit res.
1: Avisan. Lo digo por lo que comentaba anteriormente, que es un cambio adicional que habría que añadir.
0: 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Entrada dura de Gudel. La entrada del serbi dura.
1: Sí, le deja el recadito
0: Guido
1: bajo.
0: Rodríguez, sí.
1: Veíamos, por cierto, a José hablar con Pepelu ahí en el banquillo. Yo creo que lleva el típico boing en la frente, Gallá.
0: Pues allá va la falta que va a botar el Valencia. Falta lateral desde la parte izquierda, según se ataca el Valencia. Allá va Luis Rioja. Da Luis Rioja y Andrea Almeida van a pinchar esa pilota de Islaria. Se incorpora Tárrega de central. També Xomert. Allá le va a pegar Luis Rioja. El balón a Munt. La pilota que se le queda curta. El balón que el trau a el Sevilla. Corre Javi Guerra porque entraba ahí Alexis Sánchez Rapid. Y a Tretien Yark, el portero de Valencia. Va a recuperar la pilota Andrea Almeida. Ahora el portugués que la juga pero mal. 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Ramazzani, a veure que busca la contra ràpida, falta. 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

0: Archeta, Groga, Agume.
1: La primera del partido. Cortó el contragolpe. Iniciaba el Valencia Club de Fútbol. Esa posibilidad de salir rápido lo tuvo claro el centrocampista del Sevilla Fútbol Club.
0: Trao la pilota ya. En movimiento el Valencia. Buscant y tragante el balón era Ixomert. 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La agarra claramente al jugador del Valencia. Y la pilota ya, que la juga César Tàrrega. Y no arriba Luis Rioja. El balón que vol recuperar el Sevilla. 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Guantaro intenta una otra volta al Sevilla. Es Agumé que busca el pase a la dreta para Juan Luis Sánchez. Desde la banda dreta buscant ahí el ataque el Sevilla. Se való de Show, ahora de nou ahí para Juanlu, perseguit per Jesús Vázquez, buscant a Show. Ahora ni a falta de André Almeida, ahora ni a falta André Almeida, la que li ha fet
1: al jugador. Es que le pisa por detrás, André. Hay que tener cuidado porque ahí les das a ellos opciones de colgar balones al interior del área.
0: La pilota en la falta. Que va a ser para el Sevilla. Falta lateral perillosa, ¿eh? Esa falta lateral perillosa. Para el Sevilla que va a Traoré. Show. El suís. Tiene que defensar la B ahí. Atensa ahí a Les Márquez. Que no ni es quien desachusto. Saboriza pilota. La volta del Valencia. La trao. De nuevo el balón. Otra volta penchada. Dislaria. Allá va César Tàrrega. Finalmente Unai Núñez. Cayuña esa pilota. Llarga. Ahí no puede arribar Hugo Duro. El avantaje para centrales del Sevilla. El balón que acaba perdense. Per línea de banda. Duke que ha tocado en el jugador de Valencia. En Unai Núñez. Y la pelota que va a ser para el Sevilla. Nadie que volía a Pedro Temps. Y el balón. Para el Sevilla. Ahora García Herdura que va a parlar en Unai Núñez. Y es banda favorable de aquí sevillista. La pilota Rere. Para que la traga ahí. Gudelj. Esa pilota para Spilicueta. Rere para Odiseas. Se va lo que trae Quique Salas. Buscando ahí a Suazo. Quique Salas que ayuda esa pilota larga. Ojo que hay pot. Bola arriba Rubén Vargas. Arriba Rubén Vargas. El suiz per banda izquierda. Ahí va César Tàrrega. Rubén Vargas. Dislaria. Ve César ahí. En defensa, pero continúa Rubén Vargas a la pilota, no la perde desde esa banda izquierda. El jugador suiz, que era en derriz la pilota.
1: Sí, pero le tapó bien César, en primera instancia.
0: A lo de Agumé, Vargas que pincha la pilota, la talla y la trao de cap, la voltra de Javi Guerra, Boris rechaz. Javi Guerra que trao esa pilota, pero estaba molta sole, se quejaba de una falta. Javi Guerra, Hugo Duro, el árbitro dijo que sigan, que no pasa res. Y la pilota espera a Sevilla. Ahí jugante Rubén Vargas a la izquierda. Buscante ahí a Suazo. Suazo ahora para Agumé. Agumé arrere para Gudelj. Gudelj y Azpilicueta. El balón en la derecha para Juan Luis Sánchez. Terrain de choque del Valencia. Juga el Sevilla. Pero el Valencia ya tancar replegata ahí. Chuntan líneas. Pero no dejarle foracha al Sevilla que te que entrar la pilota en defensa. Y ahora para el soporter. La trago ahora Quique Salas, Llarga, y se va lo que vol recuperar Javi Guerra. 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Per a Dimitrievski, que trao buscant a Unai Núñez. El control de Unai Núñez en esa banda dreta. Juga de primera, espera Hugo Duro. Se la volan portar Hugo Duro, no ni a falta. El árbitro que sigan. Y el balón ahí de Tàrrega. Que la vol chugar Llarga, la pilota que no hay shit. Y el balón de nuevo espera al Sevilla. En este minuto 33 En la primera par continúa el 0-0 el marcador. Igualdad en el marcador y en el terreno de choque. Poques ocasiones, pero las dos equipos.
1: Sí. Apenas hemos visto ni a Diseas ni a Stole Dimitrievski.
0: La pelota de la Sevilla es Juanlu. Presionaba ahí André Almeida. Recupera el balón Javi Guerra. André Almeida. Ahora André buscando a Ramachani. Ramachani, el pase para Jesús Vázquez. Ahí la volta ahora el Sevilla, pero recupera Javi Guerra la pelota. Buscando a Jesús Vázquez. Al lateral izquierdo el Valencia, quien da raíz el balón, buscando a Ixomert. Ixomert y Tárrega. Tárrega y Ixomert, el suizo y el Daldaya tocan la pelota. Buscando a Javi Guerra. Javi Guerra que tiene que dar de nuevo el balón. Porque ahí el Sevilla también tanca. Ahora es Guido Rodríguez. Buen pase. Anemo ahora esta jugada. Pero André Almeida. Se va perdiendo André Almeida. La coloca para Ramachani. Dislaria Ramachani. Odiseas a córner. Oh. Odiseas a córner. En ese balón que ve. La había filtrado ahí. André Almeida buscaba a Ramachani. Se navía en el belga. Y ha provocado el córner. La segunda arribada del Valencia en estos 34 minutos de choque por Tem.
1: Esta era muy buena. Era buena. Sí. Control y disparo de Lari Ramachani. Quién sabe si de primeras igual tenía más ángulo para tratar de batir a Odiseas, pero era difícil. Aún así estuvo rápido y tapó bien el guardameta del Sevilla Fútbol Club. Saque de esquina.
0: Pues ahí va la treta desde el canto. Pero al Valencia, pero André Almeida. Desde la parte dreta de la portería al Sevilla. Va el portugués, allá va el dedo del Valencia, André Almeida, la pelota de Islaria, entraba ahí el remate, Tárrega y Hugo Duro, y la pelota que la trajo el Sevilla, ahora Montenegro la contra rápida, Nil Mupay el francés, pero ahí no ha estado insertado mejor, y recuperen la pelota.
1: Venga, va, buena oportunidad de esta, era de Ramachani.
0: Sí, de momento han tenido dos ocasiones, la de sí, Guido, el lanzamiento. Pero esta mezclara, sí. De Largi Ramachani. Ahora la pelota
1: no
0: se la porta a Xomer.
1: Pero también era una buena opción.
0: Xomer buscando ahí, a Javi Guerra. El control de Javi Guerra se le va. Se le va el control a Javi. Y la pelota que se va. Perlín atrás de banda. Va a ser favorable al Sevilla.
1: Y de la jugada de Ramachani también me quedo con el pase de André Almeida. La puso bien ahí el portugués.
0: Sí, pase ahí. Bueno, pues a Nobre sí. Poco a poco el Valencia. Va arribante en Mesperilla, la portería del Sevilla. Verá buscar y ese gol. Ahorita que le está diciendo al jugador del Sevilla que tiene que traer de mesa arriba, Pilicueta. Pero Pilicueta se va capaván. Y allá va. Pilicueta, que trao. La pilota que la recupera Valencia. Ahora Jesús Vázquez. Ahí está Jesús en la pilota. La bolchuara ahí buscar a Andrea Almeida. La toca Hugo Duro. Guido. El balón para Javi Guerra. Javi Guerra que se rechina y que busca el pase a Rere para Xomert, el suizo. Xomert, Jesús Vázquez, André, Hugo Duro, la volía a disar, pero no le hiciste ahí la taconada, volía a hacer Hugo Duro porque sabía que entraba Jesús. La pelota que la talla el Sevilla y el balón que es banda, pero al Sevilla, dio el árbitro, el asistente arbitral. Se prepara y un cambio en el Sevilla, pues va a entrar a Cor Adams, Se va a Cor Adams, se retira Azpilicueta. Se va Azpilicueta, ¿no? Y entra a Cor Adams.
1: Pero pues aparentemente a jugar. No tenía ningún problema físico, ¿no?
0: No, yo creo que es un cambio táctico.
1: Sí, por lo que te decía, estaba agradando. Como comentabas que estaban con línea de 3, igual ahora
0: sí,
1: pasan
0: sí.
1: A defensa
0: ahora,
1: de 4.
0: Yo creo que va a pasar a defensa de 4 y va a jugar en 2 davanters. En a Cor Adams. Y en Nil Mupay, Antara había recuperado la pelota al Valencia, pero sin consecuencias. Abore que erra, recupera la pelota de Unai Núñez, la coloca pero Hugo Duro, entra Largi Ramachani, Odiseas, gol, gol, gol, gol, gol, gol.
1: ¡Vamos!
0: ¡Hugo Duro, gol! ¡Hugo Duro, gol! ¡Hugo Duro, gol, echador, gol! ¡Gol! ¡Hugo Duro, avanza al Valencia! ¡En el Sánchez Pizjuán! ¡Sí, señor! ¡Ahí estaba el golechador del Valencia, Hugo Duro! ¡Para marcar! ¡Para avanzar al Valencia! Valencia en el 37 de esta primera parte. Ahí que ve esta Bogoduro la jugada de Largi Ramazzani, el rechaza que le ha quedado a Bogoduro, que de acá marca y avanza el Valencia en el Sánchez Pizjuán.
2: Los 9 del 9, nueva diana de Hugo Duro aprovechando su titularidad, acompañando muy bien la jugada, posición correcta, le dejó el taconazo a Larry Ramazzani, el remate del futbolista belga y en el rechace metió la cabecita el delantero del Valencia Club de Fútbol que ya marcó al Sevilla en el encuentro de la primera vuelta, ahora lo vuelve a hacer para adelantar a nuestro equipo en esta recta final del primer periodo en el Ramón Sánchez Pizjuán. Apareció el de siempre, apareció el killer del Valencia.
0: Hugo Duro la tornata a tocar, pero esta vuelta de capa. Y anem a veure porque yo creo que no sé si se está comprobando. Es gol, es gol, es gol. Diu l'àrbitre que
1: és
0: gol.
1: Sí, la posició és correcta.
0: El gol és vàlid, no n'hi havia fora de xoc d'Hugo Duro. 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El gol del golejador Hugo Duro per a ficar el 0-1, per a avançar-se al marcador així en el Ramón Sánchez Pizjuán de Sevilla.
2: Pues lo decíamos, había que ser efectivo. Es verdad que el Valencia estaba creciendo, tenía mayor presencia en la portería de Odiseas y en esta ocasión sí, la mandó para adentro. Buen lanzamiento, todo se ha dicho de paso desde la frontal de Larry Ramazzani. Y fíjate cómo volvemos a recuperar en campo contrario y ahí somos capaces de, en apenas tres toques, culminar la acción para que Hugo Duro ponga por delante al Valencia.
0: Pues ahí está el gol de Hugo Duro en el 37 para ficar a Valencia al marcador. Ya di que era partido de pocas oportunidades, pero bueno, la que ha tenido el Valencia, efectividad máxima. Pues ahí estaba Hugo Duro para avanzar a Valencia y para marcar el que fanó en el seu conte particular, Víctor.
2: 9 dianas ya de Hugo, Viene de resolver aquel partido frente al Deportivo Alavés en casa. Esperemos que esta diana también sirva para que el equipo sume un más tres, que consigamos la victoria, pero siempre ante las ocasiones de gol, ahí el que aparece es Hugo Duro.
0: Sí, señor, después el gol de cap, después y se rechaza el porter grec en esa jugada que había protagonizado Ramazzani. Ahí estaba Hugo Duro para avanzar a Valencia en este tram final de la primera parte, este día. En el 40, Camille, el 41. Aguantar ayuda el Sevilla.
2: Esas situaciones, Rovira, que estábamos viendo de los disparos de Larry Ramazzani, está cayendo por detrás del punto. Hay movimientos con André Almeida, que por el momento es el portugués, cae más a la izquierda y Larry se sitúa por detrás de Hugo. Yo creo que eso lo está aprovechando bien el Valencia. Lo hemos visto en la acción anterior, en la que acabó rematando el belga, y en esta también, con el rechace posterior y la diana de Hugo Duro.
0: Bueno, pues ahí está. Y ese gol, pero avanzar al Valencia el marcador así en el Ramón Sánchez Pizjuán de Sevilla. Se aficionará el Sevilla que, evidentemente, este gol le ha sentado muy mal. Ya di que ellos vienen de patir una golechada, un pal también dur, davante el Barça. Y no os podían permitir más derrotes, pues de momento están perdiendo, encara queda molt. Pero bueno, lo que va davant, va davant. 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I la pilota que ja l'ha tret ràpid el Sevilla. Sevilla que trata de chuar, pero sí, ya chiulits, nervis. A mí desde así tampoco me había parecido, o sea,
2: por lo que decías, ahora hay que saber jugar, sobre todo en esta recta final del primer periodo con esa situación de nerviosismo.
0: Ahora ni a que anarse al descanso en este marcador favorable.
2: Exacto.
0: Pues saber chuar el partido. Tirar de oficio con Sesoldir. Allá va Stole Dimitrievski. Pero a dejar que pasen es minutos. Este en el 42. Falten 3 Ferreira al 45. Pero va a fechir molt,
2: Sí, eso iba a decir yo.
0: Ha habido moltes interrupciones. Sobre todo Perisha de Gallá. que ha acabat sent substituït per Jesús Vázquez. Jo, per almenys, 5 minuts mínim,
1: Sí, no más.
0: Sí, no más.
1: Así que mucho todavía por jugar en este primer periodo. Después de, recordemos, pues alguien se suma. El capitán fue sustituido por Jesús Vázquez por un golpe que recibió en la cabeza.
0: Bueno, ahí recupera la pilota de otra Valencia, se la porta a Riyad Ramazzani. El pase ahí para el lanzamiento de Luis Rioja. El rechace que ha pegado ahí en su azo. Arriba Javi Guerra, la torre colocar Javi Guerra. No arriba tuvo duro, no arriba tal remate tuvo duro. Corre ahí Jesús Vázquez, el balón. Ahí sí, es banda y es nuestra. Es servicio de banda.
1: Muy bien el Valencia,
0: Y es nuestra, sí. Ahora yo creo que H. Evidentemente están nerviosos, están en dubtes y yo tenía que aprovechar en este tramo final de la primera parte. Trago Andrea Almeida buscando a Ramazzani, de nuevo el balón para Andrea Almeida. Ahora André que trata de ganarse en un contra uno, Andrea Almeida. Ahí volver la jugada de Andrea Almeida, continúa André, busca a Guido, Guido en el lanzamiento, la pilota en el rechazo, la trago en H ahí desde la defensa, la vuelve a recuperar Unai Núñez. La juga Unai Núñez, el balón se va a Pedre. Perrini de banda. Viene un jugador del Sevilla en problemas hasta sobre el tren de
1: shock.
0: Y el árbitro que para el partido en el minuto 44. Vale el gol de Hugo Duro en el 36 del primer temps. Choc parata sin el Sánchez Pijuán. Ahí está el gol de Hugo Duro. Juinte en el vídeo marcador de este estadio, el Ramón Sánchez Pijuán. Y ahí tenemos nosotros esas mes decisiones valencianistas en esa gradería visitante, también disfrutante. 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
1: Y le has metido una marcha más, sobre todo la parte ofensiva. Yo creo que ahí estás haciendo mucho daño al Sevilla. Sí, 6 minutos, un poco en la línea de lo que un poco ya preveíamos con esa situación por partida doble que ha vivido nuestro capitán, José Luis Gaya, que finalmente ha tenido que retirarse del terreno de juego. Por cierto, aprovechaba Carlos Corberán para hablar con Andrea Almeida cuando el juego estaba detenido.
0: 6 minutos de temps extra. 6 minutos de tensa fechita y eso es lo que le queda a esta primera par que está guañante el Valencia. 0-1 desde el minuto 37. Trau Juanlu, la pilota que la talla Guido. Va Ramazzani a tratar de controlarla, pero no pot. 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Allá va la presión. Hugo Duro, també Ramazzani. 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Aquí que Salas, espera que traga esa pilota. Jugada desde arriba el Sevilla. El balón ahí para Show, el Suiz. Obrín para Juan Luis Sánchez. Pilota larga, buscan la frontal de área. Veces Artarga Tallán, Tabore Guido. Esa pilota que finalmente Xomer vola a ñuñar. Ojo al rechaz que recupera ahí el Sevilla. Nava Coradams, que no ve, le ha goñado la partida. Que ve, le ha goñado la partida Jesús Vázquez. A Coradams. Volve Jesús ahí, el balón que envía fuera Xomert. Es banda. Cuando ya se ha cumplido, pues un minuto del 6 que ha fechit l'àrbitre en este tram final de la primera parte. Ni a que aguantar y ganarse al descanso en este marcador favorable. Este 0-1. Pues ahí está jugando el Sevilla. Quique Salas buscando a Suazo. Suazo y Show. Show para Alexis, ahora este arrere de nuevo para la defensa, para que la traiga Gudel.
1: Bien, bien,
0: sí, que juga ya en banda derecha, buscando ahí a Rubén Vargas, tocando la pera Gumé, el francés. A Gumé buscaba el pase para Alexis Sánchez, ahí no va a arribar, se perde el balón per línea Fons. Va a ser treta de porta, era Stoli Dimitrievski, que va en calma, que va en tranquilidad. Este SAP es veterano de experiencia.
1: Viejo,
0: Y tirado físico, que también hay que tindrelo en este tram final de partido.
1: Hay que saber jugar estos minutos de partido.
0: Ay, si
1: no
0: es.
1: En el descuento de la primera mitad, vas por delante, 0-1, un rival con necesidad, igual que tú. Y ahora lo importante es marcharse con esta ventaja a vestuarios.
0: Bueno, pues ahí está, jugante el Sevilla, la pelota para Juanlu. Juanlu, que la juga llarga. Balón que talla Beguido. Bola arriba al Javi Guerra en la disputa, pero la lleva Gumé. Se la emporta Gumé. Ahora juga en Ace Rapid. La pilota obrinta Anil Mupay, el francés. Mupay, que trata de entrar. Es Suazo el que buscaba el pase. De nuevo Arrere, pero Gumé. Ahora es Suazo que trata de centrar. Talla Suazo, la coloca ahí. De nuevo para Gumé. Ahora Gumé en la frontal del área. Gumé que la juga buscando a Cor Adams. La toca ahí Jesús Vázquez, defensanta al davanter del Sevilla. Y finalmente a Juñati se voló André Almeida. Llarga, pero Hugo Duro, pero Samsa Gudel. Ahora sí, volve Guido Rodríguez, pero Hugo Duro falta. Falta clara que le hace Gudel. La falta del service sobre el davanter y golechador del Valencia, a Hugo Duro.
1: Sabiendo jugar también en ese tipo de situaciones. Aguantando de espaldas y siendo objeto de esa falta, que te va a servir para dañar segundos al crono en estos compases finales del primer periodo. Desde el 37 mandando el Valencia con la diana del 9. Los 9 del 9, decía. 9 goles lleva en liga.
0: Pues Hugo Duro. 2 minutos queden del Sisca Fechil árbitre. Balón yar para Ramazzani. Guido que recupera esa pilota. La coloca a la derecha para Luis Rioja. No pota arriba de Luis Rioja. Se la aporta Suazo. El lateral Chile que buscaba el pase, pero ha tallado muy bien Javi Guerra. Recuperante y pilota para Valencia. Ahora Arrere. André Almeida. Para línea central. Xomert y Targa. Y Targa para Dimitrievski. En cama dreta Yuga Yarga. Buscanta Javi Guerra. La toca Javi Guerra para Ramazzani. Abore que pota arriba Hugo Duro. Arriba Hugo Duro. Buscan la contra para Luis Rioja. Abore. Se va Luis Rioja. Se va Luis Rioja. Abore Luis que arriba. Se va per banda el Sevilla. Busca la centrada. Entra Ramazzani. Gol, gol, gol, gol, gol, gol,
2: gol,
0: gol, gol, gol, gol, gol, gol, gol. El segon, el segon, el segon. Ramazzani, gol. Ramazzani, gol. El segon del Valencia. El segon de Ramazzani en el minuto 50. Que buena la jugada. Ahí per banda dreta. Inicia contra rápida que había montado y Rioja la centrada. Y ahí entraba Ramazzani. Para rematar, para marcar, para ficar. El 0-2 en el Sánchez Pizjuán. El Valencia guañanta.
2: Pues del máximo goleador al segundo máximo anotador del Valencia en la liga es Lagi Ramazzani, apareciendo desde segunda línea el futbolista belga para justo antes del descanso poner todavía más tierra de por medio para aumentar la ventaja del equipo en el marcador. Contragolpe de manual, llegada perfecta en el segundo palo de Lagi Ramazzani, se tiró con todo. Qué buena la jugada de Luis Rioja, qué buena la aparición por ese costado diestro del máximo asistente de nuestro equipo, el baloncito con pierna derecha y ahí llegaba con todo Lagi Ramazzani, balón al fondo de las mallas, 0-2 justo antes del descanso del Valencia en el Pizjuán.
0: Pues ahí está el Valencia, imposándose a autoridad en el Sánchez Pizjuán en este 0-2, frenarse en el descanso, Diem, después del gol de Hugo Duro, que estaba en mal, que estaba en dubtes, que era momento de aprofitar y el Valencia va a aprofitar, sí señor, en este 0-2. En ese gol que ha marcado Lagi Ramazzani después de esa asistencia, sí señor, en esa contra de Luis Rioja.
2: Pues van 5 asistencias de Luis Sevilla. Rioja.
0: Sí señor, pues ahí está jugando el Sevilla y así Chulanli la su oficio, ¿eh? Así Chulanli, ojo que recupera la pilota Ramazzani, se la importa a Ramazzani, ahí está el belga, está Soles, necesita ayuda Ramazzani, busca la centrada, entra Hugo Duro. El balón mal pasado y no puede arribar Hugo Duro, no puede arribar. Y el balón que se ha perdido per línea de fons. Y ahí está el final de la primera parte. El Valencia saltante, el Sánchez Pizjuán, guañante, ama autoridad en esta primera parte. En ese 0-2, en el gol de Hugo Duro, en el minuto 30 Sati, en el del Lagi Ramazzani. En el minuto 50 no pueden demorar más a esta primera parte del Valencia. 0-2, la bronca así en el Sánchez Pizjuán, capa al seu equipo, eso también se favorece, pero ahí está el Valencia en ese 0-2 así en el Sánchez Pizjuán de Sevilla.
2: compitiendo y ganando el Valencia. Dos goles de ventaja. Con eso nos marchamos al descanso después de una primera mitad en la que a nivel defensivo has estado muy bien y conforme has ido creciendo y evolucionando en la parte ofensiva, el Valencia ha hecho los deberes. Las dianas de Hugo Duro y de Larji Ramachandani que nos dan esta ventaja con mucho todavía por disputar, pero desde luego dejando una sensación muy diferente el Valencia respecto a lo que fue el partido de la pasada semana frente al Real Oviedo en el Carlos Tartiere. Este Valencia competitivo es el que queremos ver en lo que resta de temporada y que de momento está consiguiendo una victoria importantísima para alejarse de la zona de descenso. Lo dicho, manda nuestro equipo. Hemos jugado y muy bien, sabiendo hacer el partido que había que hacer ante el Sevilla Fútbol Club. 45 minutos por delante, el público de uñas con su equipo, pero eso seguro va a ser sinónimo de reacción local. Tenemos que saber competir, tenemos que saber jugar con el resultado en la segunda mitad. 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
0: Recupera la pelota de Unai Núñez, la coloca por Hugo Duro, entra Larji Ramachandani, Odisea, gol, gol, gol, gol, gol, gol.
2: ¡Vamos!
0: ¡Hugo Duro, gol! ¡Hugo Duro, gol! ¡Hugo Duro, gol, echador, gol! ¡Gol! Buscan la contra, pela Luis Rioja, Bore, se va Luis Rioja, se va Luis Rioja, Bore Luis que arriba, se va per banda el Sevilla, busca la centrada, entra Ramachandani, gol, gol, gol, gol, gol, gol,
2: gol,
0: gol, gol, gol, gol, gol, gol, gol, el segon, el segon, el segon, Ramachandani,
2: Son los dos goles que de momento le dan el triunfo a nuestro equipo en el Ramón Sánchez Pizjuán. Al descanso el Valencia vence por 0-2. El primer tanto, el killer Hugo Duro, que ya alcanza la cifra de 9 dianas. Y en segunda instancia, en el añadido del primer periodo, Larji Ramachandani ha sido el que ha puesto más tierra de por medio para que el Valencia tenga una ventaja de 2 goles para afrontar esta segunda mitad. Buscábamos competir, buscábamos cambiar la cara, mejorar nuestra versión, sabíamos lo que teníamos delante y el Valencia, la realidad es que está haciendo un gran partido, pero 45 minutos por delante para darle continuidad Josep Rovira a lo que ha sido capaz de hacer el equipo en la primera parte.
0: A seguir Víctor Barea por este camino y Xabona, primera parte que ha protagonizado el Valencia, un Valencia que como comentaba Tanat de Menchamés, serio en defensa, sense patir. 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Juan Víctor tenía una última hora sobre José Luis Gallá, que se retiraba, sí. Pues con Mesionat, un poco marechat. Se lo van a Andura a un hospital para valorarlo, para observarlo. Yo creo que es el protocolo que se seguís pues en estas ocasiones. Cuando estás un poco conmocionado, pues ya di que se lo han dado a un hospital de así de Sevilla, próximo al estadio, para observarlo y para valorar cuando tengamos noticias. Pero ya di que es el protocolo que tenía que seguir cuando un jugador pues está conmocionado y marechado, como estaba José Luis Gallá. 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Pero lo que estén comentando, Víctor, ni ha que seguir en esta segunda parte. Perice Bonca, Miquel Valencia Fete en la primera. Serietad, seguretad defensiva. El Sevilla no ha tenido ocasión. Y nosotros, les que han tingut, les hemos aprofitado. Pues ahí estáis, 0-2.
1: Firmeza y contundencia atrás. Y un equipo que ha crecido con el paso de los minutos en el primer periodo, con llegadas a la portería de Odiseas, y de ahí esas dos dianas que ha sido capaz de transformar el Valencia Club de Fútbol. Efectividad y contundencias en las áreas clave en esta segunda mitad. Y luego vamos a ver también con ese triple cambio introducido por Almeida cómo afronta el Sevilla, que seguro va a tener que asumir riesgos, y saber si nosotros somos capaces de interpretar esas situaciones que se nos van a dar en la segunda mitad, fruto de la situación de necesidad que va a tener nuestro rival.
0: 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Ara també n'hi ha que saber jugar, Víctor, estos primers minuts, perquè ells, sí, es van a pressionar, van a apretar-nos, i n'hi ha que saber-los també jugar y aguantar la embestida inicial que tenga el Sevilla.
1: Sí, seguro que ese primer
0: el
1: arreón, claro, el paso por vestuarios, la arenga del cuerpo técnico a sus futbolistas, el triple cambio, buscan una reacción rápida de los nuestros, a ver si somos capaces de saber jugar estos primeros compases. Y luego yo te decía que ante esa necesidad que va a tener el Sevilla de ir a buscarte, tú saber aprovechar con tus armas situaciones que se van a dar seguro de
0: ahora
1: contragolpe.
0: Ahora le ha una falta clara a Xomer Takodar, a Coradams, y la falta para el Valencia, pero bueno, ahí está jugante el Valencia en estos primeros minutos de choc de esta segunda parte, en ese 0-2 que lluís así en el Sánchez Pizjuán de Sevilla, favorable al Valencia. Traguen la pilota ahí César Targa, pero Javi Guerra, el de Chilet, ara errat en el passe, han recuperat ells la pilota, Udel s'emporta el baló per a Show, Show buscant allà Carmona, en eixe lateral 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
1: Venga, un momento, sin ocasiones claras para ellos en estos primeros minutos. Es importante este arranque de segunda mitad, que sepamos manejar el encuentro.
0: Bueno, pues ahora ni una falta la que le han fet Andrea Almeida. La pilota que va a ser favorable al Valencia en estos primeros minutos de la segunda parte. Está jugando Largi Ramachani, que ha sigut un des destacats d'aquest primer temps del València, eh? 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
7: Sí, va a ser importante las ayudas de Luis ahí con Vargas, ¿eh? Además es un jugador que recordemos reapareció la pasada jornada, que por vez primera es titular y debe acusar el paso de los minutos en principio, después de la inactividad, pero aún así yo creo que es el hombre más peligroso que tiene el Sevilla y las ayudas ahí van a ser muy necesarias.
0: Pues ahí estará Guido Rodríguez, el argentí, tratando de chuar davant Nil Mupay, el davanter francès. Ojo, se aporta la pilota acorada. Sara Renech. Ahí volia recuperar el balón el Sevilla. 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
7: Pero es que yo creo que es falta de Mendy, ¿no?
0: El francès, sí. Del Sevilla. Y Tàrrega está ahí en problemes. Sí. En este començament de partit, minut 51-6 de la segona part, este marcador tan favorable al València. Se recupera Tàrrega. 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
7: Recordemos el banquillo y del Valencia en cuanto a hombres de campo, más allá de Jesús Vázquez, que ha entrado en sustitución de Gaya en la primera mitad. Lo dicho, Sadik, Danjuma, Lucas Beltrán, Diego López, Pepelu, Dani Raba, Renzo Sarabia, Santa María y Panach.
0: Allá va a traer el portero del Valencia en llarg, buscando a Hugo Duro. No arriba Hugo Duro, tampoco Luis Rioja. Ahí el avantaje para Suazo, para el extend del Sevilla, que vol traer esa pilota llarga, se'n va fora, es banda y es nostra. En estos primeros minutos, que ya tiene que saberlo jugar per part nostra y parar, pues esa espenta, ese ímpetu inicial que pot tindre el Sevilla en este marcador tan desfavorable per a Deitz y tan bo per a nosaltres en este 0-2. Allá va Unai Núñez. 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
7: Que todos los lanzamientos sean desde ahí. Lo tendrá que hacer bien el jugador del Sevilla si quiere marcar.
0: Pues allá va.
7: Que pierde tiempo, ¿no?
0: Ahora protesten, sí. Ahora están protestando así en Sevilla porque Valencia está perdiendo temps. Ahí entre Xomert y Dimitrievski. Y ahora es el porter real que juega en llarg. Buscando a Luis Rioja, que no puede arribar esa pilota. El Sevilla del Valencia. Y el balón para Deitch. Era que traga ahí Quique Salas. Buscando a Show. Show y Mendy. Mendy a Cor Adams. De nuevo el pivot francés Mendy, que busca el pase a la derecha para Carmona. El lateral canterá del Sevilla. Buscaba una otra vuelta el pase para Isaac Romero. Carmona, que trata ahí de retallar, de anarsen. Ahí de Jesús Vázquez, el perseguismo, el ve Jesús Vázquez en la disputa y se pilota. Ojo, se aporta Neche el balón, se han aportado la pilota, busquen el llançament, Guido a tapar y se balón, la trao Xomert, Mendy que bola rival, recupera la pilota para el Sevilla. De nuevo buscando ahí a Carmona, ahí diu que le han agarrado, protesten una falta y ahora sí que es falta de Mendy, ahora sí que es falta de Mendy. La falta clara de Mendy sobre Guido Rodríguez, ellos protestan en una falta a la que le bien fet a Carmona. Y la falta que afecta a Mendy a Guido Rodríguez en este minuto de 55 de partido. Pasen el minuto y continúa ese marcador tan favorable a Valencia de 0-2 así en el Sánchez Pizjuán. Va a Traore Dimitrievski, la pilota en Yark, buscando a Hugo Duro, no arriba a tocarla de capo Hugo Duro, sí Quique Salas, el balón otra vuelta monta en la disputa Unai Núñez, va también Javi Guerra, el balón que arriba Mendy, Guido Rodríguez que coloca ahí la cama para enviar ese balón fuera. Venga, va. Espera, la pilota siga servicio de banda, favorable al Sevilla.
7: Ellos parece que cuanto menos le quieren meter más intensidad, ¿no? Más velocidad a la circulación, sí, de balón, y a partir de ahí tratar de meternos a nosotros sobre nuestro área.
0: La pilota para Sevilla, Carmona desde la banda derecha. Terreno de hecho de Valencia, buscante el pase para Isaac Romero. Isaac Romero ahora buscaba la pasada ahí. Pero Nil Mupay, Arrere Mendy, jugante el Sevilla. Mendy, Quique Salas, a la izquierda para Suazo. Valencia ya replega, tancat. Ahí mostrándose serio, seguro en defensa. Ahora Show, el suiz, que vol pinchar esa pilota. Dislaria, la pilota para Cor Adams. Ojo que la tret mal Xomert. El rechaz le hizo mal. Recupera la pilota al Sevilla. Ahora ese balón. Ve Jesús Vázquez. Ve Jesús Vázquez. Para ayuñar esa pilota. Para que la trago Hugo Duro. Que cambia el choque. Que busca Largi Ramazzani. Ahora el control de Ramazzani. No puede arribar. La pilota ahí la toca Suazo. Es banda y es nuestra. Balón para el Valencia.
7: Bien. A ver si le ponemos un poquito de calma. Estos últimos compases donde el Sevilla lógicamente quiere apretar y nosotros tenemos que resistir. Ventaja de 2 goles para nuestro equipo.
0: Balón en banda ya que trao Unai Núñez. Volía recuperar la pelota Hugo Duro no pot. El balón para Sevilla. Carmona desde la banda derecha. Carmona, Arrere, buscando a centrales, a Gudel, al Servi, este ahí ayudándose en Quique Salas. Quique Salas, en curteta ahí buscando a Show, al mid centre suiz, que le atorna ahí al Servi, en backup a Munt, Gudel. Gudel busca la entrada de Carmona del lateral, el canterá que encara, ahí que se embola Nar, busca el lanzamiento y el balón fuera. El balón fuera per Poque, que bien le había pegado Carmona con Senanat. Y ahí el llançament desde Jun, pero portaba males intenciones, sí, en ese llançament de Carmona que acaban tanándose fuera per poc, ¿eh?
7: Trazó la diagonal, se fue perfilando con peligro, buscaba la portería de Stole Dimitrievski y se marchó fuera por poquito.
0: Pues el balón que va a ser ahora para Valencia. Yarki se pilota para Rari y Ramazzani. La bola hecho ahora y para Luis Rioja. No le hiciste el pase. Y el balón que trao ya. Ahí el Valencia en otra vuelta.
7: Se molía en Aruna y Núñez. No puedo gustar. Aguantarla un poquito más.
0: Ahora ataque en Ichojo. Se han portado la pelota a Cor Adams. Entra a Cor Adams. Dislaria. Cor Adams busca el lanzamiento fuera. El lanzamiento de Cor Adams. Senan afuera. El balón. Y ahora
7: nos ganaron la espalda,
0: Es jugador a terra del Valencia. Es César Tárraga, creo.
7: Yo creo que estaba incluso en posición antirreglamentaria, por cierto, a Cor Adams, en esa jugada.
0: Está Parran, Dimitrievski, Guido Rodríguez, protesten así los aficionados del Sevilla.
7: César, es que ha caído mal, ¿eh?, en la acción anterior, en ese duelo aéreo. Ha pegado un costalazo.
0: El árbitro García Verdú le está diciendo a Jordi Valencia que traguen. Que traguen ya, protesten así los aficionados del Sevilla. Y bueno, también tenía que saber jugar este partido, ¿eh? Tenía que saberlo jugar. Si a veces reclamen y se oficia al Valencia en momentos determinados, pues tenía que tenerlo también. En un 0-2, sí, en el marcador favorable. Ahora hay que recupera la pelota. Largi Ramazzani en el rechaz. Ramazzani entra Hugo Duro, busca las entradas. Chuta les mans. De Odiseas. Y ya se chut final ahí de Hugo Duro. En ese rechaz que había recuperado Largi Ramazzani. Pero bueno,
7: sí,
0: tenía que hacer el otro partido también, Víctor, ¿eh?
7: Exacto, era difícil ahí sorprender a Odiseas, pero al final yo creo que se ha repetido una situación que, por ejemplo, en la primera mitad nos ha permitido marcar, que es el hecho de tú forzando en campo contrario, logras una recuperación y a partir de ahí finalizas jugada. Saber leer nuestras opciones en esta segunda mitad.
0: Bueno, pues ahí está jugando a Valencia, trae la pelota de la defensa. Guido busca una contra rápida. No puede arribar allí André Almeida. Arriba primer Gudel, pero a Fer Sambélvalo. Y el Sevilla que torna a tindre la pelota en este minuto 60-15 de la segunda parte. En ese 0-2 per al Valencia. Dos gols marcados en la primera parte. Hugo Duro y Ramazzani. La pelota buscando el Valencia. El pase ahora desde esa banda a izquierda, Rubén Vargas, el suizo. Rubén Vargas Arrere. La pilota per aquí que Salas, Mendy per a Gudel, que tienen que endarrerir el balón, pero que ahí no troba en Forach. Valencia tanca y replega B. Ahí en serietat, en esa parcela defensiva, que es lo que ya han visto en la primera parte y estén tornando ahora en esta segunda. Balón buscando a Cor Adams. Carmona recupera la pilota para el Sevilla. Tequechora Rey, una otra vuelta buscando a centrales. Es Gudel, ahora el que cambia el choque, el que busca el pase a la izquierda, se le inva la pelota. Y se prepara en cambio, se va a entrar Lucas Beltrán y Sadik. Va a entrar Lucas Beltrán y Sadik. Se preparen ya, pues, los primeros cambios en esta segunda parte. Está Sadik y Lucas Beltrán preparados para entrar al terreno de choque.
7: Sí, porque fíjate, yo creo que al final hay una situación, que es que los hombres más adelantados de tu equipo sean capaces de presionar, como estamos viendo, a los defensores del Sevilla, porque cometen errores y hay jugadores que físicamente estén bien, con la flechita hacia arriba, con poco cansancio, puede resultar determinante para acabar de cerrar el encuentro.
0: Bueno, pues mientras están, continúa el partido. Ahora trata de chugar el Sevilla. Pilota que talla Sommert. El rechaz que recupera Ramazzani, pero está ahí, está molta sola Ramazzani. Y el balón acaba perdiendo. Recuperanlo el Sevilla. Carmona va a señar que buscante. Ahí a Rubén Vargas. Talla B de Cap. César Targa. La pilota para Guido Rodríguez. Juan Laí, André Almeida. Almeida y Javi Guerra. La toca ahí el Valencia. La trae desde arrere. Ahí está Guido en Belvalo. Guido. Se va a la izquierda para Jesús Vázquez. Volía a hacerse una topasada. No le hiciste. Y ahí a recuperar la pilota al Sevilla. Es Mendy. El francés. Busca en Tagudel. Arrere Carmona que la toca. La recupera el Valencia. Ve André Almeida. Ahora es Javi Guerra. Toca en la IB. El Valencia. Arrere. César Tárrega. Ahora no le hiciste el pase para Ramazzani. Perdeme el balón. Él recupera al Sevilla. Ahí se la vuelan portar y se la importa Rubén Vargas, el suizo, pero anda izquierda, busca la centrada. B. César Targa de Cap, rebuchante y chapilota. Dislay el Valencia, que de nuevo recupera el Sevilla. Show que torna a pinchar y chapilota de Cap de nuevo, que la trae Sommert. El Valencia defensa en B. Y se es balón Saeris, que era importante ahí, mantindres firm y seguro. Ahora Sommert arrere. La pilota para Dimitrievski. Y Dimitrievski que trae ya buscante ahí a Guido Rodríguez. Es Unai, el balón de no para Guido. Juganta ahí la zona ampla el Valencia, ahora buscante el pase a la derecha para Luis Rioja, Luis Rioja al palo, pero Hugo Duro, ojo, que erra Quique Salas, ahora Hugo Duro que pot arribar, pero está molt escorat, está molt sol, es Hugo Duro,
7: aguanta
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7: Los dos futbolistas que hoy efectivamente han visto portería para nuestro equipo, los dos máximos anotadores en la Liga del Valencia, se marchan al banquillo después de un gran esfuerzo, después de tener esa dosis de efectividad que nos hacía falta para ponernos por delante en el marcador. Y lo dicho, a refrescar el ataque, Lucas Beltrán, incansable, yo creo que le va a poder dar mucho al equipo en estos minutos que restan de encuentro. Y como referencia, Sadiq Umar, a ver si el nigeriano es capaz de sacar ventaja de situaciones de juego directo y del esfuerzo que seguro vaya a hacer Lucas Beltrán para poder cerrar el triunfo hoy frente al Sevilla Fútbol Club.
0: 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És un jugador molt important que dona molt i aporta moltes coses en atac. 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Ojo a esa centrada, però ahí no troben rematador millor. Y el balón que él recupera Luis Rioja. Ahí está Luis. Jugante. Luis buscante el pase. Arrere per a Guido Rodríguez. Y ahí está Traguenti y se baló. Ahora per a Javi Guerra. Javi Guerra busca a Sadiq. A por el pase Lucas Beltrán. Recupera la pilota. Ahí el vikingo. El balón ahora buscante el pase. 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
7: Muy bien.
0: Pues la falta per al València.
7: Peligrosa, Con opción de lanzamiento a portería. La primera aparición de Sadiq ya generando peligro el delantero nigeriano. ¿Quién le pega desde ahí? Luis Rioja, por ejemplo.
0: Sabore. Está Junt, Sheyan Sament, pero va Luis, va también André Almeida. Ahora aquí es finalmente el que llance, se queda Luis Rioja y André Almeida. Pero el Jan Sament dice falta, está Junt, pero yo no le peguen bien.
7: Luis le puede buscar desde ahí, ¿eh? A ver si Odiseas.
0: Pues sabore, porque va a ser finalmente André Almeida. 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I el balón que va ser
7: en moviment,
0: no opera el Sevilla, sí. Bueno, pues ahí está jugante el Sevilla.
1: Ellos que
0: desde la banda izquierda,
1: ¿no?
0: Sí, están de momento el Saparat. Aparate los cambios, el segundo de Matías, sí, Almeida.
1: Ahora nos lo muestra la realización. Estaban ya.
0: El balón para el Sevilla, penchati y pilota Veraco, no. Daros no puede controlar. El balón es nostre. Y la pilota. Pero Stole Dimitrievski. Este minuto ya 70, arribando al 70, 25 de la segunda parte. 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
1: quedándose con ese balón.
0: Sí, señor. Va a traure de banda al Sevilla. Suazo.
1: Banda. No, me daba la sensación de que finalmente había pitado falta a favor de Sevilla, pero no, banda.
0: Ha entrat Oso, ¿eh? Es un descambis que ha fet el Sevilla. Dorsal 36. En esta sí, segunda parte. Bueno, pues
1: lo que decía yo, Vargas era un jugador importante, pero
0: y ahora
1: volvía.
0: Entra Castrín. Ahora entra Castrín y se va Show. El canterá Andrés Castrín, un central. 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
1: Sí, Quantarà
0: Lucas
1: Almeida.
0: Beltrán veu la targeta. 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
1: Esa falta.
0: Targeta groga per al davanter del València.
1: Decía que se había juntado Almeida en el centro del campo con Guido y Javi. Y arriba.
0: Ahora esta falta lateral que va a botar el Sevilla. Venga.
1: Pues yo creo que nos falta, ¿eh? Nos han mostrado la repetición y se la quita limpiamente.
0: Lucas Beltrán está protestando, això. Que no era falta, pero bueno, la va a traer el Sevilla. Falta lateral. Allá va el Sevilla, venga. Allá va ese balón. Penchat. 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Stole Dimitrievski. De nuevo la pelota que la tornen a colocar. Israel Valencia, la trau la lluña. Ahí Jesús Vázquez, llarga, buscante ahí a Sadik, que trata de baixar la terra. La baixa Sadik. Ahora Sadik continúa en el baló. Fica la cama, pareix Javi Guerra. Pero aferse en la pilota. Y Javi Guerra que buscaba ya el pase. Pero Unai Núñez. Ahí el baló. Que acaba perdense. Per línea lateral de banda. Y ahora el árbitro está protestando Hugo Duro ahí en la banda, está parlante Lucas Beltrán, porque Stole Dimitrievski está en problemas. Entren las asistencias médicas de Valencia, el doctor Aliaga, para atender a Stole Dimitrievski. Hugo Duro, que también dona instrucciones a sus compañeros, Lucas Beltrán ahí en la banda.
1: Bueno, pues jugando con el crono, el Valencia, aunque García Verdura le dice a los jugadores del Sevilla que calma, que tiene el reloj parado y que se añadirá lo pertinente.
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1: No, te iba a decir, yo creo que es la primera intervención de Stole Dimitrievski en lo que llevamos de encuentro. El primer disparo
0: entre palos.
1: Bueno,
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1: Buen partido de André Almeida, ¿eh? Aprovechando la opción de jugar desde el inicio y siendo protagonista.
0: Y ahora
1: portugués.
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1: seguro que Toche están el que también celebrando. Nos está escuchando es Ricardo Arias, al que le mandamos un saludo desde aquí, que está resfriado y no
0: estaba
1: nos podía acompañar.
0: Sí, estaba constipado, no podía ni alzarse el bo de Ricardo Arias, pero seguro que está escoltándonos y está celebrando esta victoria con el estén celebrando Toche, pero ni a que rematar la faena, con diría Ricardo Arias. Y el Valencia está fento muy bien este partido. Está tocando el balón Luis Rioja, buscaba Javi Guerra, ahora no, perdeme el balón. Recupera Neiche la pilota. El Sevilla, que trata de chuar. Ahí está. De nuevo el Valencia replegant. Defensante, inicia defensa en tres centrales. Pues ahí, ya di cachudan también Luis Rioja, pero colocanse con Diem. Unai, César y Schomert. Balón para el Sevilla. Trao la pilota Castrín. Castrín. Y Quique Salas, ahora buscante, y lleva la ópera, Mendy, Guantara recupera muy bien la pilota César Tárrega, que ve se la han portado en la aldaya, ahora buscante a Javi Guerra, va la ópera Jesús Vázquez, perdín se va Jesús Vázquez, una espenta clara a Jesús, que no perde la pilota, ve Jesús, que ve Jesús, no ha perdido el balón, sí señor, bueno ahí el trebay de Jesús Vázquez, pero no perde la pilota, continúa, ya le hace falta y la tiene que pitar, pues no la pita. Era una falta clara, Jesús Vázquez. Pues no la pitata el árbitro. Y se falta. Bueno, pues ahí está el jugante del Sevilla. Pero recupera que ves anticipatar a Unai Núñez. El balón de Luis Rioja. Unai Núñez. El Valencia está jugando cómodo. El Valencia está jugando. Está sabiendo jugar el partido. Está sabiendo jugar el partido. Y echinlo molve. Y está guañando lo que es el mes importante. Que no era fácil. Que hoy se enfrentaba a un Sevilla que venía de ser golechap el Barça, que estaba necesitado de punts. Pues el Valencia en la primera parte le ha clavado dos gols al Sevilla, Hugo Duro y después Ramazzani, que son esos gols que están donándonos la victoria en este tram final de partido, en este minuto 83-38 de esta segunda parte.
1: Ahora va lo que se perdería banda. La segunda parte el Valencia. Sí.
0: La pilota que va a recuperar el Sevilla. Tenía un jugador el Sevilla en problemas hasta sobre el tren de choque, pero hoy continúen. Balón el lanzamiento. Fica y tapa, molve ahí Guido Rodríguez. Vuelve a arribar Mendy. Perdenéis la pilota. Neuer está contra que puede ser buena. El pase para Lucas Beltrán. Yarca y no puede arribar. No puede arribar Sadik. No puede arribar Sadik. Y el balón que acaba en espeos de Odiseas. Que trao ya esa pilota. Pero al Sevilla. La pilota para Mendy. Mendy, el francés del Sevilla, que trata de chuar, buscar el pase Dislaria y volía a arribar, pero no arribat. El francés, el davanter, Nil Mupay. Y que ve defensa también, y se pase en que le había colocado a Mupay. Venta pata ahí. Y protege para la defensa valencianista. Balón que trae Unai Núñez. Yarga esa pilota. No arriba Lucas Beltrán. La pilota que se le escapa. A Suazo, se le escapa el balón a Suazo y ya están nerviosos. Ellos veuen, están impotentes también, porque veuen que no pueden retener diferencias, que no pueden marcar. Y eso también está pasando factura, como ahora le ha pasado a Gabriel Suazo, al lateral izquierdo chilé del Sevilla. Y ahí están es nostre, no sé si se escolteu. 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Balo de Lucas Beltrán, buscante el pase y Herrere, jugante el Valencia, la pilota, pero Schomer, se la importa Schomer, se embaca Pamunt, entra en terreno de choque, el pase para Jesús Vázquez, ahora Jesús que se entra y provoca el córner, la toca bien. Carmona, provocante el córner, pero que ves en Anata y Schomer, Capamunt, buscante y se pase el balón y provocante el córner que va a ser favorable al Valencia, cuando estén bien el 40 de la segunda parte, 80 sin de partida, estén tocando ya en la punta desdiche esta victoria este 0-2 para colocarnos en 35 puntos en la tabla de la clasificación.
1: Muy buen partido del equipo.
0: Sí, señor, para refernos de lo que va a ser la derrota en Oviedo. No, ni a res mejor que guañar, y el Valencia está guañando sin el Sánchez Pizjuán en un campo complicado, difícil, pero ahí sí está saltando ya, con va a correr fa dos temporadas, la empasano pogueren empataren, pero fa dos temporadas también guañaren así, 1-2, pues Wisten guañant 0-2, así, en el Sánchez Pizjuán. Venga, ni hay que aguantar, va, ni hay que aguantar este tram final de partido. 86-41, juega el Sevilla. Balo de Carmona, arrere buscando a Castrín. Castrín y la pilota para aquí, que Salas. Ahora para Mendy, el francés, que abre para Suazo. Suazo es de la banda izquierda, allá va a chudar Luis Rioja. La pilota que le queda a Ososo, que se entra a Dislaria, pero ahí está Dimitrievski.
1: Ahí está Dimitrievski.
0: Per hacerse un bel balón, para dir así, soglame yo, esta pilota no se me escapa. Y es nuestra. Y esta victoria tampoco se le puede escapar al Valencia. La pilota Munt buscando a terreno de choque ahí del Sevilla. Ahora balón para Lucas Beltrán. Luis Rioja y Javi Guerra. El balón que vol recuperar el Valencia. Ahí está Guido Rodríguez, buscante el pase, Jesús Vázquez, la pilota ahí, para que se la emporte, ve Sadi Kumar, que juega ahí buscante, y se baló, pero Unai Núñez, mesa a la derecha de Luis Rioja, la tocaba Sadik, le autoría a tornar Unai Núñez a Luis Rioja, y recupera en Eche el balón, para Sevilla. Entra Oso por la izquierda, Oso que se entra, pero ahí está Xomert. Verá a ayuñar esa pilota de la Seguaria. El balón a Munt, Guido que la toca de cap, la bola recupera el Sevilla, Gudel, el balón para Mendy. Mendy buscante a Suazo. Suazo ahora para Oso, que vuelve a entrar el cantera de Sicha, banda izquierda, busca la central, el balón a Munt, el remate, se va fuera. Pues va a entrar Pepelu, Va a entrar Pepelu, es atrecambi. El que va a hacer Carlos Corberán. Va a entrar Pepelu al terreno de choque. En este tram final de partido, en este minuto 88-43. 0-2, guañante el Valencia. Así en el Ramón Sánchez Pizjuán, asaltan de nuevo este estadio. Una victoria para la tranquilidad. Una victoria para colocarse en 35 puntos. Para anarse en el Parolla 10 meses tranquilos. Y agarran forces. Refense de lo que va a ser la derrota en Oviedo. Y frente un molt bon partit, sí señor. Así en Sevilla, el equipo de Carlos Corberán, que sumará 35 puntos, que deixarà, estará 7 per dalt del descens del Mallorca, y se colocará 11, al lloc 11 de la taula de la clasificación, para tanto el Atlético de Bilbao, que crec que té que jugar demà, pero avanzante al Girona. Bueno, pues miren, sí es importante. Miren, sí es importante esta victoria, que es la tercera fuera de casa que aconseguís el Valencia. La primera va a ser davant el Getafe, la segunda en el camp del Levante, y así en el camp del Sevilla el Valencia está guanyant 0-2 en este tram final de partit, en este minuto 89. Trau la pilota Dimitrievski, la pilota Munt, volía ahí tocarla de cap, Diego López no ha podido arribar. El balón que se vola a portar Isaac Romero, ahí está Jesús Vázquez, molt bé Jesús. Molve Jesús defensando y esa pilota y recuperanla. Sí, señor. El pase para Diego López. La pilota para Guido Rodríguez. El Valencia Manant en este partido desde
1: muy
0: principio y fin
1: del
0: final. Sí, señor. Un Valencia Manant en este encontre que no era fácil. Y está consiguiendo una victoria en autoridad. Cuantarán sí, le ha hecho una falta. Es que es falta. Encara que protesten, pero es falta. La que le han hecho a Guido Rodríguez.
1: Sí. Llegó tarde el jugador del Sevilla.
0: Cuando estemos a punto de cumplir el minuto 90, anem a veure. Pero ya dic, un molt bon partit del Valencia. Defensant molt bé. Saben jugar el partit. 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Pero el treball defensiu increíble. La efectivitat de l'equip màxima en esos gols. de Hugo Duro y de Ramazzani, que están donando la victoria al Valencia. 5 minutos de temps extra.
1: Eso es lo que,
0: eso es lo que le queda al Valencia para asegurar esta victoria importantísima. Uy, así en el Ramón Sánchez Pizjuán, ya están celebrando ellos más de 600 aficionados valencianistas que hoy se han desplazado así, celebran la victoria con la STEM, celebran tocha así en este dissabte 21 de marzo en Sevilla. El Valencia guañante sumando una victoria importantísima, refense dicha derrota en Oviedo y suman 3 puntos que son muy tranquilizadores en la tabla de la clasificación. Pues este bien el temps afegit, se ha cumplido 1 minuto, ne queden 4, torna ahí a tallar Unai Núñez la pilota, el balón y sit fora, el servicio de banda, venga Sonia, que aguantar, ni a que aguantar, venga, y si puede ser en portería cero mejor, para redonir la victoria del Valencia en un gran treball defensivo que ha fet l'equip Buendit. Ahora Guido Rodríguez busca el pase, pero Diego López no le sit, buscaba ahí, ya pasada larga, pero no le sit, y se való a Guido Rodríguez la pilota que la vol jugar el Sevilla. Un Sevilla que veu con jugada de res, jugada és impossible penetrar.
1: Impotente
0: ante defensivo,
1: el entramado defensivo el Valencia. Sí, y ahora con la entrada de Pepelu también acompañando ahora ahí a Guido en el centro del campo.
0: Pues ahí está el balón ahora que vol jugarlo el Sevilla. Que Guadi Víctor Barea impotent guida ante el Valencia, no ha pogut ni en la primera parte ni en esta segunda. Suazo, el balón ahí arrere, Nil Mupay busca la centrada, ahí la trau de cap, la lluña Jesús Vázquez, ahora es Guido Rodríguez, abore Sadik, ahí el balón es Sadik, la vol jugar Unai Núñez, abore 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Cor Adams, dislaria, pero te que chora arrere, porque ahí había protegido muy bien César Targa, o intenten echar, ahí está Baixán también defensa, Lucas Beltrán, tocha chudant, Pepelu, que también ha entrado en este tram final de partido, venga Casó, ya está acabat, venga Casó, ya estén tocando en la punta, desdís la victoria, queden 2 minutos del 5 que ha fechit l'àrbitre. 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La pilota ahí, pero Sadik que baixa también, para ayudar, buscando el pase para Pepelu, abre Pepelu en la disputa y esa pilota recupera el balón, el Sevilla, va Lucas Beltrán también, ahí está Mendy, Mendy jugando para el Sevilla, el balón de Mendy, Mendy, arrere, pero aquí que Salas buscando a Gudel, pero no puede.
1: No tienen huecos.
0: El Sevilla no puede. Ahora es Suazo, ahora busca la centrada, dislaria, y se voló César Targa, el trao de cap, César Targa, el rechazo que va a recuperarlo Mendy, busca el llanzamen Mendy, Dimitrievski parada, Dimitrievski parada, aquí no parada Maremewa, aquí no parada de Stole Dimitrievski, que ve, porque el balón va dis de Mendy, y ahí a volata Stole Dimitrievski, evitante el gol del Sevilla en una parada espectacular para redonir la victoria del Valencia, pero mantindre la portería cero y sumar un punto, 35 puntos el Valencia para Narsen, tranquil, sí señor, a este paro la Liga, agarrar forces, pero hoy la victoria es de autoridad, la que ha conseguido el Valencia, así en el Ramón Sánchez Pizjuán,
1: qué
0: y
1: paradón.
0: Que estén celebrando touch, la parada es espectacular esa parada de Dimitrievski, ojo que recupera la pilota al Sevilla, San Porta y Isaac Romero, el balón para Cor Adams, el lanzamiento, fuera, estaban fuera de choc, vinca que eso ya está. ¡Asa, ya está!
1: ¡Vamos, chicos!
0: ¡Asa, ya está cumplido, Inga! ¡Ahí está la victoria! ¡Ahí está el triunfo! ¡El Valencia que guaña en el Sánchez Pizjuán! ¡Victoria importantísima! ¡Una victoria para la tranquilidad! ¡Para colocarse en 35 puntos! ¡Dejar el descenso a 7 puntos! Perdón, sí, señor. El Valencia ha guañado y quina victoria te dice en el lloc 11 de la taula de la clasificación. 35 punts empatat en l'Atleti Bilbao, avançant al Girona i sobretot fent un molt bon partit, competint-li al Sevilla. 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
2: Las caras de nuestros futbolistas, que lo dicen absolutamente todo, los abrazos, la felicidad después del trabajo bien hecho, después de más de 90 minutos de esfuerzo, de competitividad, de sacrificio, de ser contundente en área propia, también en área rival, y fruto de ello llega una noche como la de hoy, en la que el valencianismo vuelve a sonreír después de la victoria de nuestro equipo en un escenario difícil, decíamos, ante un rival directo. Arrancábamos este partido del Valencia aquí en la radio oficial del Valencia Club de Fútbol diciendo que era una jornada para redimirse, para levantarse después del tropezón del otro día, y este es el equipo que queremos ver sobre el terreno de juego. Este es el Valencia que nos hace sentir orgullosos a todos y que por supuesto hemos disfrutado con él y que hemos vivido este triunfo con los goles de Hugo Duro y de Lagi Ramazzani en el primer periodo. Un Valencia que ha crecido ofensivamente en la primera mitad y que ha sabido jugar a la perfección el segundo periodo ante la necesidad del Sevilla, el oficio de los nuestros y la alegría, como estamos viendo en imágenes que nos muestra la realización del encuentro, de los más de 600 valencianistas presentes en el Ramón Sánchez Pizjuán, que celebran con nuestros futbolistas. Qué falta nos hacía un encuentro así, una victoria que nos permite, como decía Robbie, alejarnos de la zona de descenso y afrontar ahora 15 días sin competición con la calma, la tranquilidad que requiere una situación como esta para afrontar los últimos partidos del campeonato. Entramos en la recta final y el Valencia se encuentra en zona media de la clasificación, con ganas de más, de crecer, de evolucionar y de acabar de la mejor forma posible. Lo decía el míster en la previa del encuentro: mi próximo objetivo, no hay mayor reto que conseguir la victoria. Pues hoy la ha logrado el Valencia Club de Fútbol ante un Sevilla Fútbol Club que se ha mostrado impotente ante la buena labor, insisto, tanto defensiva como ofensiva de los nuestros. Gran triunfo del Valencia Club de Fútbol, una vez más ante un rival directo en esta segunda vuelta de la competición. El equipo ha mostrado una versión de carácter, una versión de saber estar sobre el terreno de juego y de estar en esos detalles que marcan la diferencia y que hacen que, por ejemplo, hoy los nuestros estén consiguiendo una victoria que es de gran importancia. A nivel de clasificación, lo decíamos antes de arrancar el choque, la victoria del Elche frente al Mallorca apretaba todavía más, si cabe, la zona baja de la tabla, y eso iba a dejar en una situación compleja al equipo que hoy no fuera capaz de sacar el partido adelante. Afortunadamente, nosotros hemos vencido y miramos más hacia arriba que hacia abajo. Y ahora, a seguir, porque hay que continuar con todo lo que está por venir. Y ahora lo que hacemos es escuchar al hombre gol del Valencia Club de Fútbol, a Hugo Duro, el delantero que lleva 9 dianas hoy, abierto la lata en este compromiso frente al conjunto hispalense. Josep Rovira, adelante, Robi.
0: Aquí estamos con Hugo Duro, uno de los autores de los goles del Valencia, que hoy han dado una victoria importantísima, Hugo.
3: Sí, ¿qué tal? Buenas noches. una victoria, joder, muy difícil, muy currada y bueno, al final cuando las cosas son complicadas y te ocurren las cosas, creo que la satisfacción es mucho mayor y bueno, estamos muy contentos de por nosotros y por toda la afición.
0: Ahí está la afición valencianista, los más de 600, celebrándolo por todo lo alto, ¿eh?
3: Sí, joder, mucho, a mí ahora me encantaría estar allí, bueno, que lo disfruten, que bueno, joder, se pegan unos viajes de la leche, muchas veces no hemos estado bien o hemos perdido y así que hay que disfrutar esto porque hay que disfrutar cada victoria, que son muy difíciles.
0: Un partido muy serio el que ha hecho hoy aquí el Valencia, un gran trabajo defensivo, efectividad con los goles tuyos y el de Ramazzani, que no era fácil, ¿eh?
3: No, menos mal porque no he llegado por nada y no sabía que estaba detrás, así que me alegro por él porque se lo digo, que al final el chico tiene que hacer goles, nos está ayudando un montón. Hoy, bueno, con balón ya sabemos cómo es, pero defensivamente ha estado espectacular, así que me alegro mucho por él.
0: Volvías a la titularidad y ya 9 goles.
3: Sí, bueno, hay que seguir. Como dije hace 2 semanas, estoy aquí para ayudar. Voy a dar todo cuando me toque, cuando me cambie y juegue allí, como intentamos ayudar los dos. Somos complementos y bueno, esa rivalidad sana que estamos ayudando al equipo como lo máximo que podemos.
0: Decíamos, Hugo, una victoria para irnos más tranquilos al parón, 35 puntos y coger fuerzas, pero es una victoria, ya digo, que coloca al equipo pues ahí mirando hacia arriba, que también es importante, pero solo le da tranquilidad.
3: Sí, y sobre todo lo que has dicho tú, coger fuerzas. Quedan 10 partidos, 10 partidos, y hay que vaciarse, quedan 2 meses, y aquí hay que ser ambicioso, competir todos los partidos así. Una vez se ganará, otras no, pero hay que dejarse todo porque sí.
0: Enhorabuena, Hugo, y a disfrutar de la victoria.
3: Gracias, buenas noches.
2: El micrófono de Josep Rovira en el propio terreno de juego en el que hoy los nuestros han conseguido el triunfo, el más 3, 9 son las jornadas que nos restan, llevamos 29 partidos disputados, 35 puntos, 11ª posición para el Valencia Club de Fútbol. Disfrutemos de la noche de hoy con el más 3 de nuestro equipo, celebrando este 0-2 de nuestro equipo en el Ramón Sánchez Pizjuán frente al Sevilla Fútbol Club.
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2: ¿Qué tal, Robi? Muy buena esperada, muy buenas tardes. Aquí estamos, efectivamente, en el Camp de Mestalla, una jornada más, en este caso, para escuchar a un nuevo protagonista. Como días anteriores, hemos estado aquí presentes en diferentes presentaciones que han tenido lugar con las incorporaciones realizadas por parte del Valencia Club de Fútbol. Ayer fue el turno para Elliot, en este caso en Mestalla, pero otros futbolistas han estado aquí presentes en el palco VIP. Bueno, pues hoy el protagonismo se lo lleva la sala de prensa del Camp de Mestalla, donde en unos minutos, a partir de la una y media, el CEO de fútbol de nuestra entidad, Ron Gurley, va a comparecer ante los medios de comunicación para hablar precisamente de esas incorporaciones, de esas novedades que le ha traído el mercado de verano al Valencia Club de Fútbol, hacer balance de todo lo que ha acontecido y ofrecer la visión del club en una comparecencia que, como decía Rovira, vamos a seguir en directo. Vamos a alargar en el día de hoy nuestro informativo para escuchar de forma íntegra esa rueda de prensa, esa comparecencia del CEO de fútbol del Valencia, además de repasar el resto de la actualidad en este primer bloque, porque no hay que olvidarse que este próximo domingo también volvemos a visitar este estadio, volvemos a visitar el Camp de Mestalla, pero para jugar nada más ni nada menos que frente al Fútbol Club Barcelona.
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2: Sí, cuestiones seguro de todo tipo después de todo lo que ha sido un verano en el que para el Valencia, como decimos, esas 8 incorporaciones vienen dadas por el querer introducir modificaciones y aportar situaciones diferentes de cara a lo que va a ser esta temporada 26-27. Son unos meses de intenso trabajo donde al final el Valencia el pasado martes cierra su plantilla con la incorporación de Elliot en calidad de cedido, la salida de André Almeida Y hoy el CEO de fútbol va a querer hacer balance de lo que ha sucedido en este mercado de fichajes y, por supuesto, responder acerca de lo que, con los movimientos dados, se espera para esta temporada en el Valencia Club de Fútbol, en un curso 26-27 que, como bien sabéis, ya ha arrancado y llevamos disputadas las tres primeras jornadas.
1: De seguida anima a estar en esa sala de prensa en directo para escoltar todo el que va a dir y explicar Ron Gurley, el CEO de Fútbol del Valencia. Pero, mientras tanto, anima a contaros lo que ha sido la actualidad en el día de hoy, en el Valencia ha continuado entrenándose a la ciudad esportiva de Paterna, preparant ixe partit davant el Barça del pròxim diumenge. 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
2: Pues nombres propios de los que hablar en la jornada de hoy al respecto de la evolución de nuestros futbolistas pensando en ese compromiso frente al FC Barcelona. En primer lugar, la evolución positiva de Elliot adaptándose a su nuevo equipo, a la temperatura, como ayer ya manifestó, y a esas ganas de querer aportar desde el primer día. Así que segunda jornada de trabajo junto a sus nuevos compañeros por parte de Harvey Elliott, el futbolista inglés que llega para reforzar la parcela ofensiva de nuestra entidad. A partir de ahí, hablábamos en la jornada de ayer de un hombre como Luis Rioja, el futbolista andaluz. Hoy tampoco ha trabajado junto al resto de sus compañeros, pero sí que está previsto que la evolución sea positiva a lo largo de estos días y que, por lo tanto, sea una opción para Carlos Corberán pensando en la visita del conjunto blaugrana este próximo domingo aquí al Camp de Mestalla. Y en cuanto a la principal novedad respecto a los ausentes el otro día, sería la presencia de Pablo Maffeo, que se ha vuelto a ejercitar junto al resto de sus compañeros, trabajando con la misma intensidad, y por lo tanto recuperaríamos ese efectivo en el costado diestro de la defensa del Valencia Club de Fútbol. Más allá de eso, continúan con sus respectivos procesos de recuperación los diferentes jugadores que ahora mismo copan la enfermería. Ya saben, el último de ellos, Sadiq Umar, y la ausencia también en la jornada de hoy ha venido dada con la no presencia de Van Obelen, el guardameta neerlandés que se ha ejercitado en el interior de las instalaciones de la Ciudad Deportiva de Paterna.
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2: Sí, porque desde luego es un futbolista importante y más en un encuentro de estas características. Sabemos de su experiencia, sabemos lo que aporta en ese costado diestro donde habitualmente acostumbra a Carlos Corberán a dar entrada a Luis Rioja. Decíamos que no había podido ejercitarse por el momento junto a sus compañeros, pero todavía tenemos dos sesiones por delante donde el futbolista, pues con esa gestión de esfuerzos que se está llevando a cabo, va a querer apurar sus opciones de poder medirse al FC Barcelona en la visita del conjunto de Hansi Flick aquí al Camp de Mestalla y ser una de las opciones también, porque no, para jugar de inicio como así sucedió, sin ir más lejos, la pasada jornada frente al Deportivo de la Coruña.
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2: Sí, a ver, yo creo que mañana podremos profundizar ya en formato previa en nuestro informativo, pero en vistas a la disponibilidad de efectivos por parte de Carlos Corberán, yo creo que hay nombres propios que pueden ser protagonistas en el compromiso de este próximo domingo aquí delante de nuestra afición. Por ganas no será el hecho de ver a Elliot en acción, incluso muchos te dirán que desde el principio, pero suma dos entrenamientos, dos sesiones tan solo con sus compañeros. Vamos a ver cómo evoluciona lo que resta de semana con las sesiones de viernes y de sábado. A partir de ahí es una alternativa que sumas al ataque, pero sin ir más lejos respecto al último compromiso, la referencia fue Sadiq Umar. Sabemos que tras ese parte médico no está a disposición para los próximos partidos. Ahí ya tienes que buscar una alternativa, bien sea Hugo Duro, bien sea Arnau Danjuma. Mantendrá el sistema de tres centrales, dos carrileros. El hecho de que ahora mismo Rioja se encuentre como se encuentra en la presente semana, ya falta ver cómo evoluciona,
1: recupera Mafeo,
2: la situación de Mafeo puede dar ahí otra novedad. Pues a ver cómo confecciona el 11 el míster del Valencia Club de Fútbol, pensando también en minimizar las virtudes ofensivas del rival, a la par que tú tengas la posibilidad de hacer daño al conjunto blaugrana y ojalá sumar ese primer triunfo del curso.
1: 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Y es la de cambiar, mejorar la imagen que van a oferir el pasado cap de semana Riazor en esa dura y dolorosa derrota davante el Deportivo de La Coruña. Estaban hablando de Harvey Elliott, el miscampista inglés, que puede debutar por en sí como titular, si en el transcurso del partido davante el Barça, porque ella está pues disponible, con va a dir a ir. 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
3: I think for me personally, you know, it's
2: creo que para mí personalmente es realmente difícil tener que adaptarme porque vengo de Inglaterra donde está lloviendo constantemente. Lo primero de todo es el sol. Hoy he tenido mi primera sesión de entrenamiento y ha sido una locura. Esto para mí también es realmente desafiante, al igual que para mi familia. Pero al mismo tiempo es lo mejor para mí en este momento de mi carrera. He venido aquí con un objetivo, una meta y también logros que alcanzar. Es un paso realmente importante en mi carrera y estoy muy emocionado por ver lo que está por venir. Especialmente con la cultura, un país diferente, compañeros de equipo diferentes. Hay muchas cosas a las que necesito adaptarme, pero los primeros días han sido increíbles hasta ahora. Creo que solo va a ir a mejor y voy a adaptarme cada vez más rápido. Para mí personalmente estoy muy emocionado y va a ser un gran año.
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2: Sí, bueno, yo creo que él quería situar esa situación a lo largo de la temporada en el cómputo general en cuanto a goles y asistencia se refiere, sumando ambos aspectos entre 10 y 20, que ojo, ya es un muy buen número. Desde aquí yo creo que todos firmaríamos esa situación por parte de un futbolista como Elliot en esta temporada que va a militar en el Valencia Club de Fútbol. Sumar dobles dígitos acumulando goles y asistencias, teniendo en cuenta su demarcación, creo que sería algo muy positivo y que sin duda alguna ayudaría y de forma considerable al conjunto de Carlos Corberán. A partir de ahí, pues eso, paciencia, trabajo, adaptación, que creo que eso es algo importante y más viniendo de un fútbol que seguramente sea diferente, como es el inglés respecto al español. Ahí estamos acostumbrados más a ese concepto de box to box, donde lo físico también se impone en muchas ocasiones. Creo que si trae eso de Inglaterra sumado a la calidad que tiene, puede encajar bien en el fútbol español, que sí que es intenso, pero que quizá con otro tipo de desgaste en cuanto a la hora de desarrollarse los 90 minutos. Y por ahí vamos a ver de lo que es capaz Harvey Elliott en el Valencia Club de Fútbol en la presente temporada. Pero a mí, de todas formas, me gusta que sea ambicioso y que muestre esas ganas y ese querer fijarse objetivos en lo personal que servirían a final de curso para ayudar al equipo.
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2: 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Sí, jo crec que en esa situació de centro del campo, media punta, volante, incluso cayendo a un costado, va a ser donde veamos actuar a un futbolista que también hay que decir, yo creo que tendrá cierta libertad de movimientos, que eso es algo que puede resultar diferencial teniendo en cuenta sus cualidades y que por ahí es donde puede hacer daño a los equipos rivales. Vamos a ver cómo es capaz de completar esa situación en el frente ofensivo nuestro entrenador Carlos Corberán, porque a priori si uno piensa en juntar a futbolistas como pudieran ser Javi Guerra, Sato o Elliot, ahí tenemos a jugadores de muy buen trato de balón, con capacidad de superar líneas, con llegada, con calidad para asistir, para definir, y creo que va a ser interesante, sobre todo el hecho de ver cómo se acopla a un fútbol diferente como es el español respecto al inglés en su primera experiencia más allá de Inglaterra, y está con muchas ganas, que eso como base es primordial.
1: 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Del Valencia, en cuanto al entrenamiento, la última hora, buen contacto, ¿no?
2: Exacto. Mañana nueva sesión de trabajo, será la penúltima. El sábado se ejercitará por última vez el conjunto de Carlos Corberán antes de recibir al FC Barcelona aquí en el Camp de Mestalla.
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2: Competitividad, al final eso es lo que quiere ver la afición del Valencia sobre el terreno de juego de aquí del Camp de Mestalla este próximo domingo a partir de las 4 y cuarto de la tarde en ese choque frente a los de Hansi Flick. Difícil, sí, imposible, ni mucho menos. Lo vimos el curso pasado, pese a que, como bien dices, sí, el Barça ya era campeón, pero había que salir al terreno de juego y jugar, creo, como lo hizo el Valencia. Bueno, pues en cuanto a nuestra forma de proceder, creo que ese es un buen ejemplo de cómo saltar al césped. A partir de ahí, a eso hay que sumarle el tratar de minimizar las virtudes de un rival que está en un inicio de temporada donde ha conseguido por el momento el pleno de puntos junto al Real Madrid, que están en esa carrera por el liderato, que saben ambos conjuntos que el que se teje más puntos por el camino lo puede acabar pagando más allá de los duelos directos, que saben también que justo antes de arrancar la competición europea para ellos no tienen que descuidarse en la liga, porque luego llegará la exigencia de la competición europea y por lo tanto van a querer venir a Mestalla a no fallar y a llevarse la victoria. Lo dicho, compitamos, mostremos nuestra mejor versión y solo así tendremos opciones de que los puntos se queden en Mestalla y, ¿por qué no?, conseguir esa primera victoria del curso frente al conjunto catalán, sabiendo además lo que ello supondría a nivel de refuerzo de moral para los nuestros tras las últimas dos derrotas, sobre todo la cosechada frente al Deportivo de La Coruña con esa imagen que nos dolió tanto y que los propios protagonistas calificaron con esos términos que emplearon a la conclusión del choque.
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2: Sí, desde luego, un mes de septiembre muy exigente, empezando por el partido este próximo domingo, como decíamos antes, aquí en el Camp de Mestalla a las 4:15 con el choque frente al Fútbol Club Barcelona, pero no hay que perder de vista los siguientes duelos que hay que afrontar. Para empezar, una doble salida frente al Sevilla Fútbol Club, que ha empezado el campeonato con dos triunfos en tres partidos. A continuación, jornada entre semana frente al Deportivo Alavés el próximo día 15, partido correspondiente a la jornada 6 de la competición a las 8 de la tarde en Mendizorroza. También ha empezado muy bien el conjunto de Quique Sánchez Flores, dejando muy buenas sensaciones y acumulando una cantidad importante de puntos, teniendo en cuenta cuál puede ser su objetivo de partida en esta temporada, y cerraremos el próximo día 20 en el Camp de Mestalla, justo antes del parón por los diferentes compromisos de selecciones que se van a dar. Recuerden, no un parón de una semana, sino de dos semanas, porque se han juntado los dos primeros parones de la competición, frente a la Real Sociedad. Importante llegar a ese punto con buenas sensaciones y una cantidad de puntos superior a la que acumulamos en estos momentos para no llegar a ese momento de no tener partidos por delante con unas sensaciones negativas y una inercia que no sea positiva después de desgraciadamente haber logrado tan solo un punto de los primeros nueve en juego.
1: 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Ya están las entradas a la venta, Víctor.
2: Por 30 euros puedes acompañar al equipo en el Ramón Sánchez Pizjuán en ese compromiso frente al Sevilla, que como decía Roby, vamos a jugar el próximo día 11 de septiembre, viernes, 9 de la noche. Por supuesto, como siempre, prioridad para el socio abonado del Valencia Club de Fútbol y a partir de ahí las que queden disponibles a la venta para el público en general. Como siempre, a través de la página web del Valencia tienes el enlace para poder adquirir esas localidades. Y oye, fin de semana en Sevilla, para empezar el mes de septiembre, no está nada mal. Ojalá con un triunfo de los nuestros el viernes y luego por delante sábado y domingo para disfrutar de una ciudad preciosa y más orgullosos después de que los nuestros ojalá hayan conseguido esa victoria.
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2: Exacto, una nova incorporació que sumamos al conjunto de Euge Rivera de cara al inicio de este curso. Hablamos de una llegada de ámbito internacional con la incorporación del futbolista suizo que se suma a la disciplina del Juvenil División de Honor, como es Alan Kamenjakovic. Así pues, un nuevo efectivo que se suma para una temporada que arranca este próximo fin de semana, al igual que lo va a hacer para los equipos más representativos de nuestra academia, no solo el Juvenil A, sino también el Valencia Mestalla y el filial del Valencia Club de Fútbol Femenino. Con todo ello, nos espera por delante un fin de semana de puntos en juego, de competición ya en marcha, y para ello se están preparando nuestros equipos en las instalaciones de la Ciudad Deportiva de Paterna. Mañana viernes, y aprovechando que el Valencia juega el domingo frente al Barcelona y que la comparecencia de nuestro entrenador será el próximo sábado, en la parte final del informativo tendremos tiempo para charlar y otorgar protagonismo a esos inicios de competición con los entrenadores, por ejemplo, del Valencia Mestalla y del Juvenil División d'Honor.
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2: Vuelve la Liga F al Antonio Puchades, el lugar en el que desde luego se debe fraguar el objetivo.

0: esa primera derrota frente al Deportivo Alavés, en un choque que estuvo igualado, pero donde al final ellas marcaron la diferencia con la efectividad. Así que algún que otro aspecto a mejorar en el cual están incidiendo y trabajando nuestras futbolistas para este próximo sábado tratar de conseguir ese primer triunfo. Ya saben, entradas a la venta, si es que no eres socio abonado del Valencia Club de Fútbol Femenino, para poder presenciar en directo el choque en el campo principal de la Ciudad Deportiva de Paterna. Y también, por supuesto, estaremos en VCF Radio dispuestos a contar ese primer partido como local de nuestras chicas en la presente temporada.
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2: Bona vesprada, buenas tardes, bienvenidos a la comparecencia del CEO de futbol del València Club de Futbol, Ron Gurley, que va a hacer un balance del mercado de verano que hemos dejado atrás. Como somos muchos, muchas, os voy a pedir encarecidamente que se haga una pregunta por cada uno de los compañeros de los medios de comunicación. Así que esta rueda de prensa da comienzo. Laura, os irá pasando el micrófono. Nombre, medio, y empezamos, si os parece. Gracias.
3: Hola, aquí Paula Erim, Agencia EFE. Are you satisfied with the transfer market? A score from 1 to 10? Thanks.
4: Thank you. I will talk in English because I'm more comfortable in English, and to make sure we have clarity of the conversation.
5: Muchas gracias. Hablaré en inglés. Así me siento más cómodo y garantizamos de esta manera la claridad en la conversación que vamos a mantener.
4: Yes, the transfer window is football's complex at times, you know, and it's all down to the planning that we put in place. When I arrived just over 12 months ago, one of the key things of the coach was that the players didn't arrive early enough. And I think it was important that we tried to address that. And we did. And I think we've had it in previous conversations that we restructured the recruitment department and we wanted to identify players early.
5: Así es, el mercado de fichajes es uno de los momentos más complejos de la temporada. Requiere de muchísima planificación, con mucha antelación. Y cuando yo llegué aquí hace unos 12 meses, estuve hablando sobre los aspectos más importantes con el entrenador. Comentamos en aquel momento que el desarrollo de potencial, de talento, desde la base para llegar al primer equipo es de vital importancia y por eso se tomó la decisión de fortalecer la estructura deportiva para fomentar un mejor desarrollo de los futbolistas, para aumentar el valor de la plantilla.
4: One of the critical things that we had in the window and before we got

0: Y no en el mirando, teniendo las miras puestas en el corto plazo de fichar jugadores para 2 o 3 años, no, ni mucho menos. Hay que planificar bien, desde la base, con las miras puestas en los próximos 10 años. No dimito, siento que esto decepcione a algunos, pero sería una larga espera y el café se enfriaría.
1: Just to finish on that point, I like the football to do the talking. I said to you the last time we spoke that we base things on facts. Facts were we finished ninth, we took 32 points in the second half of the season, we moved the club forward, we finished third in the league. If it was the second half, it was counting. I think we moved forward. And we did that through a very difficult period as well. So from my point of view, I don't see it as a failure. I see it as moving the club forward. But I understand, and you're entitled to your opinion. We need to all be together and move forward.
0: También me gusta que sea el fútbol quien explique la situación, que ponga las cosas en su contexto. Ya, y en ese sentido me refiero a los hechos. Por ejemplo, si echamos la vista atrás a la segunda mitad de la temporada, acabamos novenos con 32 puntos. Si solo contemplamos esa segunda mitad de la temporada, hubiéramos acabado terceros en la tabla. La situación es que venimos de un periodo complicado, pero avanzamos. Puedo entender perfectamente la opinión de cada uno, pero avanzamos. Y lo importante es que estemos en este barco juntos.
2: No, vamos con la siguiente. No, vamos con la siguiente pregunta, por favor. Hemos dicho una pregunta por medio. Chimo, por favor, te lo pido. Te pido que respetemos para que todos los compañeros puedan hacer una pregunta y no nos vayamos demasiado tarde. Por favor, la siguiente pregunta.
3: Hola, buenas. Concado Valle del Diario AS. Nos hemos pasado todo el verano a los futbolistas y al entrenador preguntándoles por el objetivo. Le pregunto directamente a usted, ¿cuál es el objetivo del Valencia?
0: We've been spending the whole summer asking the coach, the manager, and the players about the goals for this season. Let me ask you that question. What are the goals for the season?
1: The coach, the players, everyone is very clear on what the goal for the season is because they heard it from the president direct. Not only me, and not only the backroom staff. The goal for the season is that we push forward. We continue to push forward. We finished in ninth place. We just missed out of European qualification. And the key and the project is all about moving forward. That's everybody in the club. We have to move forward. We have to improve and we have to keep going forward. That's the message.
0: El objetivo del entrenador, de los jugadores, como ya han dicho, es clarísimo. Y es el mismo objetivo transmitido directamente por el presidente. Es el objetivo de todos. El objetivo es avanzar, mejorar, seguir. El año pasado acabamos novenos, nos quedamos a las puertas de Europa. Seguimos con el mismo objetivo. El proyecto es mejorar, avanzar.
1: I think we came close last year. We must take the next step forward. And I think it's important that we get judged at the end of the season, like the message I gave last year, and not after 3 games.
0: Excuse me, can you say the last bit, please? The last bit, can you repeat that? Sorry.
1: Let's judge at the end of the season,
0: Thank
1: yeah.
0: you. Así que hay que ver cómo llegamos a finales de año. Vamos a ir paso a paso, mejoremos la situación respecto del año anterior y juzguemos cuál es la situación del equipo cuando lleguemos a final de temporada.
4: Sí, hola, Ron, Marc Escribano de las provincias. Aquí, ya que está siendo tan sincero y incluso ha llegado a decir que con Dux y con Eta Young no hubo nada, yo le pregunto por la sinceridad, ¿cómo está la situación de José Gallá? ¿Se le ha ofrecido realmente una renovación a la baja para pedirle que se baje la ficha y ayude eso a liberar el fair play financiero? ¿O cómo está la situación ahora mismo del capitán? Gracias.
0: Well, good afternoon, Ron. You're being very honest today. You mentioned that there was no interest in the two players in regards to which room there were rumors. Now, let me refer to Gaia. Is it true that the club has offered to renew his contract but reducing his payroll salary to a significant level in order to comply with fair play limitations? What's the situation with Gaia?
1: Situation with Gaia, he's a Valencia player, and he will continue to be a Valencia player. And it's not for me, and it's certainly not the time to be discussing any contractual commitments to the player.
0: Puedo decir que la situación de Gaia es que es jugador del Valencia, seguirá siendo jugador del Valencia y no me corresponde a mí o considero que no es el momento para hablar de la situación contractual o los detalles del contrato de este jugador.
1: We must remember that, sorry, We must remember Gaia is the captain of the club. There's absolute respect for the player across the whole club, and you know, it's just not right to discuss contractual in these meetings.
0: Y cabe recordar que Gaia es el capitán del equipo de este club. Todo el mundo tiene el más absoluto respeto hacia su figura y no es correcto, no sería lo adecuado hablar de detalles que tengan que ver con su contrato ahora mismo.
5: Sí, señor Gurley, buenos días. Rafa Villarejo de COPE. Ha dicho, uno tiene que defender lo que cree y que este club necesita estabilidad. ¿Eso quiere decir, y le pregunto directamente, que Corberán, ya no voy más allá de si va a acabar su contrato, que eso sería fiarlo demasiado, ¿Corberán va a acabar la temporada? Eso acaba con los debates. Lo contrario desvanece sus palabras. Y en este sentido, acaba de decir, se ha venido un poquito abajo, hablando de desvanecerse, en sus propias palabras aquí, cuando habló de que después de las cuatro ventanas, el objetivo era Europa. Y hoy dice que es avanzar. Ya no habla de que el objetivo sea Europa. No lo dice con esa rotundidad. No sé qué ha cambiado. Gracias.
2: ¿Cuál? La pregunta es por Corberán.
6: Sí, y Corberán lleva el objetivo.
0: Solo la parte de Corberán. Entendido. You mentioned that you need to stand by what you believe, that the club needs stability. So let me ask you about the situation of the manager, Carlos Corberán. A question for you might be, will he fulfill his contract here? But the actual question I would like to ask is, would you see him ending the season here? Because that would end discussion. If you just say he's going to finish his contract or he'll be here till the end of the season, that's a matter that we can...
1: The situation is the coach has the full support of the board, the ownership, myself, the key people at the football club. This is a project, I explained it. The decision for me strengthens the foundation of our project, gives us the stability that I talked about earlier. We have confidence in him, and continuity is the key for me here. So, you know, I know we've had a difficult start, but we believe that we will put this right fairly soon.
0: La situación del entrenador es que tiene todo el apoyo del consejo, de la propiedad y mío también. Forma parte de la decisión estratégica de este proyecto, de los fundamentos de esta política que requieren de estabilidad y confianza. Y obviamente la continuidad es un aspecto clave en este proceso. Ha sido, sin duda cabe, un inicio complicado de temporada, pero creemos firmemente en que vamos a revertir la situación.
7: Hola, Ron. Héctor Gómez para Tribuna Deportiva. Yo le pediría que si pudiera hacer una entrevista, elija usted el medio, porque estaría mejor poder hacer una entrevista donde usted pudiera recibir repreguntas a cosas que cuenta, porque serían rebatibles. Yo creo que es una petición más que una pregunta. Pero la pregunta que yo le quiero hacer, después de escucharle hoy, casi un año después de que usted llegue a Valencia, no sé si lo han dicho en el club, dice prácticamente lo mismo que el primer día que llegó aquí. Prácticamente lo mismo que han dicho todos los que han estado en su situación. Habla de estabilidad, habla de largo plazo. Hubo un presidente que dijo que con jugadores de la cantera en 10 años se ganaría la liga. Usted hoy ha hablado de los 10 años. Al final, los que venimos aquí no somos importantes. Los importantes son los que vienen aquí el domingo. Y esos son los que hoy esperan que nosotros les hagamos las preguntas. ¿A la gente le van a explicar el proyecto de verdad cuál es? ¿Qué quiere Peter Lim del Valencia? Porque la gente lo que pide es que se marche Peter Lim porque no se lo cree. Pero claro, yo le pregunto a usted, ¿el proyecto cuál es? Si hablan de avanzar, pero no invierten nada. No hay ninguna inversión. El mundo del fútbol sin inversión es imposible. Cuando llegó aquí Peter Lim, se gastaba en un jugador 30 millones de euros. Hoy han gastado 9, es el tercer peor mercado que han hecho. ¿Cuál es el proyecto de verdad? Dígaselo a la gente, usted, a mí, a los que estamos aquí, no somos importantes, pero los 45.000 que vienen todos los domingos, sí. Esos son los que esperan respuestas. Y las respuestas no las encuentran. Yo no sé si usted se lo dice, pero la rueda de prensa, la gente no se la está creyendo. No se cree nada de lo que dice. No sé si se lo dicen. Es lo que yo le he trasladado en base a pregunta. ¿Cuál es el proyecto del Valencia? Porque lleva 7 años fuera de Europa y todos los años hay que buscar estabilidad, hay que buscar... ¿Cuál es el proyecto del Valencia?
0: 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How can you please explain what this project is all about? People want Peter Lim out. You said things like, we're moving forward, but without investment, it's difficult to move forward. When Peter Lim arrived, he signed to the tune of 30 million. This season, this summer window, the expenditure was 9 million, third lowest so far. 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What kind of answers can you give to the 45,000 people out there, the important people out there?
1: 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Because one of the challenges that we have as a football club is, whilst we love this building, this monument, institution, whatever, we have to move on, and to move on to compete, and to compete we need to drive the revenue channels of the football club. So the new Mestalla is very, very important from a generation of revenue. 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We have to generate the revenue to have a set figure on our financial fair play situation. 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
0: Es una muy buena pregunta. Cuando yo llegué, traté de explicar cuál era la situación para poder hacer avanzar al club. Y dije que una de las claves, que uno de los pilares de este proyecto era el nuevo Mestalla. Todo un desafío, todo un reto para este club. A todos nos encanta este edificio, este monumento, esto es una institución. Pero hay que seguir y hay que poder competir. Y para ello, el nuevo Mestalla es nuestra vía para generar ingresos. Esto es de vital importancia porque no sé si sabéis cómo funciona el fair play financiero, pero es necesario poder generar ingresos, recursos, para cumplir con esta normativa. Así que el proyecto pasa por el nuevo estadio, las oportunidades que se van a generar para el club, para poder invertir más en el club, generar oportunidades a nivel comercial, de marketing, a nivel nacional y global, y también fomentar el desarrollo de talento desde la cantera, con la creación del nuevo edificio. El desarrollo de talento desde la cantera es de vital importancia y necesitamos no solo la estructura, sino también la infraestructura. Podría estar aquí hablando mucho sobre aspectos técnicos, sobre la perspectiva holística que tenemos en relación con los jugadores, pero si me tengo que referir a cuál es la columna vertebral de este proyecto, eso son dos cosas. Nuevo Mestalla, para generar más ingresos, y el desarrollo de talento a través de la cantera, para poder de esta manera dar a todos los aficionados el equipo que ellos quieren sobre el terreno de juego.
1: 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I think we've really got to be eager to win, and we have to compete at the very, very highest level. And I think if we're competitive and the fans can see the fight in our eyes, then I think we can take the club forward. It's been a massive club before, it's still a massive club, but we need to be a massive club that's successful. For me, I'm a very ambitious person. I've been lucky, I've had success in the past, and I'm confident we can bring success back to this football club.
0: El Valencia tiene una historia que está repleta de ambición. El Valencia es un club de gran ambición, de altos estándares, y para poder mantenerlos o mejorarlos es muy importante planificar bien el futuro. Yo siempre soy una persona que quiere ganar. El club, el Valencia, también es un club que siempre quiere ganar, que quiere competir siempre al mayor nivel. Y para poder hacer bien las cosas hay que competir. Todos los aficionados tienen que ver el hambre de los jugadores cuando salen al campo y eso nos ayudará a avanzar, a seguir adelante. En este sentido, yo siempre he sido una persona muy ambiciosa. Hemos tenido éxitos en el pasado y creo que los volveremos a tener en el futuro.
1: Just to summarize that, sorry, I just feel that I think it's very, very important that the fans, they must feel the fight. They must see the fight, they must feel the fight. It's the only way forward. And this is what we're trying to instill into our team, that we must be competitive every game we play. Every game we play, from start to finish.
0: Y es muy importante que todos los aficionados vean esas ganas de luchar de los jugadores, que lo vean y que lo sientan, porque así podremos avanzar realmente. Y eso es lo que les decimos a todos los jugadores, que deben de competir en cada partido, de principio a final.
1: There was also a few questions in there. I was just writing them down. I mean, you touched on the purchases of players last year to this year. As far as the kind of financial fair play is concerned, which I think is always a question that comes up for everyone, the financial fair play level for us this season was very much in line with the same as last season. So therefore we were working to that number and doing the very best that we could do for the football club within the boundaries that that we have. I don't set the FFP number, my friends at La Liga do, but that is generated from our income and our revenue generation. It's the same for everybody else, and we have to deal with this. And that's why I changed the recruitment model so that we can recruit in a smarter way. And I think we demonstrated that by bringing in three very good players.
0: Hay varias preguntas que me gustaría contestar en este sentido, que tiene varias cuestiones que tienen relación con esos comentarios. Tiene que ver con la situación respecto de la temporada anterior y esta, y al fair play financiero, que en este sentido es similar el de esta temporada al de la anterior. Es una cifra similar y tenemos que trabajar con lo que tenemos, con la situación que tenemos ante nosotros. Yo no soy la persona que dictamina o determina cuál es esa cifra de fair play financiero, esto lo hace la Liga, pero es una cifra, un número que se basa a partir de los ingresos y la generación de ingresos del club. Otra de las cosas que hemos hecho, dada esta situación, es modificar el modelo de reclutamiento del club, siendo un poco más inteligentes, y yo creo que lo hemos demostrado con los tres jugadores buenos que hemos podido traer.
8: Buenas, Pablo Avellán para 7 Televalencia. Cuando llegó a Valencia usted habló de cuatro windows, de cuatro ventanas de traspasos para el objetivo de Europa. Al final la afición quiere hechos y ver a su equipo ganar cada domingo. Y lo único que es un hecho es que hemos pasado a la tercera window y el equipo lleva 1 de 9 puntos y todo sigue igual. ¿Qué mensaje le da la afición? Porque entiendo que esas palabras las diría siendo conocedor de la situación y por tanto yo le pregunto, ¿de verdad usted está orgulloso de su etapa en Valencia? Porque ya le aseguro yo que los aficionados no lo están. Gracias.
0: You mentioned when you arrived that there would be 4 windows, that the goal was Europe, and the fans want to see the facts, okay? They want to see the team win every Sunday. And right now, after the third window, 1 out of 9 points, everything seems to be the same. What would you say to the fans? Do you feel proud of what you've done so far?
1: Well, I think when you look at the first 3 games, I think you've got to look at the last 6 or 7 games of last season, when the team showed the quality and they showed the strength that was there and the belief that was in there. I think the start of the season has not been ideal. By any shape or form, nobody's more disappointed than what I am and the players are and the coach, but it's our job to put it right. We're only 3 games in and we have plenty of games left, but we have to put things right. We have to have confidence that we can do this, and we do. So from my point of view, from the fans' point of view, I think they're not alone. We feel the pain. We feel the pain during the games. But the back-to-back game really didn't help us at all.
0: Estos primeros 3 partidos yo no los tendría en cuenta del todo todavía. También me referiría a los últimos 6 o 7 partidos de la temporada pasada. Ahí pudimos demostrar nuestros puntos fuertes, nuestra calidad, nuestra fortaleza como equipo. Obviamente el inicio de esta temporada no ha sido ideal, ni de lejos. Estoy decepcionado, los jugadores y el entrenador también lo están, pero lo que hay que hacer es corregir la situación. Son solo 3 partidos, nos quedan muchos más. Tenemos la confianza necesaria como para poder revertir esta situación. Así que tanto yo como los aficionados sentimos este dolor tras este inicio de temporada, todos lo sentimos, pero también diría que esos 2 partidos en un plazo tan corto de tiempo no ayudó.
1: I think the fans expect the club to find solutions to the problems that we have, the challenges that we have. So that's the job, but that's football. That's part of the game. And I think it's very, very important that we make sure that when we have the game plan, that we execute the game plan when we go out to play and we cross the white line. And I think that's very, very important. And that comes with what I said earlier, being competitive, showing the fight, and making sure that we control the game, not the opposition.
0: Did you say enjoy the game?
1: Sorry?
0: Enjoy the game, you said? Sorry?
1: Sorry?
0: So that we enjoy the game, you said?
1: We control the game.
0: Control. Thank you, sorry. El club es el encargado de buscar soluciones a los problemas y ese es nuestro trabajo. De hecho, así funciona el mundo del fútbol, forma parte de este juego. Es muy importante.

0: pasada. Estos son tres partidos que hay que dejar y ahora hay que centrarse en lo que está por venir. También dije, cuando llegué a este club, que siempre haría lo mejor por el club, que dejaría de un lado amistades, rumores, nada de eso importaría, que yo siempre haría lo que fuera necesario para defender a este club, y para eso necesito tiempo. Entiendo perfectamente que los aficionados no lo ven de esa manera porque quieren resultados inmediatos, pero el fútbol tampoco funciona de esa manera. Lo que hay que hacer es ir creciendo paso a paso, ir avanzando, y espero que muy pronto podamos ver los frutos del trabajo duro que todos hemos hecho este verano. Entiendo perfectamente las preocupaciones, hablamos de un club enorme, donde las expectativas son siempre muy altas, pero para mí esto no es ningún problema. Entiendo que lo podemos superar y, sobre todo, si lo hacemos juntos, podemos alcanzar nuestros objetivos.
1: Buenas, Sergio Capilla, en directo para Radio Sport. Usted en diferentes ruedas de prensa le ha dejado palabras a una afición centenaria como la del Valencia Club de Fútbol que son dignas de analizar. Estas son algunas de ellas. Empiezo. La paciencia se sustenta en hechos. Hablé de las diferentes ventanas de fichajes y hemos pasado dos. Ahora, en este mercado han pasado tres y tampoco hay hechos. Sigo. Pensamos cubrir un puesto en el futuro más inmediato de alguien que se encargue del mercado español. El plazo será en uno o dos meses. A día de hoy no hay ni director deportivo ni nadie que se encargue del mercado español. Continúo. Queremos dar a los valencianistas lo que se merecen. ¿Cree usted que el valencianista merece el mercado que se ha realizado? Usted ha hablado de cambios, de ventanas, de competición europea. Sin embargo, el valencianismo está otra temporada más esperando esos cambios, esos fichajes, y de momento no va muy bien lo de Europa. Solo hay que ver el inicio de liga derivado de las carencias que existen. ¿Va usted a cumplir alguna vez su palabra? Sea sincero, porque los valencianistas están cansados de que les mientan constantemente y, desde luego, yo creo que no se lo merecen. Muchas gracias.
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2: 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There seems like a lot of questions here, right? So let me just answer them one by one.
3: Okay? Ha hecho reflexiones a palabras suyas. En realidad no ha hecho una pregunta, sino que ha hecho...
0: Okay. I wouldn't say it's a question, it's just a series of comments.
2: Okay, but if you want an answer, you can, because I've already got two questions there in your first phrase.
3: Yeah? Hazle la pregunta final para que pueda hacer el balance.
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0: En cuanto a las dos primeras preguntas, las contesto. La primera tiene que ver con los hechos. Yo creo que hay hechos, se puede ver. Cuando yo llegué, la situación era desafiante, era difícil, pero estuvimos trabajando duro y me refería a cuatro ventanas. Estamos en la tercera, después de la tercera. Las cosas no se pueden solucionar de la noche a la mañana, rápidamente. También dije, además, que ayudaría al club a avanzar. Y yo diría que lo hemos hecho respecto de la temporada pasada, ¿no? Está claro que hemos avanzado. En cuanto a la pregunta sobre el director deportivo, podría explicarlo pormenorizadamente, pero básicamente diría que he llegado a la conclusión de que ahora ya no es necesario. Estuvimos en su momento analizando diferentes oportunidades, implementamos una nueva estructura deportiva que funciona, y esto me ha hecho cambiar de parecer. Uno está libre de cambiar de parecer también. ¿Digo las otras también?
3: No, vale, sí. Falta. La pregunta final. ¿Cuál era la pregunta? ¿No te acuerdas?
4: Sí. No, si... O sea, si algún día va a cumplir la palabra, porque al final los valencianistas
0: oyen hechos. 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
2: 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Sometimes it's not beneficial for us to do that. But trust me, I've been there for 35 years. 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We're working to a timescale, and we will meet that timescale. That's all I can say. 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I know it's difficult for everyone, but you know, when I say it, we need time. Changing every year is not going to help things. Okay, changing coaches every year doesn't help. 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It's impossible to change quickly. 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
0: Y en cuanto a este último comentario, yo diría que estoy haciendo lo que prometí en su momento. A ver, es difícil desde fuera del club verlo. Es importante tener la experiencia que se tiene al estar dentro de un club. A veces no se pueden explicar ciertas cosas. Yo tengo una experiencia de 35 años en el mundo del fútbol, en grandes clubs. Soy perfectamente conocedor de la presión a la que uno se ve sometido en clubes como este. La situación es difícil, pero dije que iba a ayudar a este club a avanzar. Y pienso cumplir esa promesa siempre dentro de los plazos que he comentado. Esta es una promesa que unos se pueden creer, otros no, pero espero que yo lo que digo es que la voy a cumplir. La situación es difícil, sin lugar a dudas, pero lo que no ayudaría para nada a este proyecto es cambiar las cosas año tras año. No ayudaría para nada cambiar el entrenador después de un año o cada año. No ayudaría porque no se ayudaría a cumplir con la política del fair play financiero, algo que es muy importante, ¿eh? Es muy importante en cumplir con el fair play financiero.
5: Hola, Ron. Alex Domínguez, para Valencia Capital Radio. Le hago un ruego petición y luego le hago la pregunta. El ruego la petición, como usted es el que tiene contacto con Peter Lim y nosotros somos la voz de los aficionados, es que le traslade a Peter Lim que venda el Valencia, que los aficionados del Valencia no quieren a un accionista mayoritario que lleva 7 años abandonando el club, que ha aparecido una vez en 7 años y escondido. No lo quieren, que venda el club, que lo tiene abandonado. Ese es el ruego y la pregunta es, usted ha dicho que a partir del año que viene, con el nuevo estadio, es cuando el Valencia va a conseguir más ingresos. Esto quiere decir, nos puede confirmar que Peter Lim ha abandonado el Valencia económicamente. Peter Lim no va a poner ni un euro más en el Valencia. Muchas gracias.
0: 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And does that mean that Peter Lim has so far abandoned Valencia financially?
2: 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I don't think our owner has abandoned the football club. So I think the club will move forward. The new Mestalla, I pass it every day. It's nearing completion. It's very positive. Everybody should be positive. But the test will be then. The test will be then. Because there is no excuses. I will make no excuses. But I have to be given the timetable to make this work. But you won't get any excuses from me at the end of this. As far as I'm concerned, we have a good plan in place. I've stuck by the plan. And we'll take it from there.
0: No creo que el propietario vaya a abandonar el club. Y yo creo que el club avanza. Avanza con el nuevo Mestalla. Paso por ahí cada día y lo puedo ver. Puedo ver cómo está casi acabado. Y yo creo que esto va a ser algo muy positivo. Y la prueba vendrá entonces. Entonces sí que no valdrán excusas. Pero necesito el tiempo necesario para hacer que esto funcione. Al final, cuando esté todo hecho, entonces no valdrán las excusas. Tenemos un buen plan y lo defiendo.
2: The things I can affect here, we got to win football games. It's simple as this. Let's not overcomplicate things. There's a lot of things that goes on around Valencia Football Club. And we cannot complicate things. We know that we have to win football games. And if you win football games, you achieve your goal. And that's what it's about here. Massive club. Everybody knows that this is a massive club. Okay? We're underperforming, or have been, and now we've got to put that right. Okay? That's clear. For me, it's clear.
0: Y al final se trata de ganar partidos. Hay que ganar partidos. Y no hay que sobrecomplicar la situación. Sé que en un club tan grande como el Valencia ocurren muchas cosas, se habla de muchas cosas, pero lo que hay que hacer es ganar. Y si ganamos, alcanzaremos nuestros objetivos. En un club tan grande como este, todo el mundo sabe lo grande que es este club, lo que hay que hacer es ir corrigiendo el bajo desempeño que ha habido hasta ahora y así saldremos adelante.
6: Fernando Miñana, del País. Cuando se presentó la primera vez, creo recordar que contó que es aficionado al fútbol yendo al campo con su abuelo. Imagino que cada año se ilusionaría viendo la plantilla de su nuevo equipo. Le he oído hacer análisis del mercado, hablar de tres jugadores importantes, de dos fichajes top. Imagino que en 13 meses ha tenido la oportunidad de conocer la historia de este club, los jugadores importantes que ha habido década tras década, no voy a ponerme ahora a enumerárselos. ¿Cree realmente que un jugador de esos top que dice que ha fichado, que se acerque a cualquiera de las leyendas del Valencia, o alguien con el que ha aficionado, esos niños como usted, que fue niño, que se ilusione con esos jugadores?
0: You mentioned when you arrived that you were a football fan. You remember going to the stadium with your grandfather. So you probably remember that time when you got to see the new players, the new squad, right? You just announced two top players, you said. And over the history of the club, there have been great players here in Valencia. Would you say that the top players that you signed or that will be playing for Valencia this season are close to the legends that have played for this club? Do you think that children will be excited to see these two as top players? Just the way you were excited to see the new players when you were young with your grandfather.
2: This is part of the pathway. This is a critical path that we're on. Yes, there's been some legends at this football club. And when you look back at the stats, you can see at that time where the valuation of the club was. And the valuation of the football club 6 years ago, 7 years ago, maybe even 8 years ago, was double what it is today. And in some place, triple. That means you had good footballers. You had the top footballers. At this stage, we're on a journey. And we aren't able to compete at that level as of today. I'll be very honest with you, I always am. But I've been at clubs where there was big players. Okay? Very, very big players. This club has had very, very big players. It takes time to get back to that level. It really does take time. But I understand. I understand that this club has a massive heritage when you go back. I said, you know, when I went to these games when I was young, that was a very long time ago as well. You know, I think for me, I understand the frustrations that there is out there. I understand the frustrations of the fans. All I can say is I'm doing everything in my power, along with my team, to put this right. And that's all we can do. We must push forward, keep moving forward across the whole business. But I do understand the issues. And, of course, there were some massive players at this football club.
0: Forma parte del viaje. Obviamente ha habido grandes leyendas en este club. Solo hace falta ver las estadísticas de años atrás. Hace 6, 7, 8 años la valoración de este club era del doble, en algún momento incluso del triple, en comparación con la actual. Y había jugadores de gran nivel. Ahora estamos en una situación diferente. Estamos en transición. No podemos competir a ese nivel al que estábamos en aquel momento. Estoy siendo honesto con vosotros. Pero yo he estado en clubes donde ha habido jugadores de enorme nivel, del nivel del que ha habido aquí en Valencia, y necesitamos tiempo. Entiendo perfectamente el legado increíble de este club. Como usted ha dicho, cuando yo era niño tenía ganas de ir a los juegos, pero de esto también hace muchísimo tiempo, y entiendo perfectamente la frustración de los aficionados. Solo lo único que puedo decir en este momento es que yo y todo mi equipo vamos a hacer todo lo posible para corregir esta situación, para seguir avanzando, y que entiendo la situación actual.
3: Vamos con las últimas cuatro preguntas.
7: Hola, Ron. Aquí Salva Gomis, es por base. Quiero ir al principio de la rueda de prensa, donde usted ha dicho algo así como que la afición está muy encima de todo lo que hacen ustedes. Y es que la afición o el aficionado necesita explicaciones. Usted la última vez que habló fue hace 7 meses, en el mes de febrero, y a la vista está en la rueda de prensa de hoy que hay muchos temas de los que hablar, hay compañeros que no han podido hacer más de una pregunta, llevamos más de una hora de rueda de prensa, y yo le quiero preguntar si esa estrategia comunicativa o esa manera de dirigirse a los aficionados, si ha pensado en cambiarla, si ha pensado en hablar, en aparecer más continuamente, o si la próxima vez que vuelva a hablar será dentro de 7 meses, y en este sentido, si está previsto, o si no lo va a hacer usted, si está previsto que
3: una pregunta, por favor.
7: Sí. Es en este sentido. Si está previsto que esas explicaciones, que esa manera de dirigirse al aficionado, lo pueda hacer Kiad Lim en los próximos días. Si está previsto, gracias.
8: 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And I say in this regard that fans need explanations. Okay, you last gave explanations in February, 7 months ago. And today, it's been over an hour now, and we have only been allowed to ask one question each. I would like to ask, is the communication strategy of the club going to change? Will you speak to us again? Will you speak to us more often? Or will we see you again in 7 months' time? In this regard, should we expect or could we expect some explanations from Kiad Lim at some point?
2: Well, first thing, I didn't realise it was so popular and you guys would want to see me so often. I have no problem. Meeting more regularly. I like to meet when we have a lot to talk about rather than just kind of fuel some rumours. From my point of view, I think it's important that the fans know the truth. It should come from me. I'm more than happy to do this. So from a communication problem, there is no communication problem. I can meet and Josie will take care of these things. But we do communicate. I have met a number of people during the period. 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But I'm okay to improve the communication if you feel there's a problem, and make sure that the fans are clear as possible on what's going on inside their football club. No problem.
0: Bueno, no sabía que era tan popular entre vosotros que queríais verme más a menudo, pero en cualquier caso no hay ningún problema. Puedo reunirme y veros de una manera más regular si hace falta. Preferiría hacerlo cuando tenga cosas de las que realmente hablar y no solo hablar de rumores, pero también considero importante que los aficionados conozcan cuáles son las cosas de verdad que ocurren de mí. Encantado de poder transmitírselo, ningún problema. Y para nada considero que haya ningún problema de comunicación. Tanto yo mismo como José y el resto del equipo nos encargamos de que la comunicación fluya, pero quizás sea por una diferencia cultural, no lo sé. Pero a mí me gusta hablar cuando tengo hechos de los que hablar. En cualquier caso, si queréis que nos reunamos con mayor asiduidad, no hay ningún problema y así puedo transmitir a los aficionados lo que consideren necesario.
9: Buenas tardes, Ima Lidón del diario El Mundo, aquí estoy. Hace un año, en una situación complicada también al inicio de temporada, usted hizo dos reflexiones. Una, la confianza en Carlos Corberán, y luego habló también sobre la plantilla, la necesidad de que aparecieran hombres y no niños. Pero luego ha reconocido que siete de los nuevos fichajes no estaban jugando y que tuvieron que acudir al mercado de enero. Ahora usted ve la plantilla reforzada, pero vuelve a hablar de mostrar hambre en el campo. ¿De quién cree usted que es responsabilidad que tras los mercados de verano esa frustración de los últimos dos años no desaparezca? Gracias.
0: 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Who would you say is responsible for this feeling of frustration, or for there not to be a feeling of frustration in the team?
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3: The environment.
2: In the environment.
0: You mentioned that you felt frustrated because of the results in the last three games. 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
2: Yeah, look, you know, at the end of the day, I'm a fan as well. 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I've spent 40 years of my life in football. 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And, you know, that's what we're trying to do. But the big problem here is time. I appreciate this. Okay, because it's not just like we started having a difficult period 1 year ago, you know. So people have come in and we've not been able to shift for whatever reason, and these things take time. And I said right from day one it would take time. And, you know, my comment about men and boys was meant to be true. You have to be a man to play for Valencia. That was my message. That message doesn't change. My message is very clear for the fans. They need to understand. If anybody doesn't want to play or wear the Valencia shirt and wear it with pride and compete in every game, they can knock on my door. 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And from my point of view, I will push this club forward, but it takes time. The players, no. The players take responsibility. The coach takes responsibility, but the responsibility lies with me. I have to take that responsibility.
0: Yo también soy un aficionado más. Llevo 40 años dedicados al fútbol en mi vida y es muy importante para mí ver el fútbol que yo y que también los aficionados queremos ver. Obviamente en esta situación el tiempo es un problema. No es como si después de unos malos partidos se pueda corregir y ya está, ni mucho menos. A veces llegan unos, no acaban de funcionar y tenemos que buscar otras vías y seguir mejorando. En cuanto a mi comentario de hombres y niños, yo lo que simplemente quiero transmitir a los aficionados es que salgan hombres al terreno de juego. Quiero que sean hombres los que jueguen para el Valencia. Ese es el mensaje que quiero transmitir y que los aficionados entiendan. Es decir, que si hay alguien que no quiera ponerse la camiseta del Valencia, que no quiera salir al terreno de juego orgulloso de llevarla, que llame a mi puerta. Eso es lo que yo quería decir. Y los jugadores lo saben, asumen su responsabilidad, el entrenador también asume su responsabilidad, pero en última instancia, quien asume la mayor responsabilidad soy yo.
10: Superdeporte, Pasu Calabuch, buenas tardes, Ron. Hemos hablado mucho de fútbol, a mí me gustaría incidirle por el tema de la comunicación y la relación que usted está teniendo con los aficionados. ¿No le parece que medio año sin hablar públicamente es demasiado tiempo? Ya sé que ha hablado de eso, pero le quiero preguntar por dos cuestiones en concreto.
3: Usted reconoce, por favor, Pasu, señala una pregunta.
10: ¿Usted reconoce errores, hace autocrítica? Por ejemplo, se dijo que iba a hacer balance a final de la temporada pasada y prefirió tomarse un café con algunos periodistas en una reunión privada. ¿No hubiera sido mejor dar la cara ante el aficionado públicamente? Y otra cuestión relacionada, ¿cómo lleva lo del español? ¿Está haciendo un esfuerzo por aprender español y ser más cercano con el aficionado del Valencia?
8: 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Don't you think it would be good to be closer to the fans?
2: 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I don't think it stops me from doing my job. I don't think it stops me from communicating. But it's very difficult for me. I prefer to be clearer by talking in English for you guys to make sure you get exactly what I'm trying to say. But as far as criticism, of course I take criticism. 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Everything doesn't go the way you want it in football, but you have the opportunity to turn things around, and that's important. So I apologize on the Spanish situation. It doesn't stop me from doing my job. I've worked in many countries, and it's never stopped me from doing the job and being successful.
0: En cuanto al español, es un tema difícil para mí. También digo, no me impide hacer mi trabajo, tampoco me impide poder comunicarme. Es simplemente difícil para mí poder expresarme en español. Y prefiero dejar las cosas claras, ser más claro, expresándome en inglés para que me entendáis todos vosotros de esta manera mejor. En cuanto a crítica, pues claro, acepto toda crítica positiva, es buena y viene con el trabajo. Al fin y al cabo es fútbol y es normal. Insisto, os pido disculpas por no poder hablar con vosotros en español, pero no impide hacer mi trabajo correctamente, como lo llevo haciendo durante varios años, trabajando en varios países, trabajando duro y cosechando éxitos.
3: Vamos con la última pregunta. Pido disculpas a los compañeros que no pueden preguntar. Llevamos hora y media de rueda de prensa, así que vamos a acabar. Gracias.
11: Aquí. Hi, Mr. Gullen. Nacho Sanchez for Apun Radio. You told us a couple months ago that you've worked in such a great clubs such as Chelsea, Man United, that I think too. 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So I would like to ask you, how is it possible to move forward if you look the investment this summer? Clubs such as Elche, Racing, Deportivo, which promote last summer, has invested more than Valencia. How is it possible to move forward if Valencia has invested the 14th in the table? If we speak about investment, how is it possible? Thank you.
2: The investment
3: is foreign to
2: Spanish. Okay.
0: No problema. Ha trabajado usted en equipos como el Chelsea y el Manchester United, que tienen en común el alto nivel de inversión en jugadores. ¿Y cómo se pretende avanzar en el club como el Valencia sin una inversión a este nivel, viendo cómo equipos como el Elche, el Racing o el Depor superan el nivel de inversión al Valencia, que ocupa el puesto 14 en tabla de inversión?
2: 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There's two real answers to this one. 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I had the pleasure of both working for both, and they were completely driven by success and revenue generation. And the success came from the revenue was for Chelsea. 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And now it's a global power. 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And modern stadiums, all the big clubs have big stadiums. There's a lot of commerciality in here. It's not for me to discuss. That's not my role at this football club, but there is a lot of commerciality that will come into this. And part of that is the new Mestalla generating the income for to be invested into the football club, to bring new players, to bring higher quality players. That takes you to European competition, success on the field, also competing for the local, for the Copa del Rey. 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And leaving, the commercial attributes of international players opens doors in some key markets as well. But that's the step. 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Forgive me if I get this wrong, but I think it's 7 years, maybe 8 years since being in Europe. 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Certainly in 2012 when I came here with Chelsea, they were there. But I think it's all about that next step. 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We have to get there.
0: Dos respuestas a esa pregunta. Usted ha hecho referencia a dos clubes con los cuales he tenido el placer de trabajar, pero ahí en la base de todo está la generación de ingresos. Han tenido mucho éxito en la generación de ingresos ambos clubes a través de patrocinios, mucho más que lo cosechado en taquilla en los días de partido, debo decir. Entonces, ¿nuevo Mestalla nos ayudará a aumentar el nivel de ingresos y también seguido de éxitos en el terreno de juego que nos ayudará a tener un alcance más internacional? Los dos clubes, el Chelsea y el Manchester United, así lo han hecho con un componente comercial muy importante que les han llevado o ayudado a ganar partidos y de ahí a crecer. Y eso es lo que hay que hacer aquí. Lo mismo, hay que ganar para poder competir en Europa, en las competiciones más importantes. Y como hemos visto, los grandes equipos tienen grandes estadios, porque de esa manera pueden generar más ingresos. No es mi papel hablar concretamente de cuál es la estrategia concreta en lo que a generación de ingresos se refiere, pero nuevo Mestalla, insisto, nos ayudará a recaudar más para poder fichar más, fichar mejor y poder competir en Europa. Es decir, se traducirá en éxitos, también a través de la competición doméstica como puede ser la Copa del Rey. Todo suma. También nos ayudará a cometer o poder firmar contratos importantes de patrocinio en mercados clave. Hay que ir paso a paso. Valencia es un club que ya ha estado ahí. Hace 7-8 años que no está en Europa. Creo que fue en 2012 cuando yo vine con el Chelsea y en aquel momento lo estaba. Pero como digo, hay que ir dando cada paso a su debido tiempo. Es importante para poder cumplir estos objetivos.
3: Había dicho la última, Rob me pide que los tres que habíais pedido turno, que los mantengamos, así que adelante con las tres últimas preguntas.
12: Aquí, Sergi Martínez para Nostre Sport. Está diciendo una serie de palabras, de explicaciones que ya se han escuchado en otro momento. Al final está bien lo del nuevo Mestalla, los ingresos comerciales, pero esto no deja de ser un club de fútbol. y en el club de fútbol, y aquí lo hemos visto, los ingresos van si el equipo va a Europa y juega cuanto mayor competición posible en el fútbol europeo. No se corresponde lo que está diciendo de avanzar con los hechos que se ha visto, por ejemplo, en este mercado de verano. ¿Por qué Peter Lim aumenta el fair play financiero el día 20 de agosto? ¿Por qué con las necesidades que tenía el equipo y de una temporada donde peleó por la permanencia no se gasta, no se invierte en fichajes? Porque aquí hemos visto durante la etapa de Peter Lim que cuando se ha invertido en fichajes, cuando se ha gastado dinero en buenos futbolistas, el Valencia ha ganado títulos, la Copa del Rey de 2019, y el Valencia ha ido a Champions. Sin embargo, cuando se ha gastado una cifra similar a este mercado, el Valencia siempre ha peleado por la permanencia. ¿Usted ha tratado de convencer a Peter Lim de que eso que se está diciendo de avanzar en el proyecto se demuestre con hechos? ¿Usted lo ha tratado o se ha conformado con ser el 14º club de la Liga Española que más o que menos ha gastado en fichajes esta temporada? Gracias.
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2: It's very difficult for me to talk about the past, okay? 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And if you're not around when these reasons are being discussed, then it's very, very difficult to make judgments. As far as I'm aware, I told you that when I joined, I believed that there was a project there, a real kind of challenge, but a project. I stick by that. I do believe that this season we had to work on the FFP that we have. As I said earlier, that's dictated by the La Liga. Next season, things change. We start that road of future investment coming from our stadium and hopefully developing our team on the field to take us to the next level. That is the plan, and it's been the plan of many, many clubs in the past, big clubs. But we've got to take one step at a time, and I know it's very frustrating, because when you talk about it's been 7, 8 years, 9 years, I can't change 9 years in 12 months. And I think I've said that many times.
8: Es difícil hablar del pasado, pero mi experiencia me dice que hay decisiones que se toman en su momento por un motivo, y quizás haya cuestiones de las cuales no se puede hablar tampoco en su momento por que expliquen los motivos por los cuales se tomen. En cualquier caso, cuando yo llegué teníamos un proyecto, teníamos que acometer un desafío, estaba todo bien definido y es un proyecto que yo defiendo. Creo que esta temporada tenemos el financial fair play que tenemos, dictado por la Liga, pero también creo que la temporada que viene la situación será distinta. Tendremos una mayor inversión, mayores ingresos derivados del estadio, y yo creo que esto nos ayudará a mejorar el equipo, a fortalecerlo y llevarlo al siguiente nivel. De la misma manera que lo han hecho grandes clubes como el Valencia en el pasado. Hay que ir paso a paso. Pero entiendo la frustración de llevar 7, 8, 9 años, y obviamente lo que puedo decir es que no puedo cambiar las cosas ocurridas en tanto tiempo en solo 12 meses.
13: ¿Qué tal, Ron? Luis Cortés aquí, para Radio Marca en directo. Ha hablado del futuro estadio como clave. Este mercado de fichajes, creo que el Valencia es el que menos jugadores ha sacado. Ha sacado dos del primer equipo, ha sido una rescisión y una cesión. Rescisión Baptiste Santamaría, cesión André Almeida. No se puede engordar el fair play si no hay ventas tampoco. ¿Está obligado el Valencia a vender un gran jugador de cara al próximo ejercicio económico? Y si me permite la última también.
3: No, directa. Una pregunta. Esa es la pregunta. Luca, hemos quedado en una pregunta.
13: ¿Solo si está preparado para hacer una rescisión del entrenador? ¿Solo eso?
3: No.
13: Bueno, gracias.
8: You mentioned the new stadium as being a key issue. You also mentioned that in the current market there have been two departures, Santa Maria and Almeida, on loan the second. So sales are needed to reduce fair play and to comply with fair play limitations. Do you believe that to close this financial year, an important player should leave the club to comply with these fair play obligations or limitations?
2: Well, at the moment, it depends. It depends what we do in the winter, to be honest. I mean, the last resort here is to sell a player. I think I've been asked this many, many times. And there's a difference of selling one player than selling a higher level player. Because to go forward, we need to keep our best players. So from my point of view, there's no immediate pressure on to sell a player, but to sell a player to meet financial fair play this season would have been the wrong move. You know, it's not just about financial fair play, it's about licenses as well, squad licenses. So from my point of view, I think we didn't have to sell a player to get to where we are today, but going forward
8: We won't need to. Depende del mercado de invierno. Siempre el último recurso de un club vender a un jugador. Esto es algo que ya he dicho en anteriores ocasiones. Y siempre es difícil vender a un jugador o que otro de un mayor nivel. En este sentido, hay que avanzar y para eso hay que retener a los mejores jugadores. No hay presión inmediata de vender a nadie. Actualmente en esta ventana, en este mercado, estamos dentro del fair play. Si hubiéramos vendido a alguien de nivel, hubiera sido un error. También hay que tener en cuenta la situación respecto de las licencias de los jugadores, pero en cualquier caso yo creo que hasta ahora no lo hemos hecho y no creo que tengamos que hacerlo.
3: Vamos con la última.
14: Good evening, Mr. Gurley.
15: Marcos de las Marinas para Babel. Yo quería preguntarle, como parte de la dirección deportiva, si no le sonroja, no le da vergüenza que
3: vamos a cambiar el término, si no te importa.
15: Vale, perdón. Si no le sonroja,
3: es que no es necesario utilizar ese tipo de término.
15: Que la única opción a día de hoy para fichar un delantero o un central sea el mercado de jugadores libres. Además, siendo unas carencias, tanto el delantero como el central, una carencia que lleva arrastrándose desde hace varios meses, y el mercado de jugadores libres, que siempre ha sido como el último recurso de quienes no suelen hacer los deberes a tiempo. Gracias.
8: From a sports director's point of view, there are two positions missing, a forward and a fullback. Only free agents could be signed at this minute. And this is a decision that should have been taken several months ago. Don't you think this is only a last resort that shows that you didn't do your homework when it should have been done?
2: The two positions, sorry?
8: A forward and a fullback, centre back.
2: A forward. Until Sadiq got injured, we didn't need a forward.
8: Hasta que se lesionó Sadiq, no necesitábamos un delantero.
2: And Sadiq's MRI was on the last day of the window.
8: Y eso ocurrió el último día de la ventana de fichajes.
2: The right back, we brought two in and we have Fouke there as well. We have three.
8: En cuanto al central, tenemos ahí a tres.
2: I'm very confused on your question.
8: Así que la pregunta me confunde.
2: Am I ashamed? No.
8: ¿Y si me avergüenza? No.
2: Why would I be ashamed? I brought nine players into the team. I've explained there's eight gone out. Almeida's gone out on loan. That helped bring in a talented young player from Liverpool. Why should I be ashamed? But I respect your question. You have your opinion. No problem. And
0: así que no veo motivo por el cual debería sentirme avergonzado. He traído a 9 jugadores, algunos han salido. Almeida, en forma de cesión, que nos ha permitido traer a un jugador de mucho talento de Liverpool. A ver, respeto tu opinión y tu pregunta, pero avergonzado no me siento.
2: One message. The fans may be disappointed, may be frustrated, but we will put this right. But I'm sure they want a strong person in the role. That's all I'll say. And they have a strong person in the role. Let's see. Judge me on the end of the period that I'm here, and then we see where we are. But ashamed? Sorry. After 35 years? Sorry. Check the egg. Check the CV. Okay, thank you everyone. It's been a... Sorry I haven't seen you. Sorry it's been a depth of period since I saw you. We'll put this right. For your information, I don't hide. Okay? I don't hide. I out in the city. I live in the city with my family. I walk the city every day. So I don't hide.
0: Un mensaje en este sentido. Entiendo que los fans, los aficionados pueden estar decepcionados o sentir frustración, pero vamos a corregir la situación. Yo creo que es necesario tener una persona fuerte en este rol. El Valencia tiene a esa persona fuerte. Así que veremos lo que ocurre. Juzgadme al finalizar todo este periodo, pero avergonzado no me siento para nada. Después de 35 años no tengo de qué sentirme avergonzado. Podéis mirar mi currículum si hace falta. También os pido disculpas porque haya transcurrido tanto tiempo desde la última vez en que nos vimos. Os doy las gracias por esta rueda de prensa y por último decidme que no me escondo de nadie. Vivo en esta ciudad, trabajo en esta ciudad, estoy aquí con mi familia y no me escondo de nadie. Gracias.
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1: Somos Andrea y José y nada, hacíamos este vídeo para explicaros cómo surgió la situación de que ella me diera la sorpresa de que iba a ser padre con esta camiseta del Valencia Club de Fútbol.
2: Yo, antes de empezar con él, no tenía ni idea de lo que era el fútbol, ni había ido al Mestalla nunca, ni sabía lo que era un penalti, ni un fuera de juego. Pero desde que empecé con él, pues me llevaba al Mestalla a ver el fútbol al bar. Me ponía el fútbol, el Valencia en el coche, el fútbol en la tele en casa. Y nada, yo desde entonces ya sabía que se lo tenía que decir con algo del Valencia. Y cuando me enteré, pues eso, fui a Valencia y cogí las camisetas y le grabé en una la de bebé y en la otra la de papá. Y mi idea principal era decírselo en un partido de Valencia, en el Mestalla, pero como estamos en la situación en la que estamos, pues no pudo ser. Entonces me presenté en su trabajo y pues se lo solté allí, con todos mis medios.

0: y la gente empezó a darle me gusta, a compartirlo, hasta que llegó a la página de Valencia.
1: Pensaréis todos, no me lo esperaba para nada, pero para mí fue una forma espectacular, una forma que nunca me hubiera imaginado, y para mí ha sido el momento más feliz de mi vida. Ya por lo de las camisetas Valencia, por ser que iba a ser padre, pero para mí fue una forma perfecta para decírmelo. Hubiera sido Mestalla, en cualquier lado, con las camisetas Valencia a mí ya me ganó totalmente.
0: Que si os fijáis en el vídeo, cuando le doy la camiseta ella está súper emocionado. No ven ni la del bebé, con la camiseta del Valencia ya hubiese estado contento.
1: Sí, sí, sí, yo pensaba que era, porque yo mi cumpleaños había sido la semana antes y yo pensaba que era mi regalo de cumpleaños. Entonces yo pensaba que era la camiseta del Valencia, y al ver que ponía papá detrás y luego verla ella con la camiseta pequeña de que ponía bebé, pues la verdad que fue muy emocionante. Y por si alguno lo quiere saber, el número 15 era por el día que nos conocimos, que empezó todo, y por el día que nos casamos, que los dos fueron el día 15. Muchísimas gracias a todos.
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2: En l'aspecto de espectador es el venir, disfrutar de l'ambiente, estar al lado del equipo y como jugador, el maestro que te ha dado la vida, el que te ha enseñado muchas cosas, el que te ha dado la facilidad para disfrutar momentos deportivos y soñados desde pequeño, lo he disfrutado al 100%, ¿no? He tenido la gran suerte de poder hablar así de Mestalla. Venir por primera vez, vine yo porque tenía un pase de Benimar y vine con un grupo de compañeros, nos metimos ahí en la General Sur y disfrutamos de como lo que éramos, ¿no? Como niños, ¿no? Gran partido del Valencia que ganó 4-1 al Athletic Bilbao y bueno, ahí fue cuando comenzó todo el idilio que nació después, ¿no? Para con el Valencia. Como jugador en partido, lo recuerdo porque fue un partido de Copa entre semana con el Málaga. Ya había salido a calentar muchas veces aquí en la banda esta y no había podido salir a disputar ni un minuto. Y ese día, pues bueno, tuve la suerte de jugar 15 o 16 minutos, ¿no? Y no, se te olvida porque es la primera vez que entras, te tiemblan las piernas, el corazón te va a 2000 por hora, la cabeza no sabes dónde la tienes. El ver tu número, oír tu nombre cuando pronuncian en el campo, Arias sale por Saura, evidentemente se te quedan grabadas para toda la vida, ¿no? Yo creo que fue un día que para mí ha sido muy importante y que lo disfruté. La verdad es que lo disfruté mucho porque aunque lo pasé muy mal, hay que vivir lo malo en estas situaciones para después poderlas disfrutar.

0: basta verlo nada más. Sales por la bocana y estando vacío te impresiona con que, imagínate lleno, apretando la gente, lo que significa. Tengo dos momentos, por lo que significaron, ¿no? Uno, el de mi despedida en el 92, estar diciendo adiós a una etapa de tu vida que fue maravillosa, y el otro fue cuando disputamos el último partido en segunda división con el Elche. Lo disfruté porque lógicamente fue un año muy difícil, muy complicado, y esa categoría la despedimos como Valencia, y el Valencia se merecía, ¿no? A lo grande. Son difíciles de olvidar esos dos momentos. Mi lugar favorito, el Verde. Es menos complicado, menos comprometido, más difícil vivirlo desde la grada que desde dentro, desde el terreno de juego. Por eso yo prefiero ese sitio, sí. Una gran anécdota que me sucedió siendo muy joven fue un partido que hubo una invasión de campo aquí en Mestalla con el Zaragoza. Mario y yo nos tuvimos que ir a coger a un espectador que había saltado porque los entonces grises iban a por él con porras y lo iban a... Vamos, y me acuerdo que nos tuvimos que meter por el medio, casi nos pegan a nosotros los porrazos. Es la primera y gran anécdota que tengo, ¿no? De algo complicado le salvamos a ese señor porque no pintaba bien, la verdad. A pesar de que es muy difícil hablar de una sensación así, sientes la fortaleza que te transmite, ¿no?, la gente desde fuera, porque lo lógico es que los de fuera querrían estar aquí haciendo lo que estamos haciendo nosotros, pero nosotros, los que hemos estado ahí dentro, nos da la fortaleza necesaria para coger aire cuando te falta, sacar fuerzas de donde no las tienes, levantar partidos casi imposibles, ¿no? Es una sensación tan bonita, tan agradable y tan satisfactoria para el que se dedica a esta profesión, que verte respaldado con esa fuerza desde la grada, lógicamente, te impulsa a ser diferente. Es una sensación muy, muy, muy de las más agradables que se tiene como futbolista.
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1: Son muchos años los que hemos pasado en el Valencia, teniendo la suerte de encontrar un buen grupo, un grupo competitivo y afortunados, ¿no?, de que salieran las cosas como salieron. Entonces siempre, evidentemente, nuestra carrera deportiva, y en este caso yo que soy de aquí, pues siempre muy marcado, ¿no?, por el nombre del Valencia.
2: Yo creo que hemos tenido la gran suerte, o el trabajo nos ha dado la posibilidad de conseguir cosas importantes con el Valencia. Yo he tenido la posibilidad de jugar 10 años y pertenecemos a ese trocito de historia que es el club, y además hemos tenido la gran fortuna pues de ganar títulos, de hacer disfrutar a la afición del Valencia, y bueno, pues para nosotros, por lo menos en mi caso, significa todo, porque es el equipo que me dio la posibilidad de ser internacional, de ser un jugador importante, de ser un jugador consolidado, y al final yo creo que en lo que hemos sido nosotros como jugadores, en el Valencia hemos vivido los mejores años de nuestra carrera deportiva, de nuestra vida, seguramente.
1: Bueno, tuvimos la suerte de encontrarnos en el camino, Rubén vino del Atlético de Madrid y de formar un buen tándem. Es verdad que aquel equipo, sobre nosotros se hablaba del doble pivote, y además nos dio la opción de ir a la selección, pero yo creo que hay que ser justos y hay que hablar de todo el bloque, ¿no? Yo creo que era un bloque que se caracterizaba más por el bloque, más que por una pareja de mediocentros como es nuestro caso. Todos y cada uno de los que estuvieron ahí aportaron su granito, y yo recuerdo que la característica principal de aquel equipo era el bloque. No teníamos grandes goleadores, no teníamos, pero como bloque éramos un gran equipo.
2: Sí, estoy de acuerdo. Yo creo que al final la gran diferencia de ese equipo, lo que marcó la diferencia, fue que la individualidad estaba al servicio del equipo. Entonces no había jugadores mega estrellas, ni había tampoco. Había muy buenos jugadores en todas las posiciones, y eso hacía que el equipo fuera muy competitivo. Incluso cuando había gente que entraba del banquillo, cuando había rotaciones, el equipo también mantenía el mismo nivel de exigencia y de compromiso con lo que el entrenador nos pedía. Y yo creo que ese al final fue el éxito, conseguir que todo el equipo pensara y lo hiciera como, mismamente, como un equipo. Y eso fue lo que nos hizo conseguir los éxitos que conseguimos. Nosotros éramos una parte del engranaje, pero en cada posición había un jugador de un gran nivel, y todos juntos conseguimos pues ser un equipo muy, muy competitivo.
1: Bueno, fueron muchos años, pero evidentemente el fútbol, lo principal son los resultados. Cuando los resultados son buenos, todo funciona bien, la gente está contenta con el equipo, pero lo recuerdas desde la distancia. Es verdad que conseguimos títulos, que nos acordamos de aquella época como maravillosa, ¿no? Pero es verdad que también pasamos momentos complicados, también tuvimos alguna temporada mala, tuvimos momentos difíciles. Por recordar rápidamente la primera liga que ganamos, pues en diciembre en campo del Español, aquella remontada nos permitió después poder tener opciones de ganar la liga, pero hasta esa fecha el inicio fue complicado. Es verdad que lo vemos ahora desde la distancia, es todo bonito y maravilloso, ¿no? Pero cuando íbamos bien y cuando vimos entre todos que se podía conseguir la liga, el ambiente era maravilloso.
2: Bueno, Mestalla, yo creo que eso es lo que más se nos puede quedar en la retina, porque creo que la clave de las remontadas en las dos ligas fue ser muy sólidos en Mestalla, y yo creo que ahí la gente empujó mucho, nos ayudó mucho y conseguimos que Mestalla fuera un fortín. Eso creo que en una temporada larga pues te da la posibilidad de estar arriba, y conseguimos algo que es muy importante para un club que quiere ganar títulos, que es que la afición y el equipo estén unidos, o sea, que el equipo interprete en el campo lo que la afición quiere, y eso creo que es algo que consiguió esa generación de futbolistas, y luego, lógicamente, pues muchos buenos resultados y los títulos, que al final es lo que queda, ¿no?
1: Yo el mayor recuerdo que tengo y lo que más viví con intensidad fue la consecución de la Primera Liga. No me digas por qué, tal vez porque no éramos un equipo de ganar títulos, es nuestra primera liga, la celebración, la gente, Ese es el momento que siempre recuerdo con mayor intensidad, por encima incluso de la UEFA, la otra liga.
2: Yo creo que la primera liga, además no solamente por nosotros, sino por lo que significaba después de 31 años de sequía con el título de liga, creo que conseguir esa liga fue algo muy sorprendente para todos, inesperado, porque había equipos que habían llegado a esa situación en la parte final del campeonato y no habían sido capaces de dar el salto ese de calidad para ganar la liga, ¿no? Y es, las ligas estaban hechas para Madrid y Barcelona y muy pocos equipos se podían meter como lo hicimos nosotros, ¿no? Y yo creo que eso nosotros lo vivimos con mucha emoción y con mucha ilusión, porque era algo que era muy difícil de conseguir, lo sabíamos. Entonces creo que la primera liga es un recuerdo diferente a la segunda, ¿no? Porque, y además las dos fueron muy difíciles y nos costó muchísimo porque íbamos siempre en desventaja y tuvimos que hacer grandes remontadas para poder conseguirlo. Y yo creo que la primera liga es el mejor recuerdo también.
1: Es un privilegio, primero, poder jugar en un club tan importante como el Valencia. Ha sido un privilegio. Y más privilegio cuando has tenido la suerte de conseguir grandes momentos, ¿no? Refrendados con los títulos. Yo creo que cualquier futbolista puede soñar o sueña con esos momentos, porque hasta la fecha, pues el Valencia era un club importante, era un club que de vez en cuando ganaba títulos, pero no con la asiduidad que nosotros tuvimos la suerte de conseguirlo, ¿no? Pero son momentos que cualquiera soñaría con repetir.
2: Un gran orgullo, ¿no? Yo creo que formar parte de la historia de este gran club es un orgullo, y nosotros, nuestro pedacito, digamos, en nuestros momentos, pues además hemos tenido la suerte de conseguir cosas, y eso es algo que pues es imborrable y es irrepetible en nuestra memoria. Entonces es algo que ya te llevas ya para siempre, y yo creo que también los aficionados lo recuerdan con gran cariño, porque quizás la última gran época, digamos, del valencianismo, y lo que sí esperamos es que en el futuro pues haya otros grandes momentos para poder vivir.
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1: Yo iba más detrás de ella, pico pala, y poco a poco pues la conquisté. En el 2015 ya decidí que tocaba ya casarme. Estábamos en la iglesia, íbamos mirando el móvil ahí de refilón mientras que no nos mirara el cura.
2: Recuerdo del día de la boda, el Valencia jugaba contra Las Palmas y de estar llegando hacia el altar con mi padre en el brazo y mi tía asomarse al pasillo y decirle, Rafa, que el Valencia va ganando 1-0 y decir, vale, es mi boda. Son anécdotas que recuerdas y que pues, el Valencia siempre está ahí.
1: Nos tenemos que dar una sorpresa, pero os tenemos que llevar con los ojos vendados, claro. No imaginábamos ni a dónde íbamos ni qué íbamos a hacer, y mucho menos que íbamos a ir a pisar mi estadio otra vez. Nos fuimos a Nueva York y a Riviera Maya.
2: Jesús, para todo, tenía que llevar la camiseta al Valencia. Delante del estadio de los Yankees, a 0 grados, se quitó la chaqueta para hacerse una foto delante del estadio con la camiseta del Valencia. Quería dejar huella valencianista por donde pasara. Cuando el Valencia pierde, él está de mala leche. Y cuando el Valencia gana, le puedes pedir lo que quieras. Dile, vámonos a cenar a celebrarlo. Y dice, vámonos. Yo fui a la final de la Champions en París y en Milán. Y a mí me encantaría ir a la tercera final de Champions con él y encima ganar. La tercera va la vencida, o sea que a esa tenemos que ir juntos y ganar.
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0: Creo que hace 4 años vine, que me invitaron al palco, cuando vine con Pepe Benet. Estoy cojo y no puedo andar bien. Eso es lo que me ha imposibilitado venir. Mi padre era el gran amigo de todos los jugadores de Valencia. Es más, en un partido que fue él, mi padre, con unos amigos, a ver a Valencia fuera, en coche de aquella época, al regreso volcaron. Y el Valencia les regaló un palco para toda la temporada que quedaba de temporada, por haber ido y haber tenido el accidente. Y tenía a muchos jugadores de Valencia que muchos días iban a Chiva, a casa de mis abuelos, y allí se pegaban cada fritada de longanizas y morcillas y todo, allí venían. Y tenía mucha amistad, y cuando falleció mi padre, Salvador Monzó y Vicente Asensi fueron a Chiva al entierro y lo llevaron a mi padre a hombros. Nos sacó el pase mi padre, a mí y a mi novia. Y me recuerdo que veníamos de Conde Altea, que vivíamos entonces, tomábamos el café en la Gran Vía, en el Aquarium, y luego nos veníamos a Mestalla. Fuimos a Barcelona, íbamos con la ilusión de ganar, porque sabemos que si ganábamos éramos campeones. Pero había una posibilidad, y es que si empatábamos o perdíamos, si Barcelona y Atlético de Madrid empataban, también éramos campeones. Y perdimos. Entonces estábamos todos ya pendientes, entre ellos yo, con un cacharrito aquello que habían antes de aparato de radio en la oreja, viéndolo bien, y cuando acabó el partido, el Valencia automáticamente quedó campeón. Y me acuerdo la avalancha de gente que nos tiramos al césped de Sarriá, y la gente, los jugadores y todo, que fueron a abrazar a Di Stéfano. Fue muy...
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2: Yo he vivido siempre en General Pando. Fui a vivir cuando me casé ahí Artes Gráficas, y yo tenía el obrador y la pastelería aquí en General Pando. De aquello no hay nada ya. Estas fincas no estaban, todas esas de ahí detrás tampoco estaban, no había nada ahí. Para mí todo eso es nuevo. Y esto era todo de aquel entonces, de esto no había nada. Las gradas antes eran de madera, la tribuna, habían escalones, pero todos de piedras o de ladrillo. Y claro, alquilaban las sillas, y cuando había fútbol venían aquí unos camiones y había una colla ahí de gente para colocar las sillas. Y cuando terminaba el fútbol se las llevaban. Había una acequia que venía toda la calle de Mizamasco cubierta, hasta por orillas del campo de Mestalla, por consumo se llamaban antes, que pasaba el tren, que venía de Zaragoza, por ahí continuaba y eso estaba descubierto. Y nosotros, por ahí por la acequia, nos colábamos al campo, pasábamos, teníamos unas maderas para mojarnos, travesuras que se hacen de un chavalín ahí. Cuando éramos chavalines, aquí hacían tiro de pichón y desde la tribuna disparaban enfrente, a las gradas. Donde está el marcador, por fuera era todo solar, como que se dice. Había una valla y ahí entrenaban los jugadores. Había allí un poco de hierba, pero nada. Era para entrenar. A Constantino le hicieron una casa para vivir allí. Él era el conserje, era el que cortaba el césped, era el que regaba, era el que hacía de vigilante. Pues que se pasaban las 24 horas allí. Y luego la ropa. La mujer lavaba la ropa de los jugadores y todos los días veías allí unas tiras allí de tendederos allí con toda la ropa de los jugadores, menos las botas, los calcetines, todo lo que había que hacer era lavarlos. Él se encargaba de antes del fútbol, de que empezara el partido, se corría todas las gradas por debajo para vigilar a ver si se había escondido alguno de nosotros. Y él te veía, porque lo sabía todos los rincones que habían allí en el campo. Parecía que el campo era de él. El cura vino a Valencia, al presidente, para ver si los... Como iban a derribar la tribuna, y era de ladrillo bueno, de ese macizo, los arrancaban bien. Y entonces se los dio el cura para que hicieran la parroquia, que es la que está ahora en San Pascual Bailón, ahí en el Mito San Pascual. Mi época era la época de Don Quijote, venía todos los partidos que podía, venía a verlo él. Estaba Sol, Puchades, Mundo. Antes las gradas llegaban a la mitad, justo a la mitad. Y ahora lo veo y claro, pues esto es una joya, esto es una tacita de plata. Y podemos estar orgullosos de tener un campo como lo que tenemos.
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1: Aquella pequeña niña que tenía la ilusión de jugar, que le rogaba a su padre que fundara un equipo de niñas. Ahora las chicas tienen una visibilidad que antes no teníamos. Antes estábamos jugando, pero en liguillas, en equipos incipientes, que nadie nos hacía caso. Ahora lo veo con una ilusión y hasta con envidia, porque es que es lo que te digo, se le ha dado categoría. 1 de septiembre del 70 era este partido. Yo tenía 10 años solo, que marco el gol y veo que los jugadores que iban a salir al rato, ¿no? Y ya estaban en el túnel. Y veo que mi padre, Sol, Poli, Antón, empiezan todos a decir gol, saltan al césped y la gente decía, ¿estos? ¿Por qué? ¿Por qué se involucran tanto en el gol de esta chiquita? Porque mis recuerdos de niñez es una mezcla de balones, olor a césped y mezcla con linimento. Y con los jugadores, sobre todo los de la Liga del 71, que tuve la suerte de vivirla con ellos en Sarriá y venirme en el camino, en el autobús. Sol me llamaba la mascota, porque los acompañaba por Europa también. Pues cuando acababan los entrenamientos, Di Stéfano tenía la amabilidad y las ganas de dedicarme unos minutos, porque me decía, tenés que perfeccionar la técnica. Entonces, uno de los ejercicios consistía en ponerme un vasito de plástico pegadito al poste. Y me decía, vos tenés que darle al vasito. Acabé lanzando los penaltis rasos al palo, gracias al gran Don Alfredo. Era un día a día de pasión por unos colores. Era gerente del Valencia, pero mi padre entró de botones con 17 años, pues eso era el año 39. A los 5 años de entrar ya estaba fundando el Mestalla. ¿Qué innovaciones puedo traer de otros clubes europeos? Siempre estaba mirando a ver cómo colocar al Valencia lo más alto de, ya no de España, sino internacionalmente, y tenía esa obsesión. Muy relaciones públicas, y eso hacía que el valencianismo lo quisiera. Chicao, que vino de Brasil, que vino muy jovencito, no tenía nadie. Entonces venía a comer a casa para que mi abuela le hiciera cocidos, paella. A mi padre no le gustaba ver los partidos en el palco, porque era muy nervioso. Entonces lo solía ver aquí en las escaleras o en el primer asiento del banquillo. Para la familia un mazazo imposible de superar, te diría yo, y para la afición fue un impacto cuando era el rato de acabar el partido, se iba a fichar a dos jugadores y nos despedimos. Y luego, claro, te enteras, podías haber optado por lo otro, de decir, pues ahora odio el Valencia, odio el fútbol porque ha pasado esto, pero es que no me ha nacido eso, me ha nacido el seguir como él. En el año 76, cuando asciende Ramos Costa a la presidencia, pues tuvieron un detalle muy bonito, que fue hacerme gerente de honor perpetuo. De haber elegido mi padre un sitio para morir, habría sido Mestalla.
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1: Hombre, partiendo de la base de que nosotros solo teníamos un masajista y un utillero.
2: Claro, es que pasaba igual con antes estaba el entrenador y el segundo. Ni analistas ni nadie, o sea que ahora todo es mucho más grande y se
1: ha profesionalizado tanto el fútbol que hay tanta gente en torno a un equipo de fútbol que es lógico que los cuidados sean diferentes. Ahora hay 10 fisios, hay scouting, hay coaching, hay gente que te graba los partidos. Nosotros los partidos los veíamos en el autobús y cuando viajábamos y no sé, era más de pasear por la calle todo lo que se utilizaba y todo lo que se hacía, ¿no? Sí, era mucho más sí. Cercano, era más, no sé.
2: Pero que era todo, eran tres o cuatro solo. Yo creo que ahora que, igual que antes era un entrenador y un segundo, ahora pues son 7, 8. Antes había un médico, ahora hay 3 o 4 y recuperadores.
3: ¿Qué pasa? ¿Cómo estás?
4: Bien, ¿y tú? ¿Cómo ha cambiado la cosa? Que antes ni test ni... Solo corríamos y ya está.
3: ¿Y qué tal el equipo? ¿Cómo vais?
4: Ya, bien. Pasa que son muy jovencitas y juegan contra gente pues como si jugásemos tú y yo. Yeah. Entonces, claro, les falta un poquito de la chispilla y la mala leche esa, pero en verdad vamos bien, vamos terceras o cuartas.
3: Bueno, está nada mal, ¿no? ¿Y suben muchas con el arriba o qué?
4: Eso es lo malo, que suben 6 o 7 y entrenamos con 6 o 7.
3: ¿Y tú no te metes a entrenar o qué?
4: Pues no, ahora mismo no puedo, pero si no, me metería.
3: ¿No tienes ahí el mono de seguir jugando?
4: Sí, a ver, alguna vez me metí al principio, pero ahora ya no puedo ni jugar ni nada.

0: principio iba a estar con la más pequeñita, pero me dio la oportunidad de estar en el femenino C y creo que ya necesitaba un poco más competir a que sean más grandes y poder explicarle mis experiencias para que ellas las admitan en el campo. Al fin y al cabo yo creo que eso es positivo para ellas porque yo he sido jugadora. Luis es más el sargento y conmigo me tienen más de amiguita, de, pues, me cuentan sus cosas y yo le digo que yo también he vivido esto, que sé que a veces que te pasa esto y cómo afrontar las cosas según mis experiencias. Sí, al principio yo creo que era, les impactaba mucho más. Ahora ya se han acomodado un poquito, pero yo creo que el tener al B que entrena antes, al primer equipo entrena por la mañana, que muchas suben con el B, luego bajan al partido, o del D, nosotras tenemos gente del D que sube con nosotras, estamos como todas más unidas y yo creo que eso es positivo para ella porque yo creo que se esfuerza muchísimo más para ir subiendo poco a poco. Hombre, yo creo que es importante, las instalaciones son mucho mejores, estamos todas juntas, lo ir al gimnasio, el servicio médico, los protocolos, tanto de los que eran de la academia, pues el femenino también los tiene, yo creo que se han mejorado muchas cosas que antes no tenían, se hacía lo que se podía, pero yo creo que ahora estando en el Valencia integradas tienen muchos beneficios. Sí, yo creo que al fin y al cabo sí, porque si no, es que las mujeres nunca podríamos hacer nada en la vida. Por si me quedo embarazada, no. Yo, por ejemplo, este año quería venir porque yo tenía en la mente, pues me decían, ¿por qué no vas a ir? Si no te quedas, ya mejor estás un año sin hacer nada, no puedes pensar en si te quedas embarazada. Y si te quedas embarazada es algo normal a la niña, así que empezaremos a introducir en el mundo del fútbol femenino. Ojalá le guste el fútbol y pueda estar aquí. Si está aquí, sean privilegiadas, la verdad. Lo llevo bastante bien porque como son más mayores, me ayudan en muchas cosas, sobre todo a llevar el agua, estas cosas me ayudan, ellas son más conscientes, pero si no estuviese embarazada, creo que estaría en muchos entrenos ahí metidas con ellas, que me dan envidia. Pocas entrenadoras hay embarazadas en el fútbol femenino de España, por lo menos, pero yo creo que el Valencia en eso me está ayudando bastante. Al principio que estuve peor no me puso ningún problema, estuve de baja bastante tiempo y ahora siempre me preguntan cómo estoy y que cualquier cosa que cuente con ello. Pues como yo he vivido el fútbol, que a mí me costó mucho poder llegar por la situación, yo creo que ahora estas niñas lo tienen todo. Si la mía lo puede disfrutar, sería muy bueno, la verdad.
1: Oriol, ¿qué pasa, tío?
2: ¿Qué pasa, Noria?
1: ¿Cómo vas?
2: Bueno, bien, aquí recuperándome de la lesión.
1: ¿Dónde te pasó?
2: El otro día, el miércoles, entrenando, hubo un momento que apoyé y en el momento de apoyar la rodilla se me echó para adentro. Entonces, en el momento noté como los huesos me chocaron y me tuve que salir.
1: ¿Y mucha molestia o qué?
2: Bueno, poco a poco va mejorando.
1: Ahora ¿la zona de aquí o...?
2: Sí, toda la zona está de aquí dentro. Y ahora estoy a la espera de que me llamen para hacer una resonancia y después ya sabrán lo que tengo.
1: Pues nada, tío, a darle caña y... Nos vemos por aquí mañana,
2: ¿vale? Perfecto, Noria.
1: Venga.
3: Bueno, la verdad es que al apoyar, al andar, me sigue molestando un poco. Sí que es verdad que noto la molestia al estirar el pie y en la zona entre solio, gemelo exterior.
4: Es en la zona donde tú tienes la molestia, donde tú te notas la molestia, es ahí donde ha aparecido un poco de lesión, entre la zona más profunda del solio, del gemelo. Y participa justamente en eso, en el impulso de la planta del pie, ahí es cuando te lo puedes notar la molestia. Nunca vienen bien las lesiones, ¿no, Cristian? Siempre parece que vienen en el peor momento, ¿no?
3: Exacto, sí que es verdad que las lesiones es un momento complicado, sobre todo para nosotros que vivimos de esto, pero pienso que justo en el momento que me ha tocado es más jodido aún. Y que bueno, solo toca...
4: Estabas entrenando con el primer equipo, ¿no? Exacto. Con el Mestalla, estabas yendo con la selección también.
3: Por eso le digo esto, justo en este momento, porque yo nunca había tenido lesión muscular y la verdad es que es una pena.
5: ¿Dolor? ¿Mejor? ¿De 0 a 10? ¿Cuánto?
6: 4-3.
5: Sí. Muy bien, mucho mejor. Vale, pues seguimos en la magnetoterapia, ¿vale?
7: Está ahí. Está ahí, ¿no? Vale. Está ahí.
5: ¿Llevas unos días ahí con alguna molestia, un poquito de sobrecarga?
7: Sí, hay un poco la zona del recto,
5: Te lo has notado ahora en el entrenamiento un poquito más,
6: sí,
5: ¿no?
6: Sí, sobre todo al golpear así un poco más fuerte con el interior.
5: Nos ha dicho que le irradiaba un poquito a distal. ¿Te ha molestado solo en los cambios de dirección?
8: Sí, cambio de dirección.
5: ¿En recto no te molesta nada?
8: Un poquito.
5: Pues habitualmente estamos pendientes de que en los entrenamientos no surja ningún problema agudo, traumatismos, caídas, lesiones que puedan darse en algunas jugadas un poco controladas o si tiene algún jugador una sobrecarga que podamos pues detectar a tiempo antes de que se convierta en una lesión más importante. Eso es el día a día lo más común. Después el seguimiento de los jugadores que ya sabemos que están lesionados y que estamos en la fase de tratamiento, pues hacemos un seguimiento de qué parte del tratamiento se está llevando a cabo, cómo es su respuesta, si hay una parte de los entrenamientos que pueden hacer o no. Todo eso lo vamos supervisando muy cercanamente. Nosotros básicamente hacemos una medicina general con ellos, pero luego muy enfocado a que

0: visualizar y comprobar las cargas de ejercicio, las cargas de trabajo y el modo en el que entrenan esos jugadores, que a veces está condicionado por la lesión o por la patología. El poder tener ese control sobre el terreno diariamente y con todo el equipo multidisciplinar nos permite individualizar los tratamientos y tener unos resultados rapidísimos. La verdad que sí, con muy poquitas recaídas, y que los jugadores pues vayan creciendo y aprendiendo también a conocer su cuerpo, a saber cuáles son los signos de alarma ante los que tienen que pedir ayuda, etc. Realmente es como una gran familia. Se nota muy especialmente, por ejemplo, con los chicos que viven en residencia, que aún es más, si cabe, ¿no? Porque es muy completo, pero con todos los demás. Es bonito además ver cómo en las distintas edades van creciendo y demandan una atención diferente. Los más jovencitos pues necesitan una atención a veces que sí es profesional, pero básicamente ellos tienen que percibir la atención, el cariño, la confianza, porque ellos están en un ambiente que puede ser muy extraño para su día a día, y que va, al final vienen, disfrutan. Incluso cuando vienen a la consulta médica procuramos que no sea traumático, todo lo contrario, a ellos no les da miedo venir, todo lo contrario. Muchas veces tenemos que estar muy alerta, porque además de lesionarse, los niños pueden tener enfermedades infantiles aquí como fuera de la práctica deportiva. Y, por ejemplo, en esta temporada hemos tenido un caso de un niño de fútbol 8 que acudió a la consulta por un dolor inguinal durante un entrenamiento. Le dolía la ingle un poquito. Le hicimos una exploración física, ahí se descartó una lesión muscular que hubiera sido lo esperable a priori, no la tenía. Se le hizo una ecografía que fue estrictamente normal, y la exploración además ya apuntó que el dolor era intraarticular en la cadera. Entonces los niños a esa edad hay que pensar que los núcleos óseos por los que el hueso crece a veces pueden sufrir alteraciones, y en el caso de la cadera en particular pues hay veces que la irrigación no es perfecta, hay un problema que no sabemos cómo se origina, porque son enfermedades de origen desconocido, pero que detectadas a tiempo por lo menos evita el que haya una progresión de la enfermedad con las consecuencias de secuelas óseas que le podrían condicionar pues incluso una cojera de por vida, ¿no? Ya que no pueda jugar a fútbol durante un tiempo. La cuestión es que lo que está en juego es su salud y su capacidad de caminar con normalidad. En ese caso, el tener la posibilidad de ser valorado por un especialista en el primer momento que nota dolor, que se descarte ya una patología que no tenía y que se oriente a la petición de la prueba complementaria necesaria para confirmar el diagnóstico, en una semana tuvo el diagnóstico confirmado con su resonancia, con todo lo que fue necesario desde el club, y bueno, pues ese niño va a estar apartado un tiempo de los campos de fútbol hasta que se recupere, y esperamos que se recupere satisfactoriamente y pueda volver a jugar.
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1: Estaba en una época importante de mi carrera, después de jugar en segunda, subir a primera, no jugar, volver a segunda y luego volver a ascender con el Málaga a primera y siendo importante. Siempre en mi cabeza estaba la posibilidad de jugar en primera división. Y bueno, y creo que hice 2 años muy buenos y medios en Málaga, conseguí ser internacional y el Valencia en ese momento era quizá de los, con Barça y Madrid en esa época, de los 3 mejores equipos de España, indudablemente, posiblemente de los 5 mejores de Europa, ¿no? Y bueno, y debido a eso se pusieron en contacto con mi agente en esa época y luego conmigo y bueno, para mí era un orgullo como valenciano, siendo de Alicante, poder venir aquí, estar cerca de tu familia después de tanto tiempo, casi 7 años ya estando fuera de casa. Y bueno, fue un orgullo, el primero el interés y luego el poder venir a un club que venía de jugar 2 finales de Champions, poder jugar en un club grande de la Liga, poder jugar Champions League, pues era maravilloso. Sí que es verdad que fue un momento donde el club estaba muy convulso por la pérdida de las 2 finales y porque evidentemente la marcha de Gaizka a la Lazio era muy importante, o era un vacío muy importante. Yo si algo estoy orgulloso es que la primera pregunta fue si venía a sustituir a Mendieta y yo le dije que no, que venía a ser Rufete, y creo que la historia lo confirmó, ¿no? Y como profesional eso es muy importante para un jugador de fútbol, ¿no? Yo siempre intenté como futbolista dar el máximo, lo he hecho en todos los equipos donde he estado, y en el Valencia sí que es verdad que la primera liga creo que fue una sorpresa mi rendimiento, la cantidad de goles que metí, sobre todo yo creo que el momento importante que todo el mundo recuerda dentro de esta historia de estos 100 años, que es el partido de Montjuïc,
2: ¿no? Bueno, una semana...
1: No es fácil formar parte de la historia de un club, por lo tanto es mucho más difícil formar parte de trocitos importantes dentro de esa historia, ¿no? Entonces yo, insisto, yo soy un privilegiado de formar parte de este club, de esos 100 años de historia y esos trocitos que uno ha podido conseguir para el club, ¿no? Para mí es orgullo, es decir, y ponemos un ejemplo donde más lo puede reflejar. Como profesional siempre es un campo de fútbol, pero eso acaba. Es decir, el profesional de un campo de fútbol acaba y vienen otros que pueden generar, dan continuidad a la historia y pueden generar otra historia dentro de esa historia. Para mí, personalmente, lo más importante es ver que mis hijos, cuando vamos por Valencia o por cualquier otro sitio, pero sobre todo por Valencia, la gente se para a saludarte, a hacer una foto y a decir que bueno, que están orgullosos de esa historia y de lo que hicimos, ¿no? Yo creo que para mí lo más bonito, como futbolista ya me lo dieron, y ahora como persona, evidentemente, que la gente siga recordándote y que ahora, por ejemplo, ves tus hijos que te pueden decir, papá, cuánto te quiere la gente o qué cariño tienen por ti, para mí es lo que más orgulloso estoy. Bueno, yo creo que el Valencia, dentro de mi trayectoria, hablo de lo personal, es como la culminación de cuando tienes una trayectoria, un jugador de fútbol tiene una subida, un pico grande y luego una bajada, en donde el profesional lo que intentamos es que bajar lo menos posible, ¿no? Yo creo que el pico grande de mi carrera y mi trayectoria ha sido el Valencia por lo que conseguí dar como profesional y lo que conseguí como grupo, como equipo, como club, conseguir al final el fútbol es colectividad, como vestuario, conseguimos tantos títulos que bueno, que sí que es verdad que tener el privilegio de ser el club más importante del mundo en la época 2003-2004, pues bueno, son privilegios que están unidos al club y que el club tiene, ¿no? Jugando con el Valencia me acuerdo sobre todo siempre de los goles, pero me acuerdo del partido de Montjuïc mucho porque es decir, estaba todo perdido. Cuando está todo perdido, bueno, de hecho mis goles son al primer palo, cuando yo tengo que llegar al segundo. Son situaciones de futbolista, ¿no? Y eso sí que es importante, ¿no? El planteamiento del entrenador hace muchas cosas y seguro que muy bien, pero a veces el futbolista tenemos que tomar decisiones propias y eso es lo que hace grande a los futbolistas, ¿no? Y lo otro, cuando volví aquí con el Hércules, de Alicante, en primera división, bueno, hay un vídeo de 20 segundos donde, o de 30 segundos, donde la gente corear tu nombre después de tanto tiempo, todo el estadio en otro, con otro club, y lo que decían, pues bueno, pues es un trocito de estos 100 años que como jugador me siento orgulloso de haberlo vivido cuando estaba y haberlo vivido cuando volví, ¿no? Bueno, yo tengo una grandísima relación con Marchena, porque la primera vez que llegó al Valencia y nos vamos de pretemporada fue mi compañero de habitación, ¿no? Y cuando era jugador lo he explicado alguna vez, y desde entonces tengo una relación muy buena, y bueno, con Vicente luego hicimos una buena relación, con Fabio, yo creo que con todos, con Amadeo, con toda la gente, pero sobre todo con Marchena, porque fue el primero con el que compartí mi tiempo, y es verdad que tuvimos un crecimiento en el club, quizá yo un poquito antes, porque él era un poquito más joven, pero luego él también tuvo un crecimiento alto y fue muy importante también para el club. También trabajé como manager general del club, y entonces ya he sentido Mestalla lo que es estar dentro del campo y estar fuera, y bueno, y hay cosas que yo, por ejemplo, cuando estaba fuera como manager general, pues muchas veces siempre llegaba una hora, hora y cuarto antes del campo, me gusta, y hablaba con el aficionado y le preguntaba sus sentimientos, su sensación del partido, de cómo veía el equipo, y bueno, al final creo que es compartir y dar el máximo de lo que tenemos en favor de un club que al final es una empresa, sobre todo en el fútbol moderno, pero sobre todo va muy bien cuando no se le olvida el sentimiento, ¿no? Y empieza a ir muy mal cuando el sentimiento se olvida, ¿no? Entonces, yo lo que siempre pienso es que nosotros que hemos estado dentro y luego fuera, tenemos que, y como historia de este club, tenemos que trabajar como empresa, pero siempre tener ese sentimiento, ¿no? El modelo de vida de las personas se va creando conforme a tus experiencias, a tus objetivos y a tus logros, ¿no? Y también a tus fracasos. Yo personalmente siempre es dar el máximo. Lo hice como jugador, lo he hecho después cuando he vuelto al club, y yo creo que cuando das el máximo y además las cosas salen bien, pues la gente al final, el recuerdo se tiene. Para mí es un orgullo que la gente me quiera. Lo único, siempre, quizá no soy tan de estar en los medios como a lo mejor en ocasiones se debe de estar o se necesita estar, o incluso otros lo hacen como cualidad mejor que a lo mejor la que pueda tener yo, pero yo en ese caso me gusta mucho lo de dentro, lo interno, el trabajo, y que luego se vea el resultado, ¿no? Por lo tanto, estoy orgulloso de que todo lo que he hecho la gente lo haya recibido de la forma como me traslada el cariño. Quiere decir que entonces lo has hecho bien, ¿no? Volver y llegar al hotel, o el trayecto de casa aquí, ya venía pensando en lo que hacía de jugador, ¿no? De cómo llegabas a la concentración, te concentrabas, valga la redundancia, para el partido, para competir, y bueno, y la verdad que ya antes de llegar estaba reviviendo el plan de actuación que tenía como futbolista, y cuando llegas aquí, pues bueno, felicidad, nostalgia, orgullo, felicidad porque ves gente que has compartido tanto tiempo, cosas buenas, cosas menos buenas, momentos tan importantes de la historia del club, orgulloso porque formas parte de la historia de un club tan grande como el Valencia Club de Fútbol y cómo lo hicimos, y evidentemente también feliz porque, bueno, al final es un privilegio el poder compartirlo y expresarlo a nuestra gente, y evidentemente que quede siempre en el recuerdo, ¿no?
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2: ¿Qué tal, Robi? Muy buena vesprada, muy buenas tardes. Ganas de que empiece a rodar el balón, ganas de este fin de semana aquí en VCF Radio contar los diferentes encuentros que rodean a nuestros equipos con arranque de temporada, por ejemplo, para el Valencia Mestalla, para el Juvenil División de Honor, para el filial femenino, para ese primer partido de nuestras chicas en Liga F en casa mañana a las 12 del mediodía y, por supuesto, el encuentro de Mestalla de este próximo domingo a las 4 y cuarto, nada más y nada menos que frente al FC Barcelona. Como decías, tarea difícil, sí, por supuesto, ese partido frente al conjunto blaugrana, pero un único objetivo, competir al 100%, y a partir de ahí estaremos seguro más cerca de tener opciones de conseguir un resultado positivo, por difícil que parezca, ante un conjunto que se ha mostrado intratable en este inicio de temporada, con 12 goles a su favor en los primeros tres partidos disputados, pero con una situación por parte de nuestro equipo de necesidad y que se tiene que combatir, como decimos, en el verde, tratando de luchar de tú a tú cada minuto de partido para ojalá conseguir un resultado que nos permita sumar puntos después del 1-9 que hemos cosechado en estas tres primeras jornadas, que desde luego es insuficiente y no lo que deseábamos.
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2: Veremos si el número 10 entra en acción en el Camp de Mestalla este próximo domingo con el nombre de Elliot a la espalda, la última incorporación realizada por el Valencia Club de Fútbol y que efectivamente sería la gran novedad que presentase el equipo de Carlos Corberán si es que este participa y si así lo estima oportuno el técnico del Valencia Club de Fútbol. Estamos contando que a lo largo de la presente semana ha trabajado con absoluta normalidad junto al resto de sus compañeros en estos primeros días donde está completando sesiones, donde él mismo manifestó que esa situación en cuanto al clima se refiere es lo que más le está afectando, pero que es un reto para él, que está con ganas, que quiere vestir ya la camiseta de nuestro equipo y qué mejor oportunidad que hacerlo nada más ni nada menos que frente al FC Barcelona. Ojalá tenga una buena carta de presentación y sea capaz de ayudar al equipo en ese partido donde podamos repetir, por qué no, el triunfo del pasado curso, por difícil que parezca, y que así vaya a ser el encuentro. Con todo ello, efectivamente, más allá de Elliot, que está listo para entrar en convocatoria, andábamos a lo largo de estos días pendientes de diversos futbolistas. Bueno, vamos con lo positivo en primer lugar. Maffeo, que no estuvo presente frente al Deportivo de La Coruña en el último compromiso, se quedó en casa, fruto de unas molestias de la última jornada disputada por parte del lateral procedente de Olympiacos. Está en condiciones, ha vuelto a trabajar en el día de hoy con normalidad junto al resto de sus compañeros. De forma progresiva ha ido ganando a lo largo de estos últimos días en importancia en las sesiones preparatorias y por lo tanto se encuentra en condiciones de poder jugar, así que Maffeo regresará, y el que hoy también ha entrenado junto al resto de sus compañeros es el guardameta Van Ovelen, que ayer no pudo ejercitarse junto al grupo ni realizar el trabajo específico que completan los guardametas del Valencia Club de Fútbol en cada sesión. Hoy sí, hoy después ese percance que sufrió en el tobillo ya, como decimos, ha podido trabajar con absoluta normalidad y por lo tanto también estaría dispuesto para volver a entrar en convocatoria, como así ha sucedido desde que firmó con el Valencia Club de Fútbol y directamente formó parte ya de la nómina de guardametas que entran en convocatoria, en este caso junto a Stole Dimitrievski. Estuvo en Mestalla y estuvo también el otro día en Coruña, aguardando su oportunidad si es que le llega, aunque Stole Dimitrievski desde luego está realizando un gran trabajo bajo palos. Con todo ello, también recordemos, el otro día ya estuvo Dimitri Fulquier con el grupo en Coruña, ha trabajado con normalidad. Y por contra, en estos momentos la gran duda es la situación de Luis Rioja, que una jornada más ha trabajado al margen de sus compañeros. Unas molestias en el tobillo impiden al jugador andaluz ejercitarse con normalidad y, por lo tanto, quedando un día por delante en cuanto a sesiones de trabajo se refiere, vamos a estar pendientes, pero lógicamente disminuyen esas opciones para que pueda ser un jugador importante en el partido frente al FC Barcelona, como sí lo fue jugando desde el inicio el pasado fin de semana en A Coruña frente al Deportivo. Así que pendientes de Luis Rioja, porque sigue trabajando al margen por unas molestias en el tobillo, y por delante, como decimos, queda tan solo una sesión en un entrenamiento en el que lógicamente no han estado presentes junto al resto de sus compañeros los lesionados Guido, Sadik y Justin De Haas, que son bajas seguras para este choque, al margen de los lesionados de larga duración que tiene el Valencia en sus filas.
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2: Sí, estaba tratando un poco de confeccionar aquí en mi hoja de anotaciones el posible 11, porque lo cierto es que me surge alguna situación de duda. Yo creo que a nivel defensivo vamos a encontrar el regreso de Pablo Maffeo al carril diestro, y más con la situación que estamos comentando de Luis Rioja y esa circunstancia de no haber podido trabajar por el momento junto al resto de sus compañeros. Así que como principal novedad en zona defensiva, creo que me fijaría en la posición de los carriles, tanto en el diestro como en el izquierdo, porque no descarto que el capitán José Luis Gallá pudiera recuperar el puesto en el once inicial. Para cerrar la nómina defensiva, creo que ahí incluiría a Arnau Martínez en su primera titularidad en el Camp de Mestalla tras estrenarse el otro día frente al Deportivo de La Coruña junto a Tárrega y Diakabí. Y luego ya a partir de esta demarcación, pues creo que hablamos de futbolistas como Pepelu, Ugrinić, Javi Guerra, jugadores que pueden ser importantes, y ver cómo cierra el equipo en cuanto a las opciones de Danjuma, Sato y Hugo Duro. Creo que por ahí puede ir la situación en la que se mueva el 11 del Valencia Club de Fútbol, manteniendo, insisto, el sistema de tres centrales y dos carrileros, tratando de reforzar a nivel defensivo al equipo y también la parcela central, donde acostumbra a desarrollar su fútbol el Fútbol Club Barcelona. Y con ello vamos a ver hasta qué punto puede haber más o menos novedades en el once inicial para afrontar el partido de este próximo domingo frente al conjunto blaugrana. No sé si en cuanto a la situación en el ataque, lógicamente donde hay que buscar un sustituto para Sadik después de su lesión, ¿crees que Danjuma o Hugo Duro pueden ser los elegidos o incluso los dos?
1: Sí, sí, es que claro, ya no va yo, o es dos,
2: y que pueda,
1: Víctor,
2: caer otro futbolista.
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2: A ver, en un centro del campo, para mí, de cara al partido frente al Fútbol Club Barcelona, creo que Pepelu fijo, Ugrinić por físico y Javi Guerra, y a partir de esa situación en el centro del campo, para los futbolistas que hemos nombrado a nivel defensivo, hay que dejar fuera entre Danjuma, Hugo Duro y Sato a uno de los tres. Entonces por ahí es donde viene mi principal duda, el saber cómo va a completar el once en la parcela atacante, si bien juntando a Danjuma y a Hugo Duro, o bien dejando a una de las alternativas que son referencia a nivel ofensivo en el banquillo y utilizando al japonés de inicio, porque insisto en lo que comentaba antes, estamos hablando de las ganas que tiene Elliot de ayudar al equipo, de intentar sumar ya desde este primer encuentro, pero no sé si en un choque como este frente al Fútbol Club Barcelona el míster se plantea la opción del centrocampista ofensivo inglés como jugador que podría salir de inicio, que igual nos sorprende el míster y dice, oye, Javi está en perfectas condiciones, ha completado pretemporada, tiene el ritmo y creo que es un jugador que en parte la ofensiva, porque es una realidad, ha venido aquí para marcar diferencias y quiero que las marque desde el primer día. Bueno, vamos a ver, pero ya te digo, yo a nivel defensivo creo que lo tengo bastante claro, con sí, la principal novedad de Mafeo, y vamos a ver qué sucede en el carril izquierdo, con ese centro del campo Pepelu, Ugrinić y Javi Guerra, y luego ya de Danjuma, Hugo Duro, Sato, uno de los tres es el que se quedaría fuera del hipotético 11, que al menos el servidor piensa que se puede poner en liza.
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2: Yo creo que las cosas en esta vida se pueden afrontar desde el optimismo o desde la situación de pesimismo que no queremos que aparezca este próximo domingo sobre el terreno de juego. Estamos convencidos de que esto no va a suceder, y en la versión optimista y responsable creo que hay una palabra que empleaba Servidor anteriormente, que es la de competitividad, y la de dejarlo absolutamente todo sobre el terreno de juego, la de pensar que tras una derrota dura, difícil de encajar, sobre todo por la forma en la que esta sucedió frente al Deportivo de la Coruña, oye, veamos que hay una doble opción de satisfacción en el partido que nos mira el conjunto catalán, por el hecho de sumar esa primera victoria de la temporada y por además hacerlo ante un equipo que es candidato absolutamente todo, ya no solo en España, que por supuesto, sino también en el viejo continente. Y yo creo que esa es la forma con la que hay que preparar una semana como la presente. Así lo están haciendo los futbolistas a falta de la sesión de mañana, y el domingo salir a morder desde el primer minuto, convencido de lo que se ha trabajado y tratar de plasmarlo sobre el terreno de juego para competirle al FC Barcelona, que es lo que hizo el Valencia efectivamente el pasado curso en Mestalla, sí, con unos condicionantes que son diferentes a los actuales, pero más allá del rival, porque el Barcelona sabemos lo que es un equipo plagado de estrellas, que tiene a los mejores jugadores del mundo. En la Liga Española, normalmente las plantillas del Barcelona y del Real Madrid parten con una gran ventaja respecto al resto de plantillas, pero oye, luego en el fútbol hay 11 hombres contra otros 11 sobre el césped, y esto no es matemática. Y aquí hay días en los que si uno está enchufado y es capaz de desconectar al rival, tiene sus opciones. Yo estoy convencido que el Valencia las tiene. No serán tantas como en otras ocasiones, pero al final se trata de aprovechar esa situación, saber leer el partido y sobre todo plantearlo con el convencimiento de que efectivamente somos capaces de ganar, porque el Valencia es capaz de ganar, por difícil que resulte. El Barcelona al final de una liga no gana todos los partidos, siempre se deja puntos por el camino. Intentemos que Mestalla sea uno de esos escenarios.
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2: Fíjate, yo me voy a una cosa, Robby, que es importante, y nos metemos en cuanto a precedentes, porque hacías alusión a ellos. El curso pasado, es verdad, victoria por 3-1 en un último partido con el Barça ya campeón, pero al final compites y le ganas. Hay un gran borrón en estas últimas temporadas. Hablo del Valencia-Barça, de los partidos en Mestalla. Hay un gran borrón, que es ese 0-5 en Copa del Rey. Pero es que en las últimas visitas del conjunto blaugrana los resultados han sido ajustados, y eso habla de competitividad. Es decir, este equipo ha sido capaz de competirle al FC Barcelona, porque el curso anterior ellos logran, y de la forma en la que lo hacen, el triunfo por 1-2. El curso anterior es un empate a 1. El anterior es una victoria por la mínima del FC Barcelona. El único resultado abultado que encontramos en Liga es un 1-4 en la temporada 21-22, porque el anterior es un 2-3. En la 19-20 el Valencia vence por 2-0 con aquellos goles de Maxi Gómez, que hasta el del curso pasado era el último triunfo del Valencia. ¿Qué quiero decir? Que si uno se va al historial y repasa los resultados que se han dado en Mestalla en las últimas temporadas, en Mestalla, insisto, estoy hablando de Mestalla, más allá del 0-5, y de ese 1-4. En las otras ocasiones el Valencia ha competido y se han dado resultados ajustados. Y yo creo que dentro de esos resultados ajustados, que incluso han acabado con victoria para el FC Barcelona, es decir, derrota para nuestro equipo, la gente se ha ido a casa pensando que el Valencia lo había dejado todo sobre el campo. Yo creo que partiendo de esa base es como se tiene que afrontar el choque de mañana. Que es verdad que venimos de un palo duro, de esa derrota frente al Deportivo de La Coruña, pero es que el fútbol no espera y hay que pensar ya en el siguiente, y el siguiente es frente al Barça. Hay que jugar contra todos y nos ha tocado ante el conjunto catalán. Pues vamos a por ello.
1: A ver, sí, con Diego Víctor Barea. 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
2: Pues ellos han trabajado también en la jornada de hoy, y lo más destacado de la sesión que se ha llevado a cabo por parte del conjunto de Hansi Flick es que la totalidad de la sesión la han completado tanto Gavi como Gabriel Jesús, que son los dos nombres propios que supondrían las principales novedades para el conjunto blaugrana de cara a la visita a nuestro estadio el próximo domingo. Tienen la baja de De Jong, al margen de la de Vardy de larga duración. El resto estarían todos disponibles porque recuperaría a Gavi después de haberse perdido los dos últimos partidos, y el último en llegar es Gabriel Jesús, procedente del Arsenal, el atacante brasileño, que hoy sí ha completado toda la sesión. Es la principal duda, saber si lo va a meter ya Hansi Flick en convocatoria o espera a próximas oportunidades. Pero como decimos, el Barça también se ha ejercitado en la jornada de hoy, y tanto Gavi como Gabriel Jesús han trabajado al mismo nivel que sus compañeros, y serían las principales novedades que incluiría el técnico alemán de cara a su visita a nuestro feudo este próximo fin de semana. Un Barcelona que, como decías, hasta el momento lo ha ganado todo, y en 2 de los 3 partidos disputados le ha endosado al rival 5 goles. Lleva esa pugna junto al Real Madrid en el tramo inicial de competición como únicos equipos que llevan pleno de puntos. A ver si tenemos la fortuna de que el cuadro blaugrana se deja los primeros en nuestra visita a Mestalla.
1: Bueno, pues esta es la última hora, dice Valencia-Barça, del próximo diumenge al estadio de Mestalla. 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
2: Como siempre, opción disponible para el socio abonado del Valencia Club de Fútbol: liberar tu asiento a través del portal de socio para que esa butaca quede libre y pueda ser ocupada y tú te beneficies en el futuro con los descuentos que ya sabéis aplica el club. En cuanto a las localidades disponibles, pues con cuentagotas van saliendo entradas precisamente con motivo de esa liberación de asiento que se produce por parte de los seguidores valencianistas que no van a poder acudir este próximo domingo a nuestro feudo. Con todo ello, pues lógicamente, si quieres ir con la familia, de eso ya te digo que te puedes ir olvidando, o al menos juntaros todos en la misma posición en cuanto al graderío se refiere, porque son entradas sueltas, una localidad, dos en diferentes parcelas del Camp de Mestalla, y hablamos siempre de una cantidad inferior a las 50 localidades que ahora mismo quedarían disponibles para el choque de este próximo domingo. Así que se viene ambientazo en Mestalla, se viene otro lleno, más de 46.000 aficionados que estarán presentes en el compromiso frente al FC Barcelona. Insisto, en aquel que se haya quedado rezagado y que no tenga opción de adquirir una entrada, que trate de entrar a través de la página web del Valencia Club de Fútbol, porque ahí se van liberando asientos, y si algo os encaja, pues todavía os podéis hacer con alguna de las últimas localidades, pero apresurados, porque todo anda encaminado a colgar ese cartel de no hay billetes.
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1: Sí, porque en el nuevo Mestalla se ha dado un paso muy importante, que es el inicio de ese izado de la estructura principal de la futura cubierta de lo que va a ser la nueva casa del Valencia Club de Fútbol. Es una de las etapas, sin duda alguna, más decisivas en cuanto a la construcción se refiere, con el arranque de ese izado en una de las operaciones, sin ninguna duda, de ingeniería más complejas del proyecto, porque hablamos de una dificultad muy elevada, que gracias a FCC se está llevando a cabo desde estos últimos días y durante los próximos. Este avance sin duda representa un paso fundamental dentro del desarrollo de las obras, ya que supone el tránsito desde una fase de montaje provisional realizada a nivel del terreno de juego, que podéis ver en imágenes para los que nos estéis siguiendo a través de nuestra app, de nuestra web o de nuestro canal de YouTube, hasta la configuración estructural definitiva diseñada para la cubierta. La operación contempla la elevación coordinada, conexión y fijación de la red de cables al anillo de comprensión que rodea el estadio y que ya contamos en su momento que se había completado. Hay que decir que el sistema estructural está integrado por cables radiales superiores e inferiores, por elementos anulares, conectores, péndolas rígidas y flexibles, así como diversos componentes de refuerzo que serán izados de forma simultánea hasta alcanzar su posición final. Y cabe destacar que para ejecutar esta maniobra se empleará tecnología de elevación sincronizada mediante gatos hidráulicos instalados sobre el anillo de compresión, garantizando el control permanente de la geometría de la estructura y del reparto de cargas durante todo el proceso. Insisto, uno de los momentos de mayor complejidad a nivel construcción, a nivel del proyecto, y estos trabajos se están desarrollando de manera progresiva a lo largo de estas semanas y hasta las siguientes. De hecho, entre las actuaciones previstas figuran la elevación de los cables radiales, la incorporación secuencial de las péndolas, el montaje de los puntales estructurales y el tensado final de esos elementos que van a aportar la estabilidad y la rigidez al conjunto de esa cubierta. Así que paso importantísimo, y con este nuevo hito las obras que siguen avanzando hacia esa culminación de uno de los elementos más representativos del futuro Mestalla, como será esa cubierta de gran complejidad técnica concebida para ofrecer el mayor confort a los espectadores, ese hecho de que todos y cada uno de los asientos del nuevo estadio del Valencia Club de Fútbol sean cubiertos. Así que semanas de trabajo de precisión y de gran dificultad los que se están llevando a cabo en lo que va a ser la nueva casa del Valencia Club de Fútbol.
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3: Es una muy buena pregunta. Cuando yo llegué, traté de explicar cuál era la situación para poder hacer avanzar al club. Y dije que una de las claves, que uno de los pilares de este proyecto era el nuevo Mestalla. Todo un desafío, todo un reto para este club. A todos nos encanta este edificio, este monumento, esto es una institución, pero hay que seguir y hay que poder competir. Y para ello, el nuevo Mestalla es nuestra vía para generar ingresos. Esto es de vital importancia porque no sé si sabéis cómo funciona el fair play financiero, pero es necesario poder generar ingresos, recursos para cumplir con esta normativa. Así que el proyecto pasa por el nuevo estadio, las oportunidades que se van a generar para el club, para poder invertir más en el club, generar oportunidades a nivel comercial, de marketing, a nivel nacional y global, y también fomentar el desarrollo de talento desde la cantera, con la creación del nuevo edificio. El desarrollo de talento desde la cantera es de vital importancia y necesitamos no solo la estructura, sino también la infraestructura. Podría estar aquí hablando mucho sobre aspectos técnicos, sobre la perspectiva holística que tenemos en relación con los jugadores, pero si me tengo que referir a cuál es la columna vertebral de este proyecto, esas son dos cosas. Nuevo Mestalla, para generar más ingresos, y el desarrollo de talento a través de la cantera. Para poder de esta manera dar a todos los aficionados el equipo que ellos quieren sobre el terreno de juego.
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0: 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Ahora, al entrenador del Mestalla, Óscar Sánchez, ¿qué tal? ¿Cómo estamos? ¿Ya preparados, no, para el inicio de la Liga?
6: Sí, preparados y deseosos de empezar.
0: Y tenéis ya ganas, ¿no?
6: Tenemos ya ganas, ha sido una pretemporada bastante exigente y un poco larga, pero creo que llegamos preparados y estamos con muchas ganas de empezar, sí.
0: El equipo llega bien, ¿no? A ese partido el domingo aquí en el Antonio Puchades ante el Mallorca B, con una buena pretemporada, ¿no? Tres victorias, dos empates.
6: Sí, más allá de los resultados, es verdad que hemos tenido una pretemporada contra equipos, algunos de superior categoría, contra equipos de nuestra categoría. Más allá del resultado, creo que el equipo ha competido muy bien, ha hecho muy bien las cosas. Hay muchos jugadores que son debutantes en la categoría y han mostrado que están perfectamente capacitados para estar en ella, así que estamos con mucha confianza con todo lo que tenemos y yo estoy seguro que va a ser una gran temporada.
7: Óscar, llega el momento, ¿no?, de empezar la competición oficial y lo haces con un grupo que se acaba conformando con muchos jugadores que ya tenías a tus órdenes en el Mestalla de la temporada pasada, en esos meses que estuviste, pero también de los que suben en el juvenil, que también conoces bien, ¿no? Entiendo que en el tramo de pretemporada y estas primeras semanas también es un factor a favor del equipo, ¿no? El conocerse bien y el haber podido trabajar con ellos anteriormente.
6: A ver, eso creo que es un punto a favor que tenemos. trabajar con ellos nos ha generado, con muchos de ellos son 2 años ya, este va a ser el tercero. Con otros un año solo, pero también un año muy intenso, y creo que hemos generado un vínculo muy bonito, y lo bueno es que nos conocemos con nuestras cosas buenas y nuestras cosas menos buenas, que nos aceptamos como grupo. Creo que entre ellos además llevan 2-3 años, bueno, haciendo una comunión muy bonita, y creo que la fuerza del grupo es esa, que nos conocemos de tiempo y la vamos a aprovechar.
7: Hablamos siempre, ¿no?, del reto al inicio de temporada, del cambio generacional, de esos jugadores que entran, que promocionan, que vienen del juvenil. Al final son los condicionantes, ¿no?, que tiene un filial, por un lado, y luego el tema de nutrir, ¿no?, al primer equipo siempre que sea necesario.
6: Bueno, esa es nuestra labor. Tenemos varios objetivos, a nivel grupal hacer un buen año y evidentemente a nivel clasificatorio estar lo más arriba posible, a nivel individual la mejora del futbolista, y luego, pues si necesitan de primer equipo de ellos, pues nuestra labor es que cuando estén con ellos, que estén preparados para ayudarles en lo que necesiten.
7: Óscar, cambio de grupo, ¿cómo nos afecta? Pues nosotros hemos ido hablando durante la pretemporada y tal, comparando equipos, un poco viendo cómo se iban confeccionando, pero ¿cómo crees que pueda afectar, ¿no?, ese cambio a pasar a competir con equipos de Alicante y Murcia? Se mantienen los Baleares con respecto al año pasado, pero tú que conoces más la categoría, ¿qué puede cambiar en cuanto a la competición?
6: A ver, yo creo que a nivel futbolístico la exigencia va a ser igual, da igual el grupo en el que estés. Es verdad que la propuesta de juego en el grupo de Cataluña es diferente, un poco diferente, sobre todo en fase ofensiva y con balón. Pero el grupo de Murcia, sin embargo, es un grupo que invierte muchísimo en jugadores. Hay muchísimo más dinero para invertir, y bueno, eso repercute en que pueden acceder a jugadores de superior categoría. Hay proyectos muy potentes. Bueno, nosotros en ese sentido tampoco nos ha cambiado mucho la dinámica de estar en un grupo o en otro. Los jugadores tienen que estar, aunque haya un relevo generacional, si quieren llegar al fútbol profesional, tienen que estar preparados para afrontar situaciones que para ellos son nuevas, porque hasta ahora muchos de ellos se han enfrentado a jugadores de su edad, pero es verdad que ahora se van a enfrentar a jugadores ya senior con, bueno, pues mayores.
0: El reto de cara a la próxima temporada, con el final de temporada que hicisteis, desde que tú te hiciste cargo del equipo, ¿terminasteis bien? Hay que empezar con esa mentalidad, ¿no?
6: Esa es nuestra intención, darle continuidad a estos 2 años que hemos tenido en el juvenil con estos jugadores, a ese final de temporada con Mestalla. Y bueno, tampoco queremos vivir del pasado, tenemos nuevos retos por delante, tenemos que seguir haciendo las cosas todavía mejor de lo que las hacíamos, y ese es nuestro objetivo, dar continuidad un poco a todo lo que veníamos haciendo y mejorándolo, claro.
7: Todo empieza, ¿no?, por el próximo domingo, 11 de la mañana aquí en el Puchades, el Mallorca B, un equipo que viene también con esa inercia competitiva del ascenso, ¿no?, logrado, venir pues con esa buena dinámica de tercera federación, y entiendo que el primer objetivo no puede ser otro que tratar de sumar los 3 puntos.
6: Bueno, ese va a ser nuestro objetivo semana a semana. Esta semana es el Mallorca, es un filial que, como tú dices, los equipos que vienen de ascender, la primera vuelta, sobre todo los 8 o 10 primeros partidos, se vuelven muy peligrosos porque vienen con esa inercia positiva. Además, es un filial atípico porque tiene algún jugador ya del 99, del 2000, o sea que son relativamente mayores para estar en un filial. Por lo tanto, creo que va a ser un partido difícil, competido, pero plena confianza también en cómo hacemos nosotros las cosas, cómo lo vamos a afrontar, y lo que estoy seguro es que el equipo va a competir al máximo y bueno, pues estaremos más cerca del resultado deseado.
0: Y que el Puchades sea un fortín, debutáis en esta liga en casa ante el Mallorca B, como estamos comentando, y hay que hacerse fuertes en casa.
6: Ese es uno de nuestros puntos fuertes que hemos tenido los 2 años anteriores en el Puchades, y queremos darle continuidad porque en casa debemos sentirnos fuertes, que la gente sepa que cuando venga aquí le va a costar mucho y tiene que hacer muchas cosas para ganarnos, y nos sentimos muy cómodos en nuestra casa.
0: Estamos hablando de lo global, de lo general, pero en lo personal, para Óscar Sánchez es un reto también iniciar la temporada desde el inicio. Tú te hiciste cargo la pasada temporada del Mestalla, ¿eso cómo lo afrontas?
6: Pues no varía tampoco mucho con respecto a las anteriores temporadas, con una ilusión tremenda, valorando dónde estoy. Creo que pertenecer al Valencia y estar dentro de la estructura del Valencia para mí es un lujo, es un regalo, y tengo mi manera de devolverla, es con ilusión, con trabajo, mejorando a los jugadores y al equipo. Y en ese sentido, pues no va a variar mucho. Es verdad que la ilusión está por una nueva categoría, por reivindicarnos todos, sobre todo a nivel de resultados, y que el equipo esté arriba, pero a nivel personal es verdad que mantengo los mismos retos que anteriores.
0: Óscar Sánchez, suerte para este inicio de temporada, que empezaréis el domingo aquí en el Antonio Puchades, y bueno, iremos hablando, mister.
6: Muy bien, muchísimas gracias.
0: Y del entrenador del Mestalla, Óscar Sánchez, al entrenador del Juvenil División d'Honor de la Academia del Valencia, Euge Rivera, porque también este cap de semana comencen la Lliga, jugant demà a Elche. Euge Rivera, ¿qué tal? ¿Cómo estamos?
8: ¿Qué tal? Buenos días.
0: Bueno, con ganas, ¿no?, ya de empezar.
8: Sí, aparte yo creo que los comienzos son siempre ilusionantes en todas las facetas de la vida, y sobre todo después de venir ya de 2 meses largos de pretemporada, ya a uno le apetece ya empezar a competir.
0: ¿Y cómo llega el equipo después de la pretemporada? ¿Cómo has visto a tus jugadores?
8: Bien, como te decía, muy ilusionados. Creo que este año es un año con una plantilla muy renovada en cuanto a pues muchos chicos que han pasado del juvenil al Mestalla, y que hemos cambiado, como te digo, muchos jugadores, tratando todavía de conformar al equipo y de ir ganando una identidad.
7: Jorge, venimos de una pretemporada que, como pues estas últimas, han sido de torneos, con la presencia en el Cotif, en La Palma, en el Cante Pro, el equipo dando buena imagen, además en unos contextos, yo creo que diferentes, ¿no? Y también aprovecharos, porque escuchaba unas declaraciones tuyas que decías que muchos de los contextos, por ejemplo, de La Palma, servían, ¿no?, para partidos de liga, por instalaciones, por el tipo de césped y demás, pero el equipo, en cuanto a la pretemporada, ha ido evolucionando y demostrando una buena imagen.
8: Sí, es verdad que Cotif quizá llegó muy pronto en cuanto a lo que nos hubiera gustado. Luego enseguida vino La Palma y ha sido una pretemporada un poco diferente en cuanto a que hemos ido ganando en identidad, no tanto desde el entrenamiento sino más desde la competición, desde que los chicos se analizaran desde el vídeo y poco a poco fuéramos cogiendo los hábitos que queríamos como equipo. Y como decías, sí, en ambos contextos, en ambos torneos hemos encontrado partidos de todo tipo, y para estos chicos que están en etapa formativa, pues han sido muy adquisitivos todos.
7: Estamos hablando, ¿no?, de que ahora hay que cambiar el chip después de unas cuantas sesiones de trabajo también aquí en Paterna, porque empieza la competición. Primer objetivo, superar al Elche para empezar con buen pie.
8: Exacto, al final siempre decimos lo mismo, las pretemporadas, los resultados quizás están en un segundo plano. Lo que queremos es ir ganando en hábitos y en ir ganando en comportamientos colectivos, que los chicos también vayan cogiendo ritmo. Y ahora sí que, pues bueno, el resultado ya cobra una importancia muy, muy grande, y preparados para lo que viene.
7: ¿Cómo afrontas el curso? Porque el año pasado fue un poco peculiar, ¿no?, vamos a decirlo así, porque conforme se dio todo en cuanto a la academia, entiendo que este año es hacer un pequeño reset para volver a empezar después de haber acabado ya la temporada con el Juvenil A.
8: Sí, a ver, lo positivo del año pasado, más allá de que en los cambios de entrenador pues siempre hay pros y contras como todo, pero lo positivo, mirando un poco en mi figura, es que me dio la oportunidad de conocer a chicos que han continuado conmigo este año, que ya el mensaje o las caras ya no parten desde cero. Eso para mí es importante, porque el conocerse forma parte de la pretemporada y eso te acelera procesos. Y luego, bueno, es una categoría que conozco muy bien, que va a ser, creo que ya mi quinta o sexta temporada, ya no recuerdo, en la categoría. Y como te decía, los comienzos son siempre muy ilusionantes.
7: ¿Cómo ves el grupo este año? No sé si habéis podido investigar mucho a los rivales.
8: Investigar mucho, no te voy a engañar, no hemos podido investigar demasiado. Es verdad que, por ejemplo, contra Elche ya nos enfrentamos en Cotif, Castellón, que tenemos jornadas, también nos enfrentamos en Cotif, son rivales que conocemos. Pero sí que es verdad que, bueno, con el cambio que se ha generado desde la Federación Española, ¿no?, que hemos cambiado algunos equipos que han cambiado de grupo, otros que han entrado, creo que es un cambio positivo, porque tanto Mallorca como algún otro equipo que nos ha metido en el grupo, creo que va a subir el nivel de la categoría, y al final estamos aquí para eso, para que los chicos vivan contextos lo más complicados posible, que les prepare para el fútbol profesional.
7: No vamos a entrar en objetivos ni en marcas, pero sí un poco en cuanto a la formación. Hablas de esa parte positiva, ¿no?, de que haya más competitividad en el grupo. Entiendo que eso, ¿no?, al final ir viendo también los jugadores que van a estar con vosotros, que van a poder subir al Mestalla, tratar de ayudar, no siempre hacia arriba.
8: Sí, yo creo que el objetivo de cualquier cantera profesional es ese, es preparar a los futbolistas para que lleguen al fútbol de élite, que estén lo mayor preparados posible, y bueno, creo que este año vamos a tener también la peculiaridad que va a haber gente quizá un poco más joven que otros años, y eso nos genera a nosotros un reto muy grande de tratar de que esos procesos respetarlos y también de acelerarlos en la medida de lo posible.
0: Euge Rivera, pues a empezar, a ver si puede ser con buen pie, y bueno, pues a ver si lo que fue una muy buena temporada el año pasado, bueno, pues se puede repetir esta.
8: Esa es la ilusión de todos y ojalá que sí.
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1: Tenemos ganas ya de ese regreso, que se produzca, que así va a suceder efectivamente mañana a las 12 del mediodía, y ojalá a esta hora estemos a punto de contar la primera victoria de nuestras chicas en la presente campaña, en esa segunda jornada de la competición, después de la derrota frente al Deportivo Alavés en la primera fecha del curso. Ahora en casa toca hacernos fuertes delante de nuestra gente, con la visita de un rival complicado como es el conjunto de la capital de España, que venció por 3-1 en su primer compromiso, pero las nuestras, como nos decía Miquel Crespo, están preparadas para afrontar con mucha ilusión y compromiso este primer envite delante de nuestros aficionados.
9: Bueno, una semana complicada, evidentemente, ¿no? Siempre que tienes una derrota, pues lógicamente con tal ilusión que había puesta en esa primera jornada, pues lógicamente una semana que empieza dura y que poco a poco pues se cambia esa dureza por enfoque, ¿no? Y es un poco como está el equipo, ¿no? Enfocado ya desde esos tres días principales de entrenamiento que tenemos para preparar el partido. Creo que lo hemos preparado bien, sabiendo lo que tenemos que hacer en todas las circunstancias, y bueno, va a ser un partido duro, pero bueno, como te digo, es la jornada 2 y vamos a ir a por ella. Sí, un rival sobre todo con mucho juego interior, es un equipo con muchísima movilidad, un equipo muy fuerte también en duelos, con una técnica individual también muy buena, que hace difícil que te emparejes, que es muy complicado a la hora de recuperarles el balón. Creo que vamos a tener que estar muy concentradas en esos cambios que ellas proponen y en esa movilidad y cambio de posiciones que proponen, pero bueno, creo que todo pasa por ese primer partido en casa, que el equipo tiene ganas también de encontrarse otra vez con su público y con su afición después del 30 de mayo. Por lo tanto, pues bueno, con esa ilusión creo que tiene que estar por encima, ¿no?, de muchas cuestiones tácticas, y es lo que vamos a intentar, ¿no? Sabemos que es un partido difícil, pero tenemos que saber, y somos muy conscientes del nivel que tenemos, del nivel que queremos dar y de cuál es el estilo que queremos tener para afrontar no solamente el partido del sábado, sino el partido de todas, son, bueno, las jornadas que quedan.
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1: Efectivamente, y también al igual que el Valencia Mestalla, lo hará en este caso este próximo domingo a las 11, pero como visitante. Se inicia el curso, se inicia el campeonato en segunda federación tras el ascenso frente al Baleares, ante el conjunto de las Islas. Medirán sus fuerzas las de Víctor García en búsqueda de los primeros puntos del curso. Estaremos pendientes en la retransmisión del partido del Valencia Mestalla, también de la evolución del partido de nuestras chicas.
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1: Son muchos años los que hemos pasado en el Valencia, teniendo la suerte de encontrar un buen grupo, un grupo competitivo y afortunados, ¿no?, de que salieran las cosas como salieron. Entonces siempre, evidentemente, nuestra carrera deportiva, en este caso yo que soy de aquí, pues siempre muy marcado, ¿no?, por el nombre del Valencia.
2: Yo creo que hemos tenido la gran suerte, o el trabajo nos ha dado la posibilidad de conseguir cosas importantes con el Valencia. Yo tengo la posibilidad de jugar 10 años y pertenecemos a ese trocito de historia que es el club, y además hemos tenido la gran fortuna pues de ganar títulos, de hacer disfrutar a la afición del Valencia, y bueno, pues para nosotros, por lo menos en mi caso, significa todo, porque es el equipo que me dio la posibilidad de ser internacional, de ser un jugador importante, de ser un jugador consolidado, y al final yo creo que en lo que hemos sido nosotros como jugadores, en el Valencia hemos vivido los mejores años de nuestra carrera deportiva, de nuestra vida, seguramente.
1: Bueno, tuvimos la suerte de encontrarnos en el camino. Rubén vino del Atlético de Madrid y de formar un buen tándem. Es verdad que aquel equipo, sobre nosotros se hablaba del doble pivote, y además nos dio la opción de ir a la selección, pero yo creo que hay que ser justos y hay que hablar de todo el bloque, ¿no? Yo creo que era un bloque que se caracterizaba más por el bloque, más que por una pareja de mediocentros como es nuestro caso. Todos y cada uno de los que estuvieron ahí aportaron su granito, y yo recuerdo que la característica principal de aquel equipo era el bloque. No teníamos grandes goleadores, no teníamos, pero como bloque éramos un gran equipo.
2: Sí, estoy de acuerdo. Yo creo que al final la gran diferencia de ese equipo, lo que marcó la diferencia, fue que la individualidad estaba al servicio del equipo. Entonces no había jugadores mega estrellas, ni había tampoco. Había muy buenos jugadores en todas las posiciones, y eso hacía que el equipo fuera muy competitivo. Incluso cuando había gente que entraba del banquillo o cuando había rotaciones, el equipo también mantenía el mismo nivel de exigencia y de compromiso con lo que el entrenador nos pedía. Y yo creo que ese al final fue el éxito, conseguir que todo el equipo pensara y lo hiciera como, mismamente, como un equipo. Y eso fue lo que nos hizo conseguir los éxitos que conseguimos. Nosotros éramos una parte del engranaje, pero en cada posición había un jugador de un gran nivel, y todos juntos conseguimos pues ser un equipo muy, muy competitivo.
1: Bueno, fueron muchos años, pero evidentemente el fútbol, lo principal son los resultados. Cuando los resultados son buenos, todo funciona bien, la gente está contenta con el equipo, pero lo recuerdas desde la distancia. Es verdad que conseguimos títulos, que nos acordamos de aquella época como maravillosa, ¿no? Pero es verdad que también pasamos momentos complicados, también tuvimos alguna temporada mala, tuvimos momentos difíciles. Por recordar rápidamente la primera liga que ganamos, pues en diciembre en campo del Español, aquella remontada nos permitió después poder tener opciones de ganar la liga, pero hasta esa fecha el inicio fue complicado. Es verdad que lo vemos ahora desde la distancia, es todo bonito y maravilloso, ¿no? Pero cuando íbamos bien y cuando vimos entre todos que se podía conseguir la liga, el ambiente era maravilloso.
2: Bueno, Mestalla, yo creo que eso es lo que más se nos puede quedar en la retina, porque creo que la clave de las remontadas en las dos ligas fue ser muy sólidos en Mestalla, y yo creo que ahí la gente empujó mucho, nos ayudó mucho y conseguimos que Mestalla fuera un fortín. Y eso creo que en una temporada larga pues te da la posibilidad de estar arriba, y conseguimos algo que es muy importante para un club que quiere ganar títulos, que es que la afición y el equipo estén unidos, o sea, que el equipo interprete en el campo lo que la afición quiere, y eso creo que es algo que consiguió esa generación de futbolistas, y luego, lógicamente, pues muchos buenos resultados y los títulos, que al final es lo que queda, ¿no?
1: Yo el mayor recuerdo que tengo y lo que más viví con intensidad fue la consecución de la Primera Liga. No me digas por qué, tal vez porque no éramos un equipo de ganar títulos, es nuestra Primera Liga, la celebración, la gente. Ese es el momento que siempre recuerdo con mayor intensidad, por encima incluso de la UEFA, la otra liga.
2: Yo creo que la primera liga, además no solamente por nosotros, sino por lo que significaba después de 31 años de sequía con el título de liga, creo que conseguir esa liga fue algo muy sorprendente para todos, inesperado, porque había equipos que habían llegado a esa situación en la parte final del campeonato y no habían sido capaces de dar el salto ese de calidad para ganar la liga, ¿no? Y las ligas estaban hechas para Madrid y Barcelona y muy pocos equipos se podían meter como lo hicimos nosotros, ¿no? Y yo creo que eso nosotros lo vivimos con mucha emoción y con mucha ilusión, porque era algo que era muy difícil de conseguir, lo sabíamos. Entonces, creo que la primera liga es un recuerdo diferente a la segunda, ¿no? Porque, y además las dos fueron muy difíciles y nos costó muchísimo porque íbamos siempre en desventaja y tuvimos que hacer grandes remontadas para poder conseguirlo. Y yo creo que la primera liga es el mejor recuerdo también.
1: Es un privilegio, primero, poder jugar en un club tan importante como el Valencia. Ha sido un privilegio. Y más privilegio cuando tiene la suerte de conseguir grandes momentos, ¿no? Refrendados con los títulos. Yo creo que cualquier futbolista puede soñar o sueña con esos momentos, porque hasta la fecha, pues el Valencia era un club importante, era un club que de vez en cuando ganaba títulos, pero no con la asiduidad que nosotros tuvimos la suerte de conseguirlo, ¿no? Pero son momentos que cualquiera soñaría con repetir.
2: Un gran orgullo, ¿no? Yo creo que formar parte de la historia de este gran club es un orgullo, y nosotros, nuestro pedacito, digamos, en nuestros momentos, pues además hemos tenido la suerte de conseguir cosas, y eso es algo que pues es imborrable y es irrepetible en nuestra memoria. Entonces es algo que ya te llevas ya para siempre, y yo creo que también los aficionados lo recuerdan con gran cariño, porque quizás la última gran época, digamos, del valencianismo, y lo que sí esperamos es que en el futuro pues haya otros grandes momentos para poder vivir.
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1: Último fragmento de ese documental realizado en 1969 con motivo del 50 aniversario del Valencia Club de Fútbol.
2: El campo de Algirós le quedó pequeño al Valencia y la directiva abordó el problema del campo nuevo. Leopoldo Costa, Rino y Marín Marinet nos lo explican.
3: Siendo suficiente el campo de Algirós por la animación y el interés que despertaba el público con ver al fútbol, entonces la junta directiva nuestra, en nombre del presidente y el presidente de don Ramón Leonarte, pensó crear el campo de Mestalla.
4: Se inauguró el 20 de mayo de 1923, jugando un partido contra el Levante, que venció al Valencia por 1-0. Siendo el campo, los graderíos de madera y capacidad, incluso hasta 8.000 espectadores.
2: 4 años después se terminaron las obras de la tribuna de Mestalla y con tal motivo se organizó una fiesta y se celebró un partido en el que se presentó el estandarte valencianista, a partir de estos momentos, distintivo del club. Ya bien instalado en Mestalla, el Valencia ganó los campeonatos regionales de los años 1925, 26 y 27. Y en la Copa de España del 28 consiguió eliminar al Real Madrid. Por esos tiempos, la Liga Española se puso en marcha y al Valencia lo clasificaron en el Grupo A de la Segunda División. En ella militó 3 temporadas, las 2 primeras sin pena ni gloria, mas en la tercera, la que finalizó en 1931, se proclamó campeón de su grupo, título que le dio derecho a subir a primera.

0: pero al enterarnos de que Atlético Madrid había perdido en Castellón, nos proclamamos campeones de ascenso a la primera división. Cuando llegamos a Valencia fuimos recibidos extraordinariamente, como tiene costumbre esta tierra, siendo agasajadísimos. Nos dieron de prima 500 pesetas, si no recuerdo mal. Fuimos invitados por las peñas valencianistas, que existían mucho en esta región. Luego el Teatro Apolo, como de costumbre, nos regaló unos palcos donde se hacían zarzuela, estando llenando el teatro, en la cual nos aplaudieron constantemente, dando vítores al club, a Valencia y a la región.
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1: Yo llegué al Valencia como igual cualquier chaval, ¿no? Yo estaba jugando en mi pueblo, estaba jugando con edad juvenil en el primer equipo de mi pueblo, que entonces estaba en regional preferente. Y bueno, pues venían a verme, tenía edad de juvenil para...

0: La próxima temporada, la siguiente temporada, todavía era juvenil. Al final de temporada vine al Valencia y empecé en el Valencia juvenil. Tuve que irme al servicio militar a Tenerife, a Canarias, y de ahí, pues bueno, pude estar en Tenerife, en la isla, y jugar en el Tenerife, que era segunda división. Me fue muy bien porque pude allí crecer como futbolista. Había jugado en el Mestalla en tercera división, jugar en segunda A, pues la verdad que para mí era importante. Y ya vine directamente al primer equipo del Valencia para la temporada 85-86. El recuerdo que se te queda ahí es el del debut. Recuerdo perfectamente que fue el primer partido de liga de la temporada 85-86 contra el Valladolid, ganamos 2-1. La primera temporada de Espárrago fue, bueno, veníamos de la anterior, de sufrir para no bajar. La verdad es que hicimos una campaña y quedamos terceros, ¿no? Que nadie de alguna forma se lo creía, ¿no? Y al año siguiente, con la misma filosofía, el mismo entrenador Espárrago, con incorporación de nuevos jugadores, la verdad que conseguimos el segundo puesto, ¿no? Yo creo que eso era muy meritorio en aquella época. Recuerdo, por ejemplo, un partido con el Barça, jugamos en casa con el Barça, donde ganamos 2-1 y yo hice el primer gol, me acuerdo de ese partido, la remontada al Madrid, que íbamos perdiendo y fueron 89 o 90 y algo. Para un futbolista que es de aquí, el hecho de poder jugar, decir que has jugado en el Valencia, en el primer equipo del Valencia, en primera división, ostras, para mí era lo que siempre perseguía, ¿no? Fue una época fantástica. Primero porque entonces, claro, no es como ahora, que solo podían haber dos jugadores extranjeros en el equipo. De hecho, yo durante mis 8 años he jugado con 8 o 10 jugadores. O sea, éramos siempre los mismos, íbamos de vacaciones, de viajes. En aquella época, como ahora, era muy complicado poder conseguir títulos porque Barcelona-Madrid eran los que copaban en liga, los primeros puestos. El hecho de jugar 8 años en tu equipo, ostras, los arraigos que haces a nivel de, pues bueno, de no solo lo que es vestuario, en todo lo que es el club y todo lo que es Valencia, que al fin y al cabo pues nos conocemos todos, ¿no? Pues fue una época maravillosa. Porque la verdad, en general, yo me llevaba bien con todo el mundo. Y además, tantas horas de entrenamiento, viajes, te da para hacer relaciones con Giner, pues con Cama, con Quique, pues Arroyo, Fernando, Sempere, Eloy, Lugo Penner, Mestalla. Para mí, pues bueno, supone tu casa, o sea, la que vives y la que deportivamente y la que trabajas. Para mí supone un orgullo formar parte de esta entidad histórica, con 100 años, el Valencia. Para mí es todo, porque al fin y al cabo es mi vida, vivo aquí y bueno, ya te digo que estoy muy orgulloso de pertenecer a esta entidad.
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1: 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Bueno, ahí están los seus reptes, tú sabes el reptes de...
2: Yo creo que todos nos quedábamos asombrados cuando cogía el balón y empezaba pip, pip, pip, pip, pip, pip, pip. Nosotros nos quedábamos alucinados porque decía, pero está...
3: Di Stéfano le decía...
2: Esta bolita andante, pero ¿cómo...? Como tiene esa gracia y ese don, ¿no?
1: Y vos desafiaba.
2: Sí.
4: Lo que feas en Mario. En Mario sí que se ficaba en una banda y cuando ya iban para ir de vestuario y después de calentar, se quedaba Mario y le tiraba dos o tres balonajes y él les controlaba.
2: Sí, eso ya era una costumbre entre ellos.
4: Sí.
2: Fuera de casa no, pero en casa,
3: eso sí.
2: El último balón que se veía volar por el aire antes de marcharnos al vestuario, cuando ya habíamos acabado el calentamiento, o cuando iba a iniciarse el partido, era el pase largo de Mario y la gente estaba ya expectante, ¿no? A ver cómo la paraba Españeta. Cómo la paraba, la bajaba y saludaba al tendido.
4: Pues me parece que fuera en un concurso de estos de utilleros. Y no sé si queda el del Valladolid y el primero o segundo o algo de China, de que más técnica tenía, de todos los utilleros de España. No.
1: Uh-huh. Y bueno, lo de imitarles firmes, ya,
2: ojota. Bueno,
1: solo de imitarles firmes, conta lo de la anécdota del talo de Kempes, ¿no?
2: Ah, lo de Mario.
1: Lo de Mario, el talo.
2: Sí, bueno, eso creo que lo conoce todo el mundo. Mario tenía un padre que también ha fallecido. Que era bastante, lo llevaba bastante recto, ¿no? Entonces, pues en el club tenían orden de que cuando fuera Mario a pedir dinero por adelantado o si iba a pedir dinero, pues que no se lo dieran. Esas eran órdenes estrictas, ¿no? Del padre de Mario sobre Mario. Entonces parece ser que Mario, pues le sustrajo o le quitó algún talón de los de entonces, cuando todos utilizábamos los cheques, ¿no? Los cheques del banco y tal. Y se los llevó a Españeta para que le hiciera la firma del padre. Y dice, oh, yo no voy a hacer esto, yo déjate, porque si se entera, no, tú quédate tranquilo, que no se va a enterar. Mira, esta es la firma de mi padre. Bueno, la hizo. Sí, son cosas que, bueno, incluso hace hasta poco antes de fallecer, te hacía firmas de nuestra época, de Carrete, de Lobo de Arte, de Subirás, de Solsona, de... Sí, no, igual.
3: Fijad cómo cambia la cosa. 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
1: la firma d'Espanyeta tenia molt de valor.
2: Sí.
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2: Ese es el mejor tributo que le podemos dar, no olvidarlos y recordarlos continuamente. Así es.
3: Sí, a toches que hemos dicho desgraciadamente cada temporada. Y...
2: Que vaya equipazo están haciendo ahí arriba, ¿eh?
3: Sí.
1: La peña de la eternidad.
2: Si lo podemos contar.
1: La peña de la eternidad del Valencia, ojo, ¿eh?
3: Sí.
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1: Adelante.
2: Gracias.
1: ¿Estás en tu casa?
2: Ah, venga, como siempre.
1: Rainer suele venir a Valencia 3 o 4 veces al año. O sea que
2: por lo menos.
1: Por lo menos,
2: sí. Sí, sí, sí.
1: Siempre le ha gustado esto y además lo demuestra, ¿no? Porque es normal, cuando a alguien le gusta un sitio, pues es normal que venga tanto.
2: Sí, no, es decir que yo tenía una época aquí bastante bien. Disfrutamos un poco con las copas. Una botella.
1: Teníamos que haber ganado
2: una
1: más.
2: Una botella de champán.
1: Teníamos que haber ganado más. ¿A que sí?
2: Sí, y entonces, claro, tengo amigos aquí y ellos no vienen a Alemania porque Alemania no tiene tanto de sol y playas y
1: ni tal. Paella.
2: Y paellas tampoco. Salvador Gomar vino a Yugoslavia en el 76 y querían firmarme. Pero antes de Copa Europa, entonces firmaba por el Borussia. Y yo dije a Ramos, oye, en 2 años, llámame. Y exactamente 2 años después, me llamaba uno que hablaba alemán, Fernando Statzmann.
1: Ajá.
2: ¿Tú te acuerdas el nombre?
1: Sí, sí, sí.
2: Y dice, yo estoy aquí al lado con Ramos Costa y con Salvador Gomar, que queremos hablar contigo. Y digo, bueno, ¿o que no vienes a Mönchengladbach? Y vinieron y dentro de una semanita estaba todo hecho.
1: Yo era muy joven y lo había visto en el Mundial de Alemania, lo había visto jugar. Yo no estaba ni en el Valencia todavía.
2: No, yo...
1: Y me acuerdo que cuando llegó, a mí me impresionó, primero por la profesionalidad que tenía, ¿no? Siempre era un tío súper profesional, ¿no? Se tomaba muy en serio su trabajo. De hecho, muchas veces nosotros acabábamos de entrenar y nos íbamos a casa con el coche y él estaba dando vueltas al campo. En Paterna decía, es que aquí entrenáis muy poco.
2: Había una época que, con un montón de cambios, también en mi cabeza. Y también comprar cosas para la casa o comer y tal, eso fue al principio muy complicado.
1: Pero tú te amoldaste muy rápido.
2: Y él sí.
1: Tú te acoplaste muy rápido.
2: Yo decía a mí mismo y a mi mujer también, tengo que hablar español lo más rápido que posible. Entonces, en el noviembre, yo me llegué en el segundo de julio o algo así. Y en noviembre me entro en el vestuario y digo, señores, ten cuidado, ahora mismo entiendo todos. Yo me acuerdo el día San José, cuando ganamos la Copa contra Barcelona. Perdimos en Barcelona 4-1, creo, y aquí ganamos.
1: 4-1, y aquí 4-0.
2: Y 4-0 ganamos en la prórroga. ¡Poh! Una afición impresionante. No nos dejan salir del campo.
1: Y después el mismo día San José, pero el año siguiente también jugamos con el Barça.
2: Sí.
1: En la Recopa. Que allí habíamos ganado
2: 0-1
1: y aquí ganamos 4-3. Impresionante también.
2: Bueno, y la gente disfrutaba con nosotros, pero igual nosotros jugamos bastante bien. Sí. Jugamos aquí.
1: La verdad que teníamos un equipazo.
2: Teníamos unos partidos aquí en casa, no sé. Me acuerdo de Barcelona, de Madrid, aquí también, o el campo en Calderón.
1: Ya la Copa del Rey.
2: La Copa, ganamos 2 títulos en 2 años y 2 veces cuarto en la tabla, creo.
1: Donde iba el Valencia estaban todos, tenían un miedo horroroso.
2: Y Mario con su zurdo, fenomenal. 2 veces enseguida hice pichichi, Mario.
1: Es lógico que se hablara de Mario porque desde el 78 Mario fue... Indiscutiblemente fue una figura mundial del fútbol. Mario siempre ha reconocido y ha dicho que que a su alrededor tenía 10 jugadores que lo que le daban la tranquilidad de poder jugar como él jugaba. Él participaba más, jugaba en el mediocampo también, tiraba las faltas y los corners, además lo lanzaba con la izquierda, ¿no?
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4: ¿Qué tal, Robi? Muy buena vesprada, muy buenas tardes. Ganas de que empiece a rodar el balón, ganas de este fin de semana aquí en VCF Radio contar los diferentes encuentros que rodean a nuestros equipos con arranque de temporada. Por ejemplo, para el Valencia-Mestalla, para el Juvenil División de Honor, para el filial femenino, para ese primer partido de nuestras chicas en Liga F en casa mañana a las 12 del mediodía y, por supuesto, el encuentro de Mestalla de este próximo domingo a las 4 y cuarto, nada más y nada menos que frente al FC Barcelona. Como decías, tarea difícil, sí, por supuesto, ese partido frente al conjunto blaugrana, pero un único objetivo, competir al 100%. Y a partir de ahí estaremos seguro más cerca de tener opciones de conseguir un resultado positivo, por difícil que parezca, ante un conjunto que se ha mostrado intratable en este inicio de temporada, con 12 goles a su favor en los primeros tres partidos disputados, pero con una situación por parte de nuestro equipo de necesidad y que se tiene que combatir, como decimos, en el verde, tratando de luchar de tú a tú cada minuto de partido para, ojalá, conseguir un resultado que nos permita sumar puntos después del 1-9 que hemos cosechado en estas tres primeras jornadas, que desde luego es insuficiente y no lo que deseábamos.
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4: Veremos si el número 10 entra en acción en el Camp de Mestalla este próximo domingo con el nombre de Elliot a la espalda, la última incorporación realizada por el Valencia Club de Fútbol y que efectivamente sería la gran novedad que presentase el equipo de Carlos Corberán si es que este participa y si así lo estima oportuno el técnico del Valencia Club de Fútbol. Estamos contando que a lo largo de la presente semana ha trabajado con absoluta normalidad junto al resto de sus compañeros en estos primeros días donde está completando sesiones, donde él mismo manifestó que esa situación en cuanto al clima se refiere es lo que más le está afectando, pero que es un reto para él, que está con ganas, que quiere vestir ya la camiseta de nuestro equipo y qué mejor oportunidad que hacerlo nada más ni nada menos que frente al FC Barcelona. Ojalá tenga una buena carta de presentación y sea capaz de ayudar al equipo en ese partido donde podamos repetir, por qué no, el triunfo del pasado curso, por difícil que parezca, y que así vaya a ser el encuentro. Con todo ello, efectivamente, más allá de Elliot, que está listo para entrar en convocatoria, andábamos a lo largo de estos días pendientes de diversos futbolistas. Bueno, vamos con lo positivo en primer lugar. Maffeo, que no estuvo presente frente al Deportivo de La Coruña en el último compromiso, se quedó en casa, fruto de unas molestias de la última jornada disputada por parte del lateral procedente de Olympiacos. Está en condiciones, ha vuelto a trabajar en el día de hoy con normalidad, junto al resto de sus compañeros. De forma progresiva ha ido ganando a lo largo de estos últimos días en importancia en las sesiones preparatorias y por lo tanto se encuentra en condiciones de poder jugar, así que Maffeo regresará, y el que hoy también ha entrenado junto al resto de sus compañeros es el guardameta Van Ovelen, que ayer no pudo ejercitarse junto al grupo ni realizar el trabajo específico que completan los guardametas del Valencia Club de Fútbol en cada sesión. Hoy sí, hoy después ese percance que sufrió en el tobillo ya, como decimos, ha podido trabajar con absoluta normalidad y por lo tanto también estaría dispuesto para volver a entrar en convocatoria, como así ha sucedido desde que firmó con el Valencia Club de Fútbol y directamente formó parte ya de la nómina de guardametas que entran en convocatoria, en este caso junto a Stole Dimitrievski. Estuvo en Mestalla y estuvo también el otro día en Coruña, aguardando su oportunidad si es que le llega, aunque Stole Dimitrievski desde luego está realizando un gran trabajo bajo palos. Con todo ello, también recordemos, el otro día ya estuvo Dimitri Fulquier con el grupo en Coruña, ha trabajado con normalidad y por contra, en estos momentos la gran duda es la situación de Luis Rioja, que una jornada más ha trabajado al margen de sus compañeros. Unas molestias en el tobillo impiden al jugador andaluz ejercitarse con normalidad y por lo tanto, quedando un día por delante en cuanto a sesiones de trabajo se refiere, vamos a estar pendientes, pero lógicamente disminuyen esas opciones para que pueda ser un jugador importante en el partido frente al FC Barcelona, como sí lo fue jugando desde el inicio el pasado fin de semana en A Coruña frente al Deportivo. Así que pendientes de Luis Rioja, porque sigue trabajando al margen por unas molestias en el tobillo y por delante, como decimos, queda tan solo una sesión en un entrenamiento en el que lógicamente no han estado presentes junto al resto de sus compañeros los lesionados Guido, Sadik y Justin De Haas, que son bajas seguras para este choque, al margen de los lesionados de larga duración que tiene el Valencia en sus filas.
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4: Sí, estaba tratando un poco de confeccionar aquí en mi hoja de anotaciones el posible 11, porque lo cierto es que me surge alguna situación de duda. Yo creo que a nivel defensivo vamos a encontrar el regreso de Pablo Maffeo al carril diestro, y más con la situación que estamos comentando de Luis Rioja y esa circunstancia de no haber podido trabajar por el momento junto al resto de sus compañeros. Así que como principal novedad en zona defensiva, creo que me fijaría en la posición de los carriles, tanto en el diestro como en el izquierdo, porque no descarto que el capitán José Luis Gallá pudiera recuperar el puesto en el once inicial. Para cerrar la nómina defensiva, creo que ahí incluiría a Arnau Martínez en su primera titularidad en el Camp de Mestalla tras estrenarse el otro día frente al Deportivo de La Coruña junto a Tárrega y Diacabí. Y luego, ya a partir de esta demarcación, pues creo que hablamos de futbolistas como Pepelu, Ugrinich, Javi Guerra, jugadores que pueden ser importantes, y ver cómo cierra el equipo en cuanto a las opciones de Danjuma, Sato y Hugo Duro. Creo que por ahí puede ir la situación en la que se mueva el 11 del Valencia Club de Fútbol, manteniendo, insisto, el sistema de tres centrales y dos carrileros, tratando de reforzar a nivel defensivo al equipo y también la parcela central, donde acostumbra a desarrollar su fútbol el Fútbol Club Barcelona. Y con ello vamos a ver hasta qué punto puede haber más o menos novedades en el once inicial para afrontar el partido de este próximo domingo frente al conjunto blaugrana. No sé si en cuanto a la situación en el ataque, lógicamente donde hay que buscar un sustituto para Sadik después de su lesión, ¿crees que Danjuma o Hugo Duro pueden ser los elegidos o incluso los dos?
3: Sí, sí, es que claro, ya no va yo, o es dos,
4: y que pueda,
3: Víctor,
4: caer otro futbolista.
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4: A ver, en un centro del campo, para mí, de cara al partido frente al FC Barcelona, creo que Pepelu fijo, Ugrinich por físico y Javi Guerra, y a partir de esa situación en el centro del campo, para los futbolistas que hemos nombrado a nivel defensivo, hay que dejar fuera, entre Danjuma, Hugo Duro y Sato, a uno de los tres. Entonces por ahí es donde viene mi principal duda, el saber cómo va a completar el once en la parcela atacante, si bien juntando a Danjuma y a Hugo Duro, o bien dejando a una de las alternativas que son referencia a nivel ofensivo en el banquillo y utilizando al japonés de inicio, porque insisto en lo que comentaba antes, estamos hablando de las ganas que tiene Elliot de ayudar al equipo, de intentar sumar ya desde este primer encuentro, pero no sé si en un choque como este frente al FC Barcelona el míster se plantea la opción del centrocampista ofensivo inglés como jugador que podría salir de inicio, que igual nos sorprende el míster y dice, oye, Javi está en perfectas condiciones, se ha completado pretemporada, tiene el ritmo y creo que es un jugador que en parcela ofensiva, porque es una realidad, ha venido aquí para marcar diferencias y creo que las marque desde el primer día. Bueno, vamos a ver, pero ya te digo, yo a nivel defensivo creo que lo tengo bastante claro, con sí, la principal novedad de Maffeo, y vamos a ver qué sucede en el carril izquierdo, con ese centro del campo, Pepelu, Ugrinich y Javi Guerra, y luego ya de Danjuma, Hugo Duro, Sato, uno de los tres es el que se quedaría fuera del hipotético 11, que al menos el servidor piensa que se puede poner en liza.
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4: Yo creo que las cosas en esta vida se pueden afrontar desde el optimismo o desde la situación de pesimismo que no queremos que aparezca este próximo domingo sobre el terreno de juego. Estamos convencidos de que esto no va a suceder, y en la versión optimista y responsable creo que hay una palabra que empleaba Servidor anteriormente, que es la de competitividad, y la de dejarlo absolutamente todo sobre el terreno de juego, la de pensar que tras una derrota dura, difícil de encajar, sobre todo por la forma en la que esta sucedió frente al Deportivo de La Coruña, oye, veamos que hay una doble opción de satisfacción en el partido que nos mira el conjunto catalán, por el hecho de sumar esa primera victoria de la temporada y por además hacerlo ante un equipo que es candidato absolutamente todo, ya no solo en España, que por supuesto, sino también en el viejo continente. Y yo creo que esa es la forma con la que hay que preparar una semana como la presente. Así lo están haciendo los futbolistas, a falta de la sesión de mañana, y el domingo salir a morder desde el primer minuto, convencido de lo que se ha trabajado y tratar de plasmarlo sobre el terreno de juego para competirle al FC Barcelona, que es lo que hizo el Valencia efectivamente el pasado curso en Mestalla, sí, con unos condicionantes que son diferentes a los actuales, pero más allá del rival, porque el Barcelona sabemos lo que es un equipo plagado de estrellas que tiene a los mejores jugadores del mundo en la Liga Española. Normalmente las plantillas del Barcelona y del Real Madrid parten con una gran ventaja respecto al resto de plantillas, pero oye, luego en el fútbol hay 11 hombres contra otros 11 sobre el césped, y esto no es matemática, y aquí hay días en los que si uno está enchufado y es capaz de desconectar al rival, tiene sus opciones. Yo estoy convencido que el Valencia las tiene. No serán tantas como en otras ocasiones, pero al final se trata de aprovechar esa situación, saber leer el partido y sobre todo plantearlo con el convencimiento de que efectivamente somos capaces de ganar, porque el Valencia es capaz de ganar, por difícil que resulte. El Barcelona al final de una liga no gana todos los partidos, siempre se deja puntos por el camino. Intentemos que Mestalla sea uno de esos escenarios.
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4: Fíjate, yo me voy a una cosa, Robby, que es importante, y nos metemos en cuanto a precedentes, porque hacías alusión a ellos. El curso pasado, es verdad, victoria por 3-1 en un último partido con el Barça ya campeón, pero al final compites y le ganas. Hay un gran borrón en estas últimas temporadas. Hablo del Valencia-Barça, ¿eh? De los partidos en Mestalla. Hay un gran borrón, que es ese 0-5 en Copa del Rey, pero es que en las últimas visitas del conjunto blaugrana los resultados han sido ajustados, y eso habla de competitividad. Sí. Es decir, este equipo ha sido capaz de competirle al FC Barcelona, porque el curso anterior ellos logran, y de la forma en la que lo hacen, el triunfo por 1-2. El curso anterior es un empate a 1. El anterior es una victoria por la mínima del FC Barcelona. El único resultado abultado que encontramos en Liga es un 1-4 en la temporada 21-22, porque el anterior es un 2-3. En la 19-20 el Valencia vence por 2-0 con aquellos goles de Maxi Gómez, que hasta el del curso pasado era el último triunfo del Valencia. ¿Qué quiero decir? Que si uno se va al historial y repasa los resultados que se han dado en Mestalla en las últimas temporadas, en Mestalla, insisto, estoy hablando de Mestalla, más allá del 0-5 y de ese 1-4, en las otras ocasiones el Valencia ha competido y se han dado resultados ajustados. Y yo creo que dentro de esos resultados ajustados, que incluso han acabado con victoria para el FC Barcelona, es decir, derrota para nuestro equipo, la gente se ha ido a casa pensando que el Valencia lo había dejado todo sobre el campo. Yo creo que partiendo de esa base es como se tiene que afrontar el choque de mañana, que es verdad que venimos de un palo duro, de esa derrota frente al Deportivo de La Coruña, pero es que el fútbol no espera y hay que pensar ya en el siguiente, y el siguiente es frente al Barça. Hay que jugar contra todos y nos ha tocado ante el conjunto catalán. Pues vamos a por ello.
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4: Pues ellos han trabajado también en la jornada de hoy, y lo más destacado de la sesión que se ha llevado a cabo por parte del conjunto de Hansi Flick es que la totalidad de la sesión la han completado tanto Gavi como Gabriel Jesús, que son los dos nombres propios que supondrían las principales novedades para el conjunto blaugrana de cara a la visita a nuestro estadio el próximo domingo. Tienen la baja de De Jong, al margen de la de Vardy de larga duración. El resto estarían todos disponibles, porque recuperaría a Gavi después de haberse perdido los dos últimos partidos, y el último en llegar es Gabriel Jesús, procedente del Arsenal, el atacante brasileño, que hoy sí ha completado toda la sesión. Es la principal duda, saber si lo va a meter ya Hansi Flick en convocatoria o espera a próximas oportunidades. Pero como decimos, el Barça también se ha ejercitado en la jornada de hoy, y tanto Gavi como Gabriel Jesús han trabajado al mismo nivel que sus compañeros, y serían las principales novedades que incluiría el técnico alemán de cara a su visita a nuestro feudo este próximo fin de semana. Un Barcelona que, como decías, hasta el momento lo ha ganado todo, y en 2 de los 3 partidos disputados le ha endosado al rival 5 goles. Lleva esa pugna junto al Real Madrid en el tramo inicial de competición como únicos equipos que llevan pleno de puntos. A ver si tenemos la fortuna de que el cuadro blaugrana se deja los primeros en nuestra visita a Mestalla.
3: Bueno, pues esta es la última hora, dice Valencia-Barça, del próximo diumenge al estadio de Mestalla. 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
4: Como siempre, opción disponible para el socio abonado del Valencia Club de Fútbol: liberar tu asiento a través del portal de socio, para que esa butaca quede libre y pueda ser ocupada y tú te beneficies en el futuro con los descuentos que ya sabéis aplica el club. En cuanto a las localidades disponibles, pues con cuentagotas van saliendo entradas, precisamente con motivo de esa liberación de asiento que se produce por parte de los seguidores valencianistas que no van a poder acudir este próximo domingo a nuestro feudo. Con todo ello, pues lógicamente, si quieres ir con la familia, de eso ya te digo que te puedes ir olvidando, o al menos juntaros todos en la misma posición en cuanto al graderío se refiere, porque son entradas sueltas, una localidad, dos en diferentes parcelas del Camp de Mestalla, y hablamos siempre de una cantidad inferior a las 50 localidades que ahora mismo quedarían disponibles para el choque de este próximo domingo. Así que se viene ambientazo en Mestalla, se viene otro lleno, más de 46.000 aficionados que estarán presentes en el compromiso frente al Fútbol Club Barcelona. Insisto, en aquel que se haya quedado rezagado y que no tenga opción de adquirir una entrada, que trate de entrar a través de la página web del Valencia Club de Fútbol, porque ahí se van liberando asientos, y si algo os encaja, pues todavía os podéis hacer con alguna de las últimas localidades, pero apresurados, porque todo anda a que, encaminado a colgar ese cartel de no hay billetes.
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0: Trado de la estructura principal de la futura cubierta de lo que va a ser la nueva casa del Valencia Club de Fútbol. Es una de las etapas, sin duda alguna, más decisivas en cuanto a la construcción se refiere, con el arranque de ese izado en una de las operaciones, sin ninguna duda, de ingeniería más complejas del proyecto, porque hablamos de una dificultad muy elevada que gracias a FCC se está llevando a cabo desde estos últimos días y durante los próximos. Este avance sin duda representa un paso fundamental dentro del desarrollo de las obras, ya que supone el tránsito desde una fase de montaje provisional realizada a nivel del terreno de juego, que podéis ver en imágenes para los que nos estéis siguiendo a través de nuestra app, de nuestra web o de nuestro canal de YouTube, hasta la configuración estructural definitiva diseñada para la cubierta. La operación contempla la elevación coordinada, conexión y fijación de la red de cables al anillo de comprensión que rodea el estadio y que ya contamos en su momento que se había completado. Hay que decir que el sistema estructural está integrado por cables radiales superiores e inferiores, por elementos anulares, conectores, péndolas rígidas y flexibles, así como diversos componentes de refuerzo que serán izados de forma simultánea hasta alcanzar su posición final. Y cabe destacar que para ejecutar esta maniobra se empleará tecnología de elevación sincronizada mediante gatos hidráulicos instalados sobre el anillo de compresión, garantizando el control permanente de la geometría de la estructura y del reparto de cargas durante todo el proceso. Insisto, uno de los momentos de mayor complejidad a nivel construcción, a nivel del proyecto, y estos trabajos se están desarrollando de manera progresiva a lo largo de estas semanas y hasta las siguientes. De hecho, entre las actuaciones previstas figuran la elevación de los cables radiales, la incorporación secuencial de las péndolas, el montaje de los puntales estructurales y el tensado final de esos elementos que van a aportar la estabilidad y la rigidez al conjunto de esa cubierta. Así que paso importantísimo, y con este nuevo hito las obras que siguen avanzando hacia esa culminación de uno de los elementos más representativos del futuro Mestalla, como será esa cubierta de gran complejidad técnica concebida para ofrecer el mayor confort a los espectadores, ese hecho de que todos y cada uno de los asientos del nuevo estadio del Valencia Club de Fútbol sean cubiertos. Así que semanas de trabajo de precisión y de gran dificultad los que se están llevando a cabo en lo que va a ser la nueva casa del Valencia Club de Fútbol.
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3: Es una muy buena pregunta. Cuando yo llegué, traté de explicar cuál era la situación para poder hacer avanzar al club. Y dije que una de las claves, que uno de los pilares de este proyecto era el nuevo Mestalla. Todo un desafío, todo un reto para este club. A todos nos encanta este edificio, este monumento, esto es una institución, pero hay que seguir y hay que poder competir. Y para ello, el nuevo Mestalla es nuestra vía para generar ingresos. Esto es de vital importancia porque no sé si sabéis cómo funciona el fair play financiero, pero es necesario poder generar ingresos, recursos, para cumplir con esta normativa. Así que el proyecto pasa por el nuevo estadio, las oportunidades que se van a generar para el club, para poder invertir más en el club, generar oportunidades a nivel comercial, de marketing, a nivel nacional y global, y también fomentar el desarrollo de talento desde la cantera, con la creación del nuevo edificio, El desarrollo de talento desde la cantera es de vital importancia y necesitamos no solo la estructura, sino también la infraestructura. Podría estar aquí hablando mucho sobre aspectos técnicos, sobre la perspectiva holística que tenemos en relación con los jugadores, pero si me tengo que referir a cuál es la columna vertebral de este proyecto, esas son dos cosas: nuevo Mestalla, para generar más ingresos, y el desarrollo de talento a través de la cantera, para poder de esta manera dar a todos los aficionados el equipo que ellos quieren sobre el terreno de juego.
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6: Sí, preparados y deseosos de empezar.
1: Y tenéis ya ganas, ¿no?
6: Tenemos ya ganas, ha sido una pretemporada bastante exigente y un poco larga, pero creo que llegamos preparados y estamos con muchas ganas de empezar, sí.
1: El equipo llega bien, ¿no?, a ese partido el domingo aquí en el Antonio Puchades ante el Mallorca B, con una buena pretemporada, ¿no? 3 victorias, 2 empates.
6: Sí, más allá de los resultados, es verdad que hemos tenido una pretemporada contra equipos, alguno de superior categoría, contra equipos de nuestra categoría. Más allá del resultado, creo que el equipo ha competido muy bien, ha hecho muy bien las cosas. Hay muchos jugadores que son debutantes en la categoría y han mostrado que están perfectamente capacitados para estar en ella, así que estamos con mucha confianza con todo lo que tenemos y yo estoy seguro que va a ser una gran temporada.
7: Óscar, llega el momento, ¿no?, de empezar la competición oficial y lo haces con un grupo que se acaba conformando con muchos jugadores que ya tenías a tus órdenes en el Mestalla de la temporada pasada, en esos meses que estuviste, pero también de los que suben en el juvenil, que también conoces bien, ¿no? Entiendo que en el tramo de pretemporada y estas primeras semanas también es un factor a favor del equipo, ¿no?, el conocerse bien y el haber podido trabajar con ellos anteriormente.
6: A ver, eso creo que es un punto a favor que tenemos. Trabajar con ellos nos ha generado, con muchos de ellos son 2 años ya, este va a ser el tercero, con otros un año solo, pero también un año muy intenso, y creo que hemos generado un vínculo muy bonito, y lo bueno es que nos conocemos con nuestras cosas buenas y nuestras cosas menos buenas, que nos aceptamos como grupo, creo que entre ellos además llevan 2-3 años, bueno, haciendo una comunión muy bonita, y creo que la fuerza del grupo es esa, que nos conocemos de tiempo y la vamos a aprovechar.
7: Hablamos siempre, ¿no?, del reto al inicio de temporada, del cambio generacional, de esos jugadores que entran, que promocionan, que vienen del juvenil. Al final son los condicionantes, ¿no?, que tiene un filial, por un lado, y luego el tema de nutrir, ¿no?, al primer equipo siempre que sea necesario.
6: Bueno, esa es nuestra labor. Tenemos varios objetivos, a nivel grupal hacer un buen año y evidentemente a nivel clasificatorio estar lo más arriba posible, a nivel individual la mejora del futbolista, y luego pues si necesitan de primer equipo de ellos, pues nuestra labor es que cuando estén con ellos, que estén preparados para ayudarles en lo que necesiten.
7: Óscar, cambio de grupo, ¿cómo nos afecta? Porque nosotros hemos ido hablando durante la pretemporada y tal, comparando equipos, un poco viendo cómo se iban confeccionando, pero ¿cómo crees que pueda afectar, ¿no?, ese cambio a pasar a competir con equipos de Alicante y Murcia? Se mantienen los Baleares con respecto al año pasado, pero tú que conoces más la categoría, ¿qué puede cambiar en cuanto a la competición?
6: A ver, yo creo que a nivel futbolístico la exigencia va a ser igual, da igual el grupo en el que estés. Es verdad que la propuesta de juego en el grupo de Cataluña es diferente, un poco diferente, sobre todo en fase ofensiva y con balón. Pero el grupo de Murcia, sin embargo, es un grupo que invierte muchísimo en jugadores. Hay muchísimo más dinero para invertir y, bueno, eso repercute en que pueden acceder a jugadores de superior categoría. Hay proyectos muy potentes. Bueno, nosotros en ese sentido tampoco nos ha cambiado mucho la dinámica de estar en un grupo o en otro. Los jugadores tienen que estar, aunque haya un relevo generacional, si quieren llegar al fútbol profesional, tienen que estar preparados para afrontar situaciones que para ellos son nuevas, porque hasta ahora muchos de ellos se han enfrentado a jugadores de su edad. Pero es verdad que ahora se van a enfrentar a jugadores ya senior con, bueno, pues mayores.
1: El reto de cara a la próxima temporada, con el final de temporada que hicisteis, desde que tú te hiciste cargo del equipo, ¿terminasteis bien? Hay que empezar con esa mentalidad, ¿no?
6: Esa es nuestra intención, darle continuidad a estos dos años que hemos tenido en el juvenil con estos jugadores, a ese final de temporada con Mestalla. Y bueno, tampoco queremos vivir del pasado, tenemos nuevos retos por delante, tenemos que seguir haciendo las cosas todavía mejor de lo que las hacíamos, y ese es nuestro objetivo, dar continuidad un poco a todo lo que veníamos haciendo y mejorándolo, claro.
7: Todo empieza, ¿no?, por el próximo domingo, 11 de la mañana aquí en el Puchades, el Mallorca B, un equipo que viene también con esa inercia competitiva del ascenso, ¿no?, logrado, venir pues con esa buena dinámica de tercera federación, y entiendo que el primer objetivo no puede ser otro que tratar de sumar los tres puntos.
6: Bueno, ese va a ser nuestro objetivo semana a semana. Esta semana es el Mallorca, es un filial que, como tú dices, los equipos que vienen de ascender, la primera vuelta, sobre todo los 8 o 10 primeros partidos, se vuelven muy peligrosos porque vienen con esa inercia positiva. Además, es un filial atípico porque tiene algún jugador ya del 99, del 2000, o sea que son relativamente mayores para estar en un filial. Por lo tanto, creo que va a ser un partido difícil, competido, pero plena confianza también en cómo hacemos nosotros las cosas, cómo lo vamos a afrontar, y lo que estoy seguro es que el equipo va a competir al máximo y, bueno, pues estaremos más cerca del resultado deseado.
1: Y que el Puchades sea un fortín, debutáis en esta liga en casa ante el Mallorca B, como estamos comentando, y hay que hacerse fuertes en casa.
6: Ese es uno de nuestros puntos fuertes que hemos tenido los dos años anteriores en el Puchades, y queremos darle continuidad porque en casa debemos sentirnos fuertes, que la gente sepa que cuando venga aquí le va a costar mucho y tiene que hacer muchas cosas para ganarnos, y nos sentimos muy cómodos en nuestra casa.
1: Estamos hablando de lo global, de lo general, pero en lo personal, para Óscar Sánchez es un reto también iniciar la temporada desde el inicio. Tú te hiciste cargo la pasada temporada del Mestalla, ¿eso cómo lo afrontas?
6: Pues no varía tampoco mucho con respecto a las anteriores temporadas, con una ilusión tremenda, valorando dónde estoy. Creo que pertenecer al Valencia y estar dentro de la estructura del Valencia para mí es un lujo, es un regalo, y tengo mi manera de devolverla, es con ilusión, con trabajo, mejorando a los jugadores y al equipo. Y en ese sentido, pues no va a variar mucho. Es verdad que la ilusión está por una nueva categoría, por reivindicarnos todos, sobre todo a nivel de resultados, y que el equipo esté arriba, pero a nivel personal es verdad que mantengo los mismos retos que anteriores.
1: Óscar Sánchez, suerte para este inicio de temporada, que empezaréis el domingo aquí en el Antonio Puchades, y bueno, iremos hablando, mister.
6: Muy bien, muchísimas gracias.
1: Y del entrenador del Mestalla, Óscar Sánchez, al entrenador del Juvenil División d'Honor de la Academia del Valencia, Euge Rivera, perquè també este cap de setmana comencen la Lliga, jugant demà a Elx. Euge Rivera, ¿qué tal? ¿Cómo estamos?
8: ¿Qué tal? Buenos días.
1: Bueno, con ganas, ¿no?, ya de empezar.
8: Sí, aparte yo creo que los comienzos son siempre ilusionantes en todas las facetas de la vida, y sobre todo después de venir ya de dos meses largos de pretemporada, ya a uno le apetece ya empezar a competir.
1: ¿Y cómo llega el equipo después de la pretemporada? ¿Cómo has visto a tus jugadores?
8: Bien, como te decía, muy ilusionados. Creo que este año es un año con una plantilla muy renovada en cuanto a pues muchos chicos que han pasado del juvenil al Mestalla y que hemos cambiado, como te digo, muchos jugadores, tratando todavía de conformar al equipo y de ir ganando en identidad.
7: Jorge, venimos de una pretemporada que, como pues estas últimas, han sido de torneos, con la presencia en el Cotif, en La Palma, en el Cante Pro, el equipo dando buena imagen, además en unos contextos, yo creo que diferentes, ¿no? Y también aprovecharos, porque escuchaba unas declaraciones tuyas que decías que muchos de los contextos, por ejemplo, de La Palma servían, ¿no?, para partidos de liga, por instalaciones, por el tipo de césped y demás, pero el equipo, en cuanto a la pretemporada, ha ido evolucionando y demostrando una buena imagen.
8: Sí, es verdad que Cotif quizá llegó muy pronto en cuanto a lo que nos hubiera gustado. Luego enseguida vino La Palma y ha sido una pretemporada un poco diferente en cuanto a que hemos ido ganando en identidad, no tanto desde el entrenamiento sino más desde la competición, desde que los chicos se analizaran desde el vídeo y poco a poco fuéramos cogiendo los hábitos que queríamos como equipo. Y como decía, sí, en ambos contextos, en ambos torneos hemos encontrado partidos de todo tipo y para estos chicos que están en etapa formativa, pues han sido muy adquisitivos todos.
7: Estamos hablando, ¿no?, de que ahora hay que cambiar el chip después de unas cuantas sesiones de trabajo también aquí en Paterna, porque empieza la competición. Primer objetivo, superar al Elche para empezar con buen pie.
8: Exacto, al final siempre decimos lo mismo, las pretemporadas los resultados quizás están en un segundo plano. Lo que queremos es ir ganando en hábitos y en ir ganando en comportamientos colectivos, que los chicos también vayan cogiendo ritmo. Y ahora sí que, pues bueno, el resultado ya cobra una importancia muy, muy grande y preparados para lo que viene.
7: ¿Cómo afrontas el curso? Porque el año pasado fue un poco peculiar, ¿no? Vamos a decirlo así, porque conforme se dio todo en cuanto a la academia, entiendo que este año es hacer un pequeño reset para volver a empezar después de haber acabado ya la temporada con el Juvenil A.
8: Sí, a ver, lo positivo del año pasado, más allá de que en los cambios de entrenador pues siempre hay pros y contras como todo, pero lo positivo, mirando un poco en mi figura, es que me dio la oportunidad de conocer a chicos que han continuado conmigo este año, que ya el mensaje o las caras ya no parten desde cero. Eso para mí es importante porque el conocerse forma parte de la pretemporada y eso te acelera procesos. Y luego, bueno, es una categoría que conozco muy bien, que va a ser creo que ya mi quinta o sexta temporada, ya no recuerdo, en la categoría. Y como te decía, los comienzos son siempre muy ilusionantes.
7: ¿Cómo ves el grupo este año? No sé si habéis podido investigar mucho a los rivales.
8: Investigar mucho, no te voy a engañar, no hemos podido investigar demasiado. Es verdad que, por ejemplo, contra Elche ya nos enfrentamos en Cotif, Castellón, que tenemos jornadas, también nos enfrentamos en Cotif, son rivales que conocemos. Pero sí que es verdad que, bueno, con el cambio que se ha generado desde la Federación Española, ¿no?, que hemos cambiado algunos equipos que han cambiado de grupo, otros que han entrado, creo que es un cambio positivo porque tanto Mallorca como algún otro equipo que nos ha metido en el grupo creo que va a subir el nivel de la categoría y al final estamos aquí para eso, para que los chicos vivan contextos lo más complicados posible que les prepare para el fútbol profesional.
7: No vamos a entrar en objetivos ni en marcas, pero sí un poco en cuanto a la formación. Hablas de esa parte positiva, ¿no?, de que haya más competitividad en el grupo. Entiendo que eso, ¿no?, al final ir viendo también los jugadores que van a estar con vosotros, que van a poder subir al Mestalla, tratar de ayudar, no siempre hacia arriba.
8: Sí, yo creo que el objetivo de cualquier cantera profesional es ese, es preparar a los futbolistas para que lleguen al fútbol de élite, que estén lo mayor preparados posible. Y bueno, creo que este año vamos a tener también la peculiaridad que va a haber gente quizá un poco más joven que otros años y eso nos genera a nosotros un reto muy grande de tratar de que esos procesos respetarlos y también de acelerarlos en la medida de lo posible.
1: Euge Rivera, pues a empezar, a ver si puede ser con buen pie y bueno, pues a ver si lo que fue una muy buena temporada el año pasado, bueno, pues se puede repetir esta.
8: Esa es la ilusión de todos y ojalá que sí.
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0: Tenemos ganas ya de ese regreso, que se produzca, que así va a suceder efectivamente mañana a las 12 del mediodía, y ojalá a esta hora estemos a punto de contar la primera victoria de nuestras chicas en la presente campaña, en esa segunda jornada de la competición, después de la derrota frente al Deportivo Alavés en la primera fecha del curso. Ahora en casa toca hacernos fuertes delante de nuestra gente, con la visita de un rival complicado, como es el conjunto de la capital de España, que venció por 3-1 en su primer compromiso, pero las nuestras, como nos decía Miquel Crespo, están preparadas para afrontar con mucha ilusión y compromiso este primer envite delante de nuestros aficionados.
9: Bueno, una semana complicada, evidentemente, ¿no? Siempre que tienes una derrota, pues lógicamente con tal ilusión que había puesta en esa primera jornada, pues lógicamente una semana que empieza dura y que poco a poco pues se cambia esa dureza por enfoque, ¿no? Y es un poco como está el equipo, ¿no? Enfocado ya desde esos tres días principales de entrenamiento que tenemos para preparar el partido. Creo que lo hemos preparado bien, sabiendo lo que tenemos que hacer en todas las circunstancias, y bueno, va a ser un partido duro, pero bueno, como te digo, es la jornada 2 y vamos a ir a por ella. Sí, un rival sobre todo con mucho juego interior, es un equipo con muchísima movilidad, un equipo muy fuerte también en duelos, con una técnica individual también muy buena, que hace difícil que te emparejes, que es muy complicado a la hora de recuperarles el balón. Creo que vamos a tener que estar muy concentradas en esos cambios que ellas proponen y en esa movilidad y cambio de posiciones que proponen, pero bueno, creo que todo pasa por ese primer partido en casa, que el equipo tiene ganas también de encontrarse otra vez con su público y con su afición después del 30 de mayo. Por lo tanto, pues bueno, con esa ilusión creo que tiene que estar por encima, ¿no?, de muchas cuestiones tácticas, y es lo que vamos a intentar, ¿no? Sabemos que es un partido difícil, pero tenemos que saber, y somos muy conscientes del nivel que tenemos, del nivel que queremos dar y de cuál es el estilo que queremos tener para afrontar no solamente el partido del sábado, sino el partido de todas, son, bueno, las jornadas que quedan.
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0: Efectivamente, y también al igual que el Valencia Mestalla, lo hará en este caso este próximo domingo a las 11, pero como visitante. Se inicia el curso, se inicia el campeonato en segunda federación tras el ascenso frente al Baleares, ante el conjunto de las Islas. Medirán sus fuerzas las de Víctor García en búsqueda de los primeros puntos del curso. Estaremos pendientes en la retransmisión del partido del Valencia Mestalla, también de la evolución del partido de nuestras chicas.
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1: Penalti.
0: Penalti. Pues acaba de pitar penalti.
1: A los 35 segundos de partido.
0: Penalti
1: sobre Toni
0: acaba
1: Martínez.
0: Acaba de pitar Guzmán Mansilla. Penalti de Toni Martínez. Pues yo voy por la jugada, porque
1: creo que es una entrada de Guido, me parece, porque el argentino ha sido el primero en ir a protestar esa decisión del colegiado, que ha pillado a muchos de nuestros aficionados todavía sentándose en sus butacas. Pero no ha dudado el colegiado. Guzmán Mansilla en señalar el punto de penalti.
0: Bueno, pues yo
1: le está dando explicaciones el colegiado a los jugadores del Valencia, pues, dice que sí, que penalti.
2: Madre mía.
1: No sé si tenéis alguna imagen ya.
2: Sí, han dado una repetición, pero él va a querer llevársela con la puntera del pie, pero es que yo creo que ni le pisa. Se ha capitado.
0: Me pareix molt rigorós ese penalti, me pareix molt rigorós. 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
1: Venimos de aparecer en tiempo de revisión con un balón que iba a la portería del Club Atlético Osasuna y que no nos pitaron, y ahora este tipo de penas máximas sí, ¿no?
2: Pero ¿por qué no protestamos y se le obliga a que lo revisen en el VAR?
1: Pues allá va el penalti. Han revisado.
0: Allá va el penalti. Allá va el penalti. Que va a llançar Lucas Bollabore, Dimitrescu, si le para, venga, ya va el lanzamiento y gol. Gol del Alavés. Pues avanza el Alavés.
2: ¿Esto qué es?
0: Lucas Bollé de penaltas, 30 segundos, ¿eh? Un penaltas, 30 segundos. Pues...
1: toca remontar, algo que por cierto el Valencia no consigue desde aquel partido frente al Valladolid, en Liga aquí en Mestalla.
2: A ver si aquí ocurre algo en el área y es tan exhaustivo y tan como aquí.
1: No, Richard, si ya lo he dicho yo antes de que lanzara la pena máxima, venimos de donde venimos, de aparecer en tiempo de revisión.
0: Son penaltitos, son penaltitos, que no han segut mai en la vida, que no han segut mai en la vida. Y que ahora...
2: A ver, que yo sí veo que le mete zancadilla o le mete el pie o hay... Pero es que yo no he visto absolutamente nada para que pueda pitar el penalti.
0: Bueno, en fin, pues Lucas Bollé, que avanza al Alavés de penalt. No me es comenzar este partido a 30 segundos y se penalt que ha pitat Guzmán Mansilla.
2: Increíble, de verdad. Si no lo veo, no lo creo.
0: Bueno, pues
1: toca remar a contracorriente con todo un partido por delante.
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2: No, ara, claro, pues, claro, es que ahora con esto no...
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2: Con esto no contaba nadie.
0: Xelats d'inici, però bueno, són estos penals d'este futbol modern, perquè ja dic, això no ha sigut penal mai en la vida.
1: Se queja Rioja d'un golpe en el rostro. Se disculpa con el Antonio Blanco. Protesta el 11 del Valencia.
0: Pero bueno,
2: esto es lo más inesperado y lo más inusual en un partido de fútbol. A los 30 segundos.
0: A Boris Evaló, Yarka y para Sadik. Volía a controlarlo el pase que le había colocado José Luis Gallá.
2: Es igual, no van a ganar.
0: Bueno, pues ante una injusticia. 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Atacante el Valencia a la portería a la vez. Ojo, vamos, se va Thierry. Thierry que entra dislaria el balón.
2: Sí, no ahora qué.
0: No ha podido rematar Sadik. No ha podido rematar Sadik. La central era buenísima.
2: ¿Y ahora qué?
0: Pero sabía avanzar Sadik al remat.
1: Qué lástima.
0: Sabía avanzar Sadik al remat.
1: Antes de que llegara el balón, se había pasado Sadik. Qué buena la acción, por cierto, de Thierry. El movimiento Thierry, para superar a dos rivales. Y el centro chut que no ha podido conectar el nigeriano. Apretaba Mestalla, que espoleaba a sus futbolistas.
0: Sabía avanzar Sadik al remate de, de Thierry, que había, se había hecho una jugada espectacular. Pero bueno, el equipo está reaccionando. Ahí se gol.
2: Sí, sí, se han rabietado, normal, ¿no?
0: Ahí se gol de Lucas Boyé. A dos minutos de penal, a 30 segundos que ha pitado Guzmán Mansilla, el andaluz, el debutante en esta categoría. El primer partido que le dio la Valencia y Bacha. ¿Cómo ha comenzado la cosa? Pero bueno. El Valencia insistís, a vore Tití que se entra, dislaria el balón monte, no arriba y Ramazzani, el rechazo y que vol recuperarlo Guido, se el volan portar ahí Guridi, la pilota para Lucas Boyé, ahí está el argentí, Lucas Boyé importante y se balón, buscante el pase a banda derecha para Ángel Pérez, ojo que se va Ángel Pérez de Gallá, se va Ángel Pérez, busca la centrada, Xomer que vol tallar, pues es córner, no pudo evitar el córner Xomer, y la treta desde el cantó, pero al Alavés en estos 6 minutos de choque se van a cumplir.
2: Ay, Dios.
0: De esta primera parte.
1: El primer saque de esquina para el Deportivo Alavés, que quería salir rápido por este costado diestro. Superó Ángel Pérez a Gallá. El centro lo cortó Xomer. Ahora toca defender la acción a balón parado.
2: ¿Cómo se nos mide? ¿Cómo de verdad?
0: Pues está bien la gente. Están bien mis haches. Son estos penales del fútbol moderno.
2: Es muy
0: ojo, ese córner, la pilota, que la tretara.
2: Muy descarado. ¿Cómo se analizan las jugadas del equipo y lo que se tarda después en conseguir algo igual, algo por igual?
0: Bueno, ahora ni a falta Sadik. En cara queda Molvinga para reaccionar. 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Y el balón que el recupera l'Alavés es Antonio Blanco. En darrerinta ahí. Ixe balón para que traga la pilota Ángel Pérez. Desde la banda dreta de nou arrere. El balón para Tenaglia.
2: Vamos a apretar.
0: Eix Víctor, mira cómo están jugando una defensa de tres centrales, Están jugando en Tenaglia, Protesoni y Pacheco,
1: Sí, pues eso lo decíamos en la previa. En principio defensa de cuatro porque nos habían pasado así la hoja de alineaciones. Pero efectivamente el dibujo es tres centrales y dos carrileros largos.
0: Ángel Pérez per la dreta y Johnny Otto per la esquerra. Es un sin 3-2 claramente. El plantejamiento de Quique Sánchez Flores. 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
2: Ahí hay que apretarles, en ixe
0: baló.
2: Ahí hay que apretarles.
0: Buscant Ángel Pérez en ixe carril dret. Ahí se va a passar ahí buscant a Toni Martínez. El Murcia, Guido que recupera la pilota, Guido que la juga sobre Ramazzani, la toca de primer, es bona, el balón, no pot arribar Gallà, no pot arribar. Había sido la pilota.
1: Sí, había salido justo delante de mi posición, me dio la sensación.
2: Sí, ha salido, sí.
0: Había sido el balón per línea.
1: De que ese esférico había superado la línea de cal.
0: Bueno, Ricardo, importante es
2: no ponerse nerviosos.
0: No ficarse nerviosos.
2: Reaccionar al equipo.
0: A Toch en 6 a Chelach, pero es que no se pueden quedar Chelach o Nechuaos.
2: No.
0: Venga, el Samix de la Peña.
2: No es lo que estoy viendo yo.
0: El Samix de la Peña, el pinche Manises, dice: venga, que tenemos que resurgir y ganar el partido. Bueno, pues Anema Bore. Si el Valencia es capaz de pegarle la vuelta al marcador, de resurgir en este partido. Mantara le han hecho una falta a Guido Rodríguez.
1: Y manda a volver a sacar el colegiado.
0: Y el balón que va a ser Peral Valencia. Perden 0-1 desde el minuto 2. Ese penal chulatas, 30 segundos. Un penal pues que desde que se piten ahora con está diciendo todo el personal. Bueno, pues ahí está jugando el Valencia, Guido Rodríguez. Arrere para Luis Rioja. Buscante el pase, mesa arrere ahora para Centrals. Espera que traga la pilota Unai Núñez, el Basc. Gaya, que buscaba el pase, no le hiciste. Ha tocado ahí Ángel Pérez, desvía la pilota a banda. Espera que traga. Ahí el Matei José Luis Gaya. En Darrey sí se való. Buscante esa línea defensiva para Thierry. Y Unai Núñez. El Bas buscando a Urinich. Urinich de primera espera a Ramazzani. Se la van a portar el belga. Ahí está Ramazzani. Buen movimiento de Ramazzani. Continúa la pilota. No la perd. Ve Ramazzani. Qué bebo a Fed. Pero al final le han llevado. Se queixa una falta. Ramazzani. L'árbitro y que sigan. Y el balón espera Ángel Pérez. Ahora monta la contra. L'Alavés. Pero anda dreta. Retalla. Se va Ángel Pérez. Busca la centrada de Islaria. A lo que le ha tocado Guido.
2: Solo.
0: Corre Thierry.
2: Solo.
0: Corre Thierry, ahí te
2: sigue
0: toca.
2: Con ella, sigue.
0: Avantaje Clar, el lateral portugués del Valencia, que juega ya de primeres buscando a Javi Guerra. Ya en el minuto 10 está primera parte, 0-1, perdente el Valencia.
1: Yo creo que con esa situación que comentábamos antes, Roby, de tres centrales y dos carrileros largos, sobre todo aquí en derecha con la posición de Ángel, que es más ofensivo, estaría bien buscar superioridades con Ramazzani y José Luis Gaya. Como ahora, venga.
0: Haremos ahora Urinich. Gaya busca el pase desde la banda izquierda. Se va perdins. Balón para Ramazzani. Ramazzani que cambia el choque. Buscando a Luis Rioja. Abre Luis que busca el lanzamiento. El balón que ha tocado ahí en Pacheco. Y queda la pelota Javi Guerra. La vuelve a chugar, la dice ahí. Para Thierry. Thierry, Javi Guerra. Jugantes dos. Ahora buscaba el pase para Sadik. Sadik que se emporta la pilota. El Nigeria que busca Luis Rioja desde la banda derecha. Luis encarante en el UAU ahí. Busca el pase de Inspera Thierry. Thierry Herrera para Sadik. Ahora Sadik. Sadik arriba. El rechazo ahora. Ahí para Ramazzani. Ahora Ramazzani la coloca. Para Urinich. El balón fuera.
1: Es córner.
0: El balón se enanata. Córner ahí. Urinich ha buscado el lanzamiento final.
2: La parábola me ha hecho parecer
0: parecía
2: que iba a entrar.
0: Que sí, pero no. El balón acabate en córner. El lanzamiento de Urinich. Peral Valencia y se ha jugado ahí en el rechace. Sadik, Ramazzani que la coloca ahí para Urinich. Busca el lanzamiento, tocate en un jugador del Alavés. Y córner Peral Valencia.
1: Servimos en corto, ojo que va Ramazzani.
0: Atreta ahí en Curtet. Ramazzani, Urinich, Rioja. Buscando una otra vuelta. Ahí a Urinich, el suizo, una otra vuelta. Rere para Rioja, ahora pinche la pelota Luis Rioja. La trao ahí. La defensa del Alavés. Y el rechaz que vol recuperarlo. José Luis Gaya se la emporta al capital Valencia. Per banda esquerra en terreno de choc del Alavés. Ahora en terreno la pilota buscando a Guido Rodríguez. El balón para Xomert. Xomerti, Javi Guerra. Guido en el balón. Guido en la pilota. Busca ahí a Gaya. De nuevo el pase para Guido. Guido, Ramazzani. Ramazzani. Se embolían ahí. El balón. Espera
1: es
0: a la vez. Espera a la vez. Que ahí le había perdido Largi Ramazzani. Y es servicio de banda para l'Alavés. Ya camí del primer cuarto hora de este minuto 15.
2: Todavía no me
0: creo. Esta primera parte perdente el Valencia 0-1. Pero un penal pitatas 30 segundos.
2: Todavía no me creo lo del penalti. Es que además es que sigo pensando que yo no he visto ningún penalti. De verdad, ¿eh? Es que no he visto ninguna jugada que pueda,
0: ese penalti,
2: que pueda dar a entender que ha sido penalti clarísimo.
0: Penaltito.
2: Yo creo que no se lo cree ni el árbitro, vamos.
0: Bueno, pues la pilota que la vol traure. L'Alavés, John Pacheco. Estaba el pase ahí para Johnny Otto, el carril esquerre. Thierry que volía a tallar, pero el rechazo ahí que afavorís a l'Alavés. Antonio Blanco. Ni se tribota entre Guridi, Antonio Blanco y Aleñá. Se sin 3-2. Y ha plantechat Quique. La pilota para que la traga. Nahuel Tenaglia. La Argentí que se emporta y se való. Tenaglia que busca a Tony Martínez. El Murcia. Obre a la dreta. Pero Ángel Pérez. Ahí está Ángel Pérez que busca la centrada. Balón pasado, tojo el lanzamiento. Se va fuera. Ese lanzamiento ahí de Johnny Otto. Que había entrado al remat conforme le venía. El lanzamiento del carrilero esquerre Johnny Otto. Que se han anat fuera, pero por todo perillo, ¿eh?
1: Sí, de carrilero a carrilero. Cuidado, entró que Ángel Pérez por derecha. En izquierda remató Johnny Otto.
2: Un gol es factible el poderlo, el poderlo que remontar.
0: Tienen que tratar de empatar rápido este partido. Pero lo que dijo Ricardo Arias, porque ahí también no agarren más confianza y más seguridad. Queda
1: no, yo creo que la reacción inicial ha sido positiva del equipo, ¿eh? Con la de Sadí, con la de Ugrinic.
0: Ni hay que insistir y ni hay que continuar.
2: Ahí va.
0: Ahora que erra.
2: Vete.
0: La pilota se la emporta a Sadí. Ahora Sadí que está molta soles. Sadí, pero continúa Sadí. Salsa. Ahora per la pilota. La ha perdido ahí Sadí y se való. En esa errada que había tenido ahí el central del Alavés. Pero que Sadik evidentemente no ha podido aprovechar.
1: Me pareció falta de Johnny Otto sobre Sadik, ¿no?
2: Qué pena. No, él se desequilibra solamente cuando quiere controlar el balón. Es que él en carrera y en zancada. Ojo, no. No es una eminencia, la verdad.
0: Bueno, pues balón ahora para el Valencia, que trata de empatar este partido en este minuto 15 que estem. 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
2: Ah, si no lo toca.
1: No, hombre, no.
2: Si no lo toca, hombre.
1: Y espera, que le va a sacar tarjeta amarilla. Venga, a Ramachani.
2: Venga, hombre.
0: Tarjeta groga para Ramachani. La banqueta Valencia está queixándose.
2: Hay que apretarle al árbitro, hombre. ¿Pero esto qué es?
1: Sale Rafa Aranda, el responsable de la preparación física, para protestarle al cuarto árbitro. También está delante Carlos Corberán. Y sabemos cómo funciona el fútbol de hoy en día. Y Ángel Pérez, el grito que ha pegado, la situación ahora de estar sobre el terreno de juego, llevarse las manos a la cara, el VAR que quiere que aparezca y la cartulina amarilla que ha visto Larry Ramachani, la primera para un jugador del Valencia.
2: Pero qué teatreros son ahora en el fútbol de hoy en día, qué teatreros son, de verdad,
1: Pero si no tiene absolutamente nada.
2: Increíble, de verdad.
0: Bueno, pues ahí sin Stem. 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
1: Sí, esa situación en el centro del campo, donde estaba también Mestalla, está empezando a enfadarse con las decisiones del colegiado.
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2: Pues está luciendo, la verdad.
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2: No, que pite penalti otra vez.
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1: Había fuera de juego Sadik.
0: Está fuera de choque, sí. Ahí era Protesoni. Pero estaban fuera de choque. L'avanter del Valencia, Sadik Umar. La pilota ya moviment. El balón para que jugue el Alavés, Johnny Otto, enterrir la pilota per Antonio Blanco. Ojo, se la emporta Sadik, a veure Sadik que pot arribar. 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Va Luis Rioja a tratar de recuperar la pilota.
1: Pues va ser córner.
0: Pues ha provocat el córner.
2: Ay, lo que le cuesta. Ahí Sadik. En esos balones,
0: Sí, Sadik ahí se ha emportat ese baló, pero al final
2: con espacios es peligrosísimo, pero cuando ya tiene la presión del contrario, técnicamente hay que reconocer que... Joder.
0: Bueno, pues a por el córner, esta jugada para Valencia. Para Chi, el segundo, allá va el córner que va a botar Luis Rioja, el Sevilla desde la treta al cantó, el balón a Monta, bueno. Bonilla pilota, el remate,
1: es córner,
0: fuera, pues es Porta.
1: Pero si parecía que la tocaba pues Somet y golpeaba en el jugador del Alavés, ¿no?
0: Pues es Porta del árbitro, es Porta del árbitro de Feta Antretia. La Alavés, cuanta la recuperad de Urini. 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
2: Vamos, Titi, vamos, Thierry, Titi, vinga. Que tienes toda la banda.
0: Thierry,
2: vamos.
0: Que entra per la banda. 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Continúa Ramazzani y ahora pita.
2: ¿Qué pita?
1: ¿Fuera de juego?
0: Fuera de choque.
1: De Ugrinic, entiendo.
0: Pita fuera de choque.
2: Este mismo, hombre que pita.
0: Este arbitraje está pero desquiciando.
1: A instancias del asistente dice que Ugrinic estaba volviendo.
0: Este árbitro está desquiciando, ¿sí? A todos. A jugadores, a los aficionados, a todos, ¿eh? Ahora un fuera de choque. Este arbitraje. De Guzmán, Mansilla.
1: Pero yo creo que Ugrinic ya había vuelto.
0: De fet, se está queixant toda la banqueta, el mateix Ugrinic, pero bueno. Son dichos arbitrajes que te acaben desquiciantes. Esperen que no. Bueno, Guantara juga. L'Alavés es Guridi, buscant el pase. Ahí de Aleñá, Dislaria. Estaba Toni Martínez, pero estaba atent. Ve el portero de Valencia. Stoli Dimitrievski para hacerse la pilota. Dejarla ya en Courtet. Sobre Eray Schomert, el central suís. Aló para Urinic. La toca para Guido Rodríguez. Guido en Belvaló. Cambia el show. Busca banda derecha para Thierry. Se la emporta el portugués. Thierry que juga una otra vuelta arrere. Era que la juga ahí Unai Núñez. Unai y Schomert. Ahora para Urinic. Urinic está en... 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
0: I Somert reclama
1: la tarjeta
0: a Lucas Boyé.
2: Normal, s'agarrón.
0: Pues juga ja el València. Urinic, ahí está el suís. Urinic i Guido Rodríguez, el argentí. Arrere, espera que traga la pilota. Unai Núñez. Unai. 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Schomert, el pase llarg ahí per a Ramazzani. 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Y ahora la pilota per a Guridi. Guridi. Y se baló per banda para que entre Lucas Boyé.
1: Al solo Schomert. Sí. Banda para ellos.
0: Y servicio de banda. Pero a la vez en este minuto 23 de la primera par continuó ganar a la vez. Perixe penal pitatas 30 segundos. Y que ha marcado Lucas Boyé. Palo que va a ficar en movimiento. Palo ahora que.
2: Y ahora que pita.
0: ¿Quién había?
2: Y ahora que pita.
1: Yo creo que ha pitado falta a favor del
0: falta,
1: Valencia.
0: Pita falta. Pitat una falta a favor del València. Kiko ens diu, no falla en cuanto podemos ir para arriba, arbitraje raro. 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Guido y Unai, balón para Thierry, la tel portugués, Thierry en la pilota, busca a Luis Rioja, vol jugar de primer, espera a Javi Guerra, pero se ha anticipado. Ahí se había anticipado Antonio Blanco para recuperar la pilota. Pero ahora a la vez, para que la tragara Johnny Otto. Johnny Otto a la talla de B. Thierry, arriba Javi Guerra y Chevalo. Javi Guerra que busca a Ramazzani. Ni una espenta, ni una espenta clara Ramazzani que no pita al árbitro. Y el choque continúa para Valencia. Xomer Tara, buscando a Gallá. Gallá, Ugrinic. Ugrinic, la pelota para Javi Guerra. Sadik, abore Javi que trata de entrar. La pelota para Javi Guerra. ¡Fora!
1: Corner.
0: Ahí Javi Guerra buscate el lanzamiento. Pero ahí afica la cama. El jugador del Alavés desvía la pilota, corner.
1: Combinamos bien, la altura de la frontal del área.
0: Javi Guerra,
1: el taconazo de Ugrinic.
0: Y ahí anata el tall. Que era Protesoni. Y el balón a corner.
1: Empieza a llover, por cierto, en Mestalla.
0: Pues allá va el corner, pero a Valencia va Luis Rioja. Venga, una treta desde el canto. Pero al extrem Sevilla, ya va la pilota Montt. El balón que la trao ahí. La defensa del Alavés. De no Luis Rioja que pinche esa pilota.
2: Qué buena
0: de
2: no
0: Guitaria. No ese balón. Pues va a ser córner. Va a ser córner.
1: Qué lástima, porque era muy buena, la rosquita que le metió ahí Luis Rioja.
0: Corner, sí. Bueno, pues el Valencia penchanta ahí balones. Trao de nuevo en Kurt. Ahí Ugrinic, esa pilota de Islaria. De no la trao.
2: Cuidado.
0: La defensa del Alavés. Corre ahí. Ugrinic, para ficar ese balón arrere, para Dimitrievski, que sí per complete la seu área para convertirse en un jugador más. El porter de Macedonia del Valencia. La pilota de no para Ugrinic. Ugrinic que trata de chuar, de buscar ahí Forach en esa defensa férrea y repleta de jugadores que ha planteado aquí que Sánchez Flores, una defensa en tres centrales. Aguantará ahí a la contra. El Alavés, el aporta Ángel Pérez, Perillo. Ángel Pérez busca el lanzamiento, se va fuera. El lanzamiento directo que se va fuera de la portería del Valencia. Este minuto 26 de la primera parte. Continúa perdiendo 0-1. Y no arriba y llegó el Ricardo Arias. Que
2: tranquilo,
0: voldríem.
2: Tranquilo. Tranquilo que llegará.
1: Yo creo que el equipo está madurando. Es verdad que desde una situación negativa y adversa, como es el ir por detrás, pero creo que poco a poco estás encontrando esas opciones.
0: Repleguen, tanque molvé, no
1: sí,
0: dicen espacio.
1: Sabíamos que de por sí no iba a ser fácil. Conocemos el trabajo de Quique Sánchez Flores en cuanto al orden táctico se refiere.
0: Bueno, ahí está combinada la Rierra Machani, Ugrinic, ahora perdió la pilota. El Suiz se la emporta, ahí la Alavés. Va a haber falta. Va a haber falta, este no va a adoptar ni una.
1: No.
0: Este árbitro no va a adoptar ni una. Y la falta de Ugrinic
1: sobre Tenaglia.
0: Sobre Nahuel Tenaglia. Argentí que había, se navían al Capamont. Y ahí Ugrinic que le afetilla falta.
1: No sé si es que Tenaglia. No, está con problemas ahí Protesoni, sí, que se va al suelo. Porque había mandado rápidamente Quique Sánchez Flores a calentar a uno de sus futbolistas. No va a poder seguir el 23 del conjunto vitoriano. Se acerca al colegiado, entra las asistencias médicas.
0: Bueno,
1: va a
0: pues
1: ser Youssef el que salga al terreno de juego. Aprovechan varios de nuestros futbolistas para acercarse al banquillo, a refrescarse. Ahí está Sadik, también Gallá, que dialoga con el míster, con Carlos Corberán, Eray Somert, Larry Ramazzani. En el terreno de juego, Unai Núñez, Dimitrievski, intercambiando sensaciones. O parado en el camp de Mestalla.

0: del que nos pitaron en Balaídos, ¿no?
1: Bueno, con Fulquier. Pero de todas formas, ¿por qué no lo consulta con el VAR?
0: Sí, sí, sí, lo peor es que lo ha mirado y el VAR dice que sí, que eso es penalti hoy en día.
2: Pues entra Youssef, el marroquí, dorsal número 3, Víctor.
0: Ahí está, como decíamos, ingresando al terreno de juego después de apenas haber tenido tiempo para realizar un par de carreras. Al verde el dorsal número 3 del Deportivo Alavés.
2: Ahora, porque este es un lateral esquerre.
0: Sí, la opción de que recomponga la línea defensiva.
2: Venga, ahora.
1: Sí.
0: Sí, porque de hecho, mira, se acaba de venir Johnny Otto aquí a derecha, ¿eh?
1: Antes jugaban 5 y ahora juegan 5.
0: No, pero han cambiado posiciones.
2: Ahora pasa Johnny Otto a la derecha y Youssef a el marroquí a la izquierda, porque es un lateral esquerre pur. Bueno, pues está jugando l'Alavés. La pelota de Guridi, el balón que se va fuera, banda, va a ser era el Valencia.
1: Pita penalti también.
2: Ha disputado ahí ese balón en Ramazzani.
1: Pita penalti.
2: Se hace mal Guridi, pero el balón espera a Valencia, dio el asistente de banda, de Fedia. A tres José Luis Gallá, rápido. Balón para que traga Unai Núñez.
0: Mira cómo vuelve Guridi.
2: Ahí está Unai. La pelota para Thierry. Thierry buscando a Luis Rioja. Por el Luis Rioja. Trata de arribar, pero anda. Luis Rioja. Y busca a Fersi una autopasada. Continúa Luis Rioja. Reclamen un Smans. Ahí reclamen un Smans. La árbitro que no ni a res. Que sigan. Y la pelota. Espera a la vez.
1: Venga, venga, encima. Pilota eso ahí es.
2: Que la trago. John Pacheco, yarga y se baló. Volía a chugar ahí Unai Núñez. Y la banda.
1: Date la vuelta.
2: Se viste banda vuelta. Que es favorable al Valencia. Guido Rodríguez, el argentí. Ahora es Radguido, no Santés. Guido en un grinicho. Ojo que ha provocado una jugada de Perill. Se la importa Ángel Pérez. Ángel Pérez a la pilota. Bore Ángel Pérez, ambel baló. Busca el lanzamiento. Y atrapa a Dimitrievski. Ya que estará atento 6 jugadas. Y ahí pues, porque ahí no sabían antes ni Guido ni Ugrinic. Y ojo que recupera la pelota en otra vuelta.
0: Sí, hay que estar atentos a las marcas.
2: Ojo, Antonio Blanco. Antonio Blanco. Entra Youssef. Youssef, la pelota de Islaria. Y el balón.
1: Venga. No bajemos el ritmo. Va, que hay que empatar antes de que acabe la primera parte.
2: Michora Portembia de partido 31. Para ser exactes. Y está perdente el Valencia 0-1. De momento el Valencia, que trata de arribar a la portería de Toni Sivera, pero sin exit. Ahí está jugando Thierry. Thierry y Unai Núñez. La pelota ahora para Largi Ramazzani.
0: Atrévete.
2: Ahora sí, Largi, no, este se va, que va a encarar, este se va perdiendo. Continúa Largi Ramazzani, el balón para Sadik. Pero Sadik acá
1: no
2: perdiendo ese balón.
1: No la pierdas.
2: Acá perdiendo ese balón. Sadícara, pilota yarga, buscando a Lucas Boye. Se anticipa B, Unai Núñez. El balón para Urinic. Urinic, ahí arrere para que traga el balón. Era Ixomert. Ixomert que se va cap amunt. Buscando ahí a Thierry. Ya en terreno de cho del Alavés. Víctor, continúa manteniendo la defensa de tres centrales, ¿eh?
0: Sí, se ha metido Johnny Otto en el eje de la zaga. Sí, ojo al centro
2: para allá. Ya que se entra la pelota, se va directamente fuera. Pero ellos mantienen la defensa de cinco en tres centrales. Pero que ahora se ha colocado Johnny Otto en Pacheco y en Tenaglia.
0: Ah, exacto.
2: Y ha pasado Youssef en a Ferice Carril, la esquerre. Y Ángel Pérez en la derecha. O sea que continúan igual. Y eso pues está planteando más problemas. Porque no podemos, ¿eh?
0: Pero fíjate, yo creo que si se viene Sadik a intentar buscar el cuerpo a cuerpo con un hombre como Johnny Otto, por ahí podemos ganar una ventaja a la hora de ese emparejamiento, que en lo físico sale vencedor el nigeriano.
1: ¿Qué pasa? Le ha salido a José.
2: Bueno, pues ahora la pelota que la recupera el Valencia. Ahí está Thierry buscando a Luis Rioja. Bore Luis, pero anda a derecha. La ha dicho otra vuelta para el portugués. Thierry combinante en Guido. Guido, obrinta ahí para Xomer, que también se incorpora al ataque, el central suís. Xomert, la volchuar, dicharle ahí a Gallá. Gallá y Ugrinic. Arrere para Guido, Guido y Ugrinic. El suís y el argentí. Ahora una otra vuelta para Xomert, que se entra, dislaria el balón a Munt. a Bore Sadik.

0: Luis Rioja de Islaria, abre Luis, pilota para Sadik, el control de Sadik, continúa Sadik, cambia el balón, abre Sadik, que trata a Narsen, la disputa y le hace falta. Y le hace falta Sadik al jugador del Alavés, Antonio Blanco, ahora a Carles Añaera.
1: Sí, la buscó el 10 del Deportivo Alavés y la encontró.
0: Bueno, pues 34 minutos está costando, Ricardo,
2: Sí, hombre, normal, Normal, si con 0-0 ya se nos planteaba algo similar, imagínate con 0-1.
0: Sobre todo que no ens entren ni els nervis, ni els dubtes, ni la intranquilitat. 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
2: Penalti otra vez.
0: Apareix ahí. Y ahí se baló, que acaba Traguent desde la defensa. Era Guido Rodríguez. Abore Largi Ramazzani, que se emporta esa pilota. Se está Largi la Ramazzani. Se la emporta a ver Ramazzani. Busca el pase más allá.
2: No.
0: Pase
2: no,
0: más allá
2: no,
0: para no. Sadik. Ahí cita Isibera. Y es banda.
1: Claro, pero le tiene que sacar la tarjeta amarilla a Guridi. Ahí va.
0: Tarjeta groga clara, pero que ha agarrado.
1: Sí, para Guridi.
0: A Ramazzani. Batro de banda José Luis Gallá. Buscant el Valencia empatar este partit. 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La pilota que la trau Ángel Pérez, llarga ahí. A terreny de xo valencianista. 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Arrere per al seu porter. Per a Dimitrievski. Dimitrievski que busca ahí a Thierry. En el lateral, Thierry, Javi Guerra. El de Chileta amb la pilota. Javi Guerra. Y trata de chugar ahí, buscar a Luis Rioja, que acaba perdente el balón, se queixa. Luis Rioja de una entrada, le está dient al árbitre. El árbitre que no ni res, que sigan. Y el balón espera a la vez. Ahora arrere para el soporter, para Sibera, que colpecha la pelota en cama dreta, llarga, buscando territorio valencianista. Y se baló para Lucas Bollé. En la disputa estaba Xomert, que ve Xomert. Con Lila lleva Xomert. A Lucas Bollé, que se guanya els aplaudiments de Mestalla. Y ni a canar cap amunt, vinga. Ahí está Traguente el balón, Valencia, una otra vuelta,
2: Luis,
0: Thierry,
2: ábrete, Luis,
0: desde
2: ábrete.
0: La dreta, entra en parcela, el equipo va zorro, buscando a Luis Rioja, Luis amb el balón, continúa Luis, ahora la pilota, y se baló para que juegue Thierry, Guido l'argentí, que pincha la pilota para Sadik, la para en el pis Sadik, la dicha, buscando ahí a Gallá, cambia el choque, Gallá busca la banda izquierda para Ramazzani,
2: abone
0: Ramazzani, no... Marco. Central, yo no sé lo que volía hacer, pero el shit fuera.
1: Demasiada potencia en definitiva, sí, a esa situación de Ramazzani tras el pase de José Luis Gallá. Y ahora miraba el colegiado a pedirle a Sibera que no se exceda en el tiempo que emplee el guardameta ex de la Academia del Valencia Club de Fútbol en realizar el saque de portería.
0: Pues 38 de esta primera parte. Continúa el 0-1, perdente el Valencia. Así en Mestalla. Es Gallá el que busca el pase arrere. Pero el soporte para Dimitrievski, que es completamente la seu área para convertirse en un jugador más. Jugar la pelota para Thierry.
2: Ahora
0: Thierry,
2: sí.
0: Para Sadik.
2: Ahora sí.
0: Ahora Sadik, Sadik, Sadik, Dilaria, Sadik, Sadik. Que
2: ¡opa!
1: ¡Penalti!
0: ¡Sadik, que
2: ¿ahora qué?
1: Lo pita, sí.
2: Sadik, ¿ahora no, qué?
1: Pita fuera de juego.
0: Pita fuera de choc. Pita fuera de choc. El penalti era, pero... Pita fuera de choc.
1: Dice que no hay nada y fuera de juego.
0: Ah, pues sí que la quiero.
2: A ver.
0: Pues, pero a mí el penalti era y el fuera de choc, pues voy a borrarlo. Sí, sí que están fuera de choc.
2: Sí que es.
0: Sí que están fuera de choc. Sí que estaban fuera de shock. Sadiq Umar. Bueno, pues el Valencia que busca ese gol del empat abans del descans, que se li està resistint. 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
3: Però com puede decir que vuelva a sacar, por favor? Es que son esos detallitos que te sacan de quicio.
0: Sí, desquiciant este arbitratge. 40 minuts de la primera part, entrem en la recta final
3: a este primer periodo.
0: Este primer temps, sí. Entrem en la recta final. 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
2: Eso sería lo ideal. L'empat.
0: Ara cau la Ramazzani i li fan falta.
2: Eso sería lo ideal.
3: Desplaza el balón. Claro, saca de tarjeta. No, únicamente la advierte. Desplaza el balón, evitando que podamos sacar... Y simplemente la advierte.
0: Estrau ya. La falta Ramazzani. La Ramazzani que se volía anar. Ha tocado en Guridi. Se va fuera. Banda. Va a ser para Valencia. La dicha. Espera que trajo José Luis Gallá. El servicio de banda. Ahí está el capital Valencia. Buscante el balón para Urinic. Sadiq. Se la emporta Sadiq. Ahora Sadiq a la pilota. Continúa Sadiq en el balón. Sadiq que buscaba el pase para Thierry. Y ahí la acaba llevando
2: falta,
0: Pacheco.
3: Ha pitado falta de Sadiq.
2: Sí.
0: Madre mía, falta de Sadiq. Un arbitraje, por el amor de Dios.
2: Con lupa, Pero totalmente con lupa,
0: Uf. Este arbitraje es desquicia a nosotros y pues imagina de jugadores también. Pues este en el 41 y mig, cuando entró Toni Sivera, el portero a la vez. Busca y se va a terreny de choque del Valencia. Entra. Ahí Ángel Pérez busca la centrada. Boricha pilota. Dimitrievski en dos temps. Se fan bella. El porter del Valencia. Que trau ya. Buscant ahí a Thierry.
2: Venga.
0: El portugués.
3: Ojo a la falta ahora sobre Thierry. Se queja de un codazo en el rostro, ¿eh?
0: Ahí está Thierry. Este sobre el terreny de choque.
3: Y va a ser amarilla para Youssef.
0: Tarjeta groga per a Youssef. Pues
3: se quejaba de un golpe en la cara Thierry. El árbitro que se interesa por el estado del futbolista del Valencia.
0: Que fíjate una colsada, le pega una colsada clara,
3: Sí.
0: Una colsada clara. La de Youssef. Al lateral portugués del Valencia. Bueno, pues pilota ya. En movimiento de nou para Valencia. Corre Thierry. Arriba el portugués. La dicha para Javi Guerra. Javi Guerra y Luis Rioja. Per banda derecha. O intenta el Valencia. Pero tiene que jugar arrere. Porque ahí ya digan replega y tanca B. La Alavés. Ahora es Javi Guerra el que recupera el balón. Busca la centrada. Y ahí Sivera. La centrada en el área chicoteta. Paparegu Sivera para hacerse en Bélvalo.
3: Era buena. Ojo a calentar a Arnau Danjuma.
0: Bueno, pues Carlos Corberán. Que yo creo que de cara ya lo que será la segunda parte. Per tratar de cambiar cosas en el partido. Buscar algún revulsivo. Ahora y llévalo Yark. Corre Youssef. También Sadiq. Estaba en fuera de juego, pita. Estaba en fuera de choque una otra vuelta. Sadiq Umar.
2: Que no es cuando llega al balón, sino cuando sale el balón, señor auxiliar. Madre mía.
0: Pues el fuera de choque.
1: Ellos que se van pasando el balón de unos a otros hasta que...
0: Pedri. A Pedri Temps.
2: Pues no esperes, no espere que te dé mucho tiempo de descuento, ¿eh? Como mucho,
0: el 44
2: como
0: mucho, en a Temps.
2: Dos minutos, ya verás.
1: Pues dos minutos, ya te digo yo que se queda corto.
2: Ya verás.
1: Porque desde que pita el penalti hasta que lo lanza pasa minuto y medio. Luego ha entrado la asistencia, ha habido cambio.
0: Defensa ante el Valencia, 37 a lo Gaya. Se rechaza ahí que acaba Nansen fuera. Perrini de Fons va a ser porta. Pero a Valencia, espera que traga rápido Dimitrievski. Buscando a Thierry Vinga. Y hay que aprovechar estas últimas jugadas. Balón y arca ahí de Thierry.
1: Se le fue.
0: Fora, sí. Se le directamente fuera. Estaba un pase y arpera a Sadik, pero se le fuera para la línea lateral de banda. Va a ser para el Alavés. Desde la parte izquierda, Youssef. Que va a ficar esa pilota en movimiento. Y si no tiene presa. El marcador el tienen a favor. Ahora es Javi Guerra que trae esa pilota. Busca a Ramazzani. No arriba Ramazzani. Guido tampoco. Ojo al rechazo. La pilota para Lucas Boye. Lucas Boye que busca el lanzamiento. La trae Guido. La tres Guido.
1: Pues tres minutos de tiempo extra. Y protesta Mestalla, vale. Para mí con razón, ¿eh?
0: Tres minutos. No, mes, tres minutos. Es lo que le queda a este partido. Ahora que intenta Valencia, buen pase para Javi Guerra. Ahora Javi Guerra. Le caben, llevan la pelota.
1: Se le ha quedado buenísima. Atrás el balón.
0: Era se buenísima,
2: lleva,
0: sí.
2: Se la lleva con la pierna equivocada. Pero se la tiene que llevar con la derecha, no con la izquierda.
0: Y se pasa el que le bien colocado a Javi Guerra. Que le irán a acabar llevando.
1: Era un mano a mano con Sivera, ¿eh?
2: Se la tiene que llevar con la derecha, no con la izquierda.
0: Bueno, pues Stem. En los tres minutos de temps extra, que es lo venga, que le queda esta primera parte. Va a Traoré el Valencia. De banda. Ahí estaba Ubrinich y Thierry. Thierry buscando el pase para Guido Rodríguez. Venga, Nemabore, si podemos empatar el partido. En estos minutos de afechí de la primera parte. Bore Largi y Ramazzani, que entra al área. Ramazzani, el pase para Sadik. No arriba. No arriba Sadik, Guño está fi.
2: Omar, está destiempo en todo,
0: Trao de banda, Gallá, la torna Ramazzani, abore Gallá, desde la banda, Gallá que vol chugar, buscar el pase para Guido Rodríguez, Guido una otra vuelta para Ramazzani, Ramazzani pencha la pilota a Islaria, la trao ahí, la defensa era a la vez, la disputa de Ramazzani en Ángel Pérez, y se való que acaba tocante en Ramazzani, se va fuera y va a ser porta. Pero al Alavés, cuando ya se ha cumplido minuto y mig del estrés, da fechí de esta primera parte. Un perte el Valencia 0-1. Desde el 30 segundos que le han pitado, ixe penalta al Valencia. Sivera, que trao la pilota, llarga buscando territorio valencianista. Javi Guerra que no va a controlar, arriba Thierry. Ahí se való.
1: Venga,
0: que
1: nos queda
0: Guido
1: una.
0: Rodríguez, venga, hay que aprovecharla. A por el pase para Ramazzani. No puede arribar. No puede arribar Ramazzani. Y encem ya en el último minuto del estrés que ha fechit el árbitro esta primera parte. Juan Trau Sivera. Llarga una otra vuelta y se való. Ahí la defensa valencista trata de recuperar la pilota. Se hace también ya Javi Guerra. Y ahora pita falta. Pita falta.
1: De Guido.
0: De Guido. La falta de Guido Rodríguez sobre Aleñá. Es lo que ha pitado el árbitro. Y así puede acabar. Y así puede acabar esta primera parte. En esta falta a favor del Alavés. Acercarles a Aleñá. Que golpeche esa falta. Tense ahí. Esta última jugada. No es pillen ahí de Sprevin Guch. Atens. A Boris Evaló. Dislaria. La pilota Rere. Ahí de Unai Núñez. Y es mal que estaba ahí atent Dimitrievski. Y el final. El final del primer temps. El Valencia. Que se va al descans. A misa derrota. Y se 0-1 en ese penalt que ha pitat l'àrbitre andaluz Guzmán Mansillas. 30 segons. Y que ha marcado Lucas Boye. Y que después lo he intentado, pero no en Pogut, pues Ricardo Arias.
2: Han sido mejores, pero lo que pasa es que, claro, te encuentras con una sorpresa de estas características. Y la verdad es que, primero que no te lo esperas. y segundo, que te rompe todos los esquemas preparados, ¿no?
1: Mira la retirada del colegiado del terreno de juego con los pitos de Mestalla.
2: Porque el Alavés, la verdad es que lo único que ha hecho ha sido encontrarse con ese regalo del árbitro.
0: Y después defensar.
2: Y después a defender, nada más. Porque todo lo que se ha hecho en plan ofensivo lo hemos intentado generar nosotros. Y no hemos tenido suerte, no hemos estado precisos, no hemos estado acertados. Pero por lo menos se ve que el equipo ha querido, que no se ha dejado abochornar por la situación del resultado. Y yo creo que ahora en la segunda parte el equipo por lo menos tiene que continuar así. Si queremos levantar el resultado, yo creo que va a ser capaz de levantar el resultado.
0: 45 minutos queden, la segunda par para que el Valencia le pegue la vuelta a este marcador, a esta derrota que te al descans y acabe, pues ojalá Poguente, y a ver revertir la situación en el marcador. Así tú contarem en VCF Media Radio en esta segunda parte, en este resultado que nos agrada. Valencia 0, Alavés 1.
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0: Tornem así al estadio de Mestalla para contaros esta segunda parte entre el Valencia y el Alavés. Esperante y confiante en que el Valencia siga capaz de remontar en esta segunda parte. 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Víctor Barea.
1: Pues 45 minutos por delante para lograr la remontada. Por vez última lo conseguimos aquí en 2023 con aquel famoso gol de Javi Guerra. Ha pasado demasiado tiempo, hoy es día ya para cortar esa racha. Nos hacen falta dos goles.
0: Y no ni en canvis el Valencia, amb els mateixos de la primera part para afrontar esta segunda. Ricardo Arias, que esperen sigue la bona.
2: Pues sí, yo creo que lo habéis dicho todo, ¿no? Muy condicionado por el sorpresón del primer minuto, pero bueno, hay que acatarlo, hay que aceptarlo y sobre todo hay que reponerse y hay que intentar por todos los medios darle la vuelta al resultado.
0: Bueno, pues sabores, si esta segunda parte, estos 45 minutos que tenéis per davant, el Valencia es capaz primer de empatar el partido y después ya digo, buscar esa remontada, esa victoria que sería muy muy importante, pero al Valencia aguantar atrás el balón. Unai Núñez desde la derecha, Thierry, Rioja y Thierry, abore que arriba el portugués, Thierry que retalla, continúa Thierry, la dice para Luis Rioja de la bola, penchar, Dislari, el balón a Munt, Taisi Vera, el rechazo para Urinic, le pega Urinic, la trao Sivera una otra vuelta, el balón que le queda a Sadik, la pilota para Javi Guerra, gol del empate del Valencia de Javi Guerra en el 46, Luis en el 46, només començar esta segona part. 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
1: No havia mejor forma d'arrancar la segunda mitad, ellos empezaron el partido con Diana, empata Javi Guerra para el València. Ojo que están revisando el gol.
2: Están revisando.
1: Pero, ojo que están revisando el gol del Valencia.
0: ¿Pero por qué?
1: Pues no lo sé, porque está dialogando el colegiado con un jugador del Deportivo a la vez.
2: No será por falta al portero, vamos, porque salta limpio, ¿eh?
1: Va Unai Núñez, le da explicaciones.
0: La posición de Sadik. Perpone la posición de Sadik, sí, si estaba.
1: Creo que están diciendo por si volvía de posición antirreglamentaria, puede ser. El jugador nigeriano es lo que está comentando, lo que interpreto yo, ¿eh? Está hablando el colegiado andaluz con Antonio Blanco, está recibiendo instrucciones desde el VAR, revisándose la acción. El gol de Javi Guerra, que en caso de subir al marcador es el primero de esta temporada en la liga para el futbolista de Xilet.
0: Pues ahí está Guzmán Mansilla.
1: Todo Mestalla pendiente de la conversación del Cerro Grande con el colegiado, que hoy se estrena en Mestalla y que ahora está explicándole a Gallá el análisis que se está realizando de la acción,
0: sí, pero es
1: que ha culminado Javi Guerra.
0: Es la posición de Sadik, sí. Es la posición de Sadik.
1: ¿Pero está en posición antirreglamentaria o no?
0: Es que no, yo no he visto, no entre timaches. Es que no entre timaches. No entre timaches. De momento así.
1: De pie todo el banquillo. Carlos Corberán que pide explicaciones. También sus asistentes siguen revisando la acción. Mestalla se enfada y Mestalla protesta.
0: A mí no me paréis, ¿eh? A mí no, ahora estoy echando la imagen. A mí no me paréis. A mí no me paréis que Sadik esté en posición irreglamentaria. A mí no me paréis.
1: Es como, o sea, si quisieran estar buscando,
0: sí, sí, es, algún frame.
1: Sí.
0: Pero una ungla, pero una ungla, pero un dit. Porque es ausa de mi vida, de veres. Es ausa de mi vida.
1: Pues va para dos minutos la cosa ya, ¿eh?
0: Sí, sí, sí.
1: Es lo de siempre. Corberán, que ha visto la imagen, dice que no hay nada.
0: No, no, es que
1: ha
0: no.
1: Salido con los brazos haciendo gestos de no hay nada, no hay nada. Gol. Vamos.
0: Bueno, pues ahí está.
2: Vale, vamos.
0: El gol que pucha el marcador.
2: Vale, es que te ponen,
0: el Valencia.
2: Te ponen el alma en un.
0: Empátame, gol de Javi Guerra.
2: Lo que hay
0: no
2: que
0: era
2: hacer,
0: fuera
2: de
0: show, no era fuera de show de Sadik.
2: Lo
0: bueno,
2: que
0: Ricardo.
2: Qué gran no, jugada. No, y ahí está la compensación de la jugada del penalti. La justicia deportiva.
1: No, no es compensación ninguna, esto es un gol legal.
2: Hombre,
1: no,
2: no. Yo me refiero a que teníamos que conseguirlo así también en el primer minuto.
0: Sí, señor. Echan marcatas 30 segundos en ese penalti. Nosotros en el primer minuto de choc hemos empatado el partido.
2: Venga, chicos, a por ello, vamos.
0: Pues a buscar la remontada, a buscar la victoria ahora.
2: Vamos a por ello, venga.
0: Pues ahí está ese balón, hay que tratar de recuperar el Valencia. Y ahí está Javi Guerra, el autor del gol, con Diego Víctor Varela, el primer de esta temporada, Víctor,
1: Sumando también en esta faceta Javi Guerra, importante para el de Xilet. Cuando canta Mestalla, a por ellos, bajo la lluvia, que desde los primeros compases del encuentro está cayendo en la capital del Turia.
0: Bueno, pues no ha podido comenzar mejor esta segunda parte,
2: sí, sí.
0: Pero afrontarla, pues ahora en más tranquilidad.
2: Golazo de
0: en
2: Javi.
0: Más confianza,
2: golazo,
0: sí.
2: De Javi, porque sí, como amaga en el último, con la entrada del último defensor,
0: Bueno, pues ahí está jugando el Valencia, Larry Ramazzani, que cao.
2: Le falta, chico.
0: No, ni a res, dio el árbitro.
1: Sigan, sigan.
0: No, ni a res. El balón espera a la vez, espera John Guridi. Que en Darreis ahí, espera Youssef.
2: Venga, ahora va.
0: Que se va fuera, es banda, es servicio de banda.
2: Pero cabeza,
0: Mes misaches que están arribando de nuestros amigos. Un buen amigo teo, Vicente Capilla, digo, a ver si pueden remontar y hay que marcar rápido. Pues mira, marca rápido,
2: No, ahora tenemos.
0: Marca rápido. Marcar ràpid el 1-1 i queda tota la segona part per a buscar eixa victòria
1: Hoy, por cierto, ante 41.512 espectadores en el Camp de Mestalla. No llegamos a los 44.000 del otro día, pero...
0: Yo creo que la plucha de día laborable, 9. De día laborable, no de la nit.
1: Vamos. Sí.
2: Vamos, chaval.
0: Ahora que se han puesto la pelota Ramazzani, se la han puesto Ramazzani. Busca el llançament Ramazzani. El balón ahí que ha tocado en un jugador del Alavés. Trauen echar a la pilota, la vol recuperar.
1: Muy bien.
0: El Valencia, que ve Urinic. Ahora es Guido Rodríguez que busca el pase para José Luis Gallá. Gallá, la ha dicho la otra vuelta para Urinic. Urinic que se retira. El balón para Guido. Ahora el argentí que continúa en la pilota. Busca el pase arrere para Unai Núñez. Este ahí en la banda para Titi. El portugués buscando a Luis Rioja. Luis Rioja echa. Han replegado, han tancado, han chuntado líneas ahí. Han colocado el autobús. El Alavés. Ahora Guido. El balón para Sadik. Sadik que se va a notar pasada. La dice para Guido. El pase es Rargi Ramazzani. La tresivera. La tresivera. La jugada era sensacional. Oh. El remate de Ramazzani. La tresivera. Aquí una lástima.
2: Estaba solo.
0: Pero la jugada era magnífica. El remate también la que ha protagonizado el Valencia.
1: Es el momento, ¿eh?
0: Sí. Ahí, Sivera, córner.
1: Qué gran intervención del ex del Valencia. Anima Mestalla, conscientes de la importancia de aprovechar esta situación, de apretar al rival. Vamos con el córner.
0: Venga, que va el córner, va. El Valencia busca el segundo, pegarle la vuelta al marcador, remontar este partido. Va Filip Urinic. Desde el canto a izquierda de la portería del Alavés, que defensa Antonio Sivera, que ha hecho una parada ahí en ese tir de Ramazzani. Va Urinic, allá va el suís, la pilota, la trao ahí Josep, pero recupera Thierry, de no para Urinic, pencha de nuevo y se való, Dislaria, Borisha pilota, el rechazo ahí que vuelve a recuperarlo Ramazzani, la coloca Ramazzani otra vuelta para Thierry, ahora es Rioja, Rioja
2: solo,
0: que busca
2: solo.
0: Pase para Urinic, Urinic arrere, Borisha való,
2: no entró rematador.
0: No entró, va rematador. Guido que vuelve a recuperar la pilota. El rechazque, él recupera a Luis Rioja. Se la importa Luis, busca la centrada y atrapa a Sivera.
1: Venga, esta es la línea.
0: Atrapa a Sivera, pero bueno, ni hay que seguir, ni hay que insistir, ni hay que volver. Ricardo Arias y no. El equipo está ficando
2: está
0: en este comenzamiento de segunda parte.
2: Está queriendo. Lo único, tener acierto, ser precisos. No precipitarse porque están haciéndolo bien, está jugando bien el equipo.
0: Bueno, pues no, minutos se van a cumplir de esta segunda par, 54 de partit en el 46 empatat Javi Guerra. Ahí la tel de Chile, la pilota, la dicha para Luis Rioja. Luis Rioja arrere buscando a Unai Núñez, el Basque, que cambia el choque y que busca esa pasada para Gallá desde la banda izquierda. Gallá buscando a Urinic, este que busca el pase ahí. Espera que siga Thierry el que jugue. Mesa a la derecha para Luis Rioja. Ahora Javi Guerra busca el pase para Thierry. Pota arriba Thierry. Thierry que se entra. El balón se le queda más a Kurt. El balón se le queda más a Kurt en la centrada. Y la pelota que la vol recupera.
2: Bien,
0: y recupera
2: bien,
0: Valencia. Sí, señor, recuperante y se balón. Abore Ugrinic. Ahora ahí Lilan Llevat. Y el balón espera Alavés. Volen chugar a Araic. Esa pilota que la toca finalmente Thierry se va fuera.
1: No son capaces de superar ni el centro del campo ellos, ¿eh? Bien colocado el equipo. Si perdemos, presionamos. Y con pocas ideas el conjunto de Quique Sánchez Flores.
0: Bueno, pues... era importante marcar pronto. El Valencia va a conseguir tener el gol de Javi Guerra. Y ahora ni hay que continuar. Buscan la portería del Alavés.
1: Por cierto, de momento no calienta ninguno de nuestros futbolistas. Recordemos que comentamos que al final de la primera parte salía a calentar y además con bastante intensidad Arnau Danjuma.
2: Sí, pero es que el partido con el empate ha cambiado totalmente.
0: Bueno, pues ahora es la Alavés el que vol recuperar la pilota Toni Martínez. Está a punto de pedra, va la Ramazzani. Pero Safe tan bella. Ahí le equipa Bazorro. John Guridi el que te la pilota. Guridi. Antonio Blanco, el centro en terreno de Chua del Valencia, Jugenech, en ópera Guridi, ahora Obrint, ahí esa banda dreta, vol recuperar la pilota al Valencia, es Xomert y Gallá para Urinic, Traguenti se való, ahora le han fet falta al suís, clara al suís.
1: Y ahora sí que salen a calentar los primeros futbolistas del Valencia en esta segunda mitad. Pepelu, Diego López, César Tàrrega y Hugo Duro.
0: Més missatges dels nostres amics. Ximo Bel diu: ojalá pogueren remontar. No recordo l'última vegada.
1: Pues, ya te lo digo yo. Frente al Valladolid, 2023, mes de abril.
0: Que va a marcar

0: Que Oleti que se levante rápido, que no ha habido nada, pero Sivera sigue tendido sobre el terreno de juego quejándose de un golpe en la cabeza. El árbitro insiste en que no hay nada. Sivera protesta, se enfada. Y le dice que saque la falta.
1: Pues allá va la falta que va a botar el portero a la vez en el tram final ya de este partido. Minuto 42. Uy, tanta sed de partido. Trausivera. Balón terreno de Chova, el encenista. Botaba ahí Guido. El balón el rechaz que vol recuperarlo. Schomert se la emporta al suís. Schomert a la pilota. Se va cap amunt. Schomert Dan Juma. Schomert per a Gallà. De primeres. Ahora el pase per André Almeida. Almeida en el balón, Almeida que vol chuarla, buscar el pase para Gallano, le hiciste casi
2: qué buena
1: ahí.
2: Era, qué buena era, si pasa.
1: Y el balón que él recupera, ahí Dani Raba.
0: Dejaba a José solo.
1: Raba, la pilota para, tocanla ahí el Valencia, tancate en la seguaria, defensa en touch. Lala Veste está ayudada del Valencia, Bore que se la importa al Guajín, Diego López, el pase de Islaria, el balón que torna a Travelo. Lala Veste, torna a Travelo, Lala Veste. Isha pilota que torna a recuperarlo el Valencia, torna ahí a insistir a buscar una jugada de ataque.
0: El año pasado, recuerdo, empatamos a dos con un gol también en los últimos minutos.
1: Sí. Aquí ocasión va a marcar.
0: Del mal el menos.
1: Sí. Dani Gómez. En aquel entonces, por así, al menos podemos evitar la derrota en este partido, sumar en cara que siga un punto. Ahora el pase para la izquierda ahí, para Dan Juma, abore Dan Juma, busca Gallà, Gallà que se entra, el balón a córner, la pelota que se va a córner.
2: Este más de cuatro minutos no va a dar, acordaros,
0: Séptimo córner para el Valencia.
1: Vale. Se va al córner, venga, balón para, tenía que intentar o consiga marcar ese gol, que nos done el empate en este tram final de partida. Ya va la centrada, el balón pasat. El balón de Islaria y ahí la pilota que la trate centrado Osasuna se va fuera.
2: Corner otra vez.
0: Vuelve a ser corner.
1: Sí, desde la trecantó.
0: Va Dani
1: corner,
0: Raba.
1: Desde la trecantó. Va Dani Raba. Traor y se corner. Venga, una otra ocasión. Otra jugada, balón para pero Valencia para empatar este partido. Ya va Dani Raba, el balón a Munt. La pilota que la trao. La Alavés.
2: Venga, a ver.
1: El balón en el rechaz que torna a recuperarlo André Almeida. A por el portugués, busca la centrada de Islaria, va la pelota al pal, remal.
2: ¡Gol! ¡Gol,
1: gol, gol, gol, gol! ¡Gol!
2: Menos mal. Menos
1: empata
2: mal.
1: ¡Empata el Valencia! ¡Empata el Valencia!
2: ¡Gol! ¡Unai!
0: ¡Unai Núñez!
1: ¡Gol! ¡Unai Núñez! ¡Empata el Valencia! ¡Unai Núñez en el Witton Tanao! ¡A la desesperada estaba ahí! Unai Núñez buscando y se rechaza final para empatar el Valencia, el central vasca, el balón de Noli pega primero al pal, el remado Unai Núñez.
0: No, es Schomert, es Schomert.
1: Es Schomert, sí, es Schomert, el que marca Schomert, el que empata para el Valencia, era Schomert.
0: Ojo que recuperamos balón.
1: Que recupera la pelota Valencia, por Sadik. Sadik buscaba el pase, ahí el balón, que vol recuperarlo.
2: Chico, toca antes.
1: Venga, Juan queda, Víctor.
2: Toca antes, hombre.
0: 8 minutos de tiempo extra.
1: Queda temps, venga, que queda temps. Ha empatado Schomert para el Valencia, el 2-2. Y queden en cara Wim Minuch para buscar la victoria, venga. Ahí Mestalla te que aparece.
0: Aprieta Mestalla.
1: Ahí Mestalla te que aparece.
0: Unai Núñez es el que golpeó primero y con ese cabezazo fue a la madera, sí.
1: Y pega al pal y el rechaz la replega Schomert para empatar el partido. Para ficar el 2-2 al marcador y queden Wim Minuch, venga. Para buscar la victoria, la remontada en este partido. Ahora sí es deberes y arriba. André Almeida,
2: no pierdas,
1: el balón.
2: André, no la pierdas.
1: Ahora aperta André Almeida el balón. La vol recuperar a la vez. Ojo, esa pilota que se la importa. Y se való que se la acabata.
0: Guevara.
1: Bien,
0: José.
1: Pero Vega ya para recuperar la pilota. A buen el pase para Diego López. Diego López. Dani Raba se la importa. Raba la agarra claramente y tarjeta.
0: Falta de Guevara y tarjeta.
2: Va, que se puede. Venga, que se puede todavía. Va.
1: Venga, que queda Temps. Este en el 7 minutos.

0: José Minuzinga.
1: Y ahora el colegiado que dice que se espere porque tiene que apuntar la tarjeta. Ya me digas tú
2: que la
1: tengamos que estar en esas.
2: Pero que la apunte el cuarto árbitro, que está para algo.
1: Claro. Canta a por ellos, a por ellos, Mestalla. Y sí, sí. Y si vuelve a ser en el descuento, como en aquella ocasión ante el Valladolid.
0: Un esfuerzo final para conseguir la victoria. Hem empatat el partit amb el gol de Schomert. Ara volem el triomf.
2: Juega banda, juega banda.
0: 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Vinga, n'hi ha que fer un esforç final. 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N'hi ha que buscar ixe gol. En este tram final de partit estem en el 92. Ahí està atacant ara a la vez. La pilota era Denis Suárez.
1: Bien recuperada. Fred
0: Schomert, pero ahí la entrega mal. Ahí la entrega mal. Bueno, pues ahí está. Envía el minuto. Ahí está atacant ara a la vez. 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
0: Ahora queden 5 minuts, queda molt de temps, però bueno, està atacant ells, vinga. Ara n'hi ha que defensar bé, ojo, i s'ha centrat a l'àrea, la trau Guido.
2: Solo, vámonos.
0: Calla, vinga, anem a veure, busquem missa contra. La pilota verá Dani Raba.
2: Vámonos, Dieguito.
0: Corre, Diego. Ahí se la emporta Diego López. Corre la pilota Diego López per banda. Se ha quedado molta sola. Allá va Hugo Duro a ayudar. Hugo Duro. El balón para Diego López. Ahí no la pergues, Diego, no la pergues. La recuperé nosotros una otra vuelta. Ahí está Unai Núñez. Buscando a André Almeida. El pase verá Gallá. Gallá y Danjuma. Danjuma que ho intenta, on veure Danjuma en la pilota, Danjuma que se mola cap a la frontal, continua Danjuma,
2: ahora.
0: Li pot pegar Danjuma, el llançament fora.
2: De verdad, me cago en la mar. Danjuma.
1: Menos potencia, más colocación.
2: No.
0: 4 minuts.
2: Coge portería, hombre.
0: 4 minuts queden.
2: Solo intenta coger portería, nada más.
0: 4 minuts queden, vinga, que queda temps, va. Hem fet el més difícil, empatar el partit. 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
2: No aparecerà Huguito en una de sus jugadas.
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2: Venga, moveros, ja sé que estáis muertos, pero moveros.
0: El baló de Guido, el argentí que busca el pase para Unai Núñez. De nuevo Guido. La pasada.
2: Venga,
0: era
2: vamos, André
0: Almeida. A ver el portugués. André. Buscant. Se embolan a perdins. Continúa André Almeida. No per la pilota. Ve André. La vol jugar ahí. Buscant a Sadik Umar.
2: No la pierdas.
0: Sadik. El pase para Guido. A ver Guido en la pilota. Guido. El balón para Dani Raba. Raba que vol jugar a Rerich. Ya están muy tancados. Muy replegados. Ahí está el pase para Danjuma,
2: haz
0: que
2: una,
0: estaba
2: por
0: sol.
2: Favor, haz una buena.
0: Danjuma, encaran Danjuma.
2: Haz una buena.
0: Danjuma que busca la centrada. El balón de Islaria, el remate.
1: Pide penalti. Y lo pita.
0: Penalti a favor del Valencia. Penalti a favor del Valencia. Un penal claro, sí señor.
1: Sobre Hugo Duro.
2: No quiero ni verlo,
0: El penalti. Clark que le han fet a Hugo Duro, la pitat l'àrbitre.
1: Coge el balón Hugo Duro, el que va a asumir la responsabilidad. El último que los ha lanzado y ha transformado ha sido Larry Ramachani, ahora en el banquillo. A Hugo Duro se lo han hecho y Hugo Duro que coge el balón para asumir la responsabilidad del máximo goleador del Valencia. Desde los 11 metros le puede dar la victoria a nuestro equipo.
0: Bueno, pues
1: expulsado jugador del Alavés, Guevara, por doble cartulina amarilla.
0: L'han agarrat claramente a Hugo Duro. Es un penalt com el Micalé de Gran.
1: Pues
0: es un penalt, no n'hi han dubtes. 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
1: Tarjeta roja por doble amonestación para Guevara. Que siguen protestando, por cierto, los jugadores del Alavés, ¿eh?
0: La han agarrado claramente a Hugo Duro. Pero bueno.
1: Pues en las botas del 9 tenemos la posibilidad del 6 de 6. De remontar mucho tiempo después. Venga, Hugo, vamos. Pues tiene el balón en las manos. Se aleja de la situación el delantero del Valencia. Siguen protestando los jugadores del Deportivo Alavés, tratando de prolongar ese momento de tensión para el ariete blanquinegro. Otra cartulina roja, ¿eh? Otra cartulina roja que muestra el colegiado. Bueno, si me ayudáis, pues, creo que es para Antonio Blanco, ¿eh? Porque estaba protestando de forma insistente.
0: Sí, pues,
1: se queda Pacheco, con 9 el Alavés,
0: Pacheco,
1: ¿eh?
0: Creo que es Pacheco.
1: ¿Pacheco?
0: Creo que es John Pacheco. Antonio Blanco el que está protestando. Pero es Pacheco,
1: Pues esa ha sido cartulina roja directa, sí, para Pacheco. Que aparecía ahí Antonio Blanco protestando insistentemente.
0: Bueno, pues, continúen las protestes.
1: Mira Mestalla. Allá que va Hugo Duro. Ahora sí se acerca al punto de penalti el delantero
0: venga,
1: del Duro, Valencia.
0: Venga. Pel que més vulguis. Hugo Duro. Té ahí el gol. Que pot donar la victòria. Tres punts importantíssims per al València.
1: Todo Mestalla en pie.
0: Penalt que va llançar Hugo Duro. 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Vinga, Hugo. Vinga, Hugo. Allà va el golejador del València. La pilota en els 11 metres. Va Hugo Duro. Per a marcar el que pot ser el gol de la remontada per al València. Busca el llançament. Gol, gol, gol, gol, gol, Hugo Duro. Hugo Duro, gol. El de la remontada. El de la remontada. El de la victoria. El 3-2. Hugo Duro, gol. Que me la tira tú, Hugo Duro. Que me la tira tú, Hugo Duro. Ahí estaba el gol de la victoria, el gol de la remontada, el 3-2 para el Valencia, Hugo Duro.
1: Tenía que ser el killer, tenía que ser el máximo anotador. Esta vez no estaba Lagi Ramachani, pero Hugo Duro que saca músculo, saca bíceps. El 9 del Valencia que marca el gol, el 9 del Valencia que le da la victoria a nuestro equipo. Si todo acaba así, se culmina la remontada por parte del Valencia. Bota Mestalla celebrando qué todo el estadio,
0: tira,
1: la remontada de nuestro equipo.
0: Qué vela tira tu Goduro, qué vela tira tu Goduro. Ricardo Arias no volvió por el penal, Senanat. Fuera el estudi, pero qué vela tirat. Qué vela tirat. Hugo Duro, Ricardo, no lo has visto, pero bueno.
2: Lo acabo de ver ahora.
1: Engañando por completo a Sivera.
0: Sí, señor. Pues este es el gol de la remontada.
1: El Alavés con 9, recordemos, ¿eh?
2: Ah, ha tirado a 2.
1: Sí, ha tirado a Guevara y por protestas a Pacheco.
0: Venga, va, que ahora ya Aso ya no se vota escapar. Esta victoria del Valencia importantísima. Ahora es Sadik, la té Sadik, Sadik en Belolo. Sadik que va a hacer su nota pasada, se la emporta Sadik. Continúa Sadik, Sadik, Sadik, Dizdaria, Sadik. Ay, chita ahí.
1: Si marca eso, Sadik. Jugada sí, maradoniana de Sadik, ¿eh?
0: Sí, señor, se no había nada de todo Sadik Umar. Pero Aso ya está, venga. Aso ya está. Esta victoria no se puede escapar. El Valencia le ha pegado la vuelta al partido. Ha remontado. Soficat per davant en un 3-2, remuntant un partit des de feia molt de temps i sumant una victòria importantíssima.
1: I mira Mestalla, Robi. Todo el mundo puesto en pie, no queda nadie sentado. El córner que lo vamos a sacar en cortito. Por cierto, el colegiado hizo el gesto a los banquillos de que iba a añadir, no sé si 2 o 3 minutos más. No lo olvides
0: bueno,
1: de aquí.
0: Pues ahí está el pase de Islaria. André Almeida buscaba el balón arrere. La pilota que le queda ahí a Dani Raba. De Islaria continúa Dani Raba. La pencha. Sadik que no arriba. Abre Dan Yuma. El balón. Atrapa Sivera. Atrapa Sivera. Y ahora ahí está en empresa. El balón que trae Sivera Yar.
2: Quédatela, quédatela.
0: De portería a portería. El balón para Dimitrievski. Para el porter del Valencia. Aso ya no se puede escapar. Venga, Aso ya no se puede escapar. Victoria en remontada del Valencia. Y una victoria importantísima. Para allunyarnos del descenso.
1: Más 7.
0: Posición, sí señor, en la clasificación. Ahí está el Valencia.
2: Víctor.
1: Dime, Richard.
2: Apareció mi Huguito, ¿eh?
1: Ahí estuvo. En el momento de máxima tensión, asumiendo la responsabilidad. Forzó el penalti y luego ejecutó a la perfección. El míster que camina por el banquillo, por el área técnica, y Mestalla en pie coreando el nombre de nuestro equipo.
0: Venga,
1: se confirma la remontada.
0: Está.
1: Casi tres años después volvemos a remontar un encuentro.
0: Pues ahí está jugando el Valencia. Borja Pilota que se emporta Gaya. Gaya desde la banda. Gaya que se envía Pedro Temps. A que corre Gaya según el cronómetro. El balón. Ahí que ni a de todo.
1: Balón para ellos.
0: Y la pilota va a ser para Alavés. Venga. Casó ya está. Evidentemente estem en el minut ya 102 de partit,
1: Sí, es que el colegio había dicho que iba a añadir 2-3 minutos más.
0: Bueno, pues venga.
1: Mira Mestalla.
0: Ahí está jugando el Valencia, ojo que perdió ahí la pilota, la recupera en Eche. El balón,
2: a ver.
0: Que se le volan portar Danjuma, no gusta portar si la pilota Danjuma. 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
2: Ara.
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2: Tranquilos.
1: No s'acabó.
0: Ahí està el final. Ahí está el final. El Valencia guanya.
2: Vamos.
0: Amb remontada este partido van l'Alavés. 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
1: En el centro del campo todos nuestros jugadores cantando Mestalla, celebrando todos la remontada que ha conseguido nuestro equipo cuando más difícil parecía. Apareció ese tanto y la igualada justo en el minuto 90 de Eray Sommert. Y en el descuento, pena máxima cometida sobre Hugo Duro. Y ahí el máximo anotador del Valencia, que no falló, que no perdona, para que se queden los tres puntos en casa, para hacer un 6-6, para alejarnos, y de qué forma, de la zona de descenso, más 7 respecto a la zona roja de la clasificación. Escalando puntos en la tabla, 12º el Valencia, lo celebran nuestros jugadores, todos quieren abrazar a Hugo Duro, al que asumió la responsabilidad, bota Mestalla, bota ese fondo al que se dirigen nuestros futbolistas para celebrar un triunfo muy necesario, muy trabajado y que con la insistencia final dio una victoria de vital importancia para sumar la segunda de forma consecutiva, para remontar un partido casi tres años después y para que el Valencia siga en el mes de marzo, lo decíamos, mes importantísimo, sumando de tres en tres, sumando victorias en casa con nuestra gente, justo antes de las fallas, el Valencia, que tuvo la mascleta final para llevarse el triunfo.
0: 6-6, el Valencia en estos dos partidos a Mestalla, a conseguir la victoria. Primero Osasuna, avui davant l'Alavés, en ese tram final de locura, de bochería, hacia el estadi de Mestalla, tirant de garra, tirant de coratge, tirant de cor. Ricardo Arias se ha conseguido.
2: Es como se tienen que ganar estos partidos, cuando lo intenta, si te encuentras con un equipo bien armado, serio, disciplinado, que te ha sabido jugar y se ha puesto dos veces por delante en el marcador, pues hay que tirar del corazón, porque a veces sale y a veces no sale. Hoy ha salido bien, hemos tenido suerte porque hemos marcado los dos goles en el descuento, pero bueno, el equipo ha demostrado que tiene corazón, que tiene ganas de agradar, no se rinde, y eso es lo bonito de este deporte, ¿no? Que bueno, que ahora al final la comunión que parecía alejada se ha vuelto a unir otra vez y lo estamos celebrando todos, ¿no?
0: Bueno, gracias Ricardo Arias, porque Víctor Varilla está el gran protagonista. Hugo Duro, el autor del gol de penal, el autor del gol de la remontada de la victoria del Valencia.
1: Sí, Robby, aquí estamos con el 9 del Valencia, con nuestro máximo anotador Hugo Duro. Si tenía que ser a la épica, el protagonista no podía ser otro que Hugo Duro. ¿Qué tal? Muy buenas.
3: Buenas, bueno, creo que hoy no hay protagonista, creo que es el equipo entero, los 11 que empiezan, los que salimos, los que se quedan sin jugar. Por eso cuando metí gol, pues me fui con ellos, que mucha gente pues no lo está pasando bien por no jugar, pero ahí siguen apoyando, poniendo buenas caras, trabajando. Eso al final es lo que hace equipo y que creo que los que más jugamos deberíamos estar muy, muy agradecidos a ellos. Y nada, creo que me quedo con esa imagen hoy.
1: 3 puntos de vital importancia, Hugo. 6 de 6 en el mes de marzo, 2 partidos seguidos en Mestalla, había que sacarlos y el equipo lo ha hecho.
3: Sí, hoy ha sido un partido muy difícil, muy duro hasta el final, pero bueno, creo que el equipo el 99% de las veces se deja el alma. Hoy hemos conseguido el premio de la victoria, pero bueno, creo que hoy toca euforia, pero mañana toca trabajo ya para el Oviedo, que debe ser nuestra, donde tenemos que tener la mente.
1: ¿Cómo has vivido la jugada clave? El agarrón a nosotros en directo nos ha parecido clarísimo, y luego esos instantes de bar, de tiempo que pasa, tú con el balón en la mano hasta el momento del lanzamiento, ¿lo tenías claro? ¿Has pensado mucho?
3: Bueno, al final yo también lo he visto claro, es que no me suelta en ningún momento, incluso rematando sigo estando agarrado, entonces yo lo he visto claro, pero bueno, sí que es verdad que al final, al ser el último minuto, digo, igual le entra la duda, pero para mí es claro, y luego al final sí, se ha hecho largo, pero bueno, estaba ahí jugando con la pelota mientras, bueno, respirando tranquilamente para estar lo más tranquilo posible, y la verdad que al final ha ido muy tranquilo y bueno, me alegro.
1: Decíamos 6 puntos de forma consecutiva que sirven, entre otras cosas, para alejarnos de la zona baja. No sé cómo de importante es esto para el vestuario, tomar aire, para un poco pensar en lo que viene por delante y seguir creciendo, Hugo.
3: Sí, muy, muy importante. Aquí, como te digo, ya voy a celebrarlo, a descansar, que el sábado tenemos un partido muy importante que queremos seguir ganando, queremos seguir yendo hacia arriba y esto, quedan muchos partidos, así que queremos hacer cosas bonitas y eso se consigue a base de trabajo, tranquilidad y hacia adelante siempre.
1: Gracias, Hugo, enhorabuena.
3: Hasta luego.
1: La victoria del Valencia, el protagonista Hugo Duro, Robby.
0: Bueno, pues ahí estaba Hugo Duro, celebrante esa victoria, celebrante el seu gol, que ya dije, me ha donado una victoria 3-2, la bala a la vez.
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6: y ojalá puedan repetir la victoria de la pasada que va a conseguir el Valencia en ese último partido de Liga de la pasada temporada. 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
7: ¿Qué tal, Robi? Muy buena desplada, muy buenas tardes. Ganas de que empiece a rodar el balón, ganas de este fin de semana aquí en VCF Radio contar los diferentes encuentros que rodean a nuestros equipos con arranque de temporada, por ejemplo, para el Valencia-Mestalla, para el Juvenil División de Honor, para el filial femenino, para ese primer partido de nuestras chicas en Liga F en casa mañana a las 12 del mediodía y, por supuesto, el encuentro de Mestalla de este próximo domingo a las 4 y cuarto, nada más y nada menos que frente al Fútbol Club Barcelona. ¿Cómo decías, tarea difícil? Sí, por supuesto, ese partido frente al conjunto blaugrana, pero un único objetivo: competir al 100%, y a partir de ahí estaremos seguro más cerca de tener opciones de conseguir un resultado positivo, por difícil que parezca, ante un conjunto que se ha mostrado intratable en este inicio de temporada, con 12 goles a su favor en los primeros tres partidos disputados, pero con una situación por parte de nuestro equipo de necesidad, y que se tiene que combatir, como decimos, en el verde, tratando de luchar de tú a tú cada minuto de partido para ojalá conseguir conseguir un resultado que nos permita sumar puntos después del 1-9 que hemos cosechado en estas tres primeras jornadas, que desde luego es insuficiente y no lo que deseábamos.
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7: Veremos si el número 10 entra en acción en el Camp de Mestalla este próximo domingo con el nombre de Elliot a la espalda, la última incorporación realizada por el Valencia Club de Fútbol y que efectivamente sería la gran novedad que presentase el equipo de Carlos Corberán si es que este participa y si así lo estima oportuno el técnico del Valencia Club de Fútbol. Estamos contando que a lo largo de la presente semana ha trabajado con absoluta normalidad junto al resto de sus compañeros en estos primeros días donde está completando sesiones, donde él mismo manifestó que esa situación en cuanto al clima se refiere es lo que más le está afectando, pero que es un reto para él, que está con ganas, que quiere vestir ya la camiseta de nuestro equipo y qué mejor oportunidad que hacerlo nada más ni nada menos que frente al FC Barcelona. Ojalá tenga una buena carta de presentación y sea capaz de ayudar al equipo en ese partido donde podamos repetir, por qué no, el triunfo del pasado curso, por difícil que parezca, y que así vaya a ser el encuentro. Con todo ello, efectivamente, más allá de Elliot, que está listo para entrar en convocatoria, andábamos a lo largo de estos días pendientes de diversos futbolistas. Bueno, vamos con lo positivo en primer lugar. Mafeo, que no estuvo presente frente al Deportivo de La Coruña en el último compromiso, se quedó en casa, fruto de unas molestias de la última jornada disputada por parte del lateral procedente de Olympiacos. Está en condiciones, ha vuelto a trabajar en el día de hoy con normalidad, junto al resto de sus compañeros. De forma progresiva ha ido ganando a lo largo de estos últimos días en importancia en las sesiones preparatorias y por lo tanto se encuentra en condiciones de poder jugar, así que Mafeo regresará, y el que hoy también ha entrenado junto al resto de sus compañeros es el guardameta Van Ovelen, que ayer no pudo ejercitarse junto al grupo ni realizar el trabajo específico que completan los guardametas del Valencia Club de Fútbol en cada sesión. Hoy sí, hoy después ese percance que sufrió en el tobillo ya, como decimos, ha podido trabajar con absoluta normalidad y por lo tanto también estaría dispuesto para volver a entrar en convocatoria, como así ha sucedido desde que firmó con el Valencia Club de Fútbol y directamente formó parte ya de la nómina de guardametas que entran en convocatoria, en este caso junto a Stole Dimitrievski. Estuvo en Mestalla y estuvo también el otro día en Coruña, aguardando su oportunidad si es que le llega, aunque Stole Dimitrievski desde luego está realizando un gran trabajo bajo palos. Con todo ello, también recordemos, el otro día ya estuvo Dimitri Fulquier con el grupo en Coruña, ha trabajado con normalidad, y por contra, en estos momentos la gran duda es la situación de Luis Rioja, que una jornada más ha trabajado al margen de sus compañeros. Unas molestias en el tobillo impiden al jugador andaluz ejercitarse con normalidad y por lo tanto, quedando un día por delante en cuanto a sesiones de trabajo se refiere, vamos a estar pendientes, pero lógicamente disminuyen esas opciones para que pueda ser un jugador importante en el partido frente al FC Barcelona, como sí lo fue jugando desde el inicio el pasado fin de semana en A Coruña frente al Deportivo. Así que pendientes de Luis Rioja, porque sigue trabajando al margen por unas molestias en el tobillo, y por delante, como decimos, queda tan solo una sesión en un entrenamiento en el que lógicamente no han estado presentes junto al resto de sus compañeros los lesionados Guido, Sadik y Justin De Haas, que son bajas seguras para este choque, al margen de los lesionados de larga duración que tiene el Valencia en sus filas.
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7: Sí, estaba tratando un poco de confeccionar aquí en mi hoja de anotaciones el posible 11, porque lo cierto es que me surge alguna situación de duda. Yo creo que a nivel defensivo vamos a encontrar el regreso de Pablo Maffeo al carril diestro, y más con la situación que estamos comentando de Luis Rioja y esa circunstancia de no haber podido trabajar por el momento junto al resto de sus compañeros. Así que como principal novedad en zona defensiva, creo que me fijaría en la posición de los carriles, tanto en el diestro como en el izquierdo, porque no descarto que el capitán José Luis Gallá pudiera recuperar el puesto en el once inicial. Para cerrar la nómina defensiva, creo que ahí incluiría a Arnau Martínez en su primera titularidad en el Camp de Mestalla tras estrenarse el otro día frente al Deportivo de La Coruña junto a Tárrega y Diakabi. Y luego, ya a partir de esta demarcación, pues creo que hablamos de futbolistas como Pepelu, Ugrinich, Javi Guerra, jugadores que pueden ser importantes, y ver cómo cierra el equipo en cuanto a las opciones de Danjuma, Sato y Hugo Duro. Creo que por ahí puede ir la situación en la que se mueva el 11 del Valencia Club de Fútbol, manteniendo, insisto, el sistema de tres centrales y dos carrileros, tratando de reforzar a nivel defensivo al equipo y también la parcela central, donde acostumbra a desarrollar su fútbol el Fútbol Club Barcelona. Y con ello vamos a ver hasta qué punto puede haber más o menos novedades en el once inicial para afrontar el partido de este próximo domingo frente al conjunto blaugrana. No sé si en cuanto a la situación en el ataque, lógicamente donde hay que buscar un sustituto para Sadik después de su lesión, ¿crees que Danjuma o Hugo Duro pueden ser los elegidos o incluso los dos?
6: Sí, sí, es que claro, ya no va yo, o es dos,
7: y que pueda,
6: Víctor,
7: caer otro futbolista.
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7: A ver, en un centro del campo, para mí, de cara al partido frente al FC Barcelona, creo que Pepe Lu fijo, Urich por físico y Javi Guerra. Y a partir de esa situación en el centro del campo, para los futbolistas que hemos nombrado a nivel defensivo, hay que dejar fuera, entre Dan Juma, Hugo Duro y Sato, a uno de los tres. Entonces, por ahí es donde viene mi principal duda, el saber cómo va a completar el once en la parcela atacante. Si bien juntando a Dan Juma y a Hugo Duro, o bien dejando a una de las alternativas que son referencia a nivel ofensivo en el banquillo, y utilizando al japonés de inicio, porque insisto en lo que comentaba antes. Estamos hablando de las ganas que tiene Elliot de ayudar al equipo, de intentar sumar ya desde este primer encuentro, pero no sé si en un choque como este frente al FC Barcelona, el míster se plantea la opción del centrocampista ofensivo inglés como jugador que podría salir de inicio, que igual nos sorprende el míster y dice, oye, Javi está en perfectas condiciones, se ha completado pretemporada, tiene el ritmo y creo que es un jugador que en parte la ofensiva, porque es una realidad, ha venido aquí para marcar diferencias y creo que las marque desde el primer día. Bueno, vamos a ver, pero ya te digo, yo a nivel defensivo creo que lo tengo bastante claro, con sí, la principal novedad de Mafeo, vamos a ver qué sucede en el carril izquierdo, con ese centro del campo, Pepelu, Ugrinich y Javi Guerra, y luego ya de Dan Juma, Hugo Duro, Sato, uno de los tres es el que se quedaría fuera del hipotético 11, que al menos el servidor piensa que se puede poner en liza.
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7: Yo creo que las cosas en esta vida se pueden afrontar desde el optimismo o desde la situación de pesimismo que no queremos que aparezca este próximo domingo sobre el terreno de juego. Estamos convencidos de que esto no va a suceder. Y en la versión optimista y responsable, creo que hay una palabra que empleaba Servidor anteriormente, que es la de competitividad y la de dejarlo absolutamente todo sobre el terreno de juego, la de pensar que tras una derrota dura, difícil de encajar, sobre todo por la forma en la que está sucedido frente al Deportivo de La Coruña. Oye, veamos que hay una doble opción de satisfacción en el partido que nos mira el conjunto catalán, por el hecho de sumar esa primera victoria de la temporada y por además hacerlo ante un equipo que es candidato absolutamente todo, ya no solo en España, que por supuesto, sino también en el viejo continente. Y yo creo que esa es la forma con la que hay que preparar una semana como la presente. Así lo están haciendo los futbolistas, a falta de la sesión de mañana, y el domingo salir a morder desde el primer minuto, convencido de lo que se ha trabajado y tratar de plasmarlo sobre el terreno de juego para competirle al FC Barcelona, que es lo que hizo el Valencia efectivamente el pasado curso en Mestalla, sí, con unos condicionantes que son diferentes a los actuales, pero más allá del rival, porque el Barcelona sabemos lo que es un equipo plagado de estrellas, que tiene a los mejores jugadores del mundo. En la Liga Española, normalmente las plantillas del Barcelona y del Real Madrid parten con una gran ventaja respecto al resto de plantillas, pero oye, luego en el fútbol hay 11 hombres contra otros 11 sobre el césped, y esto no es matemática. Y aquí hay días en los que si uno está enchufado y es capaz de desconectar al rival, tiene sus opciones. Yo estoy convencido que el Valencia las tiene. No serán tantas como en otras ocasiones, pero al final se trata de aprovechar esa situación, saber leer el partido y sobre todo plantearlo con el convencimiento de que efectivamente somos capaces de ganar, porque el Valencia es capaz de ganar, por difícil que resulte. El Barcelona al final de una liga no gana todos los partidos, siempre se deja puntos por el camino. Intentemos que Mestalla sea uno de esos escenarios.
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7: Fíjate, yo me voy a una cosa, Robi, que es importante, y nos metemos en cuanto a precedentes, porque hacías alusión a ellos. El curso pasado, es verdad, victoria por 3-1 en un último partido con el Barça ya campeón, pero al final compites y le ganas. Hay un gran borrón en estas últimas temporadas. Hablo del Valencia-Barça, de los partidos en Mestalla. Hay un gran borrón, que es ese 0-5 en Copa del Rey. Pero es que en las últimas visitas del conjunto blaugrana los resultados han sido ajustados. Y eso habla de competitividad. Sí. Es decir, este equipo ha sido capaz de competirle al FC Barcelona. Porque el curso anterior ellos logran, y de la forma en la que lo hacen, el triunfo por 1-2. El curso anterior es un empate a 1. El anterior es una victoria por la mínima del FC Barcelona. El único resultado abultado que encontramos en Liga es un 1-4 en la temporada 21-22, porque el anterior es un 2-3. En la 19-20 el Valencia vence por 2-0 con aquellos goles de Maxi Gómez, que hasta el del curso pasado era el último triunfo del Valencia. ¿Qué quiero decir? Que si uno se va al historial y repasa los resultados que se han dado en Mestalla en las últimas temporadas, en Mestalla, insisto, estoy hablando de Mestalla, más allá del 0-5 y de ese 1-4, en las otras ocasiones el Valencia ha competido y se han dado resultados ajustados. Y yo creo que dentro de esos resultados ajustados, que incluso han acabado con victoria para el FC Barcelona, es decir, derrota para nuestro equipo, la gente se ha ido a casa pensando que el Valencia lo había dejado todo sobre el campo. Yo creo que partiendo de esa base es como se tiene que afrontar el choque de mañana, que es verdad que venimos de un palo duro, de esa derrota frente al Deportivo de La Coruña, pero es que el fútbol no espera y hay que pensar ya en el siguiente, y el siguiente es frente al Barça. Hay que jugar contra todos y nos ha tocado ante el conjunto catalán. Pues vamos a por ello.
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7: Pues ellos han trabajado también en la jornada de hoy, y lo más destacado de la sesión que se ha llevado a cabo por parte del conjunto de Hansi Flick es que La totalidad de la sesión la han completado tanto Gabi como Gabriel Jesús, que son los dos nombres propios que supondrían las principales novedades para el conjunto blaugrana de cara a la visita a nuestro estadio el próximo domingo. Tienen la baja de De Jong, al margen de la de Vardy de larga duración. El resto estarían todos disponibles porque recuperaría a Gabi después de haberse perdido los dos últimos partidos, y el último en llegar es Gabriel Jesús, procedente del Arsenal, el atacante brasileño, que hoy sí ha completado toda la sesión. Es la principal duda, saber si lo va a meter ya Hansi Flick en convocatoria o espera a próximas oportunidades. Pero como decimos, el Barça también se ha ejercitado en la jornada de hoy, y tanto Gabi como Gabriel Jesús han trabajado al mismo nivel que sus compañeros, y serían las principales novedades que incluiría el técnico alemán de cara a su visita a nuestro feudo este próximo fin de semana. Un Barcelona que, como decías, hasta el momento lo ha ganado todo, y en dos de los tres partidos disputados le ha endosado al rival 5 goles. Lleva esa pugna junto al Real Madrid en el tramo inicial de competición como únicos equipos que llevan pleno de puntos. A ver si tenemos la fortuna de que el cuadro blaugrana se deja los primeros en nuestra visita a Mestalla.
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7: Como siempre, opción disponible para el socio abonado del Valencia Club de Fútbol: liberar tu asiento a través del portal de socio para que esa butaca quede libre y pueda ser ocupada y tú te beneficies en el futuro con los descuentos que ya sabéis aplica el club. En cuanto a las localidades disponibles, pues con cuentagotas van saliendo entradas precisamente con motivo de esa liberación de asiento que se produce por parte de los seguidores valencianistas que no van a poder acudir este próximo domingo a nuestro feudo. Con todo ello, pues lógicamente, si quieres ir con la familia, de eso ya te digo que te puedes ir olvidando, o al menos juntaros todos en la misma posición en cuanto al graderío se refiere, porque son entradas sueltas, una localidad, dos en diferentes parcelas del Camp de Mestalla, y hablamos siempre de una cantidad inferior a las 50 localidades que ahora mismo quedarían disponibles para el choque de este próximo domingo. Así que se viene ambientazo en Mestalla, se viene otro lleno, más de 46.000 aficionados que estarán presentes en el compromiso frente al Fútbol Club Barcelona. Insisto, en aquel que se haya quedado rezagado y que no tenga opción de adquirir una entrada, que trate de entrar a través de la página web del Valencia Club de Fútbol, porque ahí se van liberando asientos, y si algo os encaja, pues todavía os podéis hacer con alguna de las últimas localidades, pero apresurados, porque todo anda encaminado a colgar ese cartel de no hay billetes.
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2: Sí, porque en el nuevo Mestalla se ha dado un paso muy importante, que es el inicio de ese izado de la estructura principal de la futura cubierta de lo que va a ser la nueva casa del Valencia Club de Fútbol. Es una de las etapas, sin duda alguna, más decisivas en cuanto a la construcción se refiere, con el arranque de ese izado en una de las operaciones, sin ninguna duda, de ingeniería más complejas del proyecto, porque hablamos de una dificultad muy elevada, que gracias a FCC se está llevando a cabo desde estos últimos días y durante los próximos. Este avance sin duda representa un paso fundamental dentro del desarrollo de las obras, ya que supone el tránsito desde una fase de montaje provisional realizada a nivel del terreno de juego, que podéis ver en imágenes para los que nos estéis siguiendo a través de nuestra app, de nuestra web o de nuestro canal de YouTube, hasta la configuración estructural definitiva diseñada para la cubierta. La operación contempla la elevación coordinada, conexión y fijación de la red de cables al anillo de comprensión que rodea el estadio y que ya contamos en su momento que se había completado. Hay que decir que el sistema estructural está integrado por cables radiales superiores e inferiores, por elementos anulares, conectores, péndolas rígidas y flexibles, así como diversos componentes de refuerzo que serán izados de forma simultánea hasta alcanzar su posición final. Y cabe destacar que para ejecutar esta maniobra se empleará tecnología de elevación sincronizada mediante gatos hidráulicos instalados sobre el anillo de compresión, garantizando el control permanente de la geometría de la estructura y del reparto de cargas durante todo el proceso. Insisto, uno de los momentos de mayor complejidad a nivel construcción, a nivel del proyecto.

0: y estos trabajos se están desarrollando de manera progresiva a lo largo de estas semanas y hasta las siguientes. De hecho, entre las actuaciones previstas figuran la elevación de los cables radiales, la incorporación secuencial de las péndolas, el montaje de los puntales estructurales y el tensado final de esos elementos que van a aportar la estabilidad y la rigidez al conjunto de esa cubierta. Así que paso importantísimo, y con este nuevo hito las obras que siguen avanzando hacia esa culminación de uno de los elementos más representativos del futuro Mestalla, como será esa cubierta de gran complejidad técnica concebida para ofrecer el mayor confort a los espectadores, ese hecho de que todos y cada uno de los asientos del nuevo estadio del Palencia Club de Fútbol sean cubiertos. Así que semanas de trabajo de precisión y de gran dificultad los que se están llevando a cabo en lo que va a ser la nueva casa del Palencia Club de Fútbol.
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3: Es una muy buena pregunta. Cuando yo llegué, traté de explicar cuál era la situación para poder hacer avanzar al club. Y dije que una de las claves, que uno de los pilares de este proyecto era el nuevo Mestalla. Todo un desafío, todo un reto para este club. A todos nos encanta este edificio, este monumento, esto es una institución. Pero hay que seguir y hay que poder competir. Y para ello, el nuevo Mestalla es nuestra vía para generar ingresos. Esto es de vital importancia porque no sé si sabéis cómo funciona el fair play financiero, pero es necesario poder generar ingresos, recursos, para cumplir con esta normativa. Así que el proyecto pasa por el nuevo estadio, las oportunidades que se van a generar para el club, para poder invertir más en el club, generar oportunidades a nivel comercial, de marketing, a nivel nacional y global, y también fomentar el desarrollo de talento desde la cantera, con la creación del nuevo edificio. El desarrollo de talento desde la cantera es de vital importancia y necesitamos no solo la estructura, sino también la infraestructura. Podría estar aquí hablando mucho sobre aspectos técnicos, sobre la perspectiva holística que tenemos en relación con los jugadores, pero si me tengo que referir a cuál es la columna vertebral de este proyecto, eso son dos cosas. Nuevo Mestalla, para generar más ingresos, y el desarrollo de talento a través de la cantera, para poder de esta manera dar a todos los aficionados el equipo que ellos quieren sobre el terreno de juego.
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1: 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Ara, amb l'entrenador del Mestalla, Òscar Sánchez. ¿Qué tal? ¿Cómo estamos? ¿Ya preparados, no, para el inicio de la liga?
5: Sí, preparados y deseosos de empezar.
1: Y tenéis ya ganas, ¿no?
5: Tenemos ya ganas, ha sido una pretemporada bastante exigente y un poco larga, pero creo que llegamos preparados y estamos con muchas ganas de empezar, sí.
1: El equipo llega bien, ¿no?, a ese partido el domingo aquí en el Antonio Puchades ante el Mallorca B, con una buena pretemporada, ¿no? 3 victorias, 2 empates...
5: Sí, más allá de los resultados, es verdad que hemos tenido una pretemporada contra equipos, algunos de superior categoría, contra equipos de nuestra categoría. Más allá del resultado, creo que el equipo ha competido muy bien, ha hecho muy bien las cosas. Hay muchos jugadores que son debutantes en la categoría y han mostrado que están perfectamente capacitados para estar en ella. Así que estamos con mucha confianza con todo lo que tenemos y yo estoy seguro que va a ser una gran temporada.
6: Óscar, llega el momento, ¿no?, de empezar la competición oficial y lo haces con un grupo que se acaba conformando con muchos jugadores que ya tenías a tus órdenes en el Mestalla de la temporada pasada, en esos meses que estuviste, pero también de los que suben en el juvenil, que también conoces bien, ¿no? Entiendo que en el tramo de pretemporada y estas primeras semanas también es un factor a favor del equipo, ¿no?, el conocerse bien y el haber podido trabajar con ellos anteriormente.
5: A ver, eso creo que es un punto a favor que tenemos. Trabajar con ellos nos ha generado, con muchos de ellos son 2 años ya, este va a ser el tercero, con otros un año solo, pero también un año muy intenso, y creo que hemos generado un vínculo muy bonito, y lo bueno es que nos conocemos con nuestras cosas buenas y nuestras cosas menos buenas, que nos aceptamos como grupo, creo que entre ellos además llevan 2-3 años, bueno, haciendo una comunión muy bonita, y creo que la fuerza del grupo es esa, que nos conocemos de tiempo y la vamos a aprovechar.
6: Hablamos siempre, ¿no?, del reto al inicio de temporada, del cambio generacional, de esos jugadores que entran, que promocionan, que vienen del juvenil. Al final son los condicionantes, ¿no?, que tiene un filial, por un lado, y luego el tema de nutrir, ¿no?, al primer equipo siempre que sea necesario.
5: Bueno, esa es nuestra labor. Tenemos varios objetivos, a nivel grupal hacer un buen año y evidentemente a nivel clasificatorio estar lo más arriba posible, a nivel individual la mejora del futbolista, y luego pues si necesitan de primer equipo de ellos, pues nuestra labor es que cuando estén con ellos que estén preparados para ayudarles en lo que necesiten.
6: Óscar, cambio de grupo, ¿cómo nos afecta? Pues nosotros hemos ido hablando durante la pretemporada y tal, comparando equipos, un poco viendo cómo se iban confeccionando, pero ¿cómo crees que pueda afectar, ¿no?, ese cambio a pasar a competir con equipos de Alicante y Murcia? Se mantienen los Baleares con respecto al año pasado, pero tú que conoces más la categoría, ¿qué puede cambiar en cuanto a la competición?
5: A ver, yo creo que a nivel futbolístico la exigencia va a ser igual, da igual el grupo en el que estés. Es verdad que la propuesta de juego en el grupo de Cataluña es diferente, un poco diferente, sobre todo en fase ofensiva y con balón. Pero el grupo de Murcia, sin embargo, es un grupo que invierte muchísimo en jugadores. Hay muchísimo más dinero para invertir y, bueno, eso repercute en que pueden acceder a jugadores de superior categoría. Hay proyectos muy potentes. Bueno, nosotros en ese sentido tampoco nos ha cambiado mucho la dinámica de estar en un grupo o en otro. Los jugadores tienen que estar, aunque haya un relevo generacional, si quieren llegar al fútbol profesional, tienen que estar preparados para afrontar situaciones que para ellos son nuevas, porque hasta ahora muchos de ellos se han enfrentado a jugadores de su edad, pero es verdad que ahora se van a enfrentar a jugadores ya senior con, bueno, pues mayores.
1: El reto de cara a la próxima temporada, con el final de temporada que hicisteis, desde que tú te hiciste cargo del equipo, ¿terminasteis bien? Hay que empezar con esa mentalidad, ¿no?
5: Esa es nuestra intención, darle continuidad a estos 2 años que hemos tenido en el juvenil con estos jugadores, a ese final de temporada con Mestalla. Y bueno, tampoco queremos vivir del pasado. Tenemos nuevos retos por delante, tenemos que seguir haciendo las cosas todavía mejor de lo que las hacíamos, y ese es nuestro objetivo, dar continuidad un poco a todo lo que veníamos haciendo y mejorándolo, claro.
6: Todo empieza, ¿no?, por el próximo domingo, 11 de la mañana aquí en el Puchades, el Mallorca B, un equipo que viene también con esa inercia competitiva del ascenso, ¿no?, logrado, venir pues con esa buena dinámica de tercera federación, y entiendo que el primer objetivo no puede ser otro que tratar de sumar los tres puntos.
5: Bueno, ese va a ser nuestro objetivo semana a semana. Esta semana es el Mallorca, es un filial que, como tú dices, los equipos que vienen de ascender, la primera vuelta, sobre todo los 8 o 10 primeros partidos, se vuelven muy peligrosos porque vienen con esa inercia positiva. Además, es un filial atípico porque tiene algún jugador ya del 99, del 2000, o sea que son relativamente mayores para estar en un filial. Por lo tanto, creo que va a ser un partido difícil, competido, pero plena confianza también en cómo hacemos nosotros las cosas, cómo lo vamos a afrontar, y lo que estoy seguro es que el equipo va a competir al máximo y bueno, pues estaremos más cerca del resultado deseado.
1: Y que el Puchades sea un fortín, debutáis en esta liga en casa ante el Mallorca B, como estamos comentando, y hay que hacerse fuertes en casa.
5: Ese es uno de nuestros puntos fuertes que hemos tenido los dos años anteriores en el Puchades, y queremos darle continuidad porque en casa debemos sentirnos fuertes, que la gente sepa que cuando venga aquí le va a costar mucho y tiene que hacer muchas cosas para ganarnos, y nos sentimos muy cómodos en nuestra casa.
1: Estamos hablando de lo global, de lo general, pero en lo personal, para Óscar Sánchez es un reto también iniciar la temporada desde el inicio. Tú hiciste cargo la pasada temporada del Mestalla, ¿eso cómo lo afrontas?
5: Pues no varía tampoco mucho con respecto a las anteriores temporadas. Con una ilusión tremenda, valorando dónde estoy. Creo que pertenecer al Valencia y estar dentro de la estructura del Valencia para mí es un lujo, es un regalo, y tengo mi manera de devolverla, es con ilusión, con trabajo, mejorando a los jugadores y al equipo. Y en ese sentido, pues no va a variar mucho. Es verdad que la ilusión está por una nueva categoría, por reivindicarnos todos, sobre todo a nivel de resultados, y que el equipo esté arriba, pero a nivel personal es verdad que mantengo los mismos retos que anteriores.
1: Óscar Sánchez, suerte para este inicio de temporada, que empezaréis el domingo aquí en el Antonio Puchades, y bueno, iremos hablando, mister.
5: Muy bien, muchísimas gracias.
1: Y del entrenador del Mestalla, Óscar Sánchez, al entrenador del Juvenil División d'Honor de la Academia del Valencia, Euge Rivera, porque también este cap de semana comencen la Liga, jugant demà a Elche. Euge Rivera, ¿qué tal? ¿Cómo estamos?
7: ¿Qué tal? Buenos días.
1: Bueno, con ganas, ¿no?, ya de empezar.
7: Sí, aparte yo creo que los comienzos son siempre ilusionantes en todas las facetas de la vida, y sobre todo después de venir ya de dos meses largos de pretemporada, ya a uno le apetece ya empezar a competir.
1: ¿Y cómo llega el equipo después de la pretemporada? ¿Cómo has visto a tus jugadores?
7: Bien, como te decía, muy ilusionados. Creo que este año es un año con una plantilla muy renovada en cuanto a pues muchos chicos que han pasado del juvenil al Mestalla, y que hemos cambiado, como te digo, muchos jugadores, tratando todavía de conformar al equipo y de ir ganando en identidad.
6: Euge, venimos de una pretemporada que, como pues estas últimas, han sido de torneos, con la presencia en el Cotif, en La Palma, en el Cante Pro, el equipo dando buena imagen, además en unos contextos, yo creo que diferentes, ¿no? Y también aprovecharos, porque escuchaba unas declaraciones tuyas que decías que muchos de los contextos, por ejemplo, de La Palma servían, ¿no?, para partidos de liga, por instalaciones, por el tipo de césped y demás, pero el equipo en cuanto a la pretemporada ha ido evolucionando y demostrando una buena imagen.
7: Sí, es verdad que Cotif quizá llegó muy pronto en cuanto a lo que nos hubiera gustado. Luego enseguida vino La Palma y ha sido una pretemporada un poco diferente en cuanto a que hemos ido ganando en identidad, no tanto desde el entrenamiento sino más desde la competición, desde que los chicos se analizaran desde el vídeo y poco a poco fuéramos cogiendo los hábitos que queríamos como equipo. Y como decías, sí, en ambos contextos, en ambos torneos hemos encontrado partidos de todo tipo, y para estos chicos que están en etapa formativa, pues han sido muy adquisitivos todos.
6: Estamos hablando, ¿no?, de que ahora hay que cambiar el chip después de unas cuantas sesiones de trabajo también aquí en Paterna, porque empieza la competición. Primer objetivo, superar al Elche para empezar con buen pie.
7: Exacto. Al final siempre decimos lo mismo. Las pretemporadas, los resultados quizás están en un segundo plano. Lo que queremos es ir ganando en hábitos y en ir ganando en comportamientos colectivos, que los chicos también vayan cogiendo ritmo. y ahora sí que, pues bueno, el resultado ya cobra una importancia muy, muy grande, y preparados para lo que viene.
6: ¿Cómo afrontas el curso? Porque el año pasado fue un poco peculiar, ¿no? Vamos a decirlo así, porque conforme se dio todo en cuanto a la academia, entiendo que este año es hacer un pequeño reset para volver a empezar después de haber acabado ya la temporada con el Juvenil A.
7: Sí, a ver, lo positivo del año pasado, más allá de que en los cambios de entrenador pues siempre hay pros y contras como todo, pero lo positivo, mirando un poco en mi figura, es que me dio la oportunidad de conocer a chicos que han continuado conmigo este año, que ya el mensaje o las caras ya no parten desde cero. Eso para mí es importante, porque el conocerse forma parte de la pretemporada y eso te acelera procesos. Y luego, bueno, es una categoría que conozco muy bien, que va a ser, creo que ya mi quinta o sexta temporada, ya no recuerdo, en la categoría. Y como te decía, los comienzos son siempre muy ilusionantes.
6: ¿Cómo ves el grupo este año? No sé si habéis podido investigar mucho a los rivales.
7: Investigar mucho, no te voy a engañar, no hemos podido investigar demasiado. Es verdad que, por ejemplo, contra Elche ya nos enfrentamos en Cotif, Castellón, que tenemos jornadas, también nos enfrentamos en Cotif, son rivales que conocemos. Pero sí que es verdad que, bueno, con el cambio que se ha generado desde la Federación Española, ¿no?, que hemos cambiado algunos equipos que han cambiado de grupo, otros que han entrado, creo que es un cambio positivo, porque tanto Mallorca como algún otro equipo que nos ha metido en el grupo, creo que va a subir el nivel de la categoría, y al final estamos aquí para eso, para que los chicos vivan contextos lo más complicados posible, que les prepare para el fútbol profesional.
6: No vamos a entrar en objetivos ni en marcas, pero sí un poco en cuanto a la formación. Hablas de esa parte positiva, ¿no?, de que haya más competitividad en el grupo. Entiendo que eso, ¿no?, al final ir viendo también los jugadores que van a estar con vosotros, que van a poder subir al Mestalla, tratar de ayudar, no siempre hacia arriba.
7: Sí, yo creo que el objetivo de cualquier cantera profesional es ese, es preparar a los futbolistas para que lleguen al fútbol de élite, que estén lo mayor preparados posible. Y bueno, creo que este año vamos a tener también la peculiaridad que va a haber gente quizá un poco más joven que otros años, y eso nos genera a nosotros un reto muy grande de tratar de que esos procesos respetarlos y también de acelerarlos en la medida de lo posible.
1: Euge Rivera, pues a empezar, a ver si puede ser con buen pie, y bueno, pues a ver si lo que fue una muy buena temporada el año pasado, bueno, pues se puede repetir esta.
7: Esa es la ilusión de todos y ojalá que sí.
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0: Tenemos ganas ya de ese regreso, que se produzca, que así va a suceder efectivamente mañana a las 12 del mediodía, y ojalá a esta hora estemos a punto de contar la primera victoria de nuestras chicas en la presente campaña, en esa segunda jornada de la competición, después de la derrota frente al Deportivo Alavés en la primera fecha del curso. Ahora en casa toca hacernos fuertes delante de nuestra gente, con la visita de un rival complicado como es el conjunto de la capital de España, que venció por 3-1 en su primer compromiso, pero las nuestras, como nos decía Miquel Crespo, están preparadas para afrontar con mucha ilusión y compromiso este primer envite delante de nuestros aficionados.
8: Bueno, una semana complicada, evidentemente, ¿no? Siempre que tienes una derrota, pues lógicamente con tal ilusión que había puesta en esa primera jornada, pues lógicamente una semana que empieza dura y que poco a poco pues se cambia esa dureza por enfoque, ¿no? Y es un poco como está el equipo, ¿no? Enfocado ya desde esos tres días principales de entrenamiento que tenemos para preparar el partido. Creo que lo hemos preparado bien, sabiendo lo que tenemos que hacer en todas las circunstancias, y bueno, va a ser un partido duro, pero bueno, como te digo, es la jornada 2 y vamos a ir a por ella. Sí, un rival sobre todo con mucho juego interior, es un equipo con muchísima movilidad, un equipo muy fuerte también en duelos, con una técnica individual también muy buena, que hace difícil que te emparejes, que es muy complicado a la hora de recuperarles el balón. Creo que vamos a tener que estar muy concentradas en esos cambios que ellas proponen y en esa movilidad y cambio de posiciones que proponen, pero bueno, creo que todo pasa por ese primer partido en casa, que el equipo tiene ganas también de encontrarse otra vez con su público y con su afición después del 30 de mayo. Por lo tanto, pues bueno, con esa ilusión creo que tiene que estar por encima, ¿no?, de muchas cuestiones tácticas, y es lo que vamos a intentar, ¿no? Sabemos que es un partido difícil, pero tenemos que saber, y somos muy conscientes del nivel que tenemos, del nivel que queremos dar, y de cuál es el estilo que queremos tener para afrontar no solamente el partido del sábado, sino el partido de todas. Son, bueno, las jornadas que quedan.
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0: Efectivamente, y también al igual que el Valencia Mestalla, lo hará en este caso este próximo domingo a las 11, pero como visitante. Se inicia el curso, se inicia el campeonato en segunda federación tras el ascenso frente al Baleares, ante el conjunto de las Islas. Medirán sus fuerzas las de Víctor García en búsqueda de los primeros puntos del curso. Estaremos pendientes en la retransmisión del partido del Valencia Mestalla, también de la evolución del partido de nuestras chicas.
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3: Hola, ¿qué tal? Buenas tardes. 15 de septiembre de 1990. El Valencia le gana al Castellón por la mínima en el Luis Casanova en la tercera jornada del Campeonato Nacional de Liga. En los días anteriores, la lluvia había sido protagonista en la capital del Turia, muy abundante, causando estragos en algunos casos de manera torrencial en muchos puntos. Esa noche la situación estaba calmada, pero al parecer la ruptura de un colector precisamente por el agua acumulada iba a provocar la anécdota del partido. Inundación de un transformador. Durante algo más de 15 minutos estuvo el estadio a oscuras, apagón que detuvo el partido y que la afición valencianista y los aficionados desplazados del Castellón tomaron con buen humor. Se quedó sin luz no solamente el estadio, sino también toda la zona aledaña. Fue el único aliciente de un encuentro sin pena ni gloria, pero que nos sirve como anillo al dedo para recordar que el agua y Valencia, como hemos vivido en las últimas horas, nunca se llevaron bien. Y nos sirve este sonido para hablar de aquella temporada 90-91. Fue decepcionante. El equipo había ilusionado, había vuelto a las alturas en la campaña anterior con Víctor Espárrago, había sido nada menos que subcampeón de liga, pero lo cierto es que ni en Europa ni en el campeonato doméstico brilló el Valencia. Y así, con más sombras en esa última etapa, iba a cerrar Espárrago su trayectoria como técnico valencianista. Hoy retrocedemos 26 años para situarnos en la noche en la que un pequeño apagón fue protagonista en lo que entonces era el duelo estelar de la comunidad, el Valencia-Castellón. Bienvenidos a Cuánto Sabes del Valencia, bienvenidos al gran concurso de la afición valencianista. Son las 7 y 4 minutos en directo en VCF Radio, en la radio oficial del Valencia Club de Fútbol, en la radio del Sentiment, en este lunes 28 de noviembre de 2016, transmitiendo en directo como cada tarde desde aquí, desde el Media Center de la Ciudad Deportiva de Paterna. Estamos en la segunda fase del concurso en la que 64 valencianistas se ven las caras para intentar colarse en la tercera ronda de este programa. Muchos de ellos ya clasificados, muchos de ellos ya han ganado el pasaporte para estar en esa tercera eliminatoria en la que solo van a quedar 32 concursantes. Inscripciones ya desde hace semanas cerradas para participar esta temporada en el gran concurso de la afición valencianista. Como siempre, con dos camisetas oficiales en juego cada semana aquí en el concurso, camisetas oficiales del Valencia Club de Fútbol que se llevan los dos participantes con más puntuación de los que vienen a jugar aquí con nosotros de lunes a jueves. Esta semana con un programa menos, ya que mañana a estas mismas horas estaremos viviendo la previa desde ese estadio de Butarque, la previa del partido de Copa del Rey que disputa el equipo de Prandelli ante el Leganés. Encuentro de ida que vamos a vivir con toda la intensidad aquí en VCF Radio desde las 7 de la tarde. El partido arranca a las 8, así que mañana no tendremos Cuánto Sabes del Valencia. Regresaremos con normalidad el miércoles para seguir recordando, para seguir escuchando, para seguir rescatando esos momentos, algunos dulces, otros amargos, de la historia del Valencia Club de Fútbol. Intentamos, ya lo sabéis, hacerle un gran homenaje en este programa cada tarde a la historia de nuestro club. Están listos, están preparados ya aquí en los estudios de VCF Radio nuestros dos participantes de hoy. Enseguida estamos con ellos. Antes, como siempre hacemos, abrimos las redes sociales, abrimos Twitter, @cuantosabesvcf, @cuantosabesvcf. Esa es la dirección a través de la cual os podéis poner en contacto con el programa, os podéis poner en contacto con nosotros en Twitter, y ya sabéis, tenemos también habilitada nuestra página de Facebook, en la que vamos colgando, por supuesto, todos los sonidos, todos los programas, las fotos con los concursantes. Buscáis en Facebook Cuánto Sabes del Valencia y enseguida nos encontraréis. Como hacemos siempre en Twitter, os invitamos a que juguéis, a que participéis con nosotros e intentéis acertar las preguntas a las que se van a someter nuestros dos participantes desde ahora y hasta las 8 de la tarde, momento en el que continuará la programación en directo de VCF Radio con l'Informatiu y Josep Rovira. Nos va a traer la última hora del Valencia Club de Fútbol y de toda su academia. Primeros mensajes ya antes de arrancar en Twitter. Dice Alejandro Ferriol: Darío, no se escucha el programa hoy. ¿Hay algún problema a través de la frecuencia modulada? La lluvia ha causado estragos, igual que los causó en el estadio Luis Casanova hace 26 años, como recuperábamos en ese sonido, y algún problemilla en la FM todavía sin resolver impide que muchos de vosotros con normalidad a través del 101.5 en Valencia podéis seguir la evolución, podéis escuchar este programa, pero sí que lo podéis hacer durante la tarde de hoy y de manera excepcional, si es que sois seguidores a través de la radio convencional, de manera excepcional lo podéis hacer hoy a través de la web, desde donde cada tarde emitimos también Cuánto Sabes del Valencia, en la web oficial del Valencia, valenciacf.com, dentro de la sección VCF Radio, y también se nos escucha con absoluta normalidad en TuneIn. Mañana estarán ya resueltos esos problemas con la frecuencia modulada del 101.5 de Valencia. Gracias a todos por estar ahí. Hola, Juan Carlos Sánchez, 40 años Valencia, buenas tardes.
4: Hola, buenas tardes.
3: Bienvenido de nuevo al gran concurso de la afición valencianista, Juan Carlos. Gracias. Después de un programa, el que te metió en esta segunda fase, un programa que recuerdo brillante. Refréscame la memoria, pero creo que fue así, ¿no?
4: Bueno, fue un programa competido. Quedamos 7-5 y bueno, bien, estuvo un programa entretenido y chulo, la verdad, muy bien, muy bien. Además, me acuerdo que el contrincante, pues hombre, tenía un vínculo familiar muy importante con la historia de Valencia, porque era el nieto de Amadeo, el de la
3: Primera
4: Eléctrica.
3: Santiago.
4: Y claro, cuando llegas ahí te dicen, soy el nieto de Amadeo y tal, y dices, hostia.
3: Eso impone,
4: mía,
3: ¿no? Le derrotaste.
4: Impone, dice, porque este hombre ha mamado valencianismo desde antes de nacer.
3: Y le mandamos un abrazo fuerte a Santiago, nieto de Amadeo, que ha sido participante en esta edición de Cuánto Sabes del Valencia, que cayó en la repesca en un programa emocionante también, eliminado, pero bueno, que nos ha dado prestigio, nos ha dado prestigio al programa, porque que un nieto de uno de los habitualmente protagonistas en este programa esté concursando con nosotros, desde luego, pues nos produce una satisfacción tremenda. Juan Carlos, no sé si recuerdas algo de este episodio, que en cuanto al partido no tiene prácticamente nada, pero sí en cuanto a la anécdota, ¿no? Sobre todo después de estos días y estas horas que hemos vivido con la lluvia como protagonista, ese apagón en Mestalla no ha sido el único, también es cierto.
4: No ha sido el único, este no lo recordaba, pero vamos, sí, además por las fechas de la competición, que era, creo que has comentado, septiembre o finales de septiembre, pues es típico, ¿no?, en la zona, estas trombas de agua como la que estamos padeciendo estos días, y bueno, sí, no ha sido la única vez.
3: Juan Carlos, que tenga mucha suerte.
4: Muchas gracias.
3: Saludo a Luis Sanz, 37 años, Moncada. Hola, Luis, buenas tardes.
5: Buenas tardes.
3: Bienvenido de nuevo al gran concurso de la afición valencianista. Aquí estás con nosotros después de haber superado en la fase ya de repesca tu participación. ¿Cómo fue el programa?
5: Pues fue también disputado y el contrincante fue duro. Pero bueno, al final con un poco de suerte y apurado, pero conseguimos pasar.
3: Conseguiste pasar y aquí estás para intentar colarte, para intentar meterte en la tercera fase del concurso, Luis, con ese partido ante el Castellón que hoy estamos recordando, que estamos rescatando aquí en Cuanto Sabes del Valencia. ¿Tú tienes algún recuerdo de esto o no te suena?
5: De los apagones.
3: ¿Apagones en general ha habido alguno?
5: Sí, a ver, sí. En concreto no, pero sí que recuerdo.
3: ¿Ha habido otros?
5: Bueno, ahora parece últimamente que ya no hay, pero una época que era bastante habitual, sí.
3: Muy bien, Luis. Familia, amigos, escuchándote, pendientes de lo que suceda.
5: Sí, todo. La novia, familia, todos.
3: Artillería pesada, ¿no? Todos los fans, todos los seguidores de Luis, escuchando y pendientes de lo que pasa aquí en Cuanto Sabes del Valencia en esta tarde de lunes que está a punto de comenzar. Suerte, Luis.
5: Muchas gracias.
3: A nuestro participante de Moncada, son las 7 y 10. Lo primero que hacemos es retroceder de nuevo a ese 15 de septiembre de 1990. El Valencia Club de Fútbol gana 1-0 al Castellón. Entonces ese era el duelo de la comunidad entre el Valencia y el Castellón en la máxima categoría del fútbol español. Partido feo, partido brusco, partido que no dio para mucho dentro del césped, pero que muchos aficionados recordarán por ese apagón durante más de 15 minutos en el recinto de la Avenida de Suecia, que como comentaba antes Jordi Carrascosa en ese resumen de Canal Now, aprovecharon con buen humor muchos de los asistentes, de los aficionados de un y otro equipo, para sacar sus mecheros e iluminar así la noche valenciana de aquel 15 de septiembre de 1990, de aquel Valencia 1, Castellón 0.
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6: La culpa de Giner. Ya va a haber fallado en varios partidos. Es que sabéis que la culpa ha sido de ella.
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6: Bonito, has entrado, tú sabes cómo le venía a gol.
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3: Son las 7 y cuarto. A mi izquierda está Juan Carlos Sánchez, 40 años, Valencia. A mi derecha está Luis Sanz, 37 años, Moncada. Comienza el concurso.
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3: Juan Carlos, va a ser la primera vez que te enfrentes al once inicial de ¿Cuánto sabes del Valencia? Estas 11 preguntas tipo test, te recuerdo, tienes 65 segundos como máximo para contestarlas. La recomendación es que si tienes dudas en alguna de las preguntas, es mejor, es preferible optar por una de ellas antes que quedarse mucho rato pensando, porque pasa el tiempo y si suena, si escuchamos esa campana final, marca el final, el cumplimiento de esos 65 segundos y no podríamos continuar. Bien contestando, bien preguntando, dependiendo en el punto en el que nos encontremos. Así que has estado siguiendo la evolución del concurso, Juan Carlos, y tienes claro el funcionamiento de estas 11 preguntas. Y como siempre recomiendo muchas veces también fuera de micrófono a los participantes, con tranquilidad, que da tiempo a responder. Juan Carlos, ¿preparado?
4: Venga, preparado.
3: Atención. Tiempo. Pénez dejó el Valencia tras la final del agua o el partido del penalti de Jukic.
4: Tras la final del agua.
3: Sí, también jugó en Barcelona y Real Madrid, Maqueda o Milla.
4: Milla.
3: Sí, además de Villa, llevó el 7 Joaquín o Pablo Hernández.
4: Joaquín.
3: Sí, el primer gol de la Liga 0-1-0-2 lo marcó el Valencia a domicilio o en Mestalla.
4: En Mestalla.
3: Sí, de apellido Delgado, fue directiva del Valencia, María o Beatriz.
4: Beatriz.
3: Sí, le marcó 3 goles al Villarreal en Copa en un 6-0, Sánchez o Diego Rivera.
4: Sánchez.
3: Sí, 3-2 o 3-1 ganó el Valencia a Oporto en la 89-90.
4: 3-2.
3: Sí, Zurdi coincidió con Cuixart o con Leonardo.
4: Cuixart.
3: Sí, la volea de Mendieta en el Camp Nou es en Liga o en Copa.
4: Copa.
3: Sí, no podrá jugar el partido de mañana en Leganés, Enzo o Ryan.
4: Enzo.
3: Sí, roja o verde fue en alguna ocasión la segunda equipación del Valencia en los años 90.
4: Roja.
3: Sí, señor, pleno de Juan Carlos Sánchez. Enhorabuena, Juan Carlos.
4: Bien, gracias.
3: ¿Cómo te has sentido? Cuéntame.
4: Ah, una experiencia interesante. Muy bien, muy bien.
3: ¿Estás nervioso o no? Yo te he visto bastante tranquilo.
4: No, he intentado tomarme ese segundito de pausa para pensar bien la respuesta y no precipitarme.
3: El otro día se dio la situación de un concursante que sabía perfectamente lo que quería contestar, sabía la respuesta, y por precipitarse, a veces el cerebro y la boca no van a la misma velocidad, por precipitarse dijo la otra opción, ¿no? Y no fue ni mucho menos motivo de perder el programa, pero es cierto que Juan Carlos ese segundito te puede dar la tranquilidad y el pozo necesario, ¿no? Para contestar. Enhorabuena porque ha sido un pleno y ahora le trasladas toda la presión a Luis Sanz, a nuestro participante sí. De Moncada, que tiene que enfrentarse al once inicial con la necesidad al menos la intención de empatar a Juan Carlos Sánchez, de conseguir también 11 de 11, de esa manera se llevarían un punto cada uno, si no, si Luis hace menos, Juan Carlos Sánchez se llevaría el primer punto importante de esta tarde de lunes, aunque después todavía quedará mucho. Así que Luis, para ti no es la primera vez, ya te enfrentaste a este modelo, a este formato de programa en tu anterior participación. Vamos allá, nuestro participante de Moncada, Luis Sanz, ¿estás preparado?
4: Preparado.
3: Atención, tiempo. ¿Antes o después del doblete se produjo la lesión de Vicente en Bremen?
4: Después.
3: Sí, Jorge Otero jugaba habitualmente de lateral o de interior.
4: De lateral.
3: Sí, el 6-0 en Salamanca se produjo con Luis Aragonés o con Ranieri en el banquillo.
4: Aragonés.
3: No, dijo Valdano que era de dibujos animados, Romario o Mijatovic.
4: Romario.
3: Sí, Pizzi marcó el gol 3000 o el 4000 del Valencia en Liga.
4: El 3000.
3: Sí, el partido ante el Málaga de este fin de semana se disputa sábado o domingo por la noche.
4: Domingo.
3: Sí, fue reserva en la final de Copa de 2008, Alexis o Morientes.
4: Morientes.
3: Sí, fue destituido en la tercera jornada de Liga, Valdano o Parreira.
4: Valdano.
3: Sí, Baraja o Vicente marcó en la última Supercopa de Europa que jugó el Valencia.
4: Baraja.
3: Sí, acompañó a Sánchez en su traspaso al Celta, Tárraga o Benito.
4: Tárraga.
3: Sí, el naranja del 91 lo jugó el Valencia ante la selección de Brasil o la de la URSS.
4: La URSS.
3: Sí, señor, 10 puntos para Luis Sanz, que se ha quedado a un paso, que se ha quedado a solo unos centímetros de conseguir también ese 11 inicial, ese pleno absoluto. Luis, enhorabuena, porque ha sido fantástico también tu arranque. Y solo fallaste una, fallaste la tercera, la del Salamanca. Ahí hubo dos partidos en los que el Valencia naufragó en el sí. Mántico, y creo que los has cambiado de temporada, los has mezclado, y eso ha provocado, en una pregunta que tampoco era de las más sencillas de esas 11, cometieses el único error en este 11 inicial, así que te quedas con 10 y el primero de la tarde va a caer para Juan Carlos. Luis, es una pena, la verdad, por un punto, pero ¿cómo te has encontrado?
4: Hombre, tenso ya, porque tenía que hacerlo perfecto, entonces era muy difícil, pero bueno.
3: Ha habido un detalle importante, y es que a pesar de fallar en un momento dado y saber ya que tenías el punto perdido, has mantenido la calma y no te has derrumbado, que muchos concursantes
4: ya estás sin
3: se
4: presión,
3: caen.
4: Pues...
3: Claro. Pues Luis, enhorabuena, a pesar de que el punto va para Juan Carlos, 1-0 en el marcador en esta tarde de lunes, en VCF Radio, en Cuánto Sabes del Valencia, en directo desde el Media Center de la Ciudad Deportiva de Paterna. Esto es el gran concurso de la afición valencianista. Enseguida vamos con las segundas preguntas, que siempre van precedidas de un sonido histórico diferente al que nos acompaña como hilo conductor en cada programa, en este caso ese encuentro de la temporada 90-91. Ante el Castellón en el estadio de Mestalla, en el entonces Luis Casanova, con ese apagón como protagonista. Pero para encarar la segunda pregunta de Juan Carlos Sánchez, para ver si también acierta y se lleva el punto correspondiente a esta segunda, nos vamos a situar en otro momento histórico, aunque bastante cercano al que estamos recordando hoy en ese episodio del apagón ante el Castellón. Recuperamos el sonido del principio, no del final, alguna vez ya lo hemos sacado en este programa, del principio de ese partido importantísimo que disputó el Valencia Club de Fútbol en el Camp Nou en la temporada 91-92, partido de Copa, partido vibrante que se decidió por penaltis, una eliminación del Valencia Club de Fútbol, eliminación del Barça a cargo del Valencia Club de Fútbol en esa campaña 91-92 con Gus Hiddink en el banquillo, que desde luego ha quedado en la memoria colectiva del valencianismo. Así contaban el arranque, el inicio de ese encuentro en Canal Nou Paco Lloret i Miquel Àngel Picornell.
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10: 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Pero no se buscó un gol. El que no esperaban acaba de producirse. Stoichkov.
11: En el primer minuto de partido.
10: Será Joan Antoni Goicoechea desde el cantodre de la porta valencianista. Atención a la bambolí.
11: Gol. Laudrup. Ha marcado el Laudrup. De efectividad. Deben empatar. Atención a la nueva jugada. Gol. El tercer gol del Barça. En una jugada culminada per Miquel Àngel Nadal.
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11: Gol! Ara sí que
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10: Gol de Penes en el minut 46, torna a estar igualada la eliminatòria. 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
3: Bueno, pues el sonido del Camp Nou, de aquella mítica eliminatoria que seguro, Juan Carlos, tú recuerdas,
4: sí,
3: ¿no?
4: Sí, sí, hombre, ¿cómo nos vamos a acordar? Claro, claro, sí, sí.
3: El Valencia Club de Fútbol eliminando al Fútbol Club Barcelona de Johan Cruyff en su propio estadio. Bueno, vamos a ver qué tiene que ver, suponemos que la temporada, algo tendrá que ver con esto. Tu segunda pregunta, atención, Juan Carlos. ¿Quién hizo el penalti a Milla que lanzó Mitchell para conseguir el 0-1 en la famosa remontada ante el Real Madrid de la 91-92? ¿Quién hizo el penalti a Milla que lanzó Mitchell para conseguir el 0-1 en la famosa remontada ante el Real Madrid de la temporada 91-92? Te voy a dar cuatro opciones, Juan Carlos, aunque me estás haciendo que sí con la cabeza. Es como que crees tener ya un nombre en la memoria.
4: Sí, vamos con las cuatro opciones.
3: Con las cuatro opciones, sí. Opción A, Penef. Opción B, Eloy. Opción C, Sempere. Opción D, Arias. Penef, Eloy, Sempere o Arias. ¿Quién hizo el penalti a Milla que lanzó Mitchell para conseguir el 0-1 en la famosa remontada ante el Real Madrid de la 91-92?
4: Pues el nombre que estaba pensando no está en ninguno de esos cuatro.
3: Vaya por Dios.
4: Así que ahora mismo estoy un poquito en blanco. Estoy intentando recordar.
3: ¿Tienes tiempo para pensar?
4: Sí.
3: Pendientes en Twitter de vuestros comentarios, @cuantosabesvcf, en directo en esta tarde de lunes desde el Media Center de la Ciudad Deportiva del Valencia, la Ciudad Deportiva de Paterna. ¿En cuánto sabes del Valencia? Pensando, Juan Carlos.
4: Mira, me la voy a jugar. ¿Sí? Creo que el comodín aún es un poquito pronto para gastarlo. Incluso yo creo que esta pregunta del comodín la tendría complicada. Esa.
3: Ajá. Penef, Eloy, Sempere, Arias.
4: Y fue a Milla.
3: Ajá.
4: No me suena de nada.
3: Tenemos que contestar ya, Juan Carlos. Se acaba el tiempo.
4: Pero voy a decir Arias.
3: Vas a decir Arias, la opción D. Arias. Sí. Te la juegas, arriesgas.
4: Me la juego, no estoy nada convencido, pero.
3: No quieres
4: teniendo
3: gastar
4: en cuenta
3: comodín.
4: Que es un defensa. Ajá. Pienso que puede ser él. Aunque la Milla no era precisamente un delantero, pero bueno.
3: Marcamos la opción D, Arias, ¿sí? Voy a darme una vuelta por Twitter, @cuantosabesvcf. Estamos pendientes de vuestros comentarios en las redes sociales, en Twitter.
4: Perdona, ¿puedo cambiar?
3: Sí, leo rápidamente Twitter. Dice Alejandro, esta tarde ya no es lo mismo, Darío, sin escuchar mi programa favorito. Se me va a hacer muy larga la tarde. Os recordamos que hay algún problema derivado de las lluvias en la FM, en el 101.5 de Valencia, pero que estamos transmitiendo con normalidad a través de la web y del TuneIn. Sí, Juan Carlos, me decías.
4: Voy a cambiar. Arias,
3: vas a cambiar.
4: No.
3: Penef. Quitas Arias y pones a Penef.
4: Sí.
3: ¿Ha venido un flash?
4: Es que creo que Arias no jugó ese partido.
3: ¿Crees que Arias no jugó ese partido? ¿Y cambias a Penef? La opción A.
4: Cambio a Penef, sí.
3: Muy bien, pues marcamos la opción A, Penef, y comprobamos. Y es correcto, Juan Carlos, sí señor, providencial ese cambio. Efectivamente, Lugo Penef, no sé si Luis la sabía.
4: No, iba a decir Eloy, pero...
3: Pues Lugo bueno, Penef, efectivamente.
4: Yo he pensado a Penef porque al decirme Milla, y luego me he venido a la mente, Sempere tenía claro que no, porque no me sonaba que era el portero el que había hecho, ¿sí?, el penalti. Arias, me ha venido el flash, dicho, yo creo que Arias no jugó este partido. Y entonces he pensado, Milla, Penef, un tío con mucha envergadura, probablemente lo empujara y lo tirara. Y Eloy no me cuadraba en esa descripción. Y digo, va, me la juego, cambio y Penef.
3: Muy interesante, ¿eh?, esa deducción de Juan Carlos que le ha llevado
4: a... Que igual hizo una zancadilla, ¿eh? No tengo ni idea, no me acuerdo.
3: A conseguir el segundo punto de la tarde. 2-0, aunque eso sí, Luis tiene una pregunta menos. Enseguida vamos con ella. Antes escuchamos otro partido. En 1995, en el mes de abril, el Valencia Club de Fútbol se enfrenta en el estadio de Mestalla a la selección de Brasil. Así lo contaba Paco Lloret en Canal Nou.
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3: Luis, me decías que recordabas perfectamente este partido, que estabas allí.
4: Sí, sí, estaba.
3: ¿Estabas?
4: Era un partido para ir a verlo, claro. Era Brasil el campeón del mundo.
3: ¿Te acuerdas del resultado del partido? Que no quedó más que mera anécdota, pero...
4: Ganó Brasil, creo, pero...
3: 4, sí, señor. No te voy a preguntar por este partido. Ya sabéis que el sonido nos sitúa en la temporada, en un escenario, en un protagonista a veces. En este caso, atención, Luis, esta es tu segunda pregunta. El Valencia jugó el trofeo del 75 aniversario ante uno de estos equipos en el verano de 1994. Verano de 1994, corresponde a esta temporada 94-95. El partido acabó empate a 1 y el rival se llevó el trofeo en los penaltis. Repito, el Valencia jugó el trofeo del 75 aniversario ante uno de estos equipos en el verano de 1994. El partido acabó empate a 1 y el rival se llevó el trofeo en los penaltis. Te voy a dar 4 opciones y son estas. Opción A, Barcelona. Opción B, Chelsea. Opción C, PSV. Opción D, Flamengo. Barcelona, Chelsea, PSV, Flamengo. Luis, todo tuyo.
4: Pues. La verdad que...
3: ¿No te suena?
4: No me suena, ya se me queda muy lejos.
3: ¿Te queda muy lejos?
4: Claro, hombre. Y los años van pasando, pero... Si hubiera sido del partido de Brasil me acuerdo perfectamente, pero de...
3: En este no estabas.
4: No. Pues...
3: Barça, Chelsea, PSV, Flamengo. Hay solo unos meses de diferencia, ¿eh?, entre uno y el otro.
4: Ya. Pero la verdad es que...
3: Trofeo del 75 aniversario. Te recuerdo que tienes el comodín, Luis, si lo quieres
4: gastar. No, puedes arriesgar. Voy a decir... Es que estoy entre dos, pero... La verdad no sé por cuál decantarme. Ni si alguno de los dos es, pero... Voy a decir el...
3: Estás entre dos.
4: Estoy descartando.
3: 7 y 31 en directo, pensando, intentando retroceder en el tiempo, recordar, aunque...
4: No voy tiene a decir el PSV.
3: El PSV, pero... la opción C, sí. El PSV. Prácticamente has hecho un descarte, a lo mejor.
4: Sí, pero vamos.
3: Te quedas entre tres y con muchas dudas. Marcamos el PSV, que es arriesgar, apostar por esa opción. Es nuestro participante Luis Sanz, de
4: no lo
3: Moncada.
4: Tengo claro, pero...
3: Una hay que elegir, ¿qué? Si no quieres gastar el comodín, evidentemente.
4: PSV.
3: ¿Marcamos la CPSV? Sí. Pues marcamos PSV. Jugó el Valencia ante el PSV ese trofeo del 75 aniversario en el verano de 1994. No, rebote, Juan Carlos. Te quedan el Barça, el Chelsea y el Flamengo.
15: No lo sé, voy a decir el Flamengo.
3: Podrías gastar el comodín, también te lo recuerdo, sí, en esta nueva dinámica, pero quieres decirlo directamente.
15: Flamengo.
3: ¿No? El Flamengo, opción D, Flamengo, y comprobamos. No, la respuesta correcta era el Chelsea. Empate a uno, gol de Poyatos. Bueno, no recordabais ninguno del trofeo del 75 aniversario del Valencia.
4: No, está claro que no.
3: 7 y 32, 2 puntos para Juan Carlos, 0 puntos para Luis. Todavía mucho por delante. Enseguida las terceras preguntas serán las más antiguas de la tarde. Antes, el segundo sonido, el segundo fragmento de ese 15 de septiembre del 90, de esa victoria por 1-0 del Valencia ante el Castellón, victoria marcada por el apagón en el estadio de Mestalla. Así lo contaba el programa Minuto a Minuto en Canal Nou con la voz de Jordi Carrascosa.
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3: Quedan 25 minutos para alcanzar las 8 de la tarde. A esa hora llega Josep Rovira en el informativo con la última hora del Valencia Club de Fútbol y de su academia. Mientras seguimos en ¿Cuánto sabes del Valencia? En el gran concurso de la afición valencianista con la siguiente puntuación, con el siguiente marcador. Juan Carlos Sánchez 2, Luis Sanz 0. Valencia y Moncada cara a cara en esta tarde de lunes en el Media Center. Vamos con las terceras preguntas, son las que ellos no han vivido. Es el fragmento de la historia del Valencia más antiguo. Juan Carlos, atención. ¿De dónde volvía la expedición valencianista en 1961 tras ganar 1-5 cuando estuvo a punto de sufrir un accidente aéreo en los Pirineos? Algunos jugadores se lanzaron al suelo al llegar a Manises y haberse salvado. Y también se realizó una misa de agradecimiento a la Virgen de los Desamparados. Repito, ¿de dónde volvía la expedición valencianista en 1961 tras ganar 1-5 cuando estuvo a punto de sufrir un accidente aéreo en los Pirineos? Algunos jugadores se lanzaron al suelo al llegar a Manises por haberse salvado y también se realizó una misa de agradecimiento a la Virgen de los Desamparados. Juan Carlos, te voy a dar cuatro opciones.
4: Venga.
3: Y son estas. Opción A, Lyon. Opción B, Nottingham. Opción C, Glasgow. Opción D, Edimburgo. Te repito, Lyon, Nottingham, Glasgow, Edimburgo. Esas son las cuatro opciones. Lyon, Nottingham, Glasgow, Edimburgo. Agachada la cabeza de Juan Carlos en el estudio, en el Media Center. ¿Tienes alguna opción?
4: Sí, tengo una duda entre dos.
3: ¿Estás dudando entre
4: tengo
3: dos?
4: Dos.

0: jugársela. No quieres tampoco llamar al comodín en esta pregunta.
1: No, no, creo que esta pregunta tampoco, el comodín tampoco lo tendría fácil para sacarla.
0: Ajá. Muy bien, pues vamos a marcar la opción C. Glasgow. Estuvo a punto el avión del Valencia Club de Fútbol de estrellarse en 1961 en los Pirineos. Tras regresar de ganar, de vencer 1-5 en Glasgow. No rebote, Luis, te quedan Lyon, Nottingham o Edimburgo.
1: Pues
0: puedes llamar al comodín si quieres.
1: No, por intuición voy a decir Nottingham.
0: Nottingham, sí. Comprobamos. Es correcto, sí señor. Captura Luis Sanz el rebote, nuestro participante de Moncada, y se pone con un punto. ¿Te sonaba de algo, Luis? ¿Lo habías
1: Me
0: escuchado?
1: Suena que en aquella época habían bastantes partidos con el Nottingham, entonces por eso, pues, más que nada.
0: Enhorabuena porque te metes en el programa. Ahora tienes incluso la posibilidad de empatar. No sé si Juan Carlos ha caído ahora o ha recordado algo más.
1: No, es que estaba entre esas dos.
0: Estabas entre esas dos. Y desde luego, pues un episodio que quien lo vivió, por ejemplo Guillot, estaba en ese avión, lo cuenta con verdadero espanto, porque los problemas y las dificultades fueron máximas en, a lo largo de ese vuelo. Y alguna crónica, alguna historia ahí por internet que os, os recomiendo leer para daros cuenta, ¿no?, de la magnitud de lo que estuvo a punto de verdad de ser una auténtica tragedia, que afortunadamente no sucedió. Luis, ojo a la tercera pregunta porque te puede dar la vida. Puede provocar que empates. 7 y 39, Luis Sanz, Moncada, atención. ¿Con qué hecho de la historia del Valencia se relaciona el nombre de La Mata? ¿Con qué hecho de la historia del Valencia se relaciona el nombre de La Mata? Te voy a dar cuatro opciones. A. Es el jugador que le dio al Valencia con su gol su primera Copa del Rey. Opción B. Es el árbitro que provocó con su actuación la retirada del equipo en Chan Martín en 1930. Opción C. Es el directivo que donó una importante cantidad para la construcción de Mestalla. Opción D. Es el autor del gol del último partido de la Liga 70-71. Te voy a repetir, Luis. ¿Con qué hecho de la historia del Valencia se relaciona el nombre de La Mata? Las cuatro opciones son: A. Es el jugador que le dio al Valencia con su gol su primera Copa del Rey, la primera Copa del Rey del Valencia. Opción B. Es el árbitro que provocó con su actuación la retirada del equipo en Chamartín en 1930. Opción C. Es el directivo que donó una importante cantidad para la construcción de Mestalla. Opción D. Es el autor del gol del último partido de la Liga 70-71.
1: La verdad es que no tengo ni idea. No me suena para nada.
0: Ninguna.
1: La Mata, como vamos.
0: La Mata. ¿Quién? ¿Quién es La Mata?
1: Eso quisiera saber yo.
0: ¿Quién es La Mata en la historia del Valencia? ¿Qué hacemos? ¿Te la juegas? ¿Llamas al comodín?
1: Me la voy a jugar, pero es una entre cuatro. Es...
0: Estáis... guardando el comodín hasta el final, ¿eh? No lo queréis gastar ninguno de los dos.
1: Claro, claro. No sé.
0: Te repito, el que le da la primera Copa del Rey al Valencia, el árbitro que provoca la retirada en Chamartín, el directivo que dona una importante cantidad para la construcción de Mestalla, o el autor del gol del último partido de la Liga 70-71.
1: Es que no tengo ni idea. Es que igual te digo una y es una barbaridad, es que no lo sé. Voy a decir la del directivo. Que donó...
0: La opción C, sí, directivo, pero... que donó una importante cantidad para la construcción de Mestalla.
1: Por decir alguna, sí.
0: Por decir alguna. Muy bien, solo sí o no por si hay rebote, Juan Carlos, ¿tú crees que la sabes?
2: Sí, claro, sí.
0: ¿La sabes? ¿100%?
2: 100%. Eso se encarga un tío mío de recordármelo mucho.
0: Vaya. Luis, ¿marcamos entonces la opción C, directivo?
1: No tengo ni idea, pero...
0: Una hay que marcar, si no quieres gastar el comodín.
1: Venga, pues la del árbitro.
0: ¿Cambias al árbitro?
1: Sí, no sé, es que
0: vale.
1: Por... No
0: ¿Cambiamos
1: lo sé.
0: A la B, el árbitro?
1: Sí.
0: ¿Es La Mata el árbitro que provocó con su actuación la retirada del equipo en Chamartín en 1930? No, rebote, Juan Carlos. Te quedan el jugador que le dio al Valencia con su gol la primera Copa del Rey, el directivo que dona una importante cantidad para la construcción de Mestalla o el autor del gol del último partido de la Liga 70-71.
2: La última, el jugador que marca el último gol en la Liga 70-71.
0: Comprobamos. Es correcto, Juan Carlos. ¿Por qué lo sabías?
2: Bueno, mi padre estuvo allí en ese campo, es el Español 1 Valencia 0, última jornada, temporada 70-71. Mi padre y mi tío estaban allí en ese campo viéndolo y bueno, pues hablando del Valencia, reuniones familiares y tal, pues ha salido el tema alguna vez.
0: Aparecía el nombre de La Mata, jugador del Español que marcó el gol del 1-0, pero como en el otro partido en el que había intereses valencianistas en ese Barça Atlético de Madrid y se produjo el empate, pues el Valencia, a pesar de La Mata, consiguió conquistar la Liga en esa campaña 70-71, pues

0: Enhorabuena, Juan Carlos, porque no era fácil la pregunta. Capturas el rebote y te pones con 3-1 en el marcador, aunque todo se va a decidir en las preguntas directas. Quedan 17 minutos para las 8, último fragmento del día del apagón de ese 1-0 ante el Castellón de la 90-91 en Canal Nou.
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0: 15 para las 8 en directo en ¿Cuánto sabes del Valencia? En el gran concurso de la afición valencianista. Juan Carlos y Luis cara a cara aquí en el Media Center de la Ciudad Deportiva de Paterna. Vamos con las preguntas directas. 3-1 le está ganando Juan Carlos a Luis. Juan Carlos, si aciertas esta, te encaminas hacia la victoria final y hacia la clasificación para la tercera ronda. Atención, Juan Carlos. Debutó Miguel Brito con el Valencia en Mestalla y marcó un gol que en ese momento ponía líder al Valencia en 2005. El partido acabó empate a 2. ¿Ante qué equipo? Repito, debutó Miguel Brito con el Valencia en Mestalla y marcó un gol que en ese momento ponía líder al Valencia en 2005. El partido acabó empate a 2. ¿Ante qué equipo?
6: Creo que fue el Deportivo de La Coruña.
0: ¿Te suena el Depor?
6: Creo que sí.
0: ¿Te ha venido la imagen del gol o
6: sí,
0: del partido?
6: El gol lo tengo claro.
0: Ajá.
6: Se internó, creo que por la banda y, bueno, desde su banda derecha y metió un buen gol.
0: ¿Y crees que es el Depor?
6: Creo que es ese partido y creo que es contra el Deportivo La Coruña. No quiero pensarlo más. Deportivo La Coruña.
0: ¿Contestas Depor?
6: Ya está, sí.
0: Muy bien, pues Juan Carlos Sánchez, 40 años, Valencia, en su cuarta pregunta va a contestar Deportivo. Y vamos a comprobar, marcó ese gol Miguel Brito en su debut en ese 2-2 ante el Deportivo. Es correcto, Juan Carlos, enhorabuena. Es el cuarto punto para ti, por cierto, Luis, ¿tú la sabías?
6: No.
0: ¿No la sabías?
6: No me sonaba.
0: Pues Juan Carlos, que ha acudido de nuevo a su prodigiosa memoria, por lo que nos está demostrando en esta tarde de lunes.
6: No, qué va, qué va.
0: Aquí en el Media Center para sumar su cuarto punto. En Twitter, arroba cuánto sabes VCF. Os leemos, estamos pendientes de lo que nos escribís, de vuestras respuestas. Por ejemplo, Atlético Madrid, decía Alex Muñoz que falló. Chimo Viñes, la anterior pregunta, dijo el árbitro. Hoy no estáis muy acertados, ¿eh?, en las redes sociales. Todo hay que decirlo. Vamos con la cuarta pregunta para Luis. Atención, Luis. Baraja dio el último pase de un golazo de Aimar al Liverpool en 2002, pero previamente el argentino había hecho una pared en esa misma jugada con otro jugador. ¿Quién? Te repito la pregunta. Rubén Baraja dio el último pase de un golazo de Aimar al Liverpool en 2002, pero justo en esa misma jugada, previamente, el argentino había hecho una pared con... ¿con quién? Aimar, Baraja y otro futbolista participa en esa acción. En el gol de Aimar al Liverpool en 2002. ¿Qué hacemos, Luis? ¿Quieres gastar el comodín? ¿Estás
6: sí,
0: pensando?
6: Vamos,
0: ¿sí lo gastamos?
6: Parece que también es complicado esta pregunta de comodín, pero bueno.
0: Tú decides, ¿eh? ¿Lo guardas? ¿Lo utilizas?
6: Tampoco tengo mucho que perder.
0: ¿Lo utilizamos?
6: Sí, vamos a utilizarlo.
0: Pues rápidamente César Sánchez se va a poner en contacto con el comodín de Luis Sanz, nuestro participante de Moncada. Vamos a buscar esa comunicación. ¿Con quién, Luis?
6: Con Ramón.
0: ¿Con Ramón? ¿Quién es?
6: Un compañero de trabajo.
0: ¿Sí?
6: que está ayudándome a ver si le viene inspiración divina como la otra vez y no lo mira en el internet y lo dice por intuición.
0: ¿Está pendiente del ordenador? ¿Te has dicho que esté pendiente delante
6: espero,
0: de internet?
6: Espero.
0: Buscando su comunicación. ¿Dónde está, por cierto?
6: En Rafael Buñol.
0: En Rafael Buñol. Estamos llamando a Rafael Buñol. César Sánchez. Hola, Ramón, buenas tardes.
7: Hola, buenas tardes.
0: Te voy a repetir la pregunta a ver si puedes ayudar a Luis, ¿de acuerdo? Sí. Nos estabas escuchando, ¿no, Ramón?
7: Sí, sí.
0: Vale, baja un poquito la radio, por favor, para sí. que no haya eco en esta comunicación y escúchanos vale. directamente a través del auricular del teléfono, ¿de acuerdo? Te repito la pregunta.
7: De acuerdo.
0: Baraja dio el último pase de un golazo de Aimar al Liverpool en 2002, pero previamente el argentino había hecho una pared en esa misma jugada con otro jugador. ¿Quién? Podéis hablar entre vosotros.
6: Venga, Ramón. Tira alguien.
7: Es la última jugada de...
6: Sí, del gol contra el Liverpool. Es que es muy complicado.
0: Hay una pared de un jugador con Aimar sí. y después Baraja se la da al argentino. Pero, ¿quién es ese tercer futbolista que participa en la jugada? ¿Aimar, Baraja y quién más?
6: Mira, ve el gol de Aimar contra el Liverpool, no sé.
7: Rufete, por ser.
6: Con
7: sí,
6: espera.
0: Diez minutos para las 8 en directo. ¿En cuánto sabes del Valencia? Se acaba el tiempo, tenéis que decidir. Sí. Luis, Ramón.
6: Pues yo diría Rufete o Angulo, no sé.
7: Rufete,
6: pero
7: Rufete.
0: ¿Sí? ¿Decimos Rufete?
6: Sí, Rufete.
0: Ramón, no te retires. Contestamos sí. Rufete y comprobamos. Vale. No, rebote, Juan Carlos, ¿la sabes?
8: Creo que sí, Albelda.
0: Albelda, comprobamos. Sí, señor. Rápido que vamos mal de tiempo. Luis, ¿qué le decimos a Ramón?
6: Que nada, que muchas gracias, nada.
0: Lo has intentado, Ramón, no ha podido ser vale. un abrazo.
6: Era muy difícil, era difícil.
0: Un abrazo, gracias, pues sí, Juan Carlos sí. Sánchez se clasifica gracias. Ya matemáticamente para la siguiente eliminatoria con este punto. Efectivamente, Albelda participó en esa jugada, como en Twitter, arroba cuánto sabes VCF, nos acertó Alex Muñoz, enhorabuena también para él. Quinta para Juan Carlos. En la temporada 93-94, el Valencia pierde 0-4 ante el Barça en el Luis Casanova. En ese partido, ¿qué futbolista del Valencia es expulsado a falta de unos minutos para el final por una falta sobre Romario? Te repito. En la temporada 93-94, el Valencia pierde 0-4 ante el Barça en el Luis Casanova. En ese partido, ¿qué futbolista del Valencia es expulsado a falta de unos minutos para el final por una falta sobre Romario?
8: Yo creo que la sé, pero vamos a llamar
0: al comodín. Llamamos al comodín rápidamente. César Sánchez se pone en contacto con el comodín de Juan Carlos Sánchez. En directo desde el Media Center en esta tarde de lunes 28 de noviembre de 2016. ¿En cuánto sabes del Valencia en el gran concurso de la afición valencianista? ¿A quién vamos a llamar, Juan Carlos?
8: A Julio.
0: ¿A Julio? ¿Quién es?
8: Es un amigo mío.
0: ¿Es amigo? ¿Valencianista? ¿Sí?
8: Valencianista,
0: ¿está
8: sí,
0: pendiente
8: sí.
0: del ordenador?
8: Espero que sí. Le he avisado antes de empezar el programa.
0: ¿Dónde está, por cierto?
8: En La Cañada, en Paterna.
0: Está en La Cañada. Estamos llamando a La Cañada. Es el comodín de Juan Carlos en su última pregunta, en la quinta. Buscando esa llamada con Julio en directo. VCF Radio. Hola, Julio, buenas tardes.
9: Hola, buenas tardes.
0: Te repito la pregunta. En la temporada 93-94, el Valencia pierde 0-4 ante el Barça en el Luis Casanova. En ese partido, ¿qué futbolista del Valencia es expulsado a falta de unos minutos para el final por una falta sobre Romario? Podéis hablar.
8: Julio, ¿qué tal?
9: Buenas tardes, Juan Carlos.
8: Muy buenas
9: tardes.
8: Bueno, a ver, mírala en ese partido.
9: Yo creo que es el portero, es Sempere.
8: Vale, perfecto. Pues vamos a decir Sempere.
0: ¿Tú creías que era Sempere?
8: No. O sea que la llamada a Julio ha sido...
0: Julio, ¿has buscado en internet? ¿Crees que es Sempere? ¿Estás convencido?
9: Sí, sí, sí, estoy seguro.
0: ¿Estás seguro? Pues contestamos Sempere, no te retires, Julio, y comprobamos. ¡Sí, señor! Juan Carlos, ¿qué le decimos?
8: Nada, hombre, que muchas gracias y que sabes que estás invitado a un par de cervezas.
9: Venga, muchas gracias, Juan Carlos.
8: Venga, un saludo.
0: Un abrazo.
8: Hasta luego.
9: Hasta luego,
0: Julio. Luis, vamos con la última pregunta para
8: sí,
0: ti.
8: Venga.
0: Aunque ya está clasificado Juan Carlos. Es esta. A mediados de los 90, el Valencia se fue 2-0 ganando al descanso. Pero un equipo le marcó 5 goles en la segunda parte. A mediados de los 90, el Valencia se fue 2-0 ganando al descanso. Pero un equipo le marcó 5 goles. En la segunda parte, ¿la sabes?
6: Creo que sí, por lo menos si no es este, también le marco unos cuantos. ¿Será el Nápoles con Fonseca?
0: El Nápoles, ¿sí? ¿Crees que,
6: me suena que se
0: le ajusta la descripción? 2-0...
6: Por la época y la cantidad de goles sí. puede ser.
0: 2-0 al descanso y después 5 goles. Acierta Chimo Viñes en Twitter. ¿Contestamos el Nápoles entonces?
6: Nápoles, venga.
0: La pregunta ya no es trascendente, pero sí que puede, en el caso de haber rebote, sumar puntos para Juan Carlos. o quedarse como está. Así que sigue siendo importante, a pesar de la situación en la que Juan Carlos ya está clasificado. Luis, contesta el Nápoles y comprobamos. No, rebote, Juan Carlos, ¿la sabes?
8: El Atlético de Madrid.
0: Atlético de Madrid, comprobamos. Es correcto, sí señor, Juan Carlos, te clasificas para la siguiente ronda de una manera espectacular. Han sido 7 puntos, si no me equivoco, efectivamente, 7 puntos. Has cogido 2 rebotes en las directas. Sensacional, Juan Carlos. 4 de ellos han llegado precisamente de esas preguntas directas. Gastaste en la quinta pregunta al comodín, hiciste pleno en el test. Así que poco más se puede añadir, Juan Carlos, a otra tarde tremenda de valencianismo y de conocimiento de la historia de la Valencia que nos has dejado aquí. Juan Carlos, ¿a quién le dedicas la victoria?
8: Se la dedico a mi familia, a mis amigos y en particular a un amigo que lo está pasando mal, que le han operado el corazón hace poco, a Raúl. Si nos estás escuchando, te dije que te lo iba a dedicar, te la dedico. Y que te pongas pronto enseguida para que podamos volver a vernos y seguir disfrutando.
0: Muy bien, Juan Carlos, nos veremos en la tercera eliminatoria. Y enhorabuena
8: por
0: el triunfo. Y Luis Sanz, Moncada, nos deja con, en este caso, un punto. Lo ha cogido en la pregunta número 3, en ese rebote que vino de Juan Carlos. Un punto, ninguno de las directas. Gastó en la cuarta el comodín, hizo 10 en el test. No has tenido tu mejor día, Luis, es lo cierto. Pero bueno, espero sobre todo que te lo hayas pasado bien, que hayas disfrutado una vez más aquí en el Media Center. Luis Sanz fue en la primera edición del concurso ganador en un especial que hicimos en Nuevo Centro,
8: sí,
0: con público, un programa muy bonito, que además tuviste la ocasión de vencer con regalos. Y sé, Luis, que vienes aquí a pasarlo bien y a entretenerte y a disfrutar, y espero que haya sido así también.
10: Sí, sí, por supuesto, y siempre es un placer estar aquí y nada, y mucha suerte a Juan Carlos.
8: Nada, hombre.
10: Te lo ha hecho muy bien, es
0: una máquina, hombre.
10: Y que a ver si ganas.
8: Nada, nada, eso ha sido suerte.
0: Luis, ¿se lo dedicas a alguien?
10: Pues sí, a mi novia, a mis hijos, a mi familia, a mis amigos, a todo el mundo que pues me escucha cuando vengo y pues nada. Otra vez será.
0: Gracias y hasta la próxima, Luis, a partir de ahora de escucharnos en lo que queda del concurso, que todavía es mucho. Luis Sanz, Juan Carlos Sánchez, gracias a los dos por esta maravillosa tarde de valencianismo que nos habéis regalado. Que nadie se vaya, ahora enseguida a las 8 llega Josep Rovira con Gonzalo Naya para contarnos la última hora del Valencia Club de Fútbol y de su academia en l'Informatiu. Nosotros regresamos pasado mañana, porque mañana desde las 7 la previa del Leganés Valencia aquí en VCF Radio. El miércoles a las 7 regresamos con el gran concurso de la afición valencianista. Gracias a todos por estar ahí, saludos y muy buenas tardes.

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1: 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Primera pregunta.
3: Soy Gonzalo y quiero preguntarle al doctor por qué es necesario donar sangre.
2: Pues mira, es muy importante ya que es un acto solidario y de participación ciudadana y además beneficia a toda la sociedad. ¿Por qué? Porque la sangre no se puede fabricar. Entonces, la única manera de aportar sangre es mediante la donación altruista de la gente. Entonces, es muy importante ya que puede ayudar a personas que tengan que operarse, personas que hayan tenido un accidente, una enfermedad de cáncer, una enfermedad crónica, una leucemia y que requieren un trasplante. Es un acto sencillo, seguro, ¿de acuerdo?, que no es doloroso, está realizado por profesionales y que no conlleva ningún riesgo para nosotros, pero va a beneficiar a mucha gente, a mucha gente que está enferma.
1: Segunda pregunta.
4: Hola, soy Alejandro y quiero saber quién y cuándo puede donar sangre.
2: De acuerdo, pues mira, cualquier persona sana y que tenga una edad entre 18 y 65 años, pueden donar sangre y que pesen más de 50 kilos. En el caso de los hombres, máximo 4 donaciones al año. Y en el caso de las mujeres, máximo 3 donaciones de sangre al año. Pero las mujeres embarazadas no deben donar sangre. Importante luego que haya un intervalo de 2 meses entre una donación y otra. Consejos que antes de donar sangre beban bastantes líquidos, ¿de acuerdo? No es necesario estar en ayunas, incluso aconsejamos que hayan comido, que no sea una comida copiosa previa, pero no hay que estar en ayunas, ¿eh? ¿De acuerdo? Y luego, pues, hay veces que te preguntan si, por ejemplo, si tienes el colesterol elevado, sí que puedes donar sangre, si has tenido una hepatitis, pero antes de los 12 años también puedes donar sangre, con determinados medicamentos también puedes donar sangre. Por ejemplo, si has ido al dentista, es muy importante que si has ido a una revisión, puedes donar sangre sin ningún problema. En cambio, si te han hecho una limpieza bucal, tienes que esperar un día. Si te han hecho un empaste, 3 días. Y si te han sacado una muela, tienes que esperar 7 días. Por ejemplo, si has tenido una operación, depende del tipo de operación, también hay que esperar un tiempo. La gente que se ha hecho tatuajes, por ejemplo, normalmente hay que esperar 4 meses después de haberte realizado el tatuaje. O si te has hecho un piercing o un tratamiento de acupuntura, no conlleva que tengas que esperar tiempo, a no ser que el material no sea estéril.
1: Y esta pregunta es meua, doctor. ¿Por qué es jugadores profesionales, evidentemente, no pueden donar sangre?
2: Buena pregunta, porque normalmente en una donación de sangre se extrae 450 mililitros de sangre, casi medio litro. En nuestro organismo hay aproximadamente 4 litros. Si tú extraes medio litro de sangre, para un deportista profesional que al día siguiente tiene que realizar un esfuerzo físico importante, no es para nada aconsejable. ¿De acuerdo? Entonces, es muy importante eso. Por ejemplo, también es fundamental que una vez después te hayan extraído sangre, ¿de acuerdo?, tienes que beber bastantes líquidos, no hagas ningún esfuerzo físico, fundamentalmente durante ese día, incluso nada en el brazo donde te han extraído esa sangre, no ingerir bebidas alcohólicas, no fumar, ¿de acuerdo? Pero es importante que en un jugador profesional no por este motivo no realizar una donación de sangre, porque al día siguiente va a estar compitiendo.
1: Otra pregunta del chiquete así de la academia, pero claro, se pregunten.
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6: ¿Qué tal, Robi? Muy buena desplada, muy buenas tardes. Ganas de que empiece a rodar el balón, ganas de este fin de semana aquí en VCF Radio contar los diferentes encuentros que rodean a nuestros equipos con arranque de temporada. Por ejemplo, para el Valencia-Mestalla, para el Juvenil División de Honor, para el filial femenino, para ese primer partido de nuestras chicas en Liga F en casa mañana a las 12 del mediodía y, por supuesto, el encuentro de Mestalla de este próximo domingo a las 4 y cuarto, nada más y nada menos que frente al Fútbol Club Barcelona. Como decías, tarea difícil, sí, por supuesto, ese partido frente al conjunto blaugrana, pero un único objetivo, competir al 100%. Y a partir de ahí estaremos seguro más cerca de tener opciones de conseguir un resultado positivo, por difícil que parezca, ante un conjunto que se ha mostrado intratable en este inicio de temporada, con 12 goles a su favor en los primeros tres partidos disputados, pero con una situación por parte de nuestro equipo de necesidad y que se tiene que combatir, como decimos, en el verde, tratando de luchar de tú a tú cada minuto de partido para ojalá conseguir un resultado que nos permita sumar puntos después del 1-9 que hemos cosechado en estas tres primeras jornadas, que desde luego es insuficiente y no lo que deseábamos.
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6: Veremos si el número 10 entra en acción en el Camp de Mestalla este próximo domingo con el nombre de Elliot a la espalda, la última incorporación realizada por el Valencia Club de Fútbol y que efectivamente sería la gran novedad que presentase el equipo de Carlos Corberán si es que este participa y si así lo estima oportuno el técnico del Valencia Club de Fútbol. Estamos contando que a lo largo de la presente semana ha trabajado con absoluta normalidad junto al resto de sus compañeros en estos primeros días donde está completando sesiones, donde él mismo manifestó que esa situación en cuanto al clima se refiere es lo que más le está afectando, pero que es un reto para él, que está con ganas, que quiere vestir ya la camiseta de nuestro equipo y qué mejor oportunidad que hacerlo nada más ni nada menos que frente al Fútbol Club Barcelona. Ojalá tenga una buena carta de presentación y sea capaz de ayudar al equipo en ese partido donde podamos repetir, por qué no, el triunfo del pasado curso, por difícil que parezca, y que así vaya a ser el encuentro. Con todo ello, efectivamente, más allá de Elliot, que está listo para entrar en convocatoria, andábamos a lo largo de estos días pendientes de diversos futbolistas. Bueno, vamos con lo positivo en primer lugar. Mafeo, que no estuvo presente frente al Deportivo de La Coruña en el último compromiso, se quedó en casa, fruto de unas molestias de la última jornada disputada por parte del lateral procedente de Olympiacos. Está en condiciones, ha vuelto a trabajar en el día de hoy con normalidad, junto al resto de sus compañeros. De forma progresiva ha ido ganando a lo largo de estos últimos días en importancia en las sesiones preparatorias y por lo tanto se encuentra en condiciones de poder jugar, así que Mafeo regresará y el que hoy también ha entrenado junto al resto de sus compañeros es el guardameta Van Ovelen, que ayer no pudo ejercitarse junto al grupo ni realizar el trabajo específico que completan los guardametas del Valencia Club de Fútbol en cada sesión. Hoy sí, hoy después de ese percance que sufrió en el tobillo, ya como decimos, ha podido trabajar con absoluta normalidad y por lo tanto también estaría dispuesto para volver a entrar en convocatoria, como así ha sucedido desde que firmó con el Valencia Club de Fútbol y directamente formó parte ya de la nómina de guardametas que entran en convocatoria, en este caso junto a Stole Dimitrievski. Estuvo en Mestalla y estuvo también el otro día en Coruña, aguardando su oportunidad si es que le llega, aunque Stole Dimitrievski desde luego está realizando un gran trabajo bajo palos. Con todo ello, también recordemos, el otro día ya estuvo Dimitri Fulquier con el grupo en Coruña, ha trabajado con normalidad y por contra, en estos momentos la gran duda es la situación de Luis Rioja, que una jornada más ha trabajado al margen de sus compañeros. Unas molestias en el tobillo impiden al jugador andaluz ejercitarse con normalidad y por lo tanto, quedando un día por delante en cuanto a sesiones de trabajo se refiere, vamos a estar pendientes, pero lógicamente disminuyen esas opciones para que pueda ser un jugador importante en el partido frente al FC Barcelona, como sí lo fue jugando desde el inicio el pasado fin de semana en A Coruña frente al Deportivo. Así que pendientes de Luis Rioja, porque sigue trabajando al margen por unas molestias en el tobillo y por delante, como decimos, queda tan solo una sesión en un entrenamiento en el que lógicamente no han estado presentes junto al resto de sus compañeros los lesionados Guido, Sadik y Justin De Haas, que son bajas seguras para este choque, al margen de los lesionados de larga duración que tiene el Valencia en sus filas.
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6: Sí, estaba tratando un poco de confeccionar aquí en mi hoja de anotaciones el posible 11, porque lo cierto es que me surge alguna situación de duda. Yo creo que a nivel defensivo vamos a encontrar el regreso de Pablo Maffeo al carril diestro, y más con la situación que estamos comentando de Luis Rioja y esa circunstancia de no haber podido trabajar por el momento junto al resto de sus compañeros. Así que como principal novedad en zona defensiva, creo que me fijaría en la posición de los carriles, tanto en el diestro como en el izquierdo, porque no descarto que el capitán José Luis Gallá pudiera recuperar el puesto en el 11 inicial. Para cerrar la nómina defensiva, creo que ahí incluiría a Arnau Martínez en su primera titularidad en el Camp de Mestalla tras estrenarse el otro día frente al Deportivo de La Coruña junto a Tárrega y Diakabi. Y luego, ya a partir de esta demarcación, pues creo que hablamos de futbolistas como Pepelu, Ugrinich, Javi Guerra, jugadores que pueden ser importantes, y ver cómo cierra el equipo en cuanto a las opciones de Danjuma, Sato y Hugo Duro. Creo que por ahí puede ir la situación en la que se mueva el 11 del Valencia Club de Fútbol, manteniendo, insisto, el sistema de tres centrales y dos carrileros, tratando de reforzar a nivel defensivo al equipo y también la parcela central, donde acostumbra a desarrollar su fútbol el Fútbol Club Barcelona. Y con ello vamos a ver hasta qué punto puede haber más o menos novedades en el 11 inicial para afrontar el partido de este próximo domingo frente al conjunto blaugrana. No sé si en cuanto a la situación en el ataque, lógicamente donde hay que buscar un sustituto para Sadik después de su lesión, ¿crees que Danjuma o Hugo Duro pueden ser los elegidos o incluso los dos?
7: Sí, sí, es que claro, ya no va yo, o es dos,
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6: A ver, en un centro del campo, para mí, de cara al partido frente al FC Barcelona, creo que Pepelu fijo, Urich por físico y Javi Guerra, y a partir de esa situación en el centro del campo, para los futbolistas que hemos nombrado a nivel defensivo, hay que dejar fuera entre Danjuma, Hugo Duro y Sato a uno de los tres. Entonces por ahí es donde viene mi principal duda, el saber cómo va a completar el 11 en la parcela atacante, si bien juntando a Danjuma y a Hugo Duro, o bien dejando a una de las alternativas que son referencia a nivel ofensivo en el banquillo y utilizando al japonés de inicio, porque insisto en lo que comentaba antes, estamos hablando de las ganas que tiene Elliot de ayudar al equipo, de intentar sumar ya desde este primer encuentro, pero no sé si en un choque como este frente al FC Barcelona, el míster se plantea la opción del centrocampista ofensivo inglés como jugador que podría salir de inicio, que igual nos sorprende el míster y dice, oye, Javi está en perfectas condiciones, se ha completado pretemporada, tiene el ritmo y creo que es un jugador que en parcela ofensiva, porque es una realidad, ha venido aquí para marcar diferencias y creo que las marque desde el primer día. Bueno, vamos a ver, pero ya te digo, yo a nivel defensivo creo que lo tengo bastante claro, con sí, la principal novedad de Maffeo, vamos a ver qué sucede en el carril izquierdo, con ese centro del campo, Pepelu, Ugrinich y Javi Guerra, y luego ya de Danjuma, Hugo Duro, Sato, uno de los tres es el que se quedaría fuera del hipotético 11, que al menos el servidor piensa que se puede poner en liza.
7: Bueno, pues Borem, esperen también a ese último entrenamiento de Demá, previo al partido. Demá también la comparecencia de prensa del míster Carlos Corberán, sobre la 1:30 del migdia. Pues roda de prensa que como siempre vos oferiremos así en directo, per la A, per la web, per el canal de YouTube del Valencia. Y bueno, pues ahí ya, pues Borem, no sol donar pistes, el míster, sobre el equipo titular, pero ya di teniente en counter, les baixes que nian y todo el que estén comentando, pues y se podría ser el 11 de cara a enfrentarse al Barça, que es lo que en dit en la apertura de este informativo. 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
6: Yo creo que las cosas en esta vida se pueden afrontar desde el optimismo o desde la situación de pesimismo que no queremos que aparezca este próximo domingo sobre el terreno de juego. Estamos convencidos de que esto no va a suceder. Y en la versión optimista y responsable, creo que hay una palabra que empleaba Servidor anteriormente, que es la de competitividad y la de dejarlo absolutamente todo sobre el terreno de juego, la de pensar que tras una derrota dura, difícil de encajar, sobre todo por la forma en la que esta sucedió frente al Deportivo de la Coruña, oye, veamos que hay una doble opción de satisfacción en el partido que nos mira el conjunto catalán, por el hecho de sumar esa primera victoria de la temporada y por además hacerlo ante un equipo que es candidato absolutamente todo, ya no solo en España, que por supuesto, sino también en el viejo continente. Y yo creo que esa es la forma con la que hay que preparar una semana como la presente. Así lo están haciendo los futbolistas, a falta de la sesión de mañana, y el domingo salir a morder desde el primer minuto, convencido de lo que se ha trabajado y tratar de plasmarlo sobre el terreno de juego para competirle al FC Barcelona, que es lo que hizo el Valencia efectivamente el pasado curso en Mestalla, sí, con unos condicionantes que son diferentes a los actuales, pero más allá del rival, porque el Barcelona sabemos lo que es un equipo plagado de estrellas que tiene a los mejores jugadores del mundo en la Liga Española. Normalmente las plantillas del Barcelona y del Real Madrid parten con una gran ventaja respecto al resto de plantillas, pero oye, luego en el fútbol hay 11 hombres contra otros 11 sobre el césped y esto no es matemática. Y aquí hay días en los que si uno está enchufado y es capaz de desconectar al rival, tiene sus opciones. Yo estoy convencido que el Valencia las tiene. No serán tantas como en otras ocasiones, pero al final se trata de aprovechar esa situación, saber leer el partido y sobre todo plantearlo con el convencimiento de que efectivamente somos capaces de ganar, porque el Valencia es capaz de ganar, por difícil que resulte. El Barcelona al final de una liga no gana todos los partidos, siempre se deja puntos por el camino. Intentemos que Mestalla sea uno de esos escenarios.
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6: Fíjate, yo me voy a una cosa, Robi, que es importante, y nos metemos en cuanto a precedentes, porque hacías alusión a ellos. El curso pasado, es verdad, victoria por 3-1 en un último partido con el Barça ya campeón, pero al final compites y le ganas. Hay un gran borrón en estas últimas temporadas. Hablo del Valencia-Barça, ¿eh? De los partidos en Mestalla. Hay un gran borrón, que es ese 0-5 en Copa del Rey, pero es que en las últimas visitas del conjunto blaugrana los resultados han sido ajustados, y eso habla de competitividad. Sí. Es decir, este equipo ha sido capaz de competirle al FC Barcelona, porque el curso anterior ellos logran, y de la forma en la que lo hacen, el triunfo por 1-2. El curso anterior es un empate a 1. El anterior es una victoria por la mínima del FC Barcelona. El único resultado abultado que encontramos en Liga es un 1-4 en la temporada 21-22, porque el anterior es un 2-3. En la 19-20 el Valencia vence por 2-0 con aquellos goles de Maxi Gómez, que hasta el del curso pasado era el último triunfo del Valencia. ¿Qué quiero decir? Que si uno se va al historial y repasa los resultados que se han dado en Mestalla en las últimas temporadas, en Mestalla, insisto, estoy hablando de Mestalla, más allá del 0-5 y de ese 1-4, en las otras ocasiones el Valencia ha competido y se han dado resultados ajustados. Y yo creo que dentro de esos resultados ajustados, que incluso han acabado con victoria para el FC Barcelona, es decir, derrota para nuestro equipo, la gente se ha ido a casa pensando que el Valencia lo había dejado todo sobre el campo. Yo creo que partiendo de esa base es como se tiene que afrontar el choque de mañana, que es verdad que venimos de un palo duro, de esa derrota frente al Deportivo de La Coruña, pero es que el fútbol no espera y hay que pensar ya en el siguiente, y el siguiente es frente al Barça. Hay que jugar contra todos y nos ha tocado ante el conjunto catalán. Pues vamos a por ello.
7: 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L'última hora del Barça, Víctor, en cuanto a lo puramente esportiu, ja han dit que el potencial i el poderío del Barça el coneguem ben bé. 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
6: Pues ellos han trabajado también en la jornada de hoy, y lo más destacado de la sesión que se ha llevado a cabo por parte del conjunto de Hansi Flick es que la totalidad de la sesión la han completado tanto Gavi como Gabriel Jesús, que son los dos nombres propios que supondrían las principales novedades para el conjunto blaugrana de cara a la visita a nuestro estadio el próximo domingo. Tienen la baja de De Jong, al margen de la de Vardy de larga duración. El resto estarían todos disponibles, porque recuperaría a Gavi después de haberse perdido los dos últimos partidos, y el último en llegar es Gabriel Jesús, procedente del Arsenal, el atacante brasileño, que hoy sí ha completado toda la sesión. Es la principal duda, saber si lo va a meter ya Hansi Flick en convocatoria o espera a próximas oportunidades. Pero como decimos, el Barça también se ha ejercitado en la jornada de hoy, y tanto Gavi como Gabriel Jesús han trabajado al mismo nivel que sus compañeros, y serían las principales novedades que incluiría el técnico alemán de cara a su visita a nuestro feudo este próximo fin de semana. Un Barcelona que, como decías, hasta el momento lo ha ganado todo, y en 2 de los 3 partidos disputados le ha endosado al rival 5 goles. Lleva esa pugna junto al Real Madrid en el tramo inicial de competición como únicos equipos que llevan pleno de puntos. A ver si tenemos la fortuna de que el cuadro blaugrana se deja los primeros en nuestra visita a Mestalla.
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6: Como siempre, opción disponible para el socio abonado del Valencia Club de Fútbol: liberar tu asiento a través del portal de socio para que esa butaca quede libre y pueda ser ocupada, y tú te beneficies en el futuro con los descuentos que ya sabéis aplica el club. En cuanto a las localidades disponibles, pues con cuentagotas van saliendo entradas precisamente con motivo de esa liberación de asiento que se produce por parte de los seguidores valencianistas que no van a poder acudir este próximo domingo a nuestro feudo. Con todo ello, pues lógicamente, si quieres ir con la familia, de eso ya te digo que te puedes ir olvidando, o al menos juntaros todos en la misma posición en cuanto al graderío se refiere, porque son entradas sueltas, una localidad, dos en diferentes parcelas del Camp de Mestalla, y hablamos siempre de una cantidad inferior a las 50 localidades que ahora mismo quedarían disponibles para el choque de este próximo domingo. Así que se viene ambientazo en Mestalla, se viene otro lleno, más de 46.000 aficionados que estarán presentes en el compromiso frente al Fútbol Club Barcelona. Insisto, en aquel que se haya quedado rezagado y que no tenga opción de adquirir una entrada, que trate de entrar a través de la página web del Valencia Club de Fútbol, porque ahí se van liberando asientos, y si algo os encaja, pues todavía os podéis hacer con alguna de las últimas localidades, pero apresurados, porque todo anda encaminado a colgar ese cartel de no hay billetes.
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1: Sí, porque en el nuevo Mestalla se ha dado un paso muy importante, que es el inicio de ese izado de la estructura principal de la futura cubierta de lo que va a ser la nueva casa del Valencia Club de Fútbol. Es una de las etapas, sin duda alguna, más decisivas en cuanto a la construcción se refiere, con el arranque de ese izado en una de las operaciones, sin ninguna duda, de ingeniería más complejas del proyecto, porque hablamos de una dificultad muy elevada, que gracias a FCC se está llevando a cabo desde estos últimos días y durante los próximos. Este avance sin duda representa un paso fundamental dentro del desarrollo de las obras, ya que supone el tránsito desde una fase de montaje provisional realizada a nivel del terreno de juego, que podéis ver en imágenes para los que nos estéis siguiendo a través de nuestra app, de nuestra web o de nuestro canal de YouTube, hasta la configuración estructural definitiva diseñada para la cubierta. La operación contempla la elevación coordinada, conexión y fijación de la red de cables al anillo de comprensión que rodea el estadio y que ya contamos en su momento que se había completado. Hay que decir que el sistema estructural está integrado por cables radiales superiores e inferiores, por elementos anulares, conectores, péndolas rígidas y flexibles, así como diversos componentes de refuerzo que serán izados de forma simultánea hasta alcanzar su posición final. Y cabe destacar que para ejecutar esta maniobra se empleará tecnología de elevación sincronizada mediante gatos hidráulicos instalados sobre el anillo de compresión, garantizando el control permanente de la geometría de la estructura y del reparto de cargas durante todo el proceso. Insisto, uno de los momentos de mayor complejidad a nivel construcción, a nivel del proyecto, y estos trabajos se están desarrollando de manera progresiva a lo largo de estas semanas y hasta las siguientes. De hecho, entre las actuaciones previstas figuran la elevación de los cables radiales, la incorporación secuencial de las péndolas, el montaje de los puntales estructurales y el tensado final de esos elementos que van a aportar la estabilidad y la rigidez al conjunto de esa cubierta. Así que paso importantísimo, y con este nuevo hito las obras que siguen avanzando hacia esa culminación de uno de los elementos más representativos del futuro Mestalla, como será esa cubierta de gran complejidad técnica concebida para ofrecer el mayor confort a los espectadores, ese hecho de que todos y cada uno de los asientos del nuevo estadio del Valencia Club de Fútbol sean cubiertos. Así que semanas de trabajo de precisión y de gran dificultad los que se están llevando a cabo en lo que va a ser la nueva casa del Valencia Club de Fútbol.
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2: When I arrived at the club, we painted a picture of how we'd like to take.
3: Es una muy buena pregunta. Cuando yo llegué, traté de explicar cuál era la situación para poder hacer avanzar.

0: aportar al club. Y dije que una de las claves, que uno de los pilares de este proyecto era el nuevo Mestalla. Todo un desafío, todo un reto para este club. A todos nos encanta este edificio, este monumento, esto es una institución, pero hay que seguir y hay que poder competir. Y para ello, el nuevo Mestalla es nuestra vía para generar ingresos. Esto es de vital importancia porque no sé si sabéis cómo funciona el fair play financiero, pero es necesario poder generar ingresos, recursos, para cumplir con esta normativa. Así que el proyecto pasa por el nuevo estadio, las oportunidades que se van a generar para el club, para poder invertir más en el club, generar oportunidades a nivel comercial, de marketing, a nivel nacional y global, y también fomentar el desarrollo de talento desde la cantera, con la creación del nuevo edificio. El desarrollo de talento desde la cantera es de vital importancia y necesitamos no solo la estructura, sino también la infraestructura. Podría estar aquí hablando mucho sobre aspectos técnicos, sobre la perspectiva holística que tenemos en relación con los jugadores, pero si me tengo que referir a cuál es la columna vertebral de este proyecto, esas son dos cosas. Nuevo Mestalla, para generar más ingresos, y el desarrollo de talento a través de la cantera. Para poder de esta manera dar a todos los aficionados el equipo que ellos quieren sobre el terreno de juego.
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2: 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Ahora, amb l'entrenador del Mestalla, Óscar Sánchez. ¿Qué tal? ¿Cómo estamos? Ya preparados, ¿no?, para el inicio de la Liga.
5: Sí, preparados y deseosos de empezar.
2: Y tenéis ya ganas, ¿no?
5: Tenemos ya ganas, ha sido una pretemporada bastante exigente y un poco larga, pero creo que llegamos preparados y estamos con muchas ganas de empezar, sí.
2: El equipo llega bien, ¿no?, a ese partido el domingo aquí en el Antonio Puchades ante el Mallorca B, con una buena pretemporada, ¿no? 3 victorias, 2 empates.
5: Sí, más allá de los resultados, es verdad que hemos tenido una pretemporada contra equipos, alguno de superior categoría, contra equipos de nuestra categoría. Más allá del resultado, creo que el equipo ha competido muy bien, ha hecho muy bien las cosas. Hay muchos jugadores que son debutantes en la categoría y han mostrado que están perfectamente capacitados para estar en ella, así que estamos con mucha confianza con todo lo que tenemos y yo estoy seguro que va a ser una gran temporada.
6: Óscar, llega el momento, ¿no?, de empezar la competición oficial y lo haces con un grupo que se acaba conformando con muchos jugadores que ya tenías a tus órdenes en el Mestalla de la temporada pasada, en esos meses que estuviste, pero también de los que suben en el juvenil, que también conoces bien, ¿no? Entiendo que en el tramo de pretemporada y estas primeras semanas también es un factor a favor del equipo, ¿no?, el conocerse bien y el haber podido trabajar con ellos anteriormente.
5: A ver, eso creo que es un punto a favor que tenemos. Trabajar con ellos nos ha generado, con muchos de ellos son 2 años ya, este va a ser el tercero, con otros un año solo, pero también un año muy intenso, y creo que hemos generado un vínculo muy bonito, y lo bueno es que nos conocemos con nuestras cosas buenas y nuestras cosas menos buenas, que nos aceptamos como grupo, creo que entre ellos además llevan 2-3 años bueno, haciendo una comunión muy bonita, y creo que la fuerza del grupo es esa, que nos conocemos de tiempo y la vamos a aprovechar.
6: Hablamos siempre, ¿no?, del reto al inicio de temporada, del cambio generacional, de esos jugadores que entran, que promocionan, que vienen del juvenil. Al final son los condicionantes, ¿no?, que tiene un filial, por un lado, y luego el tema de nutrir, ¿no?, al primer equipo siempre que sea necesario.
5: Bueno, esa es nuestra labor. Tenemos varios objetivos. A nivel grupal, hacer un buen año y evidentemente a nivel clasificatorio estar lo más arriba posible. A nivel individual, la mejora del futbolista, y luego, pues si necesitan de primer equipo de ellos, pues nuestra labor es que cuando estén con ellos, que estén preparados para ayudarles en lo que necesiten.
6: Óscar, cambio de grupo, ¿cómo nos afecta? Pues nosotros hemos ido hablando durante la pretemporada y tal, comparando equipos, un poco viendo cómo se iban confeccionando, pero ¿cómo crees que pueda afectar, ¿no?, ese cambio a pasar a competir con equipos de Alicante y Murcia? Se mantienen los Baleares con respecto al año pasado, pero tú que conoces más la categoría, ¿qué puede cambiar en cuanto a la competición?
5: A ver, yo creo que a nivel futbolístico la exigencia va a ser igual, da igual el grupo en el que estés. Es verdad que la propuesta de juego en el grupo de Cataluña es diferente, un poco diferente, sobre todo en fase ofensiva y con balón. Pero el grupo de Murcia, sin embargo, es un grupo que invierte muchísimo en jugadores. Hay muchísimo más dinero para invertir y, bueno, eso repercute en que pueden acceder a jugadores de superior categoría. Hay proyectos muy potentes. Bueno, nosotros en ese sentido tampoco nos ha cambiado mucho la dinámica de estar en un grupo o en otro. Los jugadores tienen que estar, aunque haya un relevo generacional, si quieren llegar al fútbol profesional, tienen que estar preparados para afrontar situaciones que para ellos son nuevas, porque hasta ahora muchos de ellos se han enfrentado a jugadores de su edad. Pero es verdad que ahora se van a enfrentar a jugadores ya senior con, bueno, pues mayores.
2: El reto de cara a la próxima temporada, con el final de temporada que hicisteis, desde que tú te hiciste cargo del equipo, ¿terminasteis bien? Hay que empezar con esa mentalidad, ¿no?
5: Esa es nuestra intención, darle continuidad a estos 2 años que hemos tenido en el juvenil con estos jugadores, a ese final de temporada con Mestalla. Y bueno, tampoco queremos vivir del pasado, tenemos nuevos retos por delante, tenemos que seguir haciendo las cosas todavía mejor de lo que las hacíamos, y ese es nuestro objetivo, dar continuidad un poco a todo lo que veníamos haciendo y mejorándolo, claro.
6: Todo empieza, ¿no?, por el próximo domingo, 11 de la mañana aquí en el Puchades, el Mallorca B, un equipo que viene también con esa inercia competitiva del ascenso, ¿no?, logrado, venir pues con esa buena dinámica de tercera federación, y entiendo que el primer objetivo no puede ser otro que tratar de sumar los 3 puntos.
5: Bueno, ese va a ser nuestro objetivo semana a semana. Esta semana es el Mallorca, es un filial que, como tú dices, los equipos que vienen de ascender, la primera vuelta, sobre todo los 8 o 10 primeros partidos, se vuelven muy peligrosos porque vienen con esa inercia positiva. Además, es un filial atípico porque tiene algún jugador ya del 99, del 2000, o sea que son relativamente mayores para estar en un filial. Por lo tanto, creo que va a ser un partido difícil, competido, pero plena confianza también en cómo hacemos nosotros las cosas, cómo lo vamos a afrontar, y lo que estoy seguro es que el equipo va a competir al máximo y, bueno, pues estaremos más cerca del resultado deseado.
2: Y que el Puchades sea un fortín, debutáis en esta liga en casa ante el Mallorca B, como estamos comentando, y hay que hacerse fuertes en casa.
5: Ese es uno de nuestros puntos fuertes que hemos tenido los 2 años anteriores en el Puchades, y queremos darle continuidad porque en casa debemos sentirnos fuertes, que la gente sepa que cuando venga aquí le va a costar mucho y tiene que hacer muchas cosas para ganarnos, y nos sentimos muy cómodos en nuestra casa.
2: Estamos hablando de lo global, de lo general, pero en lo personal, para Óscar Sánchez es un reto también iniciar la temporada desde el inicio. Tú te hiciste cargo la pasada temporada del Mestalla, ¿eso cómo lo afrontas?
5: Pues no varía tampoco mucho con respecto a las anteriores temporadas, con una ilusión tremenda, valorando dónde estoy. Creo que pertenecer al Valencia y estar dentro de la estructura del Valencia para mí es un lujo, es un regalo, y tengo mi manera de devolverla es con ilusión, con trabajo, mejorando a los jugadores y al equipo. Y en ese sentido, pues no va a variar mucho. Es verdad que la ilusión está por una nueva categoría, por reivindicarnos todos, sobre todo a nivel de resultados y que el equipo esté arriba, pero a nivel personal es verdad que mantengo los mismos retos que anteriores.
2: Óscar Sánchez, suerte para este inicio de temporada, que empezaréis el domingo aquí en el Antonio Puchades, y bueno, iremos hablando, mister.
5: Muy bien, muchísimas gracias.
2: Y del entrenador del Mestalla, Óscar Sánchez, al entrenador del Juvenil Divisió d'Honor de la Academia del València, Euge Rivera, perquè també este cap de setmana comencen la Lliga, jugant demà a Elx. Euge Rivera, ¿qué tal? ¿Cómo estamos?
7: ¿Qué tal? Buenos días.
2: Bueno, con ganas, ¿no?, ya de empezar.
7: Sí, aparte yo creo que los comienzos son siempre ilusionantes en todas las facetas de la vida, y sobre todo después de venir ya de dos meses largos de pretemporada, ya a uno le apetece ya empezar a competir.
2: ¿Y cómo llega el equipo después de la pretemporada? ¿Cómo has visto a tus jugadores?
7: Bien, como te decía, muy ilusionados. Creo que este año es un año con una plantilla muy renovada en cuanto a pues muchos chicos que han pasado del juvenil al Mestalla, y que hemos cambiado, como te digo, muchos jugadores, tratando todavía de conformar al equipo y de ir ganando una identidad.
6: Jorge, venimos de una pretemporada que, como pues estas últimas, han sido de torneos, con la presencia en el Cotif, en La Palma, en el Cante Pro, el equipo dando buena imagen, además en unos contextos yo creo que diferentes, ¿no? Y también aprovecharos, porque escuchaba unas declaraciones tuyas que decías que muchos de los contextos, por ejemplo, de La Palma servían, ¿no?, para partidos de liga, por instalaciones, por el tipo de césped y demás, pero el equipo en cuanto a la pretemporada ha ido evolucionando y demostrando una buena imagen.
7: Sí, es verdad que Cotif quizá llegó muy pronto en cuanto a lo que nos hubiera gustado. Luego enseguida vino La Palma y ha sido una pretemporada un poco diferente en cuanto a que hemos ido ganando en identidad, no tanto desde el entrenamiento sino más desde la competición, desde que los chicos se analizaran desde el vídeo y poco a poco fuéramos cogiendo los hábitos que queríamos como equipo. Y como decías, sí, en ambos contextos, en ambos torneos hemos encontrado partidos de todo tipo, y para estos chicos que están en etapa formativa, pues han sido muy adquisitivos todos.
6: Estamos hablando, ¿no?, de que ahora hay que cambiar el chip después de unas cuantas sesiones de trabajo también aquí en Paterna, porque empieza la competición. Primer objetivo, superar al Elche para empezar con buen pie.
7: Exacto. Al final siempre decimos lo mismo. Las pretemporadas, los resultados quizás están en un segundo plano. Lo que queremos es ir ganando en hábitos y en ir ganando en comportamientos colectivos, que los chicos también vayan cogiendo ritmo. Y ahora sí que, pues bueno, el resultado ya cobra una importancia muy, muy grande, y preparados para lo que viene.
6: ¿Cómo afrontas el curso? Porque el año pasado fue un poco peculiar, ¿no? Vamos a decirlo así, por conforme se dio todo en cuanto a la academia. Entiendo que este año es hacer un pequeño reset para volver a empezar después de haber acabado ya la temporada con el Juvenil A.
7: Sí, a ver, lo positivo del año pasado, más allá de que en los cambios de entrenador pues siempre hay pros y contras como todo, pero lo positivo, mirando un poco en mi figura, es que me dio la oportunidad de conocer a chicos que han continuado conmigo este año, que ya el mensaje o las caras ya no parten desde cero. Eso para mí es importante, porque el conocerse forma parte de la pretemporada y eso te acelera procesos. Y luego, bueno, es una categoría que conozco muy bien, que va a ser creo que ya mi quinta o sexta temporada, ya no recuerdo, en la categoría. Y como te decía, los comienzos son siempre muy ilusionantes.
6: ¿Cómo ves el grupo este año? No sé si habéis podido investigar mucho a los rivales.
7: Investigar mucho, no te voy a engañar, no hemos podido investigar demasiado. Es verdad que, por ejemplo, contra Elche ya nos enfrentamos en Cotif, Castellón, que tenemos jornadas, también nos enfrentamos en Cotif, son rivales que conocemos. Pero sí que es verdad que, bueno, con el cambio que se ha generado desde la Federación Española, ¿no?, que hemos cambia algunos equipos que han cambiado de grupo, otros que han entrado, creo que es un cambio positivo, porque tanto Mallorca como algún otro equipo que no se ha metido en el grupo, creo que va a subir el nivel de la categoría, y al final estamos aquí para eso, para que los chicos vivan contextos lo más complicados posible, que les prepare para el fútbol profesional.
6: No vamos a entrar en objetivos ni en marcas, pero sí un poco en cuanto a la formación. Hablas de esa parte positiva, ¿no?, de que haya más competitividad en el grupo. Entiendo que eso, ¿no?, al final ir viendo también los jugadores que van a estar con vosotros, que van a poder subir al Mestalla, tratar de ayudar, no siempre hacia arriba.
7: Sí, yo creo que el objetivo de cualquier cantera profesional es ese, es preparar a los futbolistas para que lleguen al fútbol de élite, que estén lo mayor preparados posible. y bueno, creo que este año vamos a tener también la peculiaridad que va a haber gente quizá un poco más joven que otros años, y eso nos genera a nosotros un reto muy grande de tratar de que esos procesos respetarlos y también acelerarlos en la medida de lo posible.
2: Euge Rivera, pues a empezar, a ver si puede ser con buen pie, y bueno, pues a ver si lo que fue una muy buena temporada el año pasado, bueno, pues se puede repetir esta.
7: Esa es la ilusión de todos y ojalá que sí.
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8: Tenemos ganas ya de ese regreso, que se produzca, que así va a suceder efectivamente mañana a las 12 del mediodía, y ojalá a esta hora estemos a punto de contar la primera victoria de nuestras chicas en la presente campaña, en esa segunda jornada de la competición, después de la derrota frente al Deportivo Alavés en la primera fecha del curso. Ahora en casa toca hacernos fuertes delante de nuestra gente, con la visita de un rival complicado como es el conjunto de la capital de España, que venció por 3-1 en su primer compromiso, pero las nuestras, como nos decía Miquel Crespo, están preparadas para afrontar con mucha ilusión y compromiso este primer envite delante de nuestros aficionados.
9: Bueno, una semana complicada, evidentemente, ¿no? Siempre que tienes una derrota, pues lógicamente con tal ilusión que había puesta en esa primera jornada, pues lógicamente una semana que empieza dura y que poco a poco pues se cambia esa dureza por enfoque, ¿no? Y es un poco como está el equipo, ¿no? Enfocado ya desde esos tres días principales de entrenamiento que tenemos para preparar el partido. Creo que lo hemos preparado bien, sabiendo lo que tenemos que hacer en todas las circunstancias, y bueno, va a ser un partido duro, pero bueno, como te digo, es la jornada 2 y vamos a ir a por ella. Sí, un rival sobre todo con mucho juego interior, es un equipo con muchísima movilidad, un equipo muy fuerte también en duelos, con una técnica individual también muy buena, que hace difícil que te emparejes, que es muy complicado a la hora de recuperarles el balón. Creo que vamos a tener que estar muy concentradas en esos cambios que ellas proponen y en esa movilidad y cambio de posiciones que proponen, pero bueno, creo que todo pasa por ese primer partido en casa, que el equipo tiene ganas también de encontrarse otra vez con su público y con su afición después del 30 de mayo. Por lo tanto, pues bueno, con esa ilusión creo que tiene que estar por encima, ¿no?, de muchas cuestiones tácticas, y es lo que vamos a intentar, ¿no? Sabemos que es un partido difícil, pero tenemos que saber, y somos muy conscientes del nivel que tenemos, del nivel que queremos dar y de cuál es el estilo que queremos tener para afrontar no solamente el partido del sábado, sino el partido de todas, son, bueno, las jornadas que quedan.
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8: Efectivamente, y también al igual que el Valencia Mestalla lo hará en este caso este próximo domingo a las 11, pero como visitante. Se inicia el curso, se inicia el campeonato en segunda federación tras el ascenso frente al Baleares, ante el conjunto de las Islas. Medirán sus fuerzas las de Víctor García en búsqueda de los primeros puntos del curso. Estaremos pendientes en la retransmisión del partido del Valencia Mestalla, también de la evolución del partido de nuestras chicas.
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8: Ahí tenemos a los jugadores del Valencia Club de Fútbol posando con ese trofeo conseguido con la selección valenciana. Son 5 de los integrantes de nuestra academia que han recibido el cariño y el aplauso del Camp de Mestalla en la previa de este choque. Se proclamaron recientemente campeones en la categoría del Campeonato Nacional de España con la selección valenciana. Y ahora a seguir triunfando en los respectivos equipos de nuestra academia.
2: Bueno, pues ahí está el homenaje a esos jugadores de la academia que se van a programar campeones de España sub-14. 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
1: Hay falta sobre Luis Rioja.
0: Sí, hi ha hagut falta prèvia a Luis Rioja.
2: Bien, bien el equipo, bien en estos primeros segundos, digamos que minutos, si no han pasado, creo. Pero con imposición, con ganas y bueno, sacando una falta que puede ser muy importante.
1: Como si fuese un córner.
0: Ahora esta falta lateral. Pues podía ser un córner perfectamente.
1: La va a votar Ugrinic.
0: Filip Ugrinic, el suís, el que va a votar. Y esa falta lateral desde el cantó derecho de la portería de Sergio Herrera. Falta perillosa a favor del Valencia. Allá va el suís, Filip Ugrinic. El balón penchado directamente. Bueno, oh. Y el remate. La pilota era Araixomer el que había rematado. El balón que el va a traer, eso es una. Ojo que ha retallado ahí. La pilota que la coloca dins l'àrea, Sergio Herrera. La parada ahí, Sergio Herrera. En esa centrada acrobática que había fet
1: Unai Núñez de Rabona.
0: Unai,
2: sí,
0: Núñez,
2: una Rabona de esas de mi tiempo.
0: Unai Núñez que se había incorporado pues para rematar. Y ya falta. A buscar esa Rabona. Y esa centrada acrobática del central Basc.
1: Y por cierto, primer detalle. De momento está más adelantado Filip Ugrinic, sí, que Javi Guerra en, sí, el centro del campo, ¿eh?
0: O estén Bechen, sí, o estén Bechen, sí. Con va a pasar en Villarreal, ¿eh? En Villarreal ya Bechen también a Ugrinic más avanzat. Y Javi Guerra y Guido en el doble pivot. Ojo que está cara Osasuna. La pilota que se va desde la banda. Bien, y la llevamos de Javi Guerra. Y la llevamos de Javi Guerra, Raúl Moro. Ahí está la tacona de Javi Guerra. Espera Thierry, que tornaba Gui a la titularitat després de reaparèixer i recuperar la seva lesió.
2: ¿Ves?
0: Passar cap de setmana.
2: Eso es lo que digo muchas veces. Javi Guerra prácticamente vino de lateral derecho hasta el fondo.
1: Para la ayuda.
2: Es que las ayudas son básicas dentro del campo.
0: Bueno, pues ahí está. Jugante el Valencia, Largi Ramazzani. Se la emporta el belga. Conectan B. Ahí amb el seu amic, en Sadi Kumar. 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El balón que se ha perdido per línea.
2: Qué bien.
1: Fondo es corner.
0: Corner, sí.
2: Qué bien.
0: El segundo corner.
2: O saque de banda.
1: Corner, corner,
0: corner, corner. El segundo corner per al Valencia en estos tres minutos.
1: Primero, primero, que el otro fue la falta. Como si fuera, sí, un corner, falta, pero sí, sí.
0: Es el primer corner, la traerá una,
2: venga,
0: falta.
2: Vamos a aprovechar. Vamos,
0: y allá va el primer corner per al Valencia desde el cantón izquierdo de la portería Osasuna. Allá va Luis Rioja, el balón busca
2: bien el primer corto. Pal,
0: rechaza y que recupera Ugrinic, le pega Ugrinic al conforme le venía, le ha pegado Filip Ugrinic. Serán a perdal del traveser de la portería. 2-1 de Sergio Herrera.
1: Controló con derecha, golpeó con izquierda. Buenos primeros tres minutos de partido del Valencia en cuanto a esa sensación de querer ir a buscar desde el primer, sí, instante al rival, ¿eh?
2: Eso es lo importante, Víctor.
1: Y ahora presión en campo contrario.
0: Presión alta, sí, la que está frente al Valencia en campo contrario. Ahí, davant Osasuna. Els centrals que endarreixen ahí per al suporter, per a Sergio Herrera, que trau en curteta ahí Catena, obrinta a l'esquerra per a Javi Galán.
2: Casi la pilla
0: Ramazzani. 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
1: Ramazzani, no? Sí. Saque de banda para ellos, pero se duele Ramazzani, yo creo que de un golpe en el rostro, en esa acción en la que el esférico superó la línea de cal, se marchó por la lateral, ahora le ayuda a Sadik a incorporarse. Es posesión para Club Atlético Osasuna, justo delante de su banquillo, de pie Alessio Leici, también por supuesto de pie Carlos Corberán, dando constantemente instrucciones.
0: Trao de banda Osasuna, la pelota que la va a recuperar Guido Rodríguez, se le toca a Javi Guerra, buscando a Thierry en banda. Thierry, el balón para Sadik Umar, que cao.
2: Falta.
0: Sí, es falta. Y la pita.
2: Lo cogen, muy bien.
0: Falta
2: bien
0: y la pita.
2: Por el árbitro.
0: La falta clara que le han feito ahí a Sadik Umar. Era errando el central. 2-1 y la pilota va a ser para el Valencia. Ya desde la red, traguente el balón. Es central, Unai Núñez. Buscante ahí a Thierry. Thierry que retalla, de nuevo se ayuda ahí. Buscante y se pase Herrera, espera el Vasco, Unai Núñez, Guido, el pase, buen pase de Guido.
1: Eso es falta de tarjeta, no hombre, no.
2: Levante, me dice.
0: Bueno, así buen vistoch, que era falta, menos el árbitro que di que salse, el jugador del Valencia.
1: Se levantaron integrantes del banquillo rápidamente para protestar esa decisión de Cordero Vega. Protesta también Mestalla, la falta que parecía muy clara sobre Lani Ramazzani.
0: A mí es que la agarra.
1: Yo creo que fue de Javi Galán, ¿no?
0: Sí, claro. Sí, de Javi Galán la agarra claramente. Pero bueno, el árbitro no la ha visto. Ojo que es barata y Thierry, la pilota para Sadik. La apert, el balón ahí va Guido, ve Guido. Recuperante y se pilota el argentí. Guido Rodríguez, que busca el pase ahí para Largi Ramazzani, se va a perder Largi. Buen pase.
2: Ay,
0: ahí,
2: qué pena.
0: Pero pudo conectar Largi Ramazzani en Urinic. Y la pilota Perosa Osasuna en estos primeros minutos ya de choque de esta primera parte. 6 no del primer tiempo, 0-0. De momento el partido que ha comenzado en ritmo, Bosio.
2: Sí, muchísimo. De hecho, los Osasuna no ha pasado la mitad de la cancha todavía. Sigue especulando con eso, con jugar desde atrás, tranquilo, sin apresurarse. Pero bueno, nosotros estamos como ahora robando las pelotas y a contraataque.
0: Ahí está Largi Ramazzani, recuperante y se való. Buscaba filtrar el pase, pero Urinic no ha podido arribar. Talla la defensa. 2-1, Junyent y esa pilota que recupera Gallá. Gallá que torna a colocar y se való. Pero Urinic, que ha caigut, no ni a res. Diu l'àrbitre, ara y rápido 2-1. Se embala contra l'equip navarrés. Desde la banda reta, era ahí Rubén García, ayudándose en John Moncayola y Lucas Torró, el doble pivote ahí, 2-1 al de Consentaina y el Navarrés, pilota de arriba de Javi Galán, buscando centrales, y ahí está Rosier ahora, el francés, el lateral que pincha pilota Islaria, talla muy bien ahí, y se való Unai Núñez, verá que la traga jugada, Javi Guerra, ahí está Javi Guerra, el balote que a esperarse, sí, está molta sola, necesita ayuda. Y busca el pase Herrera para Thierry.
2: Es una pena cuando Javi coge un balón de esos que nos tiene acostumbrados a hacer carreras largas, que no se le sumen desde atrás compañeros, porque si Ramazzani se estaba desmarcando bien en profundidad, pero necesitaba más gente a su lado.
0: Bueno, pues ahí está jugando el Valencia, es Javi Guerra, ya digo, ocupante y ese doble pivote en compañía de Guido Rodríguez y Mesa Manzafe en la micha punta está Urinic, con ya va a pasar davante el Villarreal. En la cerámica, balón a Rey, una otra vuelta para que la traga ahí, Unai Núñez, Guido, el balón para Javi Guerra, se embalde Chilet,
2: tampoco
0: Javi
2: falta.
0: Guerra, que la viene a agarrar.
1: Budimir le pegó un buen viaje, por
2: favor. Que le metió un buen viaje, claro que le metió.
0: Ahora Thierry hará la pelota, Thierry que juega ya buscando ahí a Guido Rodríguez, Guido, el balón para Schomert, el Swiss, la toca Rey para Unai. Unai que te que jugarla ahí, ayudarse una otra vuelta en Guido Rodríguez, que la jugaba de primeres para Thierry.
2: Sí, ahora la pita, falta. Ahora pita la falta la árbitro.
0: Ahora ni a falta.
2: Ahora sí.
0: De Thierry. Esta sí que la pita.
2: Pero yo, es que es lo de siempre, Jolines. Sí. Pita lo mismo para los dos lados. Es decir, esas entradas que antes le hicieron a Javi Guerra en la jugada anterior, no la pitó.
0: Bueno, pues pilota, pero Osasuna arriba ante el minuto de esta primera par. 0-0 el marcador. Trao la pilota ahí, Rosier. El francés, Cantilla banda, derecha para Rubén García, el de Xàtiva, Alex del Llevant y capitán Guido Sasuna. El balón a la izquierda, ya pilota ahí, buscaba Raúl Moro, pero ha recuperado el balón el Valencia, Javi Guerra. Javi obrinta a la derecha para Thierry en el lateral, a vore Thierry, se envolía anar Thierry, no ha pogut anarsen. De Moncayola que había anat a tapar y la pilota en banda rápida que trau el Valencia.
1: Intensidad, le queremos meter mucho ritmo al partido.
2: Sí, sobre todo jugar con cabeza y el Valencia lo está haciendo. A ver, la situación en cada momento es movilidad, esfuerzo.
0: Ahora el Argy Ramazzani, ahí la tel belga. Ramazzani, está molta soles ahí, necesita ayuda. Busca el pase, perdins ahí para Javi Guerra. Este para Xomert, el suís, que abre a la izquierda, buscando a Gallà en territorio sasunista. Juga al Valencia, mesa a la izquierda, Luis Rioja. Ahora Luis, a la pilota, la vol penchar, no le hiciste. El balón para Luis Rioja, la vol traer Rosier, ahí la disputa. Va también Xomert, y se valora Urinitze. Y ahí está una otra vuelta Guido. Para jugarla ya sobre Javi Guerra. Bon pase. Ahí el balón
2: pega,
0: que le
2: pega,
0: queda
2: pega.
0: Sadí, Sadí que le pega. El balón que ha tocado en el central de Osasuna. La pilota que la vol recuperar Thierry. La recupera el portugués. Tocan al Valencia. De momento está dominante el. En estos 10 minutos que portem el partit del Valencia.
2: Y con personalidad.
0: El terreny de Xodos Asuna está jugándose tot, En estos 10 minuts que portem de la primera part. Portant la iniciativa y el dominio del Valencia en este començament de partit. El balón de Unai Núñez obrinta a la dreta per a Thierry. Thierry de nou arrere buscant ahí a Guido Rodríguez, el argentí campió del món. Obrinta una otra volta a la dreta, a veure si entra Thierry, no va a arribar. No va a arribar esa pasada.
2: No le entendió Thierry. No le entendió Thierry porque el pase era bueno, pero Thierry arrancó tarde a buscar ese balón en profundidad y por lo tanto no ha llegado, se fue fuera.
0: Bueno, pues a lo que va a ser para Osasuna y para el soporter Sergio Herrera.
1: Sirven en corto y nosotros volvemos a ir a la presión arriba.
2: Sí, pero tiene que ser en conjunto.
0: Ahí está esa pelota presionante. Ahí estaba Javi Guerra, la hicide balón Osasuna. La pilota de la volta ahora es Javi Galán desde la banda izquierda.
1: Falta de Guerra, protestaba el de Chilet, pero falta, sí. Cordero Vega señaló esa infracción. Por cierto, Cordero Vega en Mestalla, de momento muy bien con él, Tres partidos ha señalado en nuestro estadio con el Valencia que tengo como local, tres victorias.
0: Ojo ese balón Yarca, ahí estaba Thierry. Unai Núñez que no ha podido arribar, perilla ahí en el área del Valencia. Ahí estaba Budimir, el balón una otra vuelta ahí a Rere. Arriba era Lucas Torró, el de Consentana que busca el lanzamiento. Ha tocado ahí Unai Núñez, perilla continúa. Ara ve Gallà, va a recuperar la Urinis, vol eixir ràpid el València, vore Gallà la disputa. N'hi ha una falta, la que l'han fet ahir a Gallà. N'hi ha una falta.
1: L'ha pitado el colegiado. Ah, no, banda directamente.
0: No pita sigue, res, sigue. El xoc continua i la pilota espera al València.
2: Pero hacia adelante, venga, hacia arriba.
0: Ahí está jugant ya. Era Luis Rioja, ara buscant a Gallà. El capità, de nou per a Guido Rodríguez, el argentí, Gallà. Allá y Guido. Ahí estaba el pase. Arrere buscando a central. Espera que traga la pilota. Hay Unai Núñez. Obrinte en la dreta. Pero Thierry. Thierry en terreno de choque. Dos a una. Te que entrar la pilota. Una otra vuelta buscando a Guido. Javi Guerra. El de Chilet. En Guido. Ahora para Ramazzani. Ahora es Ramazzani. Que trata de ganarse en el belga. Pero le han llevado la pilota. Pero la recupera B. Atente estaba Javi Guerra de no, pero Ferse Pelvaló. Busca la pasada para Ramazzani. Sadik, Dasquenes a la defensa. Bola Narsen ahí, Fer la jugada. Sadik continúa. El Nigeria se emporta el balón. Sadik obre la izquierda para Gallá. Ahora que Gallá la va a penchar, la pencha Gallá. La pilota que la trago en el central. 2-1. De no la recupera el Valencia. De no es seguido. La han agarrado.
1: Es falta de Budimir.
0: Pues, digo el árbitro. Digo, está bien el árbitro.
2: Pero hay. A ver,
0: a Cordero Vega, que la había agarrado Budimir.
2: Como jugador hay que estar listo. Si ves que el árbitro deja jugar, pues juega con las mismas armas. Al que veo muy mal es a Terry,
0: Pues anem a veure perquè eso Osasuna era el que ataca. Pereixa banda esquerra. Ojo que entra Javi Galán. Javi Galán dislaria. Javi Galán la pilota a la frontal. Menys mal ahí que no ha connectat. No ha pogut connectar Ren Budimir. Y el balón que acaba en Speus de Stole Dimitrievski, el portero del Valencia. que va a colpechar la pelota en camadreta. Yarga buscando ahí a Sadik, pero no puede arribar ahí Sadik. La avantaje va a ser para Rosier,
2: al que no,
0: el lateral francés de Osasuna.
2: Vuelvo a insistir, al que no veo bien en cubrir su zona es a Terry. De hecho está con las manos en las rodillas como si estuviese ahogado, fatigado, y llevamos 14 minutos de partido, eso es imposible.
0: Pues ahí está jugant Osasuna. Banda izquierda de Javi Galán. Javi Galán buscando a Raúl Moro. Raúl Moro que busca la pasada para Budimir. ¡Ojo, Budimir! Y apunta, está ahí, le ha guañado ahí las quenas centrales del Valencia ante Budimir. Ni ha que estar muy atentos, porque le han filtrado un pase sensacional,
2: sí,
0: a Budimir. Y este es muy perilloso, ¿eh?
2: Pero era lo que te decía antes. Si tú son dos centrales y tenemos que estar pendientes del goleador de ellos, pues es que no puede llegar de cara al portero solo. No puede. Es decir, tiene que haber un jugador, un defensa de por medios.
0: Bueno, pues primer cuarto de partido, 15 de la primera parte. 0-0 el marcador entre Valencia y Osasuna. Ahora volvió a jugar ahí Ramazzani, no le hiciste el pase. Y la pelota que la recupera, l'equip Navarrés. Buscando a Javi Galán, y esa banda izquierda. Javi Galán, ayudándose ahí en Raúl Moro. Raúl Moro que se emporta la pilota, de nuevo toca y se baló, buscaba ahora el pase, pero Rubén García no arribat, trao la pilota al Valencia.
2: Juega,
0: la trao Guido, ahora Guido,
2: eso es.
0: Obre la izquierda, pero el capitán, pero José Luis Gallá, este buscante ahí a Urinich, en esa posición más avanzada del Suiz. El balón ahora de Javi Guerra, Juan tenía doble pivote el de Chilet, obrinta ahí para Ramazzani. Ramazzani que se embola, no es perdín, sabore Ramazzani que intenta, Ramazzani el pase para Sadik, no le hiciste ahí.
2: Ya,
0: la
2: es que
0: la jugada,
2: pero la
0: defensa de Osasuna, ve, buena recuperación de Javi. Y la volía, ya tenía que haber dicho a Thierry a Javi, lo que le estaba demandando. Ahora Javi que intenta, Javi Guerra que busca la centrada, ahí el Smans,
2: era buena.
0: El porter Sergio Herrera,
1: cuidado que salen ellos
0: la contra, sí, hice la contra de Osasuna. En Perilla, la pelota para Rubén García en banda derecha. El de Xativa. Rubén García en Belvaló. Ahora tiene que buscar el pase a Rere. Espera que se incorpore ahí. Lucas Torró. Rosier. De nuevo a la derecha. El balón en banda. Era Víctor Muñoz. Ahora que este es perillosísimo. Busca la centrada. Natal Talle. Ahí Gallá. Y el córner para Osasuna.
1: Es el primero para el conjunto rojillo. Lo forzaron desde ese costado diestro, según ataca el equipo que dirige Alessio Lizzi.
0: Pues allá va el córner para Osasuna, va Rubén García. A la treta desde el cantó, de la parte izquierda de la portería del Valencia, que defensa Stole Dimitrievski.
2: Atentos.
0: Sí, jugada balón parado, ojo ahí a Budimir, que esto es Yadik. Son perillosos, va Rubén García, la pilota, la trau, ahí Guido, el balón a Munt, la volta ahora finalmente Ubrinis, no, el rechace que le queda una otra volta penchante y Xavilota Dislaria, y el balón era Dimitrievski, había centrat Moncayola, y anem a ver porque se hace, sí, mal Luis Rioja, ¿no?
1: Porque ha tenido un encontronazo con el jugador de Osasuna, le protesta Luis Rioja a Cordero Vega. Sacamos en corto.
0: Bueno, pues la pilota que va a ser para el Valencia, para Thierry. Thierry que busca el pase para Sadik. Y la avantaje para Sergio Herrera. Que es de la segura para enviar el balón fuera y para que siga servicio de banda para el Valencia. Ya cumplido el minuto Dewey de esta primera par. 0-0 el marcador entre Valencia y Osasuna. Trao Thierry de banda, buscando a Guido. Thierry Herrera. La pilota para Unai Núñez. El Basc. El Yugarrere. Pero el portero del Valencia. Para Dimitrievski. Dimitrievski y Dragon Curtés buscando a Xomert, el Suiz. Xomert, Ubrinis. Tocando de primera. Espera Ramazzani. Ojo que le lleven el balón. A Ramazzani. Se la aporta la pilota a Osasuna. Es Rubén García. El que se aporta esa pilota. Rubén García. Ahí en Víctor Muñoz, ojo, pase para Rubén García, la pilota centrada, la trao Xomert, el balón de Urinich, Urinich que voltea esa pilota, Gallá, y ahí se la emporta Guido Rodríguez, el argentino.
2: Fuerza, Guido.
0: Sí.
2: Fuerza.
0: Anata y Guido,
2: Si vas con el hombro no pasa nada.
0: El balón que va a ser para Osasuna. Para Lucas Torró.
2: Bueno, así como Luis Rioja permanece más en banda, Ramachani es el que más se mueve, inclusive hasta el centro del campo, ¿no?
0: Bueno, pues ahí está Joan. Ahí estaba Osasuna recuperando la pelota. Ni hubo falta de Thierry. Hago falta de Thierry sobre Raúl Moro. Y el balón. Espera que traga ya Osasuna. Es John Moncayola. El mid-centre entre Rich ahí. Y se balón para Errando y Catenas dos centrales. Ahora es Errando el que juega Herrera para el soporter. Para Sergio Herrera. Trau y esa pilota ya buscando a Torró. Ahora es Jorge Errando el central que juega en Yar. Pero se van a ir directamente fuera esa pilota. Para que siga banda para el Valencia.
2: Vamos, vamos. Es que aquí en este tipo de jugada tiene que haber rápido un saque de banda, un desmarque y no dejar que ellos se posesionen. Pero claro, mientras cogemos el balón, miramos a quién se la vamos a dar.
0: Manda ya que trajo el Valencia. Es Guido Rodríguez que va a chugar en Yark. Buscaba el pase para Luis Rioja, no le hiciste anticipa Rosier. Ahora busca la contra Osasuna. Se la importa al francés. Rosier, perilla banda dreta. Busca el pase arriba para Rubén García. Rubén García buscaba la pasada para Lucas Torró y Moncayola. Y Moncayola a la izquierda para Javi Galán, el lateral que se incorpora. Buscante a Raúl Moro. Atacante ahora de nuevo el pase para Javi Galán. La centrada, ojo y se baló para Rubén García. Ahí estaba Gallá también. Y Rubén García que evita que el balón isque per banda. Y que siga para Osasuna. Ahora Urinic.
3: Es tarjeta.
0: La tarjeta.
2: Dirá que no.
0: Está clara, el aparato, ¿eh?
2: Menos mal.
3: La primera del encuentro se la muestra Cordero Vega.
2: Pero ¿cuántas han habido, Víctor, de estas faltas de agarrones?
3: Pues mínimo para mí ha habido antes una muy clara de Javi Galán sobre Ramachani que no fue ni falta.
2: No la ha pitado. Menos mal.
0: Pues la falta que va a ser y que trae ya para el Valencia, Unai Núñez, Javi Guerra. Está Javi Guerra jugando arriba y buscando a central. Schomert la pilota, la voltra del Suiz. Schomert que la dice para Gallá. Allá hay Javi Guerra. Ahí jugan desde el doble pivot. Javi Guerra y Guido Rodríguez. El de Chile también el balón. Schomert y Javi Guerra. Busca el pase en Yarka, abore para Largi, Ramachani, abore Largi, arriba Ramachani, vamos, se balón, abore Ramachani, que busca la centrada, Rere, el balón, no puede arribar Sadik, tampoco Urinic, que arribaba ahí, en segunda línea, la pilota que la va a ultraure, Osasuna, Ramachani en falta.
3: Sobre Galán.
0: La falta de Ramachani.
2: Bien, muy bien. Buen,
0: sobre el lateral de Osasuna.
2: Buen pase en profundidad de Javi Guerra, Ramachani que la recortó, quiso intentar pasar, pero... no solo en este partido, en los partidos anteriores lo que nos ha faltado es precisión en los pases dentro del área para tener opciones de gol.
0: Bueno, pues eso es Osasuna, el que va a fijar la pelota en movimiento en este minuto 22 de la primera par, 0-0 el marcador. 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Ahora, poco a poco, anirema y echintes misaches. Pero eso Osasuna el que trataba de chugar. Pero ha recuperado la pilota Gallá. Ahora Luis Rioja, la Voltraure. El de las cabezas, el Sevilla. Y buscante y se pasa Herrere. Pero Guido Rodríguez. Que cambia el choque completamente. Buscante a Thierry. Un pase. Ahora la pilota para Unai Núñez. El Basque. Ahí está, oferirse Guido Rodríguez. El argentí. Buscante el pase para.
2: Era sube, Schomert.
0: Ahí en la pilota el Suiz.
2: Claro.
0: Ahí está Schomert, se va. Busca el pase para Sadik. Sadik que te que chura arriba. Buscar el balón para Guido. Y Guido una otra vuelta ahí. Era Filip Urinic. Xanti se pilota ahí para José Luis Gallá. Tocanle al Valencia. Ahora replegati tancato Osasuna. Juntante y líneas. Sabore Javi Guerra que trata de ganarse. Va un pase a la izquierda. Pero Luis Rioja.
3: Atrévete, Luis.
2: Vamos,
3: Luis,
2: que viene un gol. Vamos. Va Gallá.
0: Luis Rioja desdobla Gallá. Entra Gallá per banda. Abre Gallá. Pincha la pilota. Pues ha provocado el córner.
2: Qué bueno.
0: Ha provocado el córner. Asegut Rosier finalmente. El que de capa envía la pilota. Sí. Corre esa entrada que volía a colocar José Luis Gallá.
2: Se abría un balón desde el centro del campo hacia Rioja. Rioja temporizó. Aguantó con el balón. Cuando Gallá lo pasó en velocidad. la jugó y bueno, Gallán no ha conseguido, pero bueno,
0: sacó. Baurinich, ¿no?, a través del córner, desde el cantodre de la portería Osasuna. No, jugada balón para ahora si el Valencia es capaz de aprovecharla. En este minuto 24, allá va.
3: Primero a poner paz Cordero Vega antes de que autorice el saque a Filip Urinić cerca del interior del área.
0: De tono.
3: Sí. Bailar pegados, que decía Sergio Dalma. Es el segundo córner a favor del Valencia. Tanto el anterior como la falta que parecía un córner se nos quedó
0: Thierry,
3: corto.
0: Está Thierry ahí en Rubén García. Bueno, pues allá va Filip Urinić, el balón al primer pal, la pilota no hay shit, la bola en Traoreich.
3: Balón para Osasuna, dice el árbitro.
0: Balón para Osasuna.
2: Saque
0: sí.
2: De puerta.
0: Pilota para Osasuna.
3: Nos ha quedado muy corto ese envío,
0: La pelota que va a ser para Osasuna el minuto 25. De esta primera par continúa el 0-0 al marcador. Así en Mestalla. 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La defensa Osasuna, la recupera Beguido, si arriba Javi Guerra, bon retall de Javi Guerra, la deixa per a Sadiq Isdaria. 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
2: balón,
0: no li ha pegat bé, no ha rematat bé Luis Rioja.
2: No, porque le fue a la derecha.
3: Qué lástima.
2: Se enredó las patas, como quien dice.
0: Mira, lástima.
2: Pero bueno, hay una cosa que está clara, lo que decía. Ahora es el momento, ahora estamos trabajando de la forma de con ese convencimiento que decíamos antes, por eso la gente está aplaudiendo y está empujando al equipo de que estamos haciendo un buen trabajo.
0: El Valencia intentando arribar en perilla la portería de Osasuna, pero en la esquina Arres que está impediendo ahí. Inicia buen trabajo también defensivo que está en Fentech. Guantara recupera la pilota.
2: Se cayó solo Terry.
0: Es Unai Núñez el que busca a Javi Guerra. Javi Guerra y Guido. Guido, Ramazzani. Ojo, Ramazzani le dice más a Curta. Abore que
3: bien,
0: arriba
3: Guido.
0: Thierry. Arriba está ahí Thierry. El pase era Ramazzani. Abore Ramazzani. La frontal Ramazzani que buscaba ahí a Filip Urinić. No ha podido arribar tampoco Guido. Y ahora Isenéis Rapic a la contra. Ahí hasta ya Molvega ya. Hasta ya Molvega ya la pilota. Que la bol recupera el Valencia. Pero ahí no ha podido arribar Ramazzani. Y ahora Itch. Que trae un ese balón Yar, que se per línea lateral de banda.
2: Rápido,
0: balón
2: rápido.
0: Balón peral Valencia.
2: Al otro lado,
3: Gallán. Saca rápido Unai Núñez, que hoy, por cierto, sí que está actuando en el eje de la zaga, en una defensa de cuatro.
0: Bueno,
3: en sus
0: pues,
3: primeras apariciones, en línea de tres.
0: El
3: o de lateral, de hecho, pero ahora junto a Somerte en el eje de la zaga.
0: Arribanta la michora de este partido, este en el 27. Valencia, que bueno, que existe. Atrevit, apretant d'alt, tratant de tindre la possessió. Ahí está Javi Guerra.
2: Se va por banda.
0: Ahora Javi Guerra que se va a buscar la centrada. Ramazzani, Ramazzani, dislaria Ramazzani.
2: Mano, penalti, penalti.
3: La tiene
2: penalti,
3: pegada en el suelo. Está en el suelo.
0: El balón dislaria Navarro, no arriba Sadiq.
2: Es un penalti grande como una casa.
3: Dice que está apoyada en el suelo el colegiado esa mano.
0: Ahora ese balón. De Gallá, que continúa el capital, la dice Herrera, espera Filip Urinić, le iba a pegar Urinić, el Jansamen que se va fuera y está protestando ahora Mestalla, sí. Ese posible más.
2: Se va, hombre, si para el balón. Para el balón con la mano.
3: Vega, dice Cordero Vega que está apoyado para, en el suelo.
2: Pero si la tiene estirada, ¿qué?
3: Sí, pero si está apoyándose en el suelo, la norma dice que no.
0: Mestalla, la bronca de Mestalla, capa Cordero Vega.
3: Corberán que se enfada, que pone las manos ahí en señal de rezo.
2: ¿Qué le está
3: diciendo?
2: Diciendo
3: que
2: el árbitro
3: no es comprensible. Ramazzani que protesta. Pero la realidad y lo que marca la normativa, por estúpida que nos pueda parecer, es que si la mano está apoyada en el suelo.
2: Tiene la mano desplazada. Es decir, tú te apoyas en el suelo con la palma de la mano recta a ti. No con la mano como si fuese un portero.
0: Es de Boris Bosio, pero la norma es esa.
3: Que hay manos estúpidas, como sí. Por ejemplo la que le pitaron a Ramazzani el pasado fin de semana. Por ejemplo, sí.
2: Sí, pero
3: que la normativa es la que es. ¿Habría que cambiarla? Sí. Pero la normativa dice que la de Ramazzani el pasado fin de semana sí que era y que esta, para mí, mucho más clara, no lo es.
0: Clarísima, pero la norma digo yo.
2: Pero si se tira como un portero con la mano desplazada.
0: Bueno, pues Continúa el xoc. Minut 29, 0-0 el marcador. El València i Adiem buscant la porteria. 2-1. Així volem portar l'iniciativa.
2: Venga, venga,
0: el
2: chico,
0: domini.
2: A seguir igual.
0: Está agradando Javi Guerra, ¿eh? Me está agradando mucho ahí la posición de Javi Guerra.
2: Es que están todos. Están todos participativos. Es cada
0: molt
2: uno.
0: Activo, molt participativo el de Chilete, ¿eh?
2: Sí.
0: Bueno, pues la pilota espera a Osasuna ahora. Ataque Nichara, pero banda derecha. Rubén García busca el pase. Pero Lucas Torró, balón para Budimir. Ojo a Budimir. La pilota espera Víctor Muñoz. El balón que vol recuperar el Valencia. Ramazzani, Thierry. Arrere, espera. Dimitrievski, y este ya que trago en Yark, ojo que no, que ha recuperado la pelota Osasuna, una otra vuelta Rubén García, pero Víctor Muñoz.
2: Falta de Gallá.
0: Ya no falta, sí, ya no falta.
2: Y le va a sacar tarjeta.
0: De Gallá y tarjeta.
3: Sí, amarilla para el capitán del Valencia por esa entrada sobre Víctor Muñoz.
2: Falta es que no, peligrosa, no puede entrar, sí, Gallá, no puede entrar así si el balón ya está a 10 metros de donde estaba él.
0: Pues falta perillosa.
2: No sueltes el pie, Gallá, que tenés veteranía para pensar en eso.
0: Desde la par lateral a izquierda de la portería del Valencia.
3: Opción para ellos de bien buscar el lanzamiento a portería o colgar el balón en busca de un remate.
2: El Osasuna ha jugado, vamos, mucho tiempo, por más que ahora le vaya bien los últimos partidos, a contar con dos o tres opciones por parte, a la primera y a la segunda, de esto. De un centro al área, de un córner, de una falta al borde del área, es decir, y bueno, van a aprovechar eso.
3: Está atendido, por cierto, Víctor Muñoz todavía sobre el terreno de juego y precisa de la entrada de las asistencias médicas. Están ahí atendiendo al 21 del Club Atlético Osasuna, que ha sido el objeto de esa falta cometida por nuestro capitán.
0: Bueno, pues atendiendo a Víctor Muñoz, cenilla falta. En contra del Valencia. Una falta de Yedic Perillosa. Y de momento el choc parat. Así. En el camp de Mestalla. 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
2: Igualmente, bueno, para él, un abrazo grande.
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0: ser gol.
1: Claro.
2: Pero
1: bueno, a ver, hay que partir de la base que el jugador no se puede cortar el brazo, está claro. Para mí lo tenía extendido. Es decir, porque una cosa es si tú te caes y apoyas las manos al suelo, y otra cosa es que te caigas con el brazo extendido. Tendría que volver a ver la repetición, pero...
3: Yo, sin haber visto repetición, digo la normativa y lo que insiste Cordero Vega cuando los jugadores del Valencia le recriminaban esa acción como penalti.
0: Bueno, pues el show continúa. Eso, Osasuna era el que te la pilota en este minuto 33. La trago en Isis de Darrere, centrals. Balo, buscan a Javi Galán y se van de izquierda. Javi Galán que trata de ganarse. Ahí la marca de Ramazzani. En Darrish, ahí lleva la ópera que siga. Catena, obrintara para Rosier, Rosier y Rubén García. De nuevo Arrere para lateral francés que se ayuda en el centrals. Ahí está Alejandro Catena. Punta está de recuperar la pilota Urinic. El rechazo que recupera Javi Guerra. Busca Ramazzani.
1: No, avanza este Ramazzani. Avanzar.
0: Era Unai Núñez.
1: Jugamos demasiado para atrás. Demasiado para atrás. Dejamos armar al contrario. Tenemos que ser más verticales.
0: La ayudante del Valencia desde Darrere. Trae la pilota Schomert, el Suiz. Ahora va a operar Gallá. Gallá y Guido. Guido que trata a Narsen. Buen retalle ahí de Guido. Se la importa el argentino buscando Luis Rioja. De nuevo Guido Rodríguez. Entra Riz el balón. Que se guaña ese aplaudimiento ahí.
1: Sí, pero que jugamos para atrás. No hemos avanzado 10 metros. Al contrario, la tiene nuestro portero ahora.
0: Pues ahí está Stole Dimitrescu. Que va a colpechar la pelota Yarga. Buscando terreno de choque de Lequina Barrés. La tocaba Thierry, pero no pudo arribar Sadik. Balón a montura otra vuelta. Javi Guerra que la va a aterra. El balón de Unai Núñez. Ahora ahí para Ugrinic.
1: Bien, sube.
0: Gallá. Se la importa Gallá. Pucha y Gallá. Anem a ver que desdobla Luis Rioja. El pase para Luis. Abre Luis Rioja per banda. Luis Rioja que busca la centrada.
1: Por delante. Es que...
0: Osasuna. A recuperar a Thierry. Ojo que es para ahí Thierry.
1: Lleva 4 o 5 resbalones Thierry solo. No
0: ahora
1: sé
0: es Dargi Ramazzani. Thierry. Tenía falta de Ramazzani. La falta de Ramazzani.
1: Es que el error que estamos cometiendo, no solo ahora, hace varios partidos, es que metemos el centro y hay que meterlo entre la defensa y el portero. No tirar el centro hacia un jugador que viene con otro en marca, porque es muy difícil de que gane la posición. Meter el centro raso o a media altura, pero entre la defensa y el portero.
0: Bueno, pues Hugo Osasuna, balón Yark. Canta ahí a Víctor Muñoz, anticipa Vega ya, voltró y esa pilota se le ha quedado curta, bola arriba a Luis Rioja, no pot, el rechazo a Fabricio Osasuna, Rosier, que pinche esa pelota buscando a Budimir, Bello Mert, Araguido Rodríguez que voltró y se baló, Unai Núñez que trae la pelota, Ramazzani que la va a chugar ahí para Javi Guerra y Thierry,
3: a pie de Guido.
0: Portugués. Está jugando el Valencia, Guido, Obrint. A Gallá que va a chugar en Yar, buscando ahí a Luis Rioja. Y la ventaja va a ser para Catena. El central 2-1. Ahí está Alejandro Catena. Taguente y llévalo. Ayudanse ahora en Errando. En Jorge Errando. Que abre a la izquierda para Javi Galán. Galán. La pilota para Raúl Moro. Ahí aparece ve Unai Núñez. Para recuperar de nuevo la pilota que la ayuda ya Thierry. Que la ayuda una otra vuelta ahí para central del Valencia. Ahora es Schomert y Unai Núñez. La pasada pela dreta para Thierry. Abore Thierry. Y se való. Que trata de chuarlo ahí buscando a Guido. De nuevo la pilota Arrere. Y ahí torna a comenzar el Valencia a iniciar la jugada.
1: Necesitamos profundizar más.
0: Abore Ramazzani. Controla Ramazzani. Se való. Busca el pase para Sadik. Pero
1: se
0: no.
1: Se apuró.
0: Claro, no pudo conectar ahí. 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
3: Se la tenia que haver tirado al espacio.
1: Sí.
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0: De banda, Osasuna, la dice a Rubén García, pero que siga Rosier en lateral.
1: Venga,
0: francés.
1: Atentos porque esta es otra de las cosas que utilizan ellos.
0: Sí, Benchar y Chevaló.
1: Gran pase en largo.
0: Van a pinchar y ya pelota de Islare. Lleva Rosier, baló a Montt. La trauga ya. Baló. Que vol recuperar la otra vuelta ahí. Uno. Osasuna. La pelota se va fuera per banda. Y espera Deitch. Y espera l'equip Navarrés. En este minuto 38. Ya en el tram final. Esta primera parte.
2: Empezamos así bien, pero Mestalla, poco a poco sí. Se fueron equilibrando las fuerzas. Es verdad que no, pero... con mayor presencia en campo contrario del Valencia. Nos falta hacer daño sobre la portería rival. Ojo ahora, Gallá sobre el suelo, hay falta.
0: Falta, sí, de Víctor Muñoz.
2: Se queja Gallá de un golpe en el rostro, ¿eh? De Víctor Muñoz.
0: Pues la falta. Y se hace mal, ¿eh, Gallá? Están bien que entre las asistencias médicas. Dimitrievski. Que está en problemas el capitán del Valencia, José Luis Gallá.
2: Ahí está interesándose por su estado Cordero Vega. De momento no autoriza la entrada de las asistencias médicas. Guido dice que no hace falta. Ahí aprovecha Alarcón para darle instrucciones a Thierry. Se refresca Ramazzani, al que ahora llama Carlos Corberán. Dialoga con el futbolista belga. Vamos a ver si en estos compases últimos de primer periodo logramos opción de remate clara a portería y logramos adelantarnos en el marcador.
1: Tenemos que intentar irnos al descanso con un 1-0.
0: Bueno, venga, Neobre. Se va a remampendre el choc.
1: Vamos, todo el equipo avanzando.
0: Allá va Dimitrievski.
1: Está pidiendo Dimitrievski que salgan, que
0: a
1: vayan.
0: Picar la pilota en movimiento.
1: Va a pegar en largo.
0: El porter del Valencia, baló a Montt, Ugrinic contra claro. El sobre Ugrinic. El pase para Luis Rioja. Luis encaranta ahí a Rosier. Busca la central. Luis
1: ese,
0: Rioja,
1: ese es el pase.
0: No pudo arribar Sadik ahí. Esa pilota que se había pasechado en el área. Chicoteta la portería de Osasuna.
2: Casi se la meten ellos, ¿eh?
1: Claro que es que nos ha pasado a nosotros. Le pasa a cualquier defensa. La quieres quitar y la metes dentro
0: Ficarla
1: de la portería.
0: Ficarla ahí en el área chicoteta.
1: Es el pase raso entre la defensa y el portero, con fuerza, como ha pasado ahora. No la metió nadie, pero a la siguiente seguro que sí.
0: Va Thierry a ficar el servicio de banda, dins el área de Osasuna. La trago en Echara, el balón que vol recuperarlo ahí, Ramazzani. Ahora es Ramazzani, misa pilota. Volen evitar que el balón escape a córner, pues es banda. Y va a ser Peral Valencia, el servicio de banda.
2: A ver si la vuelve a colgar dentro, Thierry.
1: Seguramente. Buscará la cabecita de
0: Sadik. Pues allá va Sadik. A tener otra vuelta a pensar esa pilota. Dislaria de Osasuna, de Nowitz.
1: Pero es que...
0: Y esta va a ser
2: esta
0: corner.
2: Es corner, sí.
1: Pero es
0: esta
1: que...
0: Es corner.
1: Vamos a ver, si tú eres Thierry y ves que Sadik no ha ganado la posición todavía, ¿cómo sacas de banda? Tienes que esperar que le gane la posición al defensa... Para estar por delante y peinarla, ¿no?
0: Tiene ahora este córner que va a botar el Valencia. Desde el canto izquierdo, la portería Osasuna. Va Luis Rioja, el balón monta, el primer pala, Borisa. Ahí se baló, ahí no pudo arribar ningún. Ahora ahí se la contra, Borisa y Rapid. Osasuna se la emporta Víctor Muñoz. Ahí está Víctor Muñoz con la pilota.
1: Han bajado bien, han recuperado bien.
0: Pero ahí ni hay que pararlo y está parando ahí Thierry. Pero ha replegado
2: buen repliegue.
0: El Valencia, sí. Había replegado el Valencia. En defensa y ya contra rápida que volía a montar Osasuna. Ahí está ahora Ramazzani, ayudante en defensa.
1: Fíjate dónde está Ramazzani.
0: Ni a falta. Ni a falta de Ramazzani. La que ha fet el extrem belga del Valencia. Falta pero Osasuna.
2: Parecida a la que tuvo antes Rubén García, ¿eh?
0: Falta lateral desde
2: un poquito
0: la
2: más
0: banda
2: pegada a la banda. No tan cerca del piquito del área, pero en cualquier caso opción peligrosa para que los jugadores de Osasuna busquen el remate en el interior del área.
0: Rubén García.
1: Cuidado.
0: Ahí está Budimir. Ven en central también errando y Catena. Esta falta es perillosa. Allá va Rubén García. El balón. El remate. Ahí era de Víctor Muñoz. Conforme le venía. Serenat fora. Serenat fora. Y exporta. Pero Stole Dimitrievski en el minuto ya 42, tram final de esta primera parte. 0-0 al marcador. 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Diu, ganar hoy es un paso muy grande hacia adelante. 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
1: Sí, el cumpleaños.
0: Aniversari, sí. 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Ojo que este es perillosísimo. Entra Víctor Muñoz de Islaria. Cao, ahí no ni arres.
2: Ahí no ni arres. Está reteniendo la pelota. Falta, sí.
0: Y es falta, sí.
1: Rápido, saca al portero. Dale el balón, dale el balón al portero. Es que parece que nosotros no querramos jugar rápido. Dale ya el balón al portero.
2: A ponerla en largo, Stoller.
1: Claro, si está. Es que cuando el portero te señala hacia arriba, ¿qué va a hacer? ¿Y a quién va a buscar? ¿Al más alto, a Sadik? Pues ir a roparlo todos a Sadik.
0: Bueno, pues la pelota que la trajo, Dimitrievski. Balón para Ramazzani. Javi Guerra, Ramazzani. Ahora Sadik, Ramazzani. En ahora Ramazzani. No pudo arribar. Esa pelota que de nuevo le había ficado el seu amic. 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Favorable Osasuna. 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
2: Se quejaban de un empujón de Sadik.
1: Sí, lo hubo, lo hubo.
2: Es banda para el València.
1: Sí, servici de banda. Saca rápido.
0: Favorable.
1: Es que esperamos demasiado, el contrario se acomoda, coge marcas, es muy difícil así.
0: Pues el servicio de banda que atretía al Valencia, es Javi Guerra que juega arrere buscando el pase para Unai Núñez. Y este mes arrere, se es... van a cumplir el minuto 45, en ahora si afechís algo.
2: Dos minutos hasta el 47. Pues
1: pero es que de un saque de banda que tenías a tres cuartos de campo, terminó en los pies de nuestro portero.
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1: Hay que entrar.
0: A veure Gallà que la va a penxar. 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Ramazzani. A veure Ramazzani. Rechaza ahí,
1: Caracolios intentó dar una media vuelta y chutar, pero no.
2: Pero fijaos, el que trata de meterle velocidad a la transición ofensiva siempre es Urinic, ¿eh? Control pase, rápido.
1: Sí, y a ver, a mí me gusta cómo está jugando el equipo. Ramazzani se está moviendo muy bien, la defensa está atenta. El único que lo veo físicamente, no lo veo bien, es a Terrín. No ha subido una vez, no ha desbordado una vez, no ha... En defensa llegó tarde a las jugadas, es decir...
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1: Ahí suben los centrales de ellos, van todos arriba.
0: Sí, y ahora esta...
1: Y es una oportunidad que tienen en el último minuto de partido.
0: Según queden, sí.
1: Pero es que antes, la falta de no sé de quién fue, es que no tienes que hacer esa falta. No tienes que empujar a un jugador para ganarle de cabeza.
0: Allá va esta falta, pero Osasuna. Puede ser la última ya de esta primera parte. Cuando se ha cumplido ya prácticamente es dos minutos. La trago en curte Rubén García. El balón brinda Raúl Moro. Raúl Moro, Rubén García. Abore que arriba Rubén García. Se va Rubén García, busca la centrada. Ya no va a tapar Sadik. Unai Núñez y el balón.
1: ¿Qué dice este?
2: El árbitro. Yo creo que se va a acabar el encuentro. Si no ha habido nada, ahí está, efectivamente. Final de la primera parte.
0: El final de la primera parte. Amb empat a ser el marcador. entre Valencia y Osasuna. Una primera par, Miguel Ángel Bosio, que con resumen.
1: Ha sido competitiva por parte del Valencia, ha sido ambiciosa. Han intentado siempre tomar la iniciativa. Quizás un poquito, yo lo veo al Valencia, no de ahora, de varios partidos, lentos en la transición, digamos, de defensa a mediocampo, ¿no? Entonces dejamos al rival que se acomode, le damos vida, tenemos que improvisar más en ese ataque, pero aún así he visto gente por la parte de arriba con mucha movilidad. ¿Qué es lo que nos está faltando para concretar goles? Digamos que cuando pisamos el borde del área de ellos o la parte dentro del área, ahí tenemos que afinar un pelín más para que podamos marcarlo.
0: En Comensalve, yo creo que el equipo ha Comensalve, pues tratan de portar la iniciativa, sí, arribar a la portería de Osasuna, pero es ser que después el partido Sanat igualante y que Osasuna, pues la duda ahí.
1: Sí, pero aún así, Rovira, es decir, ¿cuántas veces no han llegado a portería ellos? Si no son con faltas, es decir, es que no han llegado muy poco, le hemos controlado bastante y te vuelvo a insistir, yo no es que quiero que coincidan con mi forma de pensar, pero yo estoy contento con la labor que ha hecho el equipo.
0: Bueno, pues nos queda la segunda par, 45 minutos per davant para que el Valencia pueda conseguir esa victoria que todos volem, que todos desitgem per a distanciarse de esa zona del descens, porque guanyar hui suposaria quedarte a 5 punts. Este empat de moment te donaria, estarías a 3 punts, te deixaria prácticamente igual. Pero bueno, volem la victoria y la esperem de cara a la segunda part.
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2: Con los mismos protagonistas que arrancaron el encuentro, sin cambios en el Valencia, sin cambios en Osasuna. Necesitamos un plus a nivel ofensivo, buscar con mayor ahínco la portería de Sergio Herrera para encontrar el camino del triunfo hoy ante 44.415 espectadores en la media de la temporada. Una vez más, Mestalla chapó respondiendo y apoyando al equipo.
0: 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Osasuna, el baló ahí de Rosier, un día sense canvis en el Valencia y tampoco en los Osasuna, de Alessio Lichi. El balón desde arriba ahí errando, jugando ahí en defensa, pero ya Wendit, que de cara a poder ganar este partido ni habría que generar, que proposar algo más, porque el equipo en defensa está manteniendo serio, seguro, pero tienen que arribar más y sobre todo crear ocasiones y en perilla la portería de Sergio Herrera. 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
1: sí,
0: no, proposar més.
1: Tenemos que hacer una, como decís, hacer una propuesta más ofensiva, ¿no?, sobre la portería rival, por lo menos que, como decía Di Stéfano, que haya un uy, ¿no?, y entonces a ver si en uno de esos uy la metemos para adentro.
0: Y ojo que era ni un córner en contra de Valencia, a favor de Osasuna, sí. Primer córner, pero Osasuna en todo lo que portem de partit y en l'inici d'esta segona part, y así son perillosos, o sea, balón parat, son perillosos. Está Budimir, está Errando, está Catena, Boris Evaló, pensé a aislar el remat per dalt. 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
2: Però vamos, ahí tenemos el ejemplo del sí. Que es Club Atlético Osasuna.
1: Sí, sí, ellos lógicamente tienen que, y lo saben desde principio de temporada, sin haber jugado ningún partido, que las jugadas a balón parado
0: y ahí está una
1: son primordiales para ellos, ¿no?
0: Que le remata a totes. Y había una falta previa, pero ni a ganar a Spy. Ha entrado la pilota al Valenciara. Y se va a operar Javi Guerra. Bore que se embalde Chileta. Va, ahí está Javi Guerra. Cambia el choc. Buscante el pase.
2: Venga, Luis.
0: A Luis Rioja. Ni se banda izquierda. Desdobla Gallá. Va Luis Rioja. Busca el Jansamén. Luis Rioja. Se va fuera.
1: Precioso el pase. Lo que digo yo. Por delante. Entre el portero. Que el portero le es casi difícil. Muy, muy difícil que llegue ese balón. Y los defensas que tampoco llegan, pero es que no llegamos nosotros tampoco.
0: Bueno, pues
2: la era pelota... buena la idea de Luis, ¿eh?
1: Era buenísima. Era muy buena. Es decir, un pase raso que lo que tienes que hacer es tirarte al que llegue, claro, pero si no llega.
0: Pues va lo que va a ser. Pero Osasuna, traguente y chapilota desde Darrerech. Al ópera porter una otra vuelta. Pero a Sergio Herrera, que trao. Buscante ahí a Rosier. Osier, la pilota en ópera Osasuna. Ahora desde la izquierda es Javi Galán. Javi Galán que busca la centrada. El balón que treta ahí de capa. Schomert, el llançament de Víctor Muñoz que se va fuera. Y la pilota que va a ser Peral Valencia.
1: Sí, remató solo.
2: Ya tenemos a nuestros primeros futbolistas que salen aquí a la banda a realizar gestos de calentamiento. Está Hugo Duro, está Pepelu, está Jesús Vázquez, Arnau Danjuma y junto a ellos también el guajín Diego López con la opción de reaparecer.
0: Bueno, pues la pilota de Peral Valencia la trao ahí en Kurt Dimitrievski. Verá Schomer que trao en Yarka ahí, pero el pase espera Osasuna, recuperen la pilota. Pareguto Unai Núñez para enviar y llevarlo
1: sí,
0: fuera.
1: Está bien lo que hizo.
0: Para no complicarse la vida al central Vasc. Envía Tisha pilota fuera. A servicio de banda favorable Osasuna. Ahí está Rosier, el lateral francés. Rosier buscando ahí a Rubén García. Rosier, ahí está Rubén García. La pilota para Víctor Muñoz. Víctor Muñoz en el 1 contra 1. Ahora molve ahí. Lila lleva Guido. Balón para Javi Guerra. Bore Javi Guerra. El balón y en mans.
2: Sí. En manos, sí.
0: En mans de Javi Guerra.
1: Sí.
2: Dice Javi que eran involuntarias, pero el colegiado consideraba que sacaba ventaja sí. Para continuar con esa acción ofensiva.
1: Da igual lo que explique Víctor, era involuntaria esta y voluntaria también era la anterior de los Osasuna dentro del área. Por favor, hombre.
0: Pues pilota que va a ser pero Osasuna.
2: Mira, mandan ellos a los centrales arriba, ¿eh?
1: Siempre, siempre. Es que ellos saben que es la opción que tienen.
0: Sí. A pinchar esos balones, buscando ahí a Budimir, a Errando, a Catena.
2: Es que la envergadura de Catena sí. De Errando.
0: Allá va ese balón, otra vuelta pinchada, la pilota Munt. Ahí Dimitrievski, pero a Fersan la pilota.
2: Venga, a ver si podemos aprovechar.
0: El portero
2: pero no.
0: De Valencia. No. Y ahora ya, ese balón para buscar a José Luis Gallá. Esa banda izquierda, Gallá Rere. Balón para Schomer, Schomer cambiando.
1: Eso es lo bueno, Thierry. Cambios de orientación.
0: En esa banda derecha, Bore Thierry. Buscant a Ramazzani, la toca per a Javi Guerra. Se retira el de Chilet. Ajudant-se ahí en Guido Rodríguez. En ese doble pivot Javi Guerra. Guido, i més avançat. Pues Urini fent la mitja punta en Sadik. Està el passe ara de L'Argentí buscando a Thierry.
1: Si está la solo pilota. Thierry, sigue con Thierry, que está solo.
0: Javi Guerra.
1: Javi, eso es.
0: Está el pase para Thierry. Thierry que va a jugar al Largi Ramazzani. Buen Ramazzani que arriba. Pues corner. Es córner.
1: No, no, hombre, no. Si la acaba de
0: pues
1: tocar.
0: Es córner.
2: Ojo que se ha equivocado.
0: Qué rata y recupera la pilota Luis Rioja. Abre Luis Rioja en Belvalo. Asbara Luis.
2: Qué lástima.
0: Asbara Luis Rioja. Pero era córner, ¿eh? El defensor la había tocado claramente. Y ahora ni a falta de Unai Núñez.
2: Sí, entre Unai y Guido le hicieron la falta ante Budimir, pero a punto estuvo de equivocarse Sergio Herrera, ¿eh? En la continuación de esa acción. Recuperó Luis Rioja en el interior del área. Qué lástima que no tuvo opción de lanzamiento el 11.
0: Pues allá va. Y se való que va a jugar Osasuna. Minuto ya 6. 51 de partit. 0-0 el marcador. Pero la pilota Rosier. Rosier buscaba ahí a Rubén García. Rubén García. Pase ahí para que entrara Víctor Muñoz. Pero ahí la avantaje. Son para centrales del Valencia. La pilota Rere de Guido. Buscando a Dimitrievski. Malo para Ramazzani. La controla el belga. Se la importa Ramazzani. A poner Ramazzani. Me lo va a Ramazzani en la pilota.
2: Ahí está Luis a la izquierda.
0: Ahí está el pase para Luis Rioja. Luis Rioja busca el lanzamiento. Arriba tampoco Sadik. No arriba tampoco Sadik.
1: Es que chutó a puerta. Si llega a intentar meter el pase, lo mete más suave y Sadik llega seguro. Pero bueno, fenomenal. Fenomenal la actitud.
0: Por ese anema Ribant. En perilla la portería. Osasuna generando ocasiones para poderse ficar per davant al marcador.
2: Bueno, ya son dos intentos en estos primeros 7 minutos de segunda mitad. Dos situaciones de no remate, pero sí balones peligrosos que ha puesto Luis Rioja en el interior del área.
1: Era lo que te decía antes, nos está faltando ese acierto de cara a portería, ¿no? Que llega el balón delante del área, un contraataque fenomenal como antes, pero bueno, no llegamos a concretar.
0: Ahora Ramazzani, ¿no? Intenta una otra vuelta, ahí está. El extrem belga busca el pase para Javi Guerra, muy forzado, no pudo arribar. Y han acabado llevando el balón. Y ahora Rosier el que se vuelve a portar y se pilota. Allá va. Y anaba Luis Rioja para recuperar la pilota. Pero es Lucas Torró el que busca el pase. A la izquierda Boris Chevaló en la disputa.
1: Parado,
0: Unai
1: parado.
0: Núñez y Raúl Moro busca la centrada. Les Mans.
1: Qué bien estuvo.
0: Ahí la ayuda, sí. La ayuda, sí, señor. De Schomert. Y ahora es Javi Guerra el que vuelve a portarse la pilota. Ve Javi Guerra, sí, señor. En portada y Chevaló el pase para Ramazzani.
2: Se queja de un golpe en el rostro sí. Ramazzani sí, por parte de Rando. El colegiado dice sigan.
0: Se hace mal Ramazzani. Amber Rando. Y ahora el árbitro que para el partido.
2: Autoriza que entre las asistencias médicas para atender a Ramazzani. Después de ese golpe que ha sufrido, hay una diferencia de altura. Golpeó el defensor del Club Atlético Osasuna al futbolista belga.
1: Pero es que lo para con el brazo, lo para con el codo. Es decir, si tú lo paras con el cuerpo, pues evidentemente no hay opción. Pero dada la repetición, lo paras con el codo, pues el árbitro ve lo que entiende que ve.
2: Y viene el primer cambio. Va a salir Arnau Danjuma al terreno de juego.
0: Sí, ahí está preparada Danjuma. El neerlandés para entrar al terreno de choc. Viene ahora Kisenba.
1: Hombre, Rioja seguramente saldrá.
0: Está también Ramazzani, Kisenba. Yo creo que la banda para ser asistit.
2: Se marcha Luis Rioja.
0: Kisenba Rioja, sí.
1: Claro.
0: Kisenba Rioja. Y entra Danjuma. El primer cambio que fa Carlos Corberán. Pues a refrescar ahí la banda en Danjuma, a buscar ahí.
2: Recordemos
0: la rapidez al desequilibrio y de la
2: Rosier
0: cobra.
2: Rosier tiene cartulina amarilla. Ojo porque desde la grada creo que se está pidiendo. Hay un incidente en la zona de grada central,
0: Se pide que ese balón en Benchat, el juego. La pilota que va a ser era Dimitrievski.
2: Están haciendo gestos desde la grada. Hay algún aficionado o aficionada que precisa de atención médica. Está Gallá también indicándole al colegiado de lo que está sucediendo ahí en la grada del Camp de Mestalla. Ahora el colegiado que para el encuentro. Le indica el cuarto árbitro, que este a su vez habla con el director de partido de la liga. Por el momento, juego detenido en la zona de grada central, donde algún aficionado ha tenido alguna indisposición.
0: Bueno, pues el Choparat a la espera de saber qué es el que pasa. Este es en la grada central, sí, con Diego Víctor Barea. Sembla que están...
2: Parece que ya todo vuelve a la normalidad,
0: Se va... Minuto 11 de esta segunda part, 56 de partit.
2: Ya se va a reanudar el partido.
0: Se va a remampendre, sí. Se va a remampendre el choc. Pues la pilota que va a ser para Dimitrievski. El portero valencia que va a chugar en Yark. Buscaba ahí a Thierry, que no va a arribar. El que talla es Lucas Torro Ambiente y se va fuera. Espera que siga.
1: Saca rápido, Thierry.
0: Revise de banda. Lo que va a ser. Espera el Valencia, espera Thierry. Thierry Ramazzani. Ramazzani en bel balón. Se retira. Busca la pasada arriba para Schomert. Se va al Suís. Ahora Schomert en la pilota. Schomert. Perde el balón.
2: Y ahora amarilla falta, para Schomert, por falta.
0: Va a ver. Tarjeta groga para Schomert.
2: Ahora ahí que se las tiene con Rubén García.
0: Tarjeta groga para el central suiz del Valencia. Serenapa Capamunt.
2: Ya lo hizo frente al Español y consiguió el tanto. Trataba un poco de emular aquella jugada. Ahora se pasó de frenada y cometió la falta. Amarilla, como decimos, para el central del Valencia, la segunda. Antes la vio José Luis Gallá por parte de ellos, lo decíamos hace unos instantes. Rosía amonestado.
0: Pues 50, hoy de partido, 13. De la segunda par, continúa todo igual. 0-0 el marcador entre Valencia y Osasuna. Pilota Herrera, pela portero Osasuna, pela Sergio Herrera, que trago en Yark. Balón buscando territorio valencianista, botaba ahí. Era Rubén García. Pero el balón recupera el Valencia. Está jugando Unai Núñez en Schomert, el suiz, buscando a Urinis. La toca para Guido Rodríguez, la argentí. Que tiene que entrar ese balón buscando ahí a Schomert. Y Schomert arrere para el soporter. Para que la traga Dimitrievski. Que vol traure en Yark. Buscando ahí a Thierry. Thierry primero espera a Sadik. Ahora que corre Sadik.
1: Llega Sadik
0: y que arriba. Arriba Sadik Umar. El balón que va a ser.
2: Falta.
0: Pita falta, sí. Pita falta.
1: Pero no es tarjeta.
0: Pita falta.
1: Es falta, pero no es tarjeta.
0: Si fuera un córner.
2: El público pide la cartulina para el defensor del Club Atlético Osasuna.
1: Si es que llega tarde, igual que le pasó antes.
2: Pero al final es como dice Robbie. Al igual que en la primera acción del primer periodo, como si fuera un córner, pero falta. Sí. Cercana al banderín para el Valencia.
0: Pues allá va esa falta que va a botar Javi Guerra. Podría ser un córner perfectamente.
1: Y podría ser un gol también, ¿no?
0: Desde el canto a izquierda. Eso sería lo mejor, Bosio. De Sergio Herrera, Nemabore. Si puede arribar ese gol, que estén de Sichán, pero a Valencia va Javi Guerra. El balón a Munt. Entraba ahí Guido.
1: Era buen.
0: La pilota ahí en el rechaz que la recupera Ramazzani. Se la emporta Ramazzani, busca el lanzamiento Ramazzani. El rechazo una otra vuelta. ¿Qué va a ser para Valencia? No. Sí, pero.
1: Es córner. Sí.
0: Que le había tocado Osasuna. Espera Valencia y es córner de nuevo. Es córner.
2: Javi Garra que levanta los brazos pidiendo el empuje a la afición.
0: El córner que fa 4. Peral Valencia, allá va Javi Guerra.
2: Empujón de Rubén García Gallá en el interior del área.
1: Y lo tiene
2: allá que va Cordero Vega.
0: Pues allá va. Allá va el córner que va a botar Javi Guerra. Gallá, está bien que ahí está esa pilota. Gallá. En Rubén García. Jan Bel Porter, Anemo Bore, Isha Pilota de Javi Guerra, el balón primer pal, La pilota, ahí esos rechazos, va allá, pues...
1: Corner.
0: Es de no corner, sí, es de no corner. Es de no corner, Vinga.
2: Y mira cómo empuja Mestalla. Necesita muy poco la afición del Valencia para estar ahí con su equipo. Lástima en esta situación. Vinga. De nuevo Javi Guerra al servicio del saque de esquina.
0: 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Per ficar-nos davant el marcador. Allà va... Javi Guerra, de nou a trobar el córner. La pilota amunt, entrava i Guido, el llançament per dalt de cap.
1: No llegó.
0: Havia tocat Guido.
1: No llegó a darle con la cabeza.
0: Sí. Creo que fíjate el muscle, ¿no?
1: Sí, con el hombro así, lo, y, digamos que giró la cabeza, pero...
2: Ahora Sergio Herrera perdiendo tiempo.
1: Está bien, sí, eso es parte de ello también, normal.
0: Bueno, pues... 61 de partit, 16, quasi 17 ja. Esta segona part, no arriba ese gol del València.
1: Va
0: este empat a 0 al marcador.
1: Seguimos así, tiene que venir.
0: La pilota que la vol jugar Unai Núñez. Durante el passe per a Xomert, Xomert. 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Ajudant-se ahí en Javi Guerra. Javi Guerra el passe llarg per a Sadik. I ahí l'avantatge va ser per al porter. La intenció era bona.
1: Sí.
0: Pero ahí el porter tenía totes.
1: Buenísimo el pase
0: en largo. Desde el balón. Y la pelota para el portero Osasuna, para Sergio Herrera, que va a ficar la pelota en movimiento. En Cortés buscando a Catena. El central de Osasuna, Catena y errando. Ahora trao el balón buscando y llamando a izquierda para Javi Galán. Galán para Raúl Moro. Que no buscaba esa pelota para... Budimir no ha arribat. Y ahí el avantaje para central del Valencia para que traguen esa pilota.
2: Bien defendido Guido. De momento Budimir, durante lo que llevamos de encuentro.
0: A Bore Thierry, buscando ahí a Sadik. Ahí se queixa Sadik, una falta, el árbitro que no ni res. La pilota Herrera, el balón para Sergio Herrera. A Bore Sadik, que se fa la pilota, que ve Sadik, se hace tan bella. Sadik entra, Sadik Herrera, había Esbarat. Sin allá, a Bore que entra Javi Guerra. El rechaz de Thierry, le pega a Guido, lanzamiento al... Lanzamiento de Guido.
1: Qué pena. Qué pena, señores. Siempre nos está faltando.
2: Se nos quedó un poquito atrás ese balón de Sadik para Ramazzani.
1: Lo que pasa es que no lo miró a él. Yo creo que la jugó sin pensar porque demasiado atrás se le fue. Entraba Ramazzani solo. Pero bueno, a seguir en esta línea porque el gol tiene que venir seguro.
0: Eso es lo que volem, que arriba y ese gol. Que trenquen este empat a 0 al marcador entre València i Osasuna. 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Era Sergio Herrera. La pilota
1: está
0: que
1: buena,
0: la va a recuperar.
1: Está a buena,
0: Sadik.
1: Está buena.
0: Se la emporta Sadik. Sadik, Sadik, Sadik. Entra.
2: Penalti.
1: Penalti y expulsión, ¿no?
0: Penalti. Penalti.
1: Ya, no, amarillo.
0: Penalti, claro, sí, señor. El que le han fet a Sadik. El penalti favorable al Valencia.
2: Qué bien en la recuperación. El
1: buenísimo
2: balón en largo para Sadik. Se plantó delante de Sergio Herrera. Cometió pena máxima. Y la oportunidad desde los 11 metros para ponernos por delante. Sadik sacando petróleo.
0: Sadik, sí señor. Qué veo a Feta y Sadik Umar con Serenat claramente. Y ahí le han feito un penal clarísimo. Y agarra la pelota Javi Guerra, pero está Ramazzani, ¿eh? Está también Javi Guerra, garate el balón, va a ser Ramazzani.
2: Va a ser Ramazzani, se la deja el de Chileta al 17.
0: Sí.
2: Como en la última victoria aquí en Mestalla, fue Ramazzani el que asumió la responsabilidad, dispuesto a ejecutar. Viene de marcar también frente al Villarreal.
0: Dos penales.
2: Desde los 11 metros, lleva pleno de acierto Ramazzani, que busca el 3 de 3.
0: Pues allá va Largi Ramazzani, al lanzamiento, buscar ese gol que encarrila la victoria. Lleva Largi Ramazzani. Este es de San Freda. Anem a veure que es el que fa avui. Si fa, s'espera la paradinha ya característica. Lleva Ramazzani, busca el llançament Ramazzani. S'espera Ramazzani. Gol. Y gol. Pero tiene que tornar a
1: repetir porque ya había dentro.
2: Ha entrado allá.
0: Tiene que tornar a repetir. Tiene que tornar a repetir el llançament. Tiene que tornar a repetir el llançament. El que había entrat. I va el llançament una altra volta Ramazzani. Había entrado, sí, José Luis Gallá. Había entrado José Luis Gallá.
2: Es que había adelantado hasta la posición del lanzamiento,
0: pues,
2: ¿eh? Sí, sí.
0: Pues va una otra vuelta Ramazzani, venga. Allá va el belga a buscar ese gol. Ahí está una otra vuelta, miran la portería, miran a Sergio Herrera. Este te la sangre, molchela, te tranquilidad absoluta. Allá va una otra vuelta, allá va Ramazzani, fa la paradiña Ramazzani. ¡Gol! ¡Y gol! ¡No falla, no falla la voltereta! ¡La voltereta Ramazzani no falla! ¡Gol! ¡Efectividad máxima, Largi Ramazzani! Una otra volta que torna a marcar el tercer gol de penal para Ramazzani. El primero en este partido para abrir el camino de la victoria. ¡No falla Ramazzani! 1-0.
5: Sangre fría desde los 11 metros que hay que volverla a tirar. Pues ahí está Larry Ramazzani para insistir. Al costado diestro de Sergio Herrera y ya van tres desde el punto de penalti. Son cuatro dianas en total las del futbolista belga este curso con la camiseta del Valencia Club de Fútbol. Cómo no, marcó Largi, aparecieron las volteretas, manda el Valencia en Mestalla.
0: Ina Sanfreda, Miguel Ángel Bosio, Terra Mazzani.
1: A mí me pone con unos nervios, a mí me vuelve loco. Yo de hecho te digo, te tengo que ser sincero. A veces creo poco en la forma de tirar los penaltis. Mira que yo he visto tiradores de penalti.
0: Pero mira, siempre palmateis. Aguanta, aguanta mira, la paradiña. Y la ha chustat molt al pal. La ha chustat molt al pal, pero bueno. Porta ya tres gols de penalti. Cuatro en el seu compte particular.
2: Y ojo que vas a decir.
0: Sergi Ramazzani. Per avanzar al València,
2: No, no, es la fiabilidad que necesitaba el equipo desde los 11 metros esta temporada, sí. Porque recordemos, habíamos fallado tres penaltis, ¿eh?
1: En sí, lo que en su momento, curso. En su momento lo teníamos con Pepelu y
2: la luego... aparición de Largi ha dado esa tranquilidad que un equipo necesita en ese tipo de situaciones que son muy ventajosas. Pues hoy por partida doble, porque el primero no tenía validez, mandando el Valencia, forzó el penalti Sadik, marcó Ramazzani, zipi zape.
0: Bueno, pues ahí está Largi Ramazzani, efectividad máxima para el Valencia en el lanzamiento de penalti, para ficarse per davante en este 1-0, pero ni hay que seguir, Miguel Ángel Bosio, ni hay que seguir, y ahora sí pueden buscar el ese 2-0, que sería un poco el gol de la tranquilidad, porque ahí ahora van a apretar, ¿eh?
1: A ver, apretarán en la medida que tú se lo permitas, si el Valencia sigue manteniendo la dinámica de ir controlando el balón una vez pase a que llegue al mediocampo. Es decir, ellos como ahora pueden tocar todo lo que quieran detrás que no pasa nada.
0: Bueno, pues jugando Osasuna, el gol de Ramazzani de penal, fiabilidad máxima, sí señor, que seguro y que vestirá Largi Ramazzani. Ahora talla Tierrisa pilota el balón que vol recuperarlo Osasuna. Ahora que es importante, Budimir y Chevaló busca el pase banda izquierda, entra Javi Galán, la central es Daria, el balón que ni a que traerlo ahí, y la trete, vuelve Unai Núñez, pero echar allá Diem, no se van a rendir, van a continuar. Ahí está Osasuna, Rosier, centrante y ya pilota, el lateral francés, la pilota de la bola recupera Sadik, ahora es Sadik, que se la van a portar, se la han portado a la disputa Sadik, ahí está Sadik, pero al final ahí no ha podido, y el balón que el trao errando entre Rando y Catena. Que trago en esa pilota. Ahí va Rosier. A importarse y se való la disputa.
2: Buen trabajo defensivo sí. De Sadik ahí.
1: Muy bueno, muy bueno. Y en ataque, porque bueno, no te olvides que recibe muchas veces como antes, solo. Se la tiene que preparar.
2: Bueno, pues, en ese balón en largo le ganó la partida al defensor. Y se plantó solo ante Sergio Herrera.
0: Y ojo que ahora ataca Osasuna. Perille. La pilota de Islaria. El balón opera. Víctor Muñoz. La pilota tenía que entrar, tenía que ayuñarla ahí. La treta y vuelve Unai Núñez en Yark. Y el balón otra vuelta ahí, pero Osasuna. De nuevo recuperante y la pilota. Ella dice que no se van a rendir ni mol menche. Eche venen. Pues.
1: No, no.
0: Están en un buen momento. Y ahora estén Bechen Combo. Intenta una otra vuelta. Cuando era recuperante el balón de Anjuma. Danjuma la pilota, pero Urinic. Ahora Urinic le hace falta, sí.
1: Vale, ahora hay que sacar al equipo. Ahí tienen que ser inteligentes, ¿no?
2: Ir ahora todos, es donde sí que hay que meterle un poquito de pausa.
1: Todos
2: amiga,
1: para arriba, pero todos para arriba.
0: Sí, pero ahora también tenía que saber jugar un poco el partido, ¿eh?
2: Ya lo pide calma, de Javi Guerra.
0: Que echara, sí, están apretando, sí, pero... se están acusando, sí. Bueno, que tienen que parar un poco el ímpetu de Eche. También ser un poco listos. i saber jugar el partit. Quan és Estole Dimitrisky el que trau en llarg, buscant a Danjuma, Danjuma i Rosier.
1: Parado
0: Danjuma. Rosier i Danjuma, ni una espenta.
1: Parado Danjuma, que le entras por detrás, Jolines, que es una falta segura, que es lo que quiere que el defensa que le hagas, que está de espalda, que se va fuera solo. No tiene otra opción. Chico.
0: Bueno, pues la pilota per Osasuna. El balón desde la banda esquerra es Javi Galán, el que trae de chuar arrere, buscar ahí a centrals. A Errando. Ahí está Errando amb el balón. Esa pilota. De nuevo a la esquerra. Javi Galán. Buscante a Raúl Moro. Atacante ahí. Ojo que se va. El talla nata ahí. Volve Unai Núñez. Evitant. Javi Guerra que el balón isca córner. Buena ayuda también de Javi Guerra ahí. Arrere ara. Buscante ese balón llarg de Dimitrisky. La pilota per a Guido Rodríguez. Guido que la vol chugar ahí. Buscaba el pase. Era Urinic, está ya muy cansado Urinic.
1: Sí, Urinic yo creo que sería uno de los posibles cambios, ¿no? Inclusive si queremos que haya un jugador que controle a Almeida, sería una opción muy buena, yo creo,
0: La pilota que va a ser pero Osasuna, es Víctor Muñoz, el que tiene la pilota, buscando ahí a Rosier. Esa banda, dreta, ahora está ya muy Javi Guerra, Boré. Que trau ixa pilota Javi, a veure Javi que la trae de xuar arrere. Gallà que la juga en llarg, ahí no arriba Danjuma. 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
1: La tiene que ir a buscar Danjuma, por favor, que has entrado hace un ratito.
0: Y la pilota per Osasuna, ojo que entra ahí Thierry. Arrere, la trau Dimitrisky. Entrar ahí, ho estava intentant Raúl Moro. Ja dic que ells no se van a rendir ni han baixat els braços,
2: De hecho, van a introducir a un futbolista de ataque como es Raúl García, autor de la diana del triunfo el otro día frente al Real Madrid al terreno de juego. Vamos a ver si por Budimir o para juntarlo precisamente con el croata.
1: Seguramente lo querrá juntar.
0: La pelota para Osasuna, es Rosier que busca el pase ahí. Pero Lucas Torró, arrere, pero Errando, el central a la izquierda. Pero a Javi Galán, ahora talla Thierry, recupera la pelota lateral portuguesa, la porta Thierry, abore Thierry que se va cap amunt. Thierry que busca el pase per a Sadik.
1: Banda.
0: Sadik busca Ramazzani, pot ser bona. Entra Ramazzani, a veure Ramazzani de la banda. Ramazzani que s'entra. Rechaza una altra volta ahí de Javi Galán. De nou per a Ramazzani. Continua l'un contra un. A veure el belga, busca la centrada. El balón s'ha passejat ahí. S'ha passejat per l'àrea.
1: No ha salido, Sí, bueno, salió de banda.
0: Ahora sí, de banda, sí, pero quina llàstima perquè no ha pogut arribar ahí.
2: Pues ahí está el cambio en Club Atlético Osasuna, efectivamente va a juntar a Budimir con Raúl García porque el que se marcha es Rubén García.
0: Pues va a juntar dos davanters, sí, Va a juntar dos davanters, Alessio Lichi.
2: Y mira, la reacción rápida de Carlos Corberán llama a César Tárrega.
0: Bueno, pues el cambi que fa Alessio Lichi, colocant dos davanters, Budimir i Raúl García. Ara la pilota que se'n va fora i se
2: para nosotros, sí, fue bien a pelear ahí Filip Ugrinic.
1: Pero con un planchazo además. Y
2: llaman también a Jesús Vázquez, va a ser doble cambio.
1: Es que Udi tiene el típico flato, lo que es decir, eso es de cansancio, ¿no? Creo que tendrían que verlo.
0: Sabore. Primer se va a traure de banda. Va a ser José Luis Gaya que fique la pilota en moviment. Buscant ahí a Urinic. Que hizo una espenta al árbitro que no ni a res. Que sigan. Y la pilota que va a ser pero Osasuna y el soporter.
2: Sí, pero mira, Urinic se queda tendido sobre el terreno de juego. Autoriza al colegiado a entrar a asistencias médicas. También va al suelo el capi José Luis Gaya. Van a atender ahí al futbolista suizo. Hay movimiento en el banquillo del Valencia porque se va a producir esa doble permuta. Entrada al terreno de juego tanto de César Tárrega como de Jesús Vázquez.
0: Pues a nuevos cambios.
2: Pues yo digo que se van a marchar tanto Filip como sí, José.
0: Yo creo que sí, porque Filip Urinic está ahí ya en la banda esperant. Pues ahí está
2: la permuta.
0: Gallá, sí. Se va Nuri, se
2: va allá.
6: Y en el 14, José Luis Callá.
0: Ahí están Scambis.
2: Pues, claro, Corberán está diciendo que no, que Thierry no, porque se había confundido. Parece ser el cuarto árbitro al mostrar el cartelón. No se marcha Thierry, el que se marcha es Filip Ugrinić.
0: Correcto.
2: De hecho, las instrucciones que había aquí en estos últimos instantes desde el banquillo era Filip al suelo, se para el encuentro, Gaya al suelo, se para el encuentro y reajustamos ante la salida de Raúl García. Y ahora pasaremos a jugar con una defensa de tres.
0: Aixina es, replantecha Carlos Corberán el partido, colocan tres centrales.
2: Movimiento de ajedrez,
0: Núñez y Tárrega. En dos carriles ya para Jesús Vázquez, que entra per Gallá y Thierry. Y bueno, 5-4-1 podían decir, ¿no?
2: Sí, 5-4-1.
0: Bueno, pues reforza la defensa, teniendo en cuenta que ahora estén en dos davanters, Budimir y Raúl García. Encara que está en fent un bon treball defensiu, també en una defensa de 4, però ella echará en la entrada de Raúl García.
2: Ver, claro, ahora ya
1: él tiene la
2: metían igualdad entre delanteros y eje de la zaga, claro, y ha querido seguir con esa superioridad.
1: El entrenador tiene la opción de o retrasar a un medio como central o meter un central más como ahora, pero claro, hay que tomar las marcas. Es decir, lo que no puede ser es que...
0: Bueno, pues ahí está Joan Xomer, trae la falta, busca Javi Guerra. Javi Guerra rechiránse, le han hecho una falta y no la pita. ¡Hombre! Y no la pita. Ojo que no la pita, se la emporta Lucas Torró. La contra, pero Osasuna. Víctor Muñoz, de la pilota. Víctor Muñoz, pero a mí la falta me preocupa.
2: Falta
0: clara,
2: ha sido clarísima.
0: Pero falta sí, me preocupa clarísima, sí.
1: Y además es que se puede llevar el balón si sigue jugando y no sigue porque ve el patadón que le meten.
0: Pues ahora pinche esa pilota, Osasuna, dislaria. El balón falta en ataque del davanter
2: de Raúl García sobre Leix Sommer. Sí, y Raúl García que se lleva las manos a la cabeza.
0: Falta de Raúl García sobre Leix Sommer.
1: Va.
0: Minuto 70, Wii de partido, 33 de la primera par. Continúa ganando el Valencia 1-0. Y ese gol de Ramachan en el minuto 66 de penalt. Pero bueno, ahora sí pueden marcar un segundo gol que nos done la tranquilidad necesaria para afrontar el tram final de partit en garanties d'èxit o almenys per evitar un patiment excessiu. A lo que trau Osasuna, pilota que
1: el equipo está bien, está replegado detrás. Lo que hay que tomar bien son las marcas.
0: Está Catena.
1: Lo que no pueden hacer es repartirse los espacios como lo que están haciendo. Cada uno tiene que ir uno. Son tres centrales. Dos centrales tienen que ir sobre los delanteros.
0: Pilota ahora una otra vuelta penchada en la frontal del área. Ojo y se baló, pero Budimir. Y ahí estaba. Ve Dimitrievski entre Xomert y Tárrega.
2: Ya parece que se ha hecho daño esto de Dimitrievski. En esa acción con ante Budimir cuando ha salido el guardameta macedonio del Valencia Club de Fútbol.
1: Pero lo que te decía es que Budimir recibió con el pecho de cara a portería. Se supone que con tres no tienes que tener problemas. Tienes que tener un central pegado a tu espalda. No se puede girar.
2: Ellos preparan ahora triple cambio, ¿eh?
0: Sí.
2: Están Juan Cruz, Quique Barja y Moy Gómez. Listos para ingresar al terreno de juego. Movimiento por parte de Alessio Lizzi. A ver si aprovecha ahora que el partido está detenido para introducir esas permutas. Que fuera técnico del Levante Unión Deportivo, ahora cuajando una muy buena campaña en las filas de Club Atlético Osasuna. Ahí están los cambios, efectivamente. Los tres futbolistas que anunciábamos. Uno de los que se marcha es Raúl Moro. El otro Errando. Y Lucas Torro. Y al verde, lo que comentábamos, Juan Cruz, Quique Barja y Moy Gómez.
0: Cambios que fa Alessio Lizzi en Osasuna. Mientras tanto, continúa a tener al portero Valencia. A Stole Dimitrievski en este minuto 35. 80 de partido, 1-0. Guañante el Valencia. Que donaría un voto importante en la clasificación. Sobre todo se añuñaría de esa zona perillosa, la zona del descens. A 5 puntos estaría del Mallorca. Pero bueno, eso encara no se ha acabado. Encara queda molt per davant. y a ver si podemos ganar a buscar ese 2-0, para evitar ese patiment final,
2: lo que se conoce como matar el partido.
7: Yo, para mí, hay un jugador que lo puede hacer, pero bueno, dado que los cambios que se hicieron, que era Almeida, ¿no?
0: Bueno, que ahora falten, pot fer més canvis, el míster, continúa Stan Calfante en la banda, está Hugo Duro, está Almeida, está Diego López.
2: Nos faltan dos por realizar.
0: Ahora pueden fer més canvis. Bueno, pues, el balón ya en movimiento, está Sadik, buscando a Dan Yuma, abre Dan Yuma, busca a Jesús Vázquez en la banda, abre Jesús que trata de ganarsen, continúa Jesús en la pilota, Jesús que se va, busca la centrada, Jesús, la pilota que la trago ahí, el central de Osasuna, la Union Age, busquen ese balón en Yark, amunte en el bote, estaba... Ve Unai, apareix Guido, Ramazzani, a veure, ahí está Guido, Rodríguez, amb la pilota, no la pergues, la
7: no,
0: perd.
7: No, no, no.
0: Ojo que la perd Guido Rodríguez, se l'emporta Osasuna, ataque en ells, des de la banda esquerra, se való ahí, que fica Osasuna dins l'àrea, a córner Unai. 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
7: Estava
0: Núñez.
7: Estava solo Guido
0: allí. I a córner, sí.
7: Se complicó la vida cuando tenía el pase de frente, de cara.
2: Segundo córner en lo que llevamos de encuentro para Club Atlético Osasuna.
0: Es el córner que va a ser operado Osasuna.
2: Venga, atención a las marcas,
0: ¿eh? Perisi. Va Moncayola, Traore y ese córner. Desde el canto a izquierda de la portería del Valencia. Atenta ahí a las marques, allá va Moncayola. La pilota el balón pasat. Bore Thierry, no arriba. Ahí el balón que va a ser operado Osasuna. Que trata de chugar a Rere. Buscar... Y se való. Espera que juegue el equipo Navarrés de nuevo de la banda izquierda.
2: Hay que evitar el centro. Ahí, sí.
0: Juan Cruz en Orisha pilota. La centrada y en la tapa Thierry. Y es córner. Pero Osasuna. Córner en contra del Valencia. Echará. Van a aprovechar este tipo de jugades. A való parat.
7: Tenemos que aguantar.
0: Allá van ahí va también.
7: Un
0: el central de Osasuna. Ahí se való. El balón de Islaria, ve Dimitrievski. Molt bé, amb autoritat ahí. Segur el porter de València per a fer-se amb el balón. Estole Dimitrievski. El balón penjat d'Islaria.
2: Muy bien, seguro ahí Estole.
7: Pero ahora tenemos que salir de atrás, va. Es que estamos... Están... La defensa está por delante de... Del área grande, no. Tiene que acompañar. Si sabes que tu portero le va a pegar en largo... ¿Ves al medio a disputar el balón?
0: Bueno, pues ahora ataca una otra vuelta a Osasuna. Ojo a la centrada de nuevo. El balón de Islaria. Ojo ese balón. El remat. La trao la pilota a Guido. Se la emporta Guido Rodríguez. Ahora en la gracia a Guido. Sí.
2: Falta ya amarilla. Sí. Ellos piden manos, por cierto.
7: Sí, en el área.
0: Archeta, brava.
2: Para Moy Gómez.
0: Para Moy Gómez. El jugador que acaba de entrar al terreno de choc.
7: El en el área nuestra no, que está mirando el árbitro eso.
0: Pues anem a veure, porque sí. Están reclamando unes mans de Guido.
2: Exacto. El colegiado en el directo decía que
7: la tiene pegada
2: se protegía,
7: al cuerpo.
2: Exacto.
7: La tiene pegada al cuerpo. Da igual lo que digan, que la tiene pegada al cuerpo.
0: Pues ahí está. El árbitro.
2: Está hablando con pues, César Tárrega, el colegiado.
0: Consultant.
2: Ojo que salen desde el banquillo de Osasuna. Alessio Lichi dice que la tiene despegada.
7: Sí, ellos que digan lo que quieran, está claro. ¿Qué va a ser?
2: Tratando pues, de meter presión.
0: El VAR consultan la jugada.
2: Dice que no hay nada el colegiado.
7: No, es que no hay nada.
2: Desde si el VAR le dicen que no hay nada.
7: En el momento que chuta.
0: No, yo no pueden ser más.
7: En el momento que chuta.
2: Mira Guido. Guido se va hacia el banquillo Club Atlético Osasuna.
7: Claro.
2: Y dice que no, que él las tiene completamente pegadas. Pero mostrando carácter ahí el argentino, Miguel.
7: Claro, es normal. Vamos a sacar al equipo. Vamos, equipo, salir más. Salir
0: bueno,
7: más
0: pues
7: de atrás.
0: Estem en el 40-85 de partit. Tram final de encontre. 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
7: Vamos.
0: Este 1-0. Baló amunt. 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Ahí está l'argentí. Ve Guido Rodríguez. Se baló buscant ahí a Ramazzani. Javi Galán. Que s'anticipa Ramazzani. S'aporta la pilota al lateral. A esquerra de Osasuna. Que canvia el xoc. Busca banda dreta. Per a Rosier. 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

0: Los últimos cambios, Habla Carlos Corberán con Diego López. Va a reaparecer sobre el terreno de juego el Guajín y el otro va a ser Hugo Duro.
1: Pues, sí. Los últimos cambios, sí, que va a hacer el míster. Hugo Duro y el Guajín.
2: Va a sacar Diego López. Sadik.
1: Te envía el minuto 86. Yo creo que se va a fechir, pero no se van a fechir 4 o 6 minutos, ¿eh?
0: Si no más, te digo.
2: O más también.
0: Yo te digo que más.
1: O mes de sí, sí.
2: Yo creo que sale Sadik y Ramazani, ¿no?
1: 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Ahí está la Alacantí, Rojales, Moi Gómez, Galán, a la izquierda, en ópera Juan Cruz, oye pilota penchada, ve Dimitrievski, atenta y segur, pero Fersen Belvalo, el portero del Valencia.
0: Importante que esté dominando como ha estado dominando hoy el juego aéreo, esto de Dimitrievski,
1: Pues allá va el portero del Valencia a colpechar en Yark, a buscar territorio navarrés, ahí no arriba Sadik, esa pilota. L'avantatge per a centrals de Osasuna, se l'emporta i Juan Cruz. 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
2: Se la fue llevat, muy largo.
1: I la lleva Javi Galán.
0: Sí, yo creo que no vio a Javi Galán.
1: Ojo, se l'emporta Javi Galán. El baló per a Moi Gómez. Canvia ahí el xoc, busca el passe per a Raúl García. Raúl García, Rosier des de la banda. Rosier que la retalla. La va a colocar una otra vuelta. El pase para Moi Gómez. La pincha de Islaria. Ojo, ese balón. Ni hay que traerlo ahí. Ahora ni hay que ser contundente en Isaria. Ni hay que ser contundente en Isaria defensivamente. Tárrega. Y ahí trae la pilota finalmente.
0: Mira Sadik con Sergio Herrera.
1: Sí, ahí Sergio Herrera. Y el balón a otra vuelta. Pero Osasuna. Ataque en hecho. Una otra vuelta desde la banda derecha. Es Rosier el que busca la centrada. De Islaria. Boris Chevaló. Arriba Thierry en la disputa. En Raúl García y Thierry. Y el balón es porta, estreta de porta.
0: Muy bien, Titi ahí.
1: Estreta de porta.
0: Ojo ahora que se las tiene con Stole Dimitrievski. Y de momento lo que se van a realizar son los cambios en el Valencia. Se marcha el autor del gol del triunfo, Lagi Ramazani. También se marcha Sadik Umar, el hombre que ha provocado esa pena máxima. Lo dicho, Zipi Zape abandonan el verde con la ovación de Mestalla. Protagonistas en esa diana que nos está dando el triunfo por el momento. Y al terreno de juego, Hugo Duro y Diego López. El Guajín que regresa después de ese problema de rodillas. Saluda a Sadik, al respetable. Hace lo propio Lagi Ramazani.
1: Pues ahí está el doble cambio. Entra el Guajín, Diego López, que reaparece después de la segunda lesión. Y entra Hugo Duro, per Sadik y Ramazani, el autor del gol que está donando la victoria al Valencia. Ese gol de penalti en el minuto 67. La victoria que sería importantísima. Pues
2: 8 minutos.
1: 8 minutos,
0: 8 minutos de tiempo extra hasta el 98, minutos. Yo lo decía.
1: Sí, sí.
0: Muy optimista era cuando hablabas de 4-5, pero vamos.
1: Pues 8 minutos, queda un mon en cara, queda moltíssim en estos 8 minutos de temps extra. El Valencia per a defensar ese gol que te perda Antojo, se aporta la pilota Víctor Muñoz, centra Islaria.
0: Portería.
1: Es porta, se sí. Cae es solito. Porta.
0: Le faltó ponerse es las porta. Gafas de bucear.
1: Es porta, sí, que gusta ahí. Víctor Muñoz se ha dicho caure.
2: Jesús había perdido la posición, pero sin embargo recuperó bien. Y cuando ya se puso por delante del atacante, lo único que le daba del atacante fue tirarse.
1: Venga, para... Valencia, que estén ya en el temps final, en estos 8 minutos de temps extra. Un esfuerzo final para que esta victoria no se escape de Mestalla. Estos 3 puntos que serían importantísimos para ayunarse y se asona el descens, para distanciarnos. Pero bueno, ahora es Osasuna el que recupera el balón. Ahí está Altaier, ahí Xomert, disputante y pilota. Ahora ese balón que trata de arribar Moi Gómez. Moi Gómez que arriba, que fica la pilota a la banda izquierda. Ahora ese balón. Entraba también Javi Galán, la pilota en la frontal del área. Continúa el peril, la portería de Valencia, el lanzamiento. Ha tocado ahí en Unai Núñez. Ese balón ya que ayuñarlo del área valencianista.
2: Eso es, pero tiene que...

0: salir el equipo.
1: Y ahora el balón arriba, espera su portero de Osasuna, espera Sergio Herrera, que torna a pinchar y ya pilota al área del Valencia.
0: Bien, la Jesús.
1: Toca, ve Jesús Vázquez anticipándose, ve Jesús. Balón a Munt.
0: Solo.
1: Tárrega.
2: Había fuera de juego en la zona anterior.
1: Sí. Estaba la jugada anulada.
0: A favor del Valencia.
1: Fuera de Choc, sí,
2: calma.
1: Fuera de
2: Choc, venga.
1: De Osasuna, venga. Que pasen Sminuch.
0: Claro, saca el portero. Y todos para arriba.
1: Ya le pasen dos.
0: Abrir el campo, claro.
1: Ya le pasen dos de Swift. Que ha decretado el árbitro.
0: Hugo Duro, date vuelta. Si no, no ves el balón.
1: Pues allá va. Esto le Dimitrievski. A fijar la pelota. Muy bien para Valencia. Busca en territorio Navarrés. El balón a Munt. Ahí no puede arribar Hugo Duro. Tampoco Thierry. Se va fuera directamente y se baló. Espera que siga banda. Pero Osasuna. Aranía que. Pero avanza el cambio.
2: Sí. Va a entrar Osambel al terreno de juego. Se marcha Moncayola.
1: Pues ahí está el cambio.
2: Para el canterano.
1: El último cambio para Osasuna. Que está perdente este partido. Per la mínima. Guañante el Valencia. Balo que recupera ahí Osasuna. Borisha pilota que se está a punto de recuperar la Danjuma. Rosier.
0: Vamos, Danjuma.
1: Rosier y Danjuma. A Borebo Duro la disputa esa pilota.
0: Fuerza, Boduro.
1: El balo que se importa Moy Gómez. Cambia no el choc. Busca a banda izquierda. Y se baló en Perill. En Caranta ahí. Busca entrar a Javi Galán. El lateral que se entra a la pelota de Islaria. Borisha remate. Ni a que traerlo de ahí. La treta ahí. Jesús Vázquez. Juan recupera de nuevo. Osasuna la pilota. El balón es de Víctor Muñoz. Arrere para Rosier. Rosier
0: vamos,
1: que la fica en la frontal
0: que salga.
1: Para Moy Gómez. Al Jansamen se va fuera.
0: No,
1: el Jansamen se va fuera. Queden 4 minutos y mitz.
2: De pie intensidad. Era Isomer que salía ahí hasta poner ese disparo a sus compañeros.
0: Sí, pero es que la. Perdona, Víctor, es que me caliento porque la jugada viene la previa de Hugo Duro que va a disputar un balón y pone la puntita como una bailarina de ballet.
1: Está ya animantes,
0: Messi. Pégale con fuerza, 4, hombre.
1: Messi 44.000 en este tram final. Animante al seu equipo.
2: Jugador número 12, factor clave Mestalla, siempre lo decimos.
1: Espera que la victoria no se escape en este tram final de encontre. En estos 4 minutos que queden, Swift que ha fechit el árbitre. Eso es lo que le queda a este partido. Banda que va a ser. Era el Valencia. En calma, en tranquilidad. Va a Thierry a ficar. Y se baló en movimiento el lateral portugués.
0: Amarilla, ¿quién?
2: Ya le ha mostrado, creo, tarjeta amarilla a Quique Barja, ¿no? Por las protestas. Pues...
0: ni idea.
1: Tarjeta groga, yo creo que también espera. Espera, el jugador de Osasuna. Pero bueno, va a traure de banda Thierry. Thierry buscando a Hugo Duro. Corre el madrileño. Bueno, Hugo Duro en la pilota. El balón que se va fuera. Y es banda, pero Osasuna. Servicio de banda para Osasuna. Tienen 3 minutos. 3 minutos del 8 que ha fechado el árbitro. Ha hecho lo que le queda al Valencia. Venga, un esfuerzo final. El balón que talla Thierry. La pilota Munt. A Bore Hugo Duro. Ojo, que repuna colsado Hugo Duro, Repuna
2: colsado. Nada, sigan, Duro, sigan. Catena.
1: El árbitro que continúa el choque. Ojo, y la pilota continúa. Pero Rosier,
2: bien, Javi,
1: para Osasuna.
2: La
1: a Bore Rosier. Buscando ahí a Víctor Muñoz, no. El pase para Moy Gómez, ahora sí. Buscando a Víctor Muñoz, este es habilidoso, es Perillos. Pincha la pelota, dis la área. La tret, vuelve ahí Somert. Javi, ahí la pelota la trajo Javi Guerra. La toca. Y se baló que se va fuera. Es banda.
2: Menos de 2.5.
1: Y queden 2 minutos y mitz. Espera que acabe el partido. Pues... el Valencia defensante y llegó el que a marcar Ramazzani de penalti en minuto 67. Para emportarse 3 puntos importantísimos. 3 puntos d'or en este tram final de encontre. Balón ahora una otra vuelta. Buscant ahí a Budimir. La pasada de Schomer para Dimitrievski. Dimitrievski que trao en Yark. Balón a Munt que recupera Osasuna una otra vuelta. El balón. El juga de Javi Galán. Arrere. La pilota para que la traga ahí Juan Cruz. Juan Cruz. Llévalo una otra vuelta para Raúl García. Arrere para Moy Gómez. Ahí la tela la cantí. Moy Gómez que cambia el choque. Busca la centrada, la frontal del área. Ni a que traerle ahí esa pilota. Está Unai Núñez. Entra desde la banda izquierda, busca en la centrada, echa el balón, pencha, tenemos a Bore, ve Dimitrievski.
2: Otra vez es Cole.
1: Dimitrievski, sí señor.
0: Qué bien, la agarró.
1: Ve Dimitrievski, queda minuto y mig.
2: Dominando queda el juego aéreo.
1: Queda venga Valencia, queda minuto y mig. Minuto y mig, espera que acaba el partido, espera que se cumplisquen, es 8 minutos de temps extra. Balón Yarca ahí, pero Goduro.
2: Bien, Hugo, en esta ocasión
1: Duro.
2: Ahí.
1: El balón para Diego López, la fica ahí arriba, espera Javi Guerra. Una otra vuelta el balón para Hugo Duro. Abre Hugo Duro, busca el pase para Javi Guerra. Entra Javi Guerra, ya saben, Selimbal.
0: Te apures que por el medio.
1: Ya saben, Selimbal, está Javi Guerra, queda un minuto.
0: Por el medio venía
1: queda
0: solito.
1: Un minuto. Venga con Tenrere. Espera que acabe el partido. Usa pilota Herrera, Sergio Herrera, está a punto de arriba Hugo Duro. El balón espera que la traga. Ahí desde Darrere, Osasuna. Eso Zambela y Sergio Herrera. La pilota para Moy Gómez, la van a pinchar en la frontal del área valencianista. Venga, ojo y se való. Entra la isla Ariane Bore, Quiñona, Caiguda y Noni Arres. Lila Tretierri, neta. Y ahora sí
2: y
1: que
2: pita falta.
1: Y ahora sí que ni a falta. Y ahora sí que ni a falta lateral.
2: Pues va a ser la última para
1: y
2: ellos.
1: Y ahora sí que ni a falta lateral y puede ser la última, venga. Esta es la última, ni hay que defensarla en todo.
2: Sube
1: venga.
2: Sergio Herrera.
1: Defensa Valencia. Pucha también Sergio Herrera. El portero de Osasuna, porque es la última. Tenía que defensar la Valencia, venga. Y ya falta perillosa, falta lateral. Desde.
2: Levanta los brazos desde el banquillo Corberán, los suplentes de
1: la
2: pie.
1: Portería, la frontal del área del Valencia, venga.
2: Hay que defenderla con
1: y
2: todo.
1: Y falta, sí, contundencia la defensiva.
2: La victoria en juego.
1: Venga. Allá va la falta, pero Osasuna, el balón monta, Neborisha pilota, el balón otra alta penchata, ahí está Dimitrievski.
2: Falta de Sergio Herrera, ¿eh? Sí. Y ojo que se las tienen ahí sí, Dimitrievski y Sergio
0: se
2: Herrera.
0: Tienen que comer.
1: Se lo tienen.
2: No, no, nosotros no hagamos nada, que estamos en el interior de nuestro área, ¿eh?
0: Se lo tienen que comer.
1: Han espentado claramente a Dimitrievski. La han espentado claramente.
2: Sí, Sergio Herrera.
0: Claro.
1: Se la han espentado claramente.
0: Se lo tienen que comer ahí.
2: Ahora se abrazan Dimitrievski y Sergio Herrera. Uf, la última, ¿eh? Ahí ha estado.
1: Bueno, pues ahí estaba, sí, señor. Pues allá va Dimitrievski. Porque es que le ha pegado una espenta de por, ¿eh? Le ha pegado una espenta de por Sergio Herrera.
0: ¿Qué ha pitado el
1: a
0: final?
1: A Dimitrievski. Pues anemo ahora.
2: Final.
1: Ahí está el final. Ahí está el final. El Valencia que guanya este partido importantísimo. 3 puntos d'or para colocarse en 29 puntos. Allunyarse de la zona del descenso. 5 puntos ya del Mallorca. Y empatar en ese lloc 12 amb Girona y Sevilla, que encara tindran que jugar. Pero bueno, ahí tenim esos 29 puntos importantísimos el Valencia. 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
2: Como no puede ser de otra forma, había ganas de volver a sumar de 3 en 3. Sabíamos que Mestalla era factor clave, que por aquí pasaba esa posibilidad de coger aire en la clasificación, de distanciarte de la zona de descenso si aprovechaban los resultados de la jornada. Y dicho y hecho, más 3 para nuestro equipo gracias a la diana del Argi Ramazzani desde los 11 metros. Rostros de felicidad en los jugadores del Valencia Club de Fútbol, que disfrutan, que saborean la victoria conseguida hoy en casa delante de nuestra gente ante un Club Atlético Osasuna que era el equipo más en forma en esta segunda vuelta de la competición, que hoy ha plantado cara, pero la dupla Sadiq Ramazzani al final ha sacado petróleo para conseguir un triunfo importantísimo. Sonríe Ramazzani, sonríe Sadiq, sonríen los jugadores del Valencia que continúan abrazándose y que están ahí en esa zona del terreno de juego, agradeciendo también la presencia de los más de 44.000 valencianistas presentes en el Camp de Mestalla ante una situación de necesidad, de tener que ganar, de tener que sacar el partido adelante. Pues volvemos a sonreír porque apareció Ramazzani, apareció su calma, su tranquilidad desde los 11 metros. La voltereta del belga es sinónimo de celebración, de victoria, más 3 para los nuestros. ¿Qué falta hacía? superar este primer compromiso y distanciarnos de la zona de descenso son 5 puntos. Y el Valencia escalando posiciones a la espera de ver cómo se cierra la jornada y los futbolistas que se quedan presentes sobre el terreno de juego delante de esa zona de animación que salta ahora cantando de alegría con el triunfo del Valencia.
1: Victoria vital, Miguel Ángel Bosio, victoria importantísima, 3 puntos para el Valencia.
0: Hombre, preguntémosle a los aficionados que están saltando ahí con ellos. La verdad que teníamos ansiedad, ¿verdad? Antes del partido, teníamos ansiedad durante el partido, inclusive cuando veíamos que llegábamos bien, hacíamos un buen trabajo, pero no llegábamos a concretar, a definir. Y mira, en la jugada más inesperada, es decir, esa es la virtud que tiene que tiene este equipo en determinado momento, que no dio un balón por perdido prácticamente y afortunadamente, es decir, terminó en un penalti la jugada y Ramachani terminó convirtiendo, ¿no? Sin ninguna duda que es una satisfacción para todos, la tranquilidad de sumar 3 puntos y esto, una vez entras al vestuario, disfrutas con tus compañeros, pero ya cuando sales del vestuario a pensar en la semana que viene, que tenemos 3 puntos más que conseguir.
1: Aferrarse a Mestalla. Ahora sí. Venían 2 partidos consecutivos a casa. 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
0: Sadik provocó un penalt. És que iba a caer, a ver, es decir, hoy hubieron jugadores que ya han hecho un trabajo espectacular. Y a veces es digno de que se les nombre, ¿no? El caso de Javi Guerra hoy fue una máquina constante de trabajo, tanto defensivo como ofensivo, en el centro del campo. Y te vas moviendo por el resto del campo, empiezas con él y sigues con unos cuantos, ¿no? A mí, por eso te decía hoy, cuando yo veía a un equipo que quería, que estaba trabajando bien y que era merecimiento de meter algún gol, ¿no? El problema era eso, la definición a la hora de definir.
1: Sadik Molbe, Ramachani con Diem, pues efectividad máxima en el llançaments de penalt, no li tremolen les cames, té una sang freda.
0: Me dan miedo.
1: A Bosio li dona por, però ahí está la efectividad, ¿eh? Hombre, no falla ni uno, ¿eh? 3 gols de penalt, 4 en el compte particular, ¿eh?
0: Que lo siga tirando todo. Y ojalá que haya muchos a favor nuestro, ¿no? Bueno, pero yo te digo algo, me quedo muy contento con el trabajo del equipo, ¿sí? Además de la victoria, lógicamente, ¿no? Pero me quedo muy contento porque tanto los que se iniciaron como luego los que se fueron incorporando entendieron ese trabajo de esfuerzo, de labor, de conjunto y el Valencia tiene hoy una muy merecida victoria, ¿no?
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0: ¿eh? A ver, lo que menos puedes hacer es que quedarte con la victoria de hoy y jugar ante el Alavés con que ganamos la semana pasada, ¿no? Tenés que seguir jugando con ambición, con ganas y sobre todo una cosa, es decir, hay frases que están hechas que te dicen que no hay rival fácil, ¿no? Y entonces, ¿por qué darle la oportunidad al rival de que te quite puntos y más jugando en casa? Pues como hoy, a trabajar como hoy. Y bueno, y que la suerte de cara al gol se nos mejore un poquito, ¿no?
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0: Ramachani m'ha agradat molt. No ha sorprendido mucho Ramachani, ¿no? Porque lo veíamos como extremo y sin embargo se movía por todos lados.
1: Pero m'ha agradat molt també la dupla en el centre del camp, Guido Rodríguez, Javi Guerra, ¿eh?
0: Anduvieron muy bien, trabajaron mucho, controlaron bien Por eso te digo, es que te pones a mirar, en defensa también se trabajó muy bien. A Terry lo vi flojito en un principio, pero luego se incorporó al resto del equipo. Gallá dio todo lo que podía. Cuando entró Jesús Vázquez, otro tanto de lo mismo. Entró con ímpetu, con ganas. Es decir, me encuentro, vuelvo a insistir, me voy satisfecho de Mestalla como valencianista y me voy contento, sobre todo por la victoria, pero además por cómo jugó el equipo, ¿no?
1: Y portería cero, que era muy importante. Ech, al final en dos davanters, la portería cero en...
0: No lo hemos nombrado en ese destaque de jugadores, pero nuestro portero en el juego ha estado espectacular.
1: Bueno, gracias Miguel Ángel Bosio.
0: Hasta la próxima.
1: Víctor Barea está ya en un protagonista especial, Largi Ramazzani, el autor del gol de la victoria del Valencia. Víctor.
2: Efectivamente, Robby, aquí estamos con Largi Ramazzani. Bueno, Largi, otro penalti tuyo, otro más tres, victoria importantísima del equipo. ¿Qué tal? Muy buenas.
3: Hola, muy buenas. Estoy muy contento por el equipo y por yo mismo y los tres puntos a casa.
2: Hoy te ha tocado lanzarlo dos veces.
3: Sí, no vi lo que pasó, pero a mí me da igual. Si tengo que meterlo otra vez, no pasa nada.
2: ¿Escogiste el mismo lado incluso?
3: Sí, porque yo sabía que voy a marcar y ya está.
2: Vaya racha, pleno desde el punto de penalti, más el golazo que le marcaste al Levante Unión Deportiva. Muy buen momento el tuyo, Largi.
3: Sí, estoy cogiendo confianza y yo quiero ayudar a mi equipo en cualquier momento y lo estoy haciendo y estoy contento.
2: Una victoria muy importante la de hoy. Volvíamos a casa, había que lograr la victoria y el equipo ha competido y se lleva ese más tres.
3: Sí, esa victoria es para la afición porque lo necesitamos y estamos felices ahora. Ahora hay que seguir y tener un buen racha hasta el fin de temporada.
2: Nos distanciamos de la zona de descenso, son 5 puntos después de los resultados que se han dado. Nueva oportunidad el próximo fin de semana para volver a ganar en casa contra el Alavés, ese es el objetivo.
3: Sí, estamos en casa con nuestra afición y esperamos que darle alegría y a seguir.
2: Haces mucha alusión a la afición, coreando tu nombre hoy ya incluso.
3: Sí, sí, no sé, es un, ¿cómo se dice? Estoy contento que la afición hace esto.
2: Ahora te va a volver a tocar, a analizar tu gol desde el punto de penalti. El otro día te veíamos cantar el gol de Hugo Duro, también el de Sadik. Ahora, para cuando quieras, te animas y cantas uno en la radio.
3: Si lo tengo que hacer 100 veces, lo hago 100 veces.
2: Gracias, Largi, enhorabuena.
3: Gracias.
2: Las palabras de Largi Ramazzani, nuestro futbolista, contento, feliz por el máster Roy.
1: Ramazzani, el autor del gol de la victoria de penal, ya aporta 3 penals, efectividad máxima, 4 en el seu compte particular, estaba contento. Satisfet com estem tots en esta victòria de València, 1-0 davant Osasuna.
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6: Vicente Peris en esa época era el alma del equipo, era el que lo organizaba todo, hacía de todo, de secretario técnico, de gerente.
7: El presidente era don Julio Miguel, pero el que cortaba el bacalao y tal era don Vicente Peris, era el amo de ahí, del Valencia.
8: El señor Peris era impresionante, era como mi padre. Aquí, y siempre era inculcándote ganas de conseguir cosas en el fútbol, y la conseguimos, por lo menos el título ese. Era cerca de nosotros, nosotros si teníamos que hablar algo del club, era con él. Cuando arreglé el contrato mío, estuve hablando con Peri, que me llamó, allí al despacho, y me dice, ahora te vas ahí y toca la puerta a presidencia. Hice eso y el presidente me dijo todo lo que me había dicho Peris. Ayer que partía el bacalao, era Peris.
7: Fue un golpe muy duro, muy duro. No nos podíamos creer, porque además don Vicente siempre era muy elegante y tal, y... pero bueno, el corazón, mira.
8: Jugamos aquí contra el Atleti Madrid y fue un golpe impresionante. Es que se le quería mucho, que sabía que era muy exigente, Y eso, a mí concretamente, eso a mí me gustaba porque me podía sacar más de lo que yo podía dar, ¿no? Pero era un padre, en lo deportivo era un padre.
6: Fue una pena, ¿no? Y nos impactó a todos mucho. Luego, además, Merchina Peris, que era su hija, que era un encanto, también nos dio mucha pena en ese momento. Pero bueno, son cosas que pasan y que una vez han pasado años, pues queda el recuerdo de esa gente que ha sido muy valencianista y que ha hecho mucho por el Valencia.
9: Mi padre entró de botones con 17 años, pues eso era el año 39. A los 5 años de entrar ya estaba fundando el Mestalla. ¿Qué innovaciones puedo traer de otros clubes europeos? Siempre estaba mirando a ver cómo colocar al Valencia lo más alto de, ya no de España, sino internacionalmente. Y tenía esa obsesión. Muy relaciones públicas. Y eso hacía que el valencianismo lo quisiera.
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1: Bueno, mi padre era un ser especial, tal cual lo veíais por fuera, era por dentro, que era en casa. El Valencia era su club, con mayúsculas, era todo para él. Él empezó en el Valencia como un simple aficionado, que venía todos los domingos a los partidos, y acabó entrando en el consejo y acabó siendo vicepresidente, y por supuesto acabó, el colofón fue ser presidente del mejor club del mundo. Y él iba por ahí, desde que era presidente no era otra persona, seguía siendo la misma persona, porque él era muy natural para todo. Entonces, él pasó de ser un simple aficionado a la mayor figura representativa de un club. Y lo hacía igual de natural que lo otro, porque mi padre además se dedicó en cuerpo y alma a este club y había llegado un momento para él, había alcanzado un sueño y tenía que aprovecharlo también. Entonces, bueno, pues nosotros lo seguíamos allá donde iba, que nos íbamos de viaje a París, pues a la final pues nos íbamos con él y también hemos disfrutado muchísimo. Muchísimo, porque además fueron años muy gloriosos. Para mí el viaje en mayúsculas fue la final de Göteborg, que fue para mí muy especial, sobre todo cuando lo vimos en el campo salir otra vez con el abanico del Valencia. Fue una sensación muy, muy, muy bonita. Todos llorando, súper emocionados. Fue un viaje muy, muy bonito. La peluca a día de hoy yo creo que es un símbolo del valencianismo y representa mucho a Bonico, que era un poco como cariñosamente le llamaban a mi padre. Por eso que él a todo el mundo le llamaba Bonico y Bonica, y era muy cariñoso. Y bueno, al final pues es Bonico, Bonico Chaume Ortiz. Aquel partido del Barça, donde justamente ese día, bueno, acababa de fallecer mi padre, que fue, lo recordamos como algo súper entrañable, fue muy duro porque eran momentos para nosotros personalmente muy dolorosos, pero yo cuando recuerdo a Rodrigo, cuando metió el gol y se puso la peluca y miró al cielo, eso fue, mira, me sigo poniendo a temblar. Fue algo súper entrañable, que de hecho tenemos muchas ganas de verlo y de agradecerle en persona. Lo tenemos ahí, no lo olvidaremos nunca. Muy bonito. Cómo lo echan en falta, ¿no? Cómo los aficionados se acuerdan de él como un símbolo, porque lo ven muy como ellos, lo ven al final un aficionado más. El mejor legado que nos ha dejado es esto, es poder hoy estar aquí hablando de mi padre y diciendo pues que era, sobre todo, ante todo, una gran persona, que es además de lo que más orgullosa estoy.
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1: Dile a Roberto que el miércoles está seleccionado para jugar contra Irlanda en Sevilla. Vicente Pérez viene y me lo dice. Yo digo, habla con Mundo, si Mundo me necesita, yo, el Valencia, es primero que la selección. Pero así de claro.

Pues llego al Valencia primero de la mano de Rino siendo juvenil y después al primer equipo del Valencia después de jugar al Mestalla. Eso fue el año 54-55. Mi madre era una valencianista a muerte. Estuvieron toda la historia mía en el campo, menos cuando fui entrenador. Cuando fui entrenador les prohibí ir. Dije no, no, porque mi madre puede armar. De entrenador te pueden decir una burrada a su lado y mi madre no, no se aguanta, no, no podéis ir. El primer partido con el Valencia lo jugué en el homenaje a Puchades. Esa misma semana que Rino me dijo de ir al Valencia, jugué. Se jugaba en mayo un partido homenaje a Puchades y él jugó con el número 6, 6 minutos, se retiró y entré yo. Y ahí empezó un sustituto que quería ser como él, pero no he podido ser como él. Como él no, no hay nadie. Y el segundo partido cesaron a Quincoces y vino Otto Bumbel. Y Otto Bumbel contra el Madrid ya me puso de medio al lado de Sendra. Y ahí ya estuve jugando ya siempre. Yo era un jugador, creo que más táctico que técnico. Y los entrenadores siempre, como Paquito era siempre muy alegre de juego, pues a mí me hicieron retrasar. Y jugué más defensivamente, estando Paquito siempre a mi lado. Pero yo normalmente era jugador de ataque. Normalmente yo intentaba a los que venían de afuera a integrarlos con nosotros. De hecho, de mis mejores amigos, diría, del fútbol, eran Héctor Núñez, Juan Carlos Quincoces y Ricardo Zamora. Y Sánchez Laje. Un argentino, un catalán madrileño, un vasco, un uruguayo, con Paco Sendra. Cuidado, Paco Sendra ha sido como mi padre futbolístico. Primero empecé con el 8, después con el 6, porque Paquito siempre le ha gustado el 4, y como habré jugado allá los 200 partidos en primera división con Paquito, pues él con el 4 y yo con el 6. Scopelli fue un entrenador que empezó con una final, la ganó, y terminó con una final y la ganó, la misma final de la Copa de Ferias. Ganó las dos el mismo año y ni así le renovaron. Hay uno que yo recordaré siempre toda mi vida, que fue la semifinal, antes de ganar la final del 67, con Mundo de entrenador contra el Elche. En las semifinales, después de haber eliminado en cuartos de final al Madrid, nos tocó el Elche, que tenía el mejor equipo de su historia. Al año siguiente fue finalista el Elche contra el Athletic Bilbao, que entonces jugaba la final siempre, o casi siempre todos los años, el Athletic Bilbao. Los vascos decían que la final era el Athletic Bilbao y otro. Pues ese partido contra el Elche en Mestalla, habíamos perdido allí 2-1, y fue un partido impresionante de fuerza, el campo abarrotado, aquello era. Había que resolver aquello como fuera, había que ganar como mínimo 2-0, y 2-0 quedamos. Y aquel partido, todos me destacaron, dijeron que había sido el mejor y tal. Normalmente cuando yo entré, el capitán era el más antiguo del equipo. Y eso lo rompió el mundo conmigo, porque el día que me dijo, Chiqué, tú vas a ser el capitán, digo, mister, que está Piquer, está Héctor Núñez, está Manolo Mestre, estos son más antiguos que yo. Con eso ya hablaré yo. Tú vas a ser el capitán a partir de ahora. Piensa que en aquel momento yo tenía 26 o 27 años. Yo siempre puse a Manolo Mestre de bandera, que era el más antiguo. Siempre, en todo el día de la final, siempre lo tuve a mi lado. La copa se la llevó más él que yo. En eso sí que fui siempre mirado, porque, ya digo, fue un momento que se cambió todo. Los desplazamientos eran a Sevilla, a Cádiz, siempre en autobús, a Pamplona, a San Sebastián. Salías, comías por el camino, dormías por el camino. Impresionante, ahora te cogen el avión y a las 3 de la mañana ya está, marido y mujer en la cama. Dile a Roberto que el miércoles está seleccionado para jugar contra Irlanda en Sevilla. Vicente Pérez viene y me lo dice. Yo digo, habla con Mundo, si Mundo me necesita, yo el Valencia es primero que la selección. Pero así de claro. Y me fui a Budapest a eliminarlos y a seguir con la Valencia. Y ya no me llamaron más.

0: Puchades, más que jugador, era su personalidad en el equipo lo que impresionaba. Era cuando él llevaba la pelota hacia adelante, parecía, hasta el público, parecía que se iba hacia adelante también. Era un hombre con mucho pundonor, mucha valencianía, era un hombre todoterreno en el medio campo. En mi época, impresionarme fue Claramunt. Era un hombre con el tren bajo, que decíamos, o decimos los entrenadores, muy fuerte, con una calidad técnica sensacional, un pundonor. Él quería todas las pelotas, él no tenía miedo a driblar mal, a que le saliera mal, él quería la pelota, era impresionante. Se hicieron actos muy bonitos, aquellas bodas de oro, y ahora ya, pues a ver, el centenario, de momento se están haciendo actos importantes. Esta semana pasada estuve en Mestalla, han hecho Mestalla un museo por las puertas. Para mí era todo. Para mí jugar los domingos y sobre todo en Mestalla, ya 48 horas antes, si sabía que iba a jugar, era para mí todo, cada partido lo ha sido. Cada partido ha sido como si fuera mi debut o mi despedida. Es mi vida. Yo con 17 años, 16, 17, entré en Valencia. Salí con 33, pero después he estado 15 o 20 años más entrenando al juvenil, al Valencia, de secretario técnico, otra vez al Valencia, tal, 20 años, hasta que me jubilé. Mestalla y el club, el Valencia, es mi segunda casa. El Valencia sería siempre. Y si podía ser futbolista, mejor aún. Eso por descontado.
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0: 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Gonzalo Medina, Augusto Milego, Julio Gascó, Pascual Gascó, Fernando Marzal, José Llorca y Andrés Bonilla. Siete jóvenes amantes del deporte rey decidieron en marzo de 1919 comenzar un sueño juntos: crear un club de fútbol. Y fue en el bar donde se solían reunir, el céntrico Bar Torino, donde redactaron el acta constitucional y sus primeros estatutos. El Valencia Fútbol Club acababa de nacer. Pero para comenzar también eran necesarios un uniforme y un escudo. El equipamiento fue sencillo: una camisa sport y un pantalón, ambos blancos, aunque años más tarde cambiarían el color de la parte inferior por negro. Y del diseño del escudo se encargaría uno de los fundadores, Andrés Bonilla. Pero, ¿dónde jugar los encuentros? El campo de Algirós, situado cerca del actual Mestalla, fue donde el Valencia comenzó su andadura deportiva y donde el 25 de julio de 1919 jugaría su primer partido empatando contra el Gimnástico. Pronto los miembros del club se percataron que ese solar donde competían necesitaba mejoras si deseaban continuar. Y fue el propio Medina quien prestó las 25.000 pesetas necesarias para las reformas. Dinero que iba a destinar para su propia boda. Así, cerraron el campo, vallaron el terreno de juego y crearon los primeros vestuarios. Todo estaba listo para que el Valencia Fútbol Club comenzara a brillar. 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

0: vuelta es un trabajo de muchas personas.
1: Pues mira, tengo la piel de gallina ahora mismo porque, por una parte, decirlo así, no esperamos que debutara contra el Barça ya. Sabíamos que estaba próximo porque estaba entrenando bien. Debuta en Barcelona y cuando lo veo que calienta, digo, pues me parece que va a debutar.

0: muy serio, muy concentrado. Yo estaba un poco entregado por el resultado, pero muy satisfecho de al final pisar un campo de liga que hacía mucho tiempo y tenía ganas de volver, de ayudar al equipo. Mis sensaciones eran muy buenas. Yo era solamente disfrutar, coger sensaciones, coger ritmo también. Ahí también me aplaudieron en Montuí. Al final, el fútbol se recuerda de esta lesión y compartieron conmigo en esta lesión. El fútbol para mí lo veo como una familia. Somos más o menos rivales, pero el fútbol es algo que reúne todo el mundo y que cuando pasa una cosa así, el mundo del fútbol es una familia.
1: Tengo que ser sincero, se vive pues como angustia al principio, porque claro, es el trabajo que llevas haciendo tantos meses y quieres ver si realmente funciona. Una vez termina el partido y ves que ha funcionado bien, pues bueno, también es una ilusión y una alegría para todos, entiendo.
2: Yo personalmente, has estado tanto tiempo con él, que joder, tienes claro que está todo bien y que va a salir bien, pero si no, no lo soltaríamos, pero esa sensación de angustia, sobre todo, lo ves debutar y la alegría es inmensa, pero yo creo que la alegría fue más inmensa cuando pitó el árbitro el primer partido. De saber que se había conseguido un objetivo, que el jugador había vuelto a debutar, la cara del jugador, pese al entorno de ese día, el contexto de ese día del partido que no fue el adecuado por el tema del resultado, pero al jugador se le veía una cara de felicidad que teníamos todos y compartíamos todos.
3: Cuando acaba el partido me da un abrazo y nos fundimos todos con él en un abrazo también y al final pues muy de esa parte satisfacción y agradecimiento, la verdad. Por el trabajo pues al final ha salido bien. Es como se ha completado un proceso que el servicio médico puso desde el minuto uno toda la carne al asador y al final se ha completado.

0: los sentimientos ahí de todo lo que has vivido es que te unen mucho, ¿no? Es como cuando uno vive una situación difícil y extrema, pues digamos que los lazos que generas con la empatía que generas realmente con alguien que lo estaba pasando mal es mucha. Entonces, claro, verle volver a sonreír, verle feliz, verle sentir futbolista, yo creo que es indescriptible cuando luego le das un abrazo, porque yo creo que lo sientes como una parte también tuya, ¿no?
1: La relación que se establece es estrecha, y sí que es verdad que esa misma semana, después de debutar, me puso un mensaje por el móvil, y la verdad que se lo agradezco también, porque un poco agradeciendo, ¿no? Como habéis dicho, la implicación que en esas primeras fases tuvimos, o estuve yo trabajando con él.
2: Me da un abrazo, me choca la mano, me da un abrazo y me da la camisa. Me dice, está para ti. No le pedí, Le dio la camisa, optó de él. Y le dije, ya que no sé el momento idóneo, pero te lo agradezco mogollón el detalle. Esto para mí es un detalle. La camisa quizás tal, pero para mí es un detalle. Detallazo.
3: No cumples los objetivos solo. Es como un futbolista cuando gana el Balón de Oro, le gana, pero sus compañeros le han ayudado a ganar este título personal. Y lo mínimo era dar mis primeras camisetas a Rai y a Tony. Bueno, yo esperaba eso durante mi lesión. El día que voy a volver a Mestalla va a ser bonito.
4: Se pone en pie la afición del Valencia Club de Fútbol para recibir al central de nuestro equipo después de la grave lesión. 11 meses después, Mukhtar que había el césped.
3: Ya, porque tengo que entrar y estar en el foco. Tenemos un objetivo hasta el final de temporada y ha pasado todo esto, pero ya tengo que estar en el partido, ya tengo que ayudar a mis compañeros, ya tengo que aportar al grupo. Es verdad que recibí un montón de aplausos y era un momento muy, muy, muy bueno. Y me felicitan, me abrazan. Y ha sido un momento bueno porque hemos ganado ese partido y entré y ha pasado ese momento y casi marcó ese gol.
4: Abre Luis a la pelota, Luis la coloca para Pepelu, ¡de acá!
5: Si marca de acá, madre mía.
4: ¡De
3: acá! Ha sido todos estaban contentos para mí, porque ellos han visto el trabajo que he hecho para volver.
6: Y acá, seguro tu trabajo. Y acá.
3: Con la pista bonita, ¿eh? Poco a poco me siento mejor, cogiendo ritmo. Cuando vienes de casi 11 meses sin jugar al fútbol de élite, tienes que acostumbrarte al ritmo ya, ¿no? En eso no tengo miedo, voy a full, a todas. Hay un plan y hay que seguirlo. Necesitamos un tiempo para volver a tener ese ritmo. Se decía un año o más, o no jugar al fútbol o no, y al final estás jugando a los 10 meses y 20 días. Lo normal es que me voy a mi sitio, pero como yo tenía esa determinación de marcar un gol, porque ya me pasó el último partido en Mestalla contra el Celta. He tenido dos también en el córner, la toco yo. Ya son señales en el fútbol que puedes hacerlo. Créetelo más a cada razón, créetelo más. Yaka, créetelo más, lo puedes hacerlo. Siento que el balón podría llegar a mi sitio y me la devuelve muy bien Diego. No sé cómo me la devuelve, no sé si creo que me ve, pero hay que creerlo. Y cuando pasa, no te lo crees también. No, era como, no me lo creo. Lo que está pasando es de locos. No me lo creo. No he marcado gol, no. No. Imposible, no. Es de locos. ¡Buah! Con todo eso y con toda la afición, con todo. No.
2: Pégale.
4: Rioja, ya sabes de Rioja, Dimitrovic. Ahí está, Diakabi, gol. Diakabi, gol. ¡Gol! Diaka, te mereces. Diaka, te mereces. ¡Gol! Te mereces, Diaka. Mestalla, el Sotempeo. El gol de Diakabi.
2: Que mete el gol, no ve lo que es. O sea, si se vuelve loco, nosotros en la grada nos volvemos locos, abrazamos hasta a los aficionados que teníamos alrededor, porque fue una sensación. Esas cosas son las que marcan un poco los hitos dentro de la carrera deportiva, tanto de ellos a nivel futbolístico como nuestros, que son cosas que no se nos van a olvidar nunca. Se sabe el cariño que le tiene Mestalla porque el jugador sale al campo por primera vez y que el estadio corría su nombre. Entonces, el momento que el jugador encima mete el gol, el estadio se vuelca y se crea un clima, una atmósfera que es inmejorable.
4: La ovación del cuerpo técnico puesto en pie todo el mundo al grito de Diakabi te quiero, celebra Mestalla el tanto de Mukhtar, el segundo del equipo.
1: Te pone la piel de gallina realmente oír al estadio como ruge apoyando a un jugador como Diakabi, pero lo has comentado tú, es un jugador muy querido, de verdad. Yo creo que el aportar ese gol al equipo, aparte de la satisfacción personal, yo creo que él también pensaba en el equipo y de ahí esa explosión de felicidad y que se le cayesen las lágrimas, de verdad. Y viéndolo realmente te emocionas y creo que él puede ser una figura en la defensa que nos puede ayudar mucho a salvar la situación y él está totalmente implicado en ello. Aparte de su recuperación. Yo creo que piensa más en el equipo ahora mismo que en él, por lo que he hablado el otro día que estuve hablando un poco con él.
3: Es determinación, es, no sé, la fuerza mental, la, no sé. Es, no sé explicarlo, es que la sensación que yo tenía ahí es, no sé, indescriptible. Se acumula muchas cosas en mi cabeza, se acumula todos los tiempos que he pasado durante la lesión y el estadio, los aficionados también, que lleva ese ambiente y que al final ese 2-0 antes de la segunda parte, volver a marcar un gol a Mestalla después de todo eso y después de la situación que tenemos, era para mí algo importante y quería marcar mi vuelta también. Muy emocionante, que al final, cuando voy a mi sitio, es como que cuando veo a la afición contar mi nombre y todo eso, sí, me hace algo en todo, en el corazón, en el cuerpo. Nuestro objetivo a cada jugador es que los aficionados estén contentos. Y si he dado esa alegría, estoy muy, muy satisfecho y muy contento de lo que cumplí. Era eso también, es cerrar el capítulo. Es por eso quería marcar mi vuelta, marcar gol, y que llevaba antes de la lesión también mucho tiempo sin marcar gol. Y yo lo tenía ahí, marcarlo. Voy a marcar un gol.
2: La lesión no acaba aquí, la lesión empieza, se acaba una etapa y empieza otra. Que hay que tener la rodilla, que hay que cuidarla, hay que adaptarla, hay que manejarla, hay que escuchar también al jugador, hay que escuchar la rodilla. Él no viene de una lesión normal, con lo cual el jugador, aparte de su trabajo, tiene que seguir protegiendo esa rodilla y tiene que seguir dentro de un proceso que le va a acompañar probablemente durante toda su carrera deportiva. Y nosotros tenemos que estar ahí.
0: es un chico muy, muy profesional, es un chico muy organizado. Con él sabemos lo que tenemos que seguir haciendo, él también lo sabe. Yo creo que es muy obediente, es decir, no quiere cometer errores en esto, y la verdad es que no, seguimos muy bien. La verdad es que ya te digo que sí, están contentos, pero él sabe muy bien que todavía hay mucho trabajo que seguir haciendo. El trabajo que ha hecho mi equipo, yo estoy muy orgulloso de ellos, es decir, no puedo decirte ninguno que no haya trabajado día a día o no hayamos puesto mucho en la recuperación de Diakabi.
2: Reconocimientos para todo el servicio médico, y hemos trabajado mucho, hemos sido muy pesados con él. Muchas veces acaba el entrenamiento, Diaka, tienes que hacer esto. Joder, tengo que hacerlo. Sí, lo siento, tienes que hacerlo.
1: Yo creo que ha sido un trabajo en equipo bonito, largo, duro en algunos momentos, pero que viendo el resultado, pues realmente estamos muy satisfechos.
7: Vamos, con muchísimos hechos nos ha demostrado lo agradecido que está. Ojo, súper agradecido. Se le agradece que lo diga en los medios, pero es que él lo hace ver diariamente. Entonces es un poco lo que más valoramos, lo que más valoro dentro de él, porque él es la persona que más fácil ha hecho este trabajo dentro de todo el proceso. Somos un grupo muy grande, pero el núcleo es él. Y él es el que nos ha ayudado a todos a que la cosa funcione como ha funcionado.
2: En esa línea, para mí lo definiría como un éxito del servicio médico.
0: Es que es un chico que es un 10, o sea, trabajador, responsable. Yo creo que si alguien se merece esto que le ha pasado y el poder estar otra vez de vuelta, yo creo que es él.
7: Es un jugador muy querido dentro del equipo, es un jugador muy querido dentro de la afición, y eso no creo que no es cuestión de suerte ni es aleatorio. Al final es una persona que es muy cercana, es un tío bonachón y eso se hace ver.
3: Ahora estoy más paciente que antes, mucho más paciente. Y te hace crecer mucho, muchísimo. Lo primero de todo es mi familia. Es que si hago todo eso es por pasión, pero es para mi familia también. Estoy muy satisfecho, muy contento de lo que estoy haciendo. Jugar muchos partidos con esta camiseta es algo importante para mí. Quiero mucho a ese club, esa afición, y intentaré dar lo mejor en el campo, al mundo del fútbol en general, que se comportó muy bien conmigo, que a día de hoy, fuera del campo de fútbol, no tengo rivales en el mundo del fútbol. Y que, como le he dicho antes, el mundo del fútbol es una familia. Y quiero decir gracias a todo el mundo. Solo puedo estar muy feliz, muy, muy contento de todos los que me ayudaron, y a ellos los quiero decir gracias.
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12: 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Isabel, ¿qué tal? Buenas tardes.
14: Hola, muy bien, estupendamente.
12: Bueno, pues vamos allá con las preguntas de los niños, niñas, padres y madres que están ansiosos por preguntarte.
14: Muy bien.
12: Vamos allá, primera pregunta.
15: ¿Por qué se insiste tanto en que hay que tomar a diario ensalada, verdura y fruta?
14: Bueno, pues porque estos alimentos tienen muchas ventajas, ya que nos aportan vitaminas y minerales que son importantes para una buena salud, a la vez que también nos aportan gran cantidad de agua que nos va no solamente a hidratar de forma adecuada, sino que van a tener un efecto saciante sobre nuestro apetito y nos van a ayudar a combatir el hambre y aparte, como aportan poca caloría, pues nos van a evitar también a que caigamos en el sobrepeso o la obesidad.
12: 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Doctora, siguiente pregunta.
16: Si no me gusta un alimento saludable, ¿por qué he de comerlo?
14: Bueno, pues porque uno no se ha de alimentar por gusto o por capricho, sino debemos alimentarnos para cubrir adecuadamente las necesidades diarias que tenemos, tanto para crecer y como vivir de forma saludable. Y esto solo lo podemos conseguir con una alimentación equilibrada y completa, que nos aporte los nutrientes que precisamos. Entonces debemos tener la voluntad de aprender a comer de forma sana y poner el esfuerzo necesario para conseguirlo, igual que cuando vamos al colegio y nos esforzamos por aprender aquellas asignaturas que nos proponen, puesto que consideramos que son interesantes para nuestro futuro, pues igual es importante comer adecuadamente para tener una buena salud.
12: Crear los hábitos, que se suele decir, ¿no, doctora?
14: Efectivamente, crear unos buenos hábitos y para toda la vida los adquirimos de pequeños y los mantenemos para toda la vida.
17: ¿Por qué es roín el menchar ràpid y les begudes ensucraes?
14: Bueno, pues que la comida basura, como se le suele llamar, es una comida desequilibrada, ya tanto por su composición, que es excesiva en grasas e hidratos de carbono y por lo tanto aporta gran cantidad de calorías. Al tiempo que ese tipo de comida, pues la solemos acompañar también de bebidas azucaradas, que todavía van a incrementar más el aporte calórico. Y al someter al organismo a estos niveles de azúcar tan elevados, pues supone una sobrecarga excesiva para un organismo en crecimiento que a la larga le va a perjudicar.
12: Por tanto, ya
14: debemos evitar en la medida de lo posible la comida. No quiere decir que nunca podamos comer, pero que debemos ser conscientes de los riesgos que conlleva el comerla de forma frecuente.
18: Crec que ha quedat suficientment clar, doctora. Següent pregunta.
19: ¿Pasa algo si mos dies no des de chune?
14: Bueno, pues vamos a ver. Normalmente, por la mañana, cuando nos levantamos, hemos estado aproximadamente unas 9 o 10 horas sin ingerir alimentos. Nuestro cuerpo estaba durmiendo y ha necesitado poca alimentación porque estábamos descansando. Pero ya nos levantamos por la mañana, primero con muchas horas sin ingerir alimentos. Y después vamos a empezar un día donde vamos a tener mucha actividad. Con lo cual, aquí sí que vamos a necesitar energía para empezar ese día de forma adecuada y tener un buen rendimiento y un buen esfuerzo, por lo cual es fundamental un buen desayuno, puesto que vamos a tener mucha actividad durante el día, sobre todo durante las primeras horas. De aquí que sea tan importante el tener un desayuno completo.
18: O sea, que podríamos decir que el desayuno es uno de los puntos...
14: De las comidas más importantes que debemos realizar, ya que es cuando vamos a tener más en las primeras horas del día, es cuando tanto en nuestro esfuerzo intelectual en el colegio, como inclusive tenemos actividad física, ha de responder nuestro organismo y estar preparado, y para eso debemos de haber desayunado de forma adecuada.
18: Siguiente pregunta, doctora.
20: ¿Por qué no tengo que comer un plato tan grande como el de mis padres?
14: Bueno, porque nuestros padres normalmente comen más que nosotros, porque son personas más mayores que necesitan más calorías. Las personas, en función de la edad que tienen unas necesidades de calorías, de alimentos que nos proporcionan calorías y energías para funcionar. Entonces, los niños que son más pequeños, inicialmente no necesitan tantas calorías, aunque tengan apetito, no pueden tomar las mismas calorías que los padres, puesto que eso a la larga se va a ir acumulando, ese exceso de calorías, y va a contribuir a que acaben en un sobrepeso o en una obesidad.
18: Pues, doctora Isabel, yo creo que ha quedado suficientemente claro lo importante que es la alimentación para combatir la obesidad infantil, y ahora hay que ponerlo en práctica.
14: Pues efectivamente, esperamos que todos los niños, con estos pequeños consejos y vuestra ayuda, y tanto los niños como los padres, vayan siendo conscientes de la importancia de adquirir unos buenos hábitos saludables desde la infancia, porque si los adquieren ya los van a tener para toda la vida, y esto ya va a ser pues mucho más fácil, ¿eh? Como se suele decir, coser y cantar. Una vez uno ha adquirido los buenos hábitos, ya los va a llevar a la práctica toda la vida y los va a transmitir al resto de la familia, lo cual es muy importante.
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14: Vale, moltes gràcies.
18: Adeu.
14: Adeu.
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2: Buenas tardes, Gonzalo.
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2: Correcto, así es fundamental, porque sí que es verdad que nosotros tenemos un equipo médico con enfermero, dos médicos, cuatro fisioterapeutas, por lo menos en la academia, pero te puedes encontrar en cualquier escuela de fútbol o un campo, sea entrenamiento o en partido, que no haya ningún sanitario y por lo menos dar unos consejos de qué hacer y qué no de hacer en ciertas circunstancias o lesiones que pueden surgir. De hecho, la intención es que a los entrenadores de la escuela también les demos unos conocimientos básicos de primeros auxilios y que pueden serles muy útil.
1: Bé, pues anem, doctor, si està preparat en la primera de les preguntes.
3: Hola, soy Gonzalo. ¿Qué se debe hacer ante un golpe de calor o insolación?
2: Pues mirar, cuando hay una insolación o un golpe de calor, es una situación que puede ser peligrosa y grave. Y de actuar inmediatamente. ¿Por qué? Porque el niño o el adolescente puede llegar a perder el conocimiento. Entonces, cuando aparece un golpe de calor, el jugador se siente muy caliente, puede estar rojo, hiperémico, puede referir dolor de cabeza, incluso vómitos. Es curioso, pero el jugador no suda porque ya ha perdido bastante líquido con la hipersudoración por el calor. Aunque tenga la piel que transpire anteriormente o esté un poquito mojada, pero no está sudando. El pulso suele estar acelerado y rápido y la temperatura del cuerpo suele ser bastante elevada, incluso a 40 grados o más. ¿Qué habría que hacer? Fundamentalmente pedir asistencia médica y cogerlo inmediatamente al jugador y sacarlo de la zona donde está expuesto, donde más calor hace. Ponerle en un lugar fresco, que esté ventilado. Hay que refrescar al jugador. Fundamentalmente, superficialmente se pueden poner paños húmedos. Si tienes algún sitio donde puedes introducirlo en agua fría, fresquita, mejor. Pero pues se pueden aplicar paños húmedos sobre el cuerpo, la nuca, la cara, el tórax, ¿de acuerdo? Y en primer lugar, depende también del nivel de conciencia que tenga, si está muy aturdido, no hay que darle nada por boca, en primer lugar. Sí que se puede hacer es coger unos paños, unas gasas húmedas con agua, empaparle los labios. y conforme vaya recuperando el conocimiento y se encuentre mejor, se puede iniciar darle sorbitos de agua. Pero es muy importante todo eso. Lo que sí que sería esencial es cómo prevenir un golpe de calor también. Lo que hay que evitar es usar la práctica deportiva del fútbol en las horas de más calor y en verano fundamentalmente. De hecho, nosotros el año pasado y el anterior llegamos a suspender algunos entrenamientos.
1: Este pasa de estiu, recuerdo. ¿Sí? Los entrenamientos de vesprada, primera hora se van a suspender. Sí, sí.
2: Sí, porque la temperatura llegaba casi a los 40 grados, eran 37, 38 grados, muchísimo calor, primeras horas de la tarde, y tomamos la decisión por evitar el riesgo de los niños, de evitar este tipo de insolaciones o golpes de calor, suspendimos los entrenamientos a esas horas. Entonces es fundamental evitar esas horas que haga muchísimo calor. Hacer cuando aún así, si estamos entrenando y hace bastante calor, hacer varios parones para descansar, hidratarse mucho, beber grandes, importantes cantidades de líquido, incluso hacer en esos parones, usarlos para poder beber líquidos. Y luego lo que hablamos también el otro día de llevar ropas claras en épocas de calor, porque con la ropa clara repele los rayos de sol y evita que aumente la temperatura.
1: Haréme la segunda pregunta, doctor. Esta es una pregunta, pues bueno, un poco mes habitual, mes del día a día.
4: Soy Mike, ¿qué debo hacer si me sale una ampolla?
2: Muy bien, pues las ampollas, sabéis que son, aparecen típicamente unas burbujas de debajo de la piel, se hincha la piel, y hay un líquido dentro que puede ser transparente normalmente, aunque a veces puede haber un poquito de sangre. La ampolla incluso puede estar explotada y estar la piel al descubierto, y además suelen ser dolorosas y más recién hechas, recién cuando aparecen. Las causas suelen ser por usar unas botas nuevas o botas que apreten mucho o unos calcetines que estén mal puestos, e incluso ya muy frecuente verlo en cuando usan botas nuevas que no han puesto, por ejemplo, vaselina. La vaselina va muy bien para reblandecerlas.
1: ¿En la planta del pego o en la bota?
2: En la bota incluso, en la bota también, para que se blande. ¿Y qué podemos hacer? Pues se puede aplicar frío, hielo, incluso, lo primero. Luego se suele puede colocar una especie de tela circular alrededor de la parte externa de la ampolla y luego cubrirla para protegerla. También, si vemos que está explotada la ampolla, pues hay que lavarla con agua y jabón bien. Y pues se puede aplicar una gasa empapada con alguna solución antiséptica de tipo betabine o cristalmina para limpiarla. Y actualmente existen, cuando hayan ampollas, unas aplicaciones de segunda piel, que se llama, o el Compit, que hace como un protector, y se pone directamente sobre la ampolla para evitar que friccione más y que
1: pasa mal, ¿no?
2: Correcto. Y en principio es eso.
1: Y a yo que se comentaba Famol Sainz, bueno, yo recuerdo de cuando era nano, lo de puncharla en una agulleta, en un filete, en no sé qué, no sé cuánto. Yo...
2: Se suele hacer aún. Lo que pasa que eso siempre es recomendable que lo haga un facultativo o un enfermero. Un médico o un enfermero es el que está indicado en hacerlo. Pero sí que se hace porque de esa manera vacías la ampolla, mantienes la piel, no evitas que esa piel tierna que esté debajo duela y roce, y entonces luego una vez ya se cura esa piel, se quita el nudo y fenomenal. Adelante.
1: Haremos la tercera pregunta, también parecida a la anterior, pero en un factor diferencial.
5: Vull saber qué tiene que hacer cuando me hice una ferida.
2: Muy bien, las heridas, incluso las abrasiones o las erosiones de la piel, que es muy típico fundamentalmente en los terrenos de juego de hierba artificial, donde nuestros chicos suelen jugar con más frecuencia que en las de hierba natural, pues, ¿qué pasa? ¿Qué hay que hacer? Fundamentalmente hay que limpiar con agua la herida o con alguna solución antiséptica o incluso con suero fisiológico y una gasita. Nunca hay que usar algodón, porque el algodón se puede quedar impregnado en la herida y puede infectarse, ¿de acuerdo? Y luego hay que cubrir la herida con unas gasas y taparla con unas compresas o con un esparadrapo. Es sencillo.
1: Y esa sería la fórmula adecuada.
2: Correcto. Y nunca algodón.
1: Mai. Pero lo que diga, ¿no? Que se queda ahí y se puede infectar.
2: Correcto.
1: Muy bien. Anemara, en la cuarta pregunta, que es una de las que precisamente estaban comentando en la introducción.
6: Hola, soy Miguel. ¿Qué debo hacer si me sangra la nariz?
2: Bueno, es bastante frecuente, ¿eh? Lo vemos con muy mucha frecuencia realmente aquí en la escuela, que cualquier niño, pues incluso sin recibir un golpe, pues sangra de la nariz. aunque solemos ver por pelotazos o golpes o cabezazos que empiecen a sangrar de la nariz. Hay que valorarlo siempre, luego nosotros, un médico, porque puede haber, si ha habido un golpe fuerte con la cabeza, pues valorar los huesos propios de la nariz, que no haya una fractura. Pero lo primero que hay que hacer es recostar al niño y incorporarlo un poco hacia adelante. ¿De acuerdo? Luego aplicar una compresa fría en la nariz, incluso una bolsita de hielo en la nariz, porque el hielo, el frío es vasoconstrictor y reduce el sangrado. E incluso se puede aplicar hasta en la nuca también. También es importante la presión, la compresión. Entonces, con los dedos, presionar sobre la nariz, o incluso el propio niño puede presionarse para reducir el sangrado. Y luego es ideal aplicar un poco de algodón, que en este caso sí que se puede aplicar, o un trozo de gasa, o incluso esos algodones que usan los dentistas, que para poner en la boca, esos van muy bien.
1: Sí, esos que te coloquen para ahí poder treballar, ¿no?
2: Correcto, ahí, esos son ideales. Y empaparlos con un poquito de agua oxigenada, o incluso hay unas soluciones, el epistaxol, que es una solución de especie nasal, que es un vasoconstrictor nasal y va muy bien para aplicarlo y cortar la hemorragia. Y lo que no hay que hacer nunca es sonarse luego el niño mucho, porque entonces puede volver a sangrar. Y es muy importante reclinar la cabeza hacia adelante, porque antiguamente decíamos de reclinar la cabeza hacia atrás, pero conlleva el riesgo de que se atragante con el sangrado y entonces no es conveniente hacer,
1: o sea,
2: eso.
1: En cara que vaya a atacar la equipación, no capada van, ¿no?
2: Correcto, evidentemente. Correcto,
1: y això del ser el brazo contrario del foraperón te sangraba, ¿això te sentido o no?
2: Sí, por el tema de la circulación. Reduces un poquito la circulación y entonces reduces el sangrado.
1: Pues sí que en este caso tenía razón, ¿no? La tradición en ese caso, no en lo de tirarse caparrere.
2: No.
1: Recuerden, capa endavant, que si no caparrere, existe la posibilidad de que se pueda ofegar. Més preguntes, la cinquena.
7: Quiero saber qué tengo que hacer cuando tengo una contusión.
2: Muy bien, eso es muy frecuente porque el deporte del fútbol es un deporte de contacto y pueden con frecuencia tener golpes directos, choques de cabeza, patadas y recibir un golpe, pues por ejemplo, una pierna, que es lo más frecuente en un jugador de fútbol, pues hay una contusión, un hematoma, que aumento de líquido sobre por debajo de la piel, que es doloroso, y lo primero que hay que hacer, pues es, lo ideal es aplicar frío sobre esa zona, porque el frío reduce el dolor y reduce la inflamación, ¿de acuerdo? Entonces es lo más importante, y luego aplicar un vendaje compresivo. Normalmente, incluso elevar la pierna o el brazo donde has tenido el golpe. Normalmente luego pues se pueden dar un tipo de analgésicos, antiinflamatorios, pero lo primero es la aplicación de frío, ¿no? ¿De acuerdo? Y luego compresión, un vendaje compresivo y elevar el miembro.
1: Muy bien. Voy a hacerme ya en la última pregunta.
8: Quiero saber cuál sería el contenido básico de un botiquín de primeros auxilios.
2: Pues bueno, yo creo que es muy importante, por lo que habíamos comentado, saber que debería llevar un botiquín básico, porque hay muchas ciudades deportivas o lugares donde se practica fútbol que no tienen algún sanitario, pero pienso que es ideal y necesario llevar un botiquín básico para cualquier evento deportivo. Por ejemplo, en nuestros casos, aunque tenemos nuestros botiquines en la sala médica y cuando salimos al campo en cualquier partido de fútbol 11 llevamos nuestro botiquín, también en el fútbol 8 tienen un número de botiquines que se llevan los entrenadores en los partidos y entonces están bastante completos para poder asistir a cualquier lesionado. Pues en principio...
1: Es el que hace duro, sí.
2: Correcto. Pues unas bolsas de hielo, de esas de frío rápido, sería ideal, a no ser que lleves bolsas de plástico y en el lugar donde estés pues pedir hielo para aplicar el hielo. Algún spray de frío que alivia en el momento el dolor. Uh-huh. Sprays antiinflamatorios, incluso anestésicos, unas pinzas, unas tijeras, tiritas de diferentes tamaños, un desinfectante, incluso en spray, agua oxigenada, Betadine, que es la podidona yodada, que es otro desinfectante, vendas elásticas y adhesivas de diferentes tamaños, esparadrapo, a ser posible que sea antialérgico, compresas elásticas, gasas, algodón, jabón, analgésicos, algo de azúcar o glucosa, por si podemos encontrar alguna situación de hipoglucemia, ¿de acuerdo? guantes de goma o de látex, un termómetro, una linterna, ¿de acuerdo? Puedes tener incluso algún aceite para masajes, unas pomadas para golpes y unas cánulas de Gedel. Las cánulas de Gedel son porque si hay una pérdida de conocimiento, se aplica en la boca para separar la lengua y no podérsela tragar y que tenga una parada respiratoria. Pero de todas maneras, de esas lesiones o atenciones en primeros auxilios, el jueves que viene volveremos a hablar de algunos temas muy muy importantes.
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2: Perfecto.
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2: Por supuesto, si no, también vendrá también el doctor Aliaga, pero es un placer poder participar en estas actividades de la Fundación, porque creo que son muy importantes.
1: Gracias, doctor.
2: De res, adeu.
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2: Hola, buenas tardes, Robi, ¿cómo estamos?
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2: Correcto, llevamos
1: ya... Estem en hivern, pero bueno, ya tocaba, pero claro, es que fa no res, fa calor, ara
2: fred. Por supuesto, correcto, hemos estado a 20 grados algunos días, pero llevamos desde el fin de semana pasado con temperaturas mucho más bajas y con viento además, que también vamos a hablar de eso.
1: Bueno, pues anem allà amb les preguntes dels xiquets, dels pares de l'acadèmia que estan per ací i que bueno, bueno, volen preguntarte. Primera pregunta.
3: Hola, ¿cómo puedo abrigar a mi hijo para no pasar frío jugando al fútbol?
2: Muy bien, me gusta esa pregunta porque en invierno, como hemos hablado, las temperaturas bajan, hace frío y hay que evitar algunos problemas de salud, como los típicos constipados o resfriados. Incluso es muy importante, Robbie, que sepa la gente que el frío aumenta el riesgo de sufrir lesiones deportivas, ¿de acuerdo? Entonces es un factor fundamental a tener en cuenta. Entonces es muy importante que los jugadores de nuestra academia o de otros equipos se abriguen bien cuando vayan a entrenar o a jugar. Y para combatir el frío, pues es muy importante, por ejemplo, el uso de la camiseta térmica o de las mallas térmicas, ¿de acuerdo? Es muy porque absorben el sudor y te mantienen el cuerpo caliente. Entonces te aísla del frío y también sirve para evitar el viento, ¿de acuerdo? Entonces es muy importante lo de la camiseta térmica, lo de las mallas, y también, por ejemplo, para las manos y los pies, que son las extremidades donde la circulación puede llegar con mayor dificultad y puede haber más frío, usar guantes y calcetines gruesos o medias gruesas o incluso doble calcetín para no pasar frío en las manos y en los pies. Y luego también incluso gorro. Hoy la típica braga que se pone para proteger el cuello, ¿de acuerdo? Es muy importante. Y luego comentaros que para evitar la sequedad de la piel, de la cara, de los labios que se nos cortan, lo típico, pues usar protectores labiales, vaselina y luego para después cremas hidratantes en la cara para hidratarla bien.
1: El tema de la bebida, ojo que también...

0: Y luego incluso para después de entrenar o de jugar, los chavales podrían tomar chocolate caliente, ¿de acuerdo? Les pueden ir muy bien. Y para cenar o comer, las cremas calientes, sopas calientes, caldos, ¿de acuerdo? Calientes que les puede venir muy bien para entrar en calor.
1: Del menjar també és important el tema del fred i d'això va la tercera pregunta.
2: ¿Qué se puede comer para combatir las bajas temperaturas cuando se juega al fútbol?
0: Muy bien, pues fíjate, aconsejamos, porque es verdad que la comida es importantísima en los chavales que practican deporte, y en este caso el fútbol, que aumenten el consumo de las legumbres. Las legumbres son un alimento muy calórico, pero con bastantes proteínas y hidratos de carbono, que nos aportan mucha energía, y en las épocas de frío, viene muy bien un plato caliente de alubias, garbanzos, ¿de acuerdo? Lentejas, y vienen muy bien. Igual que las cremas de verduras, de patata, calentitas, las sopas de fideos, de
1: Poca
0: arroz.
1: grasa, poca grasa.
0: Correcto, correcto. Dejemos, eso tiene razón, Robby. Las alubias.
1: Les lentilles, el cigrón, fabuloso, pero poqueta
0: Sí,
1: grasa, ¿eh?
0: sin,
1: Ni hay que
0: sin,
1: ficarlo, no
0: correcto.
1: condimentarlos molt.
0: Sin el chorizo ni en la morcilla, pero podemos también condimentarlo con un poquito de jamón, de pollo. Que viene muy bien, son proteínas y no tienen grasa. Y luego mezclarlo también las lentejas con arroz, los garbanzos con patata. Son una combinación muy importante, pero es verdad, quitarles la grasa, pero que tengan ese aporte de legumbres por lo menos 2 veces a la semana. Dos o tres. Y luego las cremas de verduras, de patatas, los caldos. Y sí que es verdad que aconsejo que las legumbres no las tomen el día que compitan el partido.
1: Cuarta pregunta.
3: Hola, soy Borja y quiero saber cómo me puedo proteger si llueve cuando juego al fútbol.
0: Muy bien, pues lo más importante es usar un tipo de prenda que sea para viento. Las venden en las tiendas deportivas, que lo que hacen es, no te mantiene caliente, pero ni te abriga, pero te aísla del aire, ¿de acuerdo? Entonces es muy importante. Entonces, se pueden usar este tipo de protectores de paravientos, pero aparte, si estamos en invierno y hace frío y aire, también aconsejo luego la camiseta térmica debajo. Pero usar este tipo de paraviento que sirve para aislarte del aire.
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4: Hola, soy Juanjo y quiero saber cómo me puedo proteger del aire cuando juego al fútbol.
0: Perfecto, pues lo más importante es usar una prenda impermeable, el típico chubasquero que tenemos también para que sea ligero, cómodo, pero que pueda ser impermeable a la lluvia y entonces de esa manera no te mojes. Y entonces es muy importante usarlo y eso sí, cuando acabemos de entrenar, si estás mojado, es muy importante que no estén estirando en la zona que esté aún lloviendo, sino meterse dentro del vestuario a estirar o dentro del gimnasio a estirar para no quedarse con la ropa húmeda. Y luego, muy aconsejable, una duchita caliente en invierno, normalmente, porque ya hemos hablado muchas veces que el frío para nivel muscular va muy bien, acabar con un poquito de agua fría en las piernas, por ejemplo. Pero en este caso, para entrar en calor, ducharse con agua caliente y secarse bien, usar ropa seca para cambiarte y el pelo, secártelo muy bien con secador para que no quede mojado y te puedas constipar.
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0: De res, un plaer. A cuidarse. Adeu.
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6: el ¡está buena!
2: Centrada, tío, gol, ¡el gol! ¡El gol! ¡Hugo Duro! ¡Hugo Duro! ¡Hugo Duro! ¡Hugo Duro! ¡Gol! ¡El gol del empate del Valencia! 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